0: guacamole.
1: No, nos escuchamos en la próxima.
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0: Son las 6 con un minuto.
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3: Esta es la información. La transformación de Tapachula se construye escuchando a la gente. Con esa convicción, el presidente municipal Yamil Melgar mantiene recorridos permanentes en las obras que se realizan en la zona alta, la zona urbana y la zona baja del municipio, donde dialoga con vecinas y vecinos, atiende sus planteamientos y da seguimiento cercano a los trabajos de infraestructura que hoy mejoran la calidad de vida de las familias tapachultecas.
4: Seguimos visitando las obras que se están haciendo en Tapachula. Ahorita nos encontramos en la Séptima Norte, donde es el camino famoso Camino Montenegro.
3: En lo estatal, el gobernador Eduardo Ramírez, junto a la titular de la Coordinación Nacional de Protección Civil del Gobierno de México, Laura Velázquez Alzúa, encabezó la sesión extraordinaria del Consejo Estatal de Protección Civil y la instalación del puesto de comando ante la temporada de lluvias y ciclones tropicales 2026, con la participación de autoridades de los tres niveles de gobierno. En lo nacional, la presidenta Claudia Sheinbaum expresó su preocupación por el incremento de fallecimientos de personas bajo custodia del Servicio de Inmigración y Control de Aduanas de Estados Unidos, ICE, al señalar que la defensa de los derechos humanos de los migrantes mexicanos continúa siendo una prioridad para su gobierno. La mandataria indicó que aunque la relación bilateral con Estados Unidos mantiene canales de diálogo y cooperación, existen temas sensibles en los que ambas naciones mantienen diferencias. Entre ellos destacó las condiciones en los centros de detención migratoria y las recientes muertes registradas en esas instalaciones. Muchas gracias por su atención, le informa Héctor Hernández.
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0: Bárbara Ajelvis, ella es corresponsal de la agencia EFE en España. Ella tiene toda la información de lo que ha sucedido en las últimas horas, justamente en Venezuela, donde ayer hubo dos terremotos, dos sismos graves de 7.2 y 7.5 grados Richter. Al momento que teníamos esta información, 188 muertos y 1.520 heridos. Bárbara, te escuchamos con mucha atención. Muy buenas noches para ti allá.
1: Muy buenas noches. Sí, efectivamente, el último reporte de fallecidos y de heridos en Venezuela sigue siendo ese, el de 188 muertos y más de 1.500 heridos. Hace minutos salieron las autoridades, la presidenta encargada, Delcy Rodríguez, a declarar como zona cero La Guaira. Es una de las zonas más afectadas del país. Está devastada, hay demasiados edificios colapsados, muchísima gente debajo de los escombros, no se puede ni siquiera como contabilizar. Hasta el mediodía de hoy había gente gritando debajo de los escombros, pidiendo ayuda, pidiendo auxilio. Falta personal de rescate, se necesita muchísima ayuda. Entre los mismos ciudadanos son los que están como levantando los escombros. Pura mano humana, porque falta muchísima maquinaria. Es realmente devastador lo que está ocurriendo en La Guaira.
0: Sí, porque en Venezuela no hay una cultura, vamos, para enfrentar, para saber reaccionar en caso de sismos tan graves como el que acaba de ocurrir. Y tomemos en cuenta, Bárbara, que según predicciones científicas, hay grandes posibilidades de que continúen las réplicas en los siguientes días, en las próximas horas, incluso más tiempo. Y hay una posibilidad estimada, nos han informado, una posibilidad estimada del 24% para un nuevo temblor de magnitud 6 grados, y hay un 3% para otro de magnitud 7 grados. Es lo que se está reportando. Estos datos vienen publicados hoy de manera extraordinaria por el periódico The New York Times.
1: Bueno, hemos sentido muchísimas réplicas, sí se han dado, las hemos sentido sobre todo en zonas del este de Caracas. Hasta el mediodía las autoridades las cifraban en poco más de 100, pero bueno, no han actualizado ese número todavía. No han sido más fuertes de lo que ocurrió el terremoto, han sido muy cortas, pero sí se han sentido entre unos 3, 4 más o menos de magnitud, según lo que nos ha reportado el Servicio Geológico Local de Venezuela.
0: En este momento, ¿cuál es la atmósfera que está respirando la gente en Venezuela en medio de esta situación, desde luego, trágica?
1: Bueno, la gente, en este momento estoy en una plaza en la que están recibiendo donativos para llevar a las personas, bueno, heridas, a las personas que se quedaron sin casas. Y la verdad es que ha comenzado como a bajar un poquito el tema de la presencia de la gente en las calles. Han retornado un poco a sus casas, excepto en las zonas donde hay mayor desastre, en los Palos Grandes, en Caracas, en San Bernardino, El Paraíso, Montalbán. Son zonas que han sido bastante afectadas por los terremotos ocurridos el miércoles.
0: Pues gracias, Bárbara Ajelvis, gracias por esta colaboración especial. Desde Caracas estamos en solidaridad con ustedes, por supuesto. Gracias, Bárbara Ajelvis. Ella es corresponsal de la agencia EFE en Venezuela. Debo decirle que la presidenta encargada del gobierno, Delcy Rodríguez, encargada desde la extracción que hubo por parte de Estados Unidos de Nicolás Maduro, ha confirmado hasta ahora esas 188 personas fallecidas, y se habla de 1.560 heridos, pero estas cifras son verdaderamente preliminares. ¿Por qué le digo esto? Porque hay más de 150 desaparecidos, alrededor de 3.000 familias damnificadas, barrios enteros convertidos en zona de desastre, específicamente en la región de La Guaira. Venezuela está bajo estado de emergencia. Se han suspendido clases y actividades no esenciales. Se cerró el aeropuerto internacional de Maiquetía por daños estructurales. Mientras los rescatistas

0: trabajan casi sin equipo entre los escombros. La tragedia desnuda un país ya golpeado por la crisis. No es solo por el terremoto, es la fragilidad de un Estado que llega tarde, con poco y en un terreno social que ya estaba devastado. Esto es lo que podríamos decirle momentáneamente, pero quienes están allá saben mejor que uno lo que está pasando. Tenemos ahora contacto con Héctor Luis Caldera, periodista también en Venezuela, para que nos comente lo que está en este momento acaparando la atención de todo el mundo. Se estima, según los científicos, que la placa que provocó el movimiento de la placa que provocó los dos sismos puede afectar o ha afectado al Caribe, se mueve hacia el este respecto a Sudamérica y entra en, y esa interacción ha fragmentado zonas de la corteza. Esto ayuda a explicar la sismicidad en la región. Además, compara el tipo de falla en casos conocidos como Turquía, Haití, San Andrés, para ilustrar por qué pueden producir sacudidas intensas. ¿Qué es lo que se puede esperar? El mensaje práctico es que el riesgo no termina con el primer gran temblor ni con el segundo, que por cierto el segundo fue más fuerte que el primero. Las réplicas pueden seguir durante días, semanas o incluso más tiempo. En otras palabras, la secuencia descrita combina un evento geológico poco común con condiciones locales que amplificaron sus efectos. Tenemos ya comunicación en este momento con Héctor Luis Caldera, periodista en Venezuela, también tiene su valioso punto de vista. Héctor, estamos contigo, muy buenas noches para ti.
1: Buenas noches para ti y para toda la audiencia, muchísimas gracias, por la oportunidad. Y sí, la situación acá en Caracas, Venezuela, es bastante complicada. Nosotros acabamos de venir de un recorrido que hicimos por toda la ciudad y, bueno, podemos compartir parte de lo que estamos viendo hasta ahora. Las personas se encuentran a los abajo de los edificios todavía hasta este momento. Hay muchísimo nerviosismo todavía de la población. Como te indiqué, a lo largo del recorrido que hice por todo el centro de Caracas, pude observar como todas las personas están saliendo hasta ahora a la calle y piensan pernoctar inclusive allí. Estamos hablando de más de 30.000 desaparecidos. Hoy en la mañana fue bastante difícil ver imágenes como la que están viendo en pantalla. Eso fue en el Paraíso específicamente. Y en este lugar la situación es bastante grave. Muy pocos cuerpos de seguridad y de rescate hay en los lugares y las personas están pidiendo que de una u otra forma sean más ayudadas. Muchos indican que si los cuerpos de rescate hubiesen llegado a tiempo, por lo menos hubiesen podido ver a sus familiares, pero la verdad es que se ven son puros voluntarios, algunas maquinarias que puedan ayudar a sacar los escombros, pero la situación es realmente crítica y se empeora en la zona de La Guaira, donde hoy inclusive se estaba viendo cómo edificios seguían desplomándose debido a las distintas fallas de estructura que tienen los edificios. El problema realmente grave es con las estructuras de los edificios. Muchos apartamentos, inclusive el mío, acá donde yo estoy en este momento, tiene fallas estructurales en parte de las edificaciones. Así también instituciones públicas tienen fallas. El Colegio de Ingenieros está habilitando ingenieros voluntarios para que puedan ver las edificaciones, porque la verdad es que muchas personas han decidido no ingresar a sus casas hasta que estas fallas puedan ser revisadas. Como indiqué, más de 30.000 desaparecidos, nada más en la zona donde yo pude ver que fueron dos zonas, por lo menos a primera hora de la mañana, yo pude contabilizar 5 fallecidos en uno de los derrumbes y 4 fallecidos en otro de los derrumbes que pudimos ver o constatar en el momento en que nosotros estuvimos en el lugar. Familias perdidas, extraviadas hasta este momento, lo que aumenta son el número de personas, inclusive fuera del país, que están tratando de ubicar a sus familiares que están acá adentro. En muchas de estas edificaciones cabe destacar que son adultos mayores, debido a que aquí en la migración que hubo en Venezuela, las personas jóvenes salieron del país para ayudar dentro de todo a sus padres o a sus hijos. También hay personas que están en el exterior y no saben ni siquiera dónde está el paradero de sus hijos, porque bueno, muchos de ellos están siendo cuidados por sus abuelos y la situación, como indiqué, es dramática. O sea, niños sin sus padres, adultos mayores desaparecidos y hay una página, como digamos hace un momento, de desaparecidos que ya está registrando más de 30.000 personas.
0: Pues te agradezco muchísimo, Héctor, que nos hayas permitido enterarnos directamente. Alarma la cifra que das tú respecto al número de personas desaparecidas. Hablas de 30.000 personas desaparecidas. Esto adquiere una magnitud superior.
1: Sí, la magnitud, o sea, realmente yo en la mañana cuando traté de salir, las primeras cifras que decían las autoridades hablaban de 900 personas que podían estar afectadas o heridas, ellos hablaban de cerca de 90 personas fallecidas, pero obviamente cuando ves esas cifras, uno cree que todo termina en el sismo y esa noche, pero cuando realmente salimos a la calle en la mañana a observar todas las infraestructuras que estaban rotas y que habían cedido, nos habíamos dado cuenta que dentro de ellas todavía habían personas que no habían sido sacadas. Sí. Todavía en este momento las personas están a la afuera de muchas de estas infraestructuras para saber si sus familiares estaban allí. Compañeros que pudieron bajar a la zona de La Guaira, recordemos que la zona de La Guaira está a una hora de Caracas aproximadamente, nos podían indicar que en los edificios se podían ver, lamentablemente, brazos pintando en infraestructura, partes de cuerpo humano, que es lo que más preocupa. Pues dicen que es muy difícil inclusive contabilizar la cantidad de personas que fallecieron en este incidente, inclusive en la zona de La Guaira, donde el incidente o la grave crisis no ha acabado. Como te puedo indicar, hoy se vieron, inclusive en la mañana y en la tarde, cómo algunas infraestructuras seguían cediendo debido a las fallas que tiene cada una de estas estructuras, como te estoy comentando.
0: Pues te agradecemos mucho, Héctor. Si nos permites, vamos a estar cerca para ir informando poco a poco, pero sí queda claro que esta cifra inicial de 188 muertos, 1.500 heridos, en fin, va a quedar seguramente de manera muy, muy provisional, va a quedar superada, por desgracia, en cualquier momento. Estaremos contigo en comunicación, si nos permites.
1: Y claro que sí, nosotros vamos a estar aquí atentos. Como te indiqué, aquí hay personas que tienen más de 24 horas sin dormir. Esto va a ser una noche larga. Lo que observamos en los edificios a los alrededores de acá de mi casa, por ejemplo, vamos a ver si puedo mostrarle parte de acá, pero lo que podemos observar en parte de acá de mi casa es la gente apostada en la plaza principal. Esta es la plaza del Banco Central de Venezuela. No sé si logran ver algo, pero esta plaza que pueden ver acá es una de las plazas principales del centro de la ciudad, es la Plaza de la Moneda. Y ahí han dormido desde ayer y se puede ver como quizás algunos vehículos ya están apostándose alrededor de esta plaza para tratar de pernoctar, como indicamos, en estos lugares que acabamos de mostrar. La gente, como indicamos, está a las afueras de la ciudad. Vamos a tratar de mostrarlo otra vez. Vehículos, allá iglesias que están rotas. Estamos en el centro de la ciudad de Caracas. Esto que están observando es el Banco Central de Venezuela, por allá queda Miraflores, y bueno, muchas de estas estructuras están fallando, y como podrán ver, las personas están hasta con colchonetas en la parte de abajo de esta plaza.
0: Sí, estamos observando lo que tú describes puntualmente, ciertamente, respecto al número de personas que están por ahí en esa plaza resguardándose y protegiéndose y esperando el apoyo que pueda llegar de parte de Venezuela mismo, del gobierno y también de los gobiernos internacionales. Muchas gracias. Gracias, Héctor.
1: Estamos a la orden, bueno, siempre acá llevando la información, y estamos a la orden también. Muchísimas gracias a todas las personas que están allá. Nos estamos esperando a los rescatistas que están indicando que van a llegar a partir de hoy de México, de Nicaragua, gente especializada, porque lo que denuncia la gente es que no hay ni equipos ni tampoco personal especializado para atender esta crisis.
0: Muchas gracias, Héctor. Gracias. Estaremos atentos, por supuesto, a la nota del día, no solamente en Venezuela, sino en todo el mundo. Héctor Ruiz Caldera, periodista en Venezuela. Magnífica descripción de lo que está sucediendo. Por lo pronto, la presidenta Delcy Rodríguez, encargada del despacho, anunció la creación de un fondo inicial de 200 millones de dólares, utilizando recursos del Fondo Monetario Internacional para la reconstrucción de viviendas e infraestructura, coordinado por autoridades económicas. Hay un comando unificado en las zonas de desastre ya establecido por las autoridades del gobierno. Se ha decretado la suspensión de todas las actividades laborales no esenciales para Venezuela, mientras muchas familias pernoctan en las calles por temor a nuevas réplicas, como nos acaba de mostrar Héctor Luis Caldera con su cámara. Se activó la ayuda internacional conformándose la llegada de insumos y equipo de rescate especializado por parte de Naciones Unidas y de países como Estados Unidos, México, España, Qatar, entre otros. Seguiremos informando, si nos permite, después de una breve pausa.
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6: Bueno, en fin, muy bien, muy bien. Tengo más información de Venezuela sobre la ayuda internacional, pero también tenemos en la línea telefónica contacto con Ulises Soriano, porque el resultado de los festejos, del júbilo, del jolgorio por la victoria contundente de México en la cancha del estadio de la Ciudad de México el día de ayer contra la República de Chequia, dio como resultado 22 detenidos, decenas de toneladas de basura, yo diría centenas. Dejó el festejo, pues, de la Ciudad de México por el triunfo de la Selección Nacional. 800,000 aficionados abarrotaron Paseo de la Reforma para celebrar el pase del Tri a la ronda mundialista. Ulises Soriano, tú estás dando seguimiento a todo esto, estuviste muy pendiente ayer de todo el júbilo, estamos mostrando la imagen de lo que significó esta concentración humana. De esto no se ve todos los días, por supuesto. Coméntanos, por favor, Ulises.
7: Pepe, muy buenas tardes, qué gusto saludarte. Pues como bien lo señalas, pues el día de ayer tuvimos una fiesta bastante importante en el Ángel de la Independencia y hasta el Monumento a la Revolución. Y pues bueno, después de esta fiesta quedan los saldos y entre ellos pues fueron toneladas y toneladas de basura que se tuvieron que recoger el día de hoy por parte del equipo del personal de limpia de la Ciudad de México, quienes desde muy temprana hora llegaron hasta el Paseo de la Reforma e hicieron la limpieza con incluso manos de chango que se apoyaron para levantar toda esta basura y de algunos también pues botes de basura que fueron prácticamente pues llenados en cuestión de minutos. Asimismo, déjame decirte que el operativo dejó un saldo de 28 personas detenidas en distintos puntos de la Ciudad de México. 14 personas fueron aseguradas por la presunta reventa de boletos en las inmediaciones del Estadio Ciudad de México. Asimismo, 8 personas, 5 hombres y 3 mujeres, fueron detenidas luego de intentar ingresar al inmueble haciéndose pasar por personal de control de accesos. En el operativo, Pepe, también fue capturado un hombre de 35 años en posesión de 5 teléfonos celulares cuya propiedad no pudo pues acreditar. Asimismo, se le suma la detención de un hombre y una mujer por el probable robo de teléfonos celulares durante los festejos realizados en el Ángel de la Independencia. Pepe, los números fríos, pero la fiesta continúa porque el próximo martes hay una cita para que vuelva a jugar México.
6: Ciertamente, ya estamos hablando de la siguiente etapa, los 16avos. Y por eso estábamos viendo cuáles son las posibilidades, las probabilidades, dependiendo de cómo se va a poner esta situación. Pero todo indica que puede ser Cabo Verde, Ecuador o puede ser Escocia. Vamos a ver finalmente los números que nos dicen una vez que concluya la actividad de la zona de grupos, de la etapa de los grupos. Gracias, Ulises Soriano, que estés bien.
7: Los dedos pendientes, Pepe, buena tarde.
6: Buena tarde, pues esto fue el júbilo prácticamente desbordado. Pero fíjense que no solamente fue la Ciudad de México donde hubo júbilo, prácticamente en todo el país, capitales desde luego, pero también en poblaciones importantes de la República Mexicana. Por ejemplo, en donde hubo una tragedia fue en Los Cabos. ¿Por qué? Porque allá en Los Cabos, en Baja California Sur, 17 personas resultaron heridas cuando un automovilista invistió a la multitud que festejaba la victoria de la Selección Nacional. Estamos mostrando la imagen, son imágenes muy fuertes, muy duras. Hay 7 lesionados que siguen hospitalizados, se reportan graves. Un aficionado atropellado y el dueño del automóvil que fue linchado por la turba. Se trata de que este hombre quería atravesar, acomodar el lugar y no le permitían los que estaban ahí manifestándose. Y entonces, desesperado y temeroso, cogió el coche y lo lanzó contra la multitud, como usted lo ve, lo mira en este video. Más adelante pierde el control del vehículo y se estrella. Vamos con Adriana Márquez, corresponsal. Tú tienes la información, Adriana, de este hecho violentísimo que sucedió en Los Cabos. Adelante.
5: ¿Qué tal, Pepe? Buenas tardes. Sí, y como bien lo mencionas, pues todo este festejo terminó en una lamentable tragedia con pues 17 lesionados, como bien lo mencionas. Hasta estos momentos 10 ya han sido dados de alta, pero 7 todavía permanecen en hospitales privados y públicos en el municipio de Los Cabos. Esta situación pues ha llevado a pues diversas críticas ante la falta de protocolos de seguridad que había en esta zona cuando se estaban realizando estos festejos por la victoria de la selección mexicana, cuando este vehículo, como bien mencionas, quedó rodeado por asistentes que obstruían su paso, comenzaron a jalonearlo, a mover la unidad. Esta persona, aparentemente, de acuerdo con las versiones de las autoridades, viajaba a bordo de una niña y su esposa, iba con su familia, cuando resulta atrapado en medio de la multitud, acelera, arrolla a varias personas y 17, pues como bien lo mencionamos, pues fueron trasladados de gravedad. 2 se encuentran en estado crítico. Comentarte un hecho también lamentable que ocurre después de esto es que los mismos asistentes sacan al conductor del vehículo, lo golpean brutalmente por los mismos asistentes, por lo que permanece hospitalizado y es reportado en estado crítico también. Y pues al respecto, las autoridades iniciaron con una carpeta de investigación y pues han mencionado que están reforzando protocolos, ahora sí que para la próxima.
6: Correcto, el conductor del vehículo está gravemente lesionado y su estado es crítico, lo mismo que el de uno de los asistentes atropellados, pero otras personas ya fueron incluso dadas de alta.
5: Sí, 4 más están todavía ingresadas. Aparentemente, pues hay fracturas al respecto sobre esos hechos, pero en código amarillo, mientras en código rojo todavía hay 2, como bien lo mencionas, pues el conductor que pues estuvo a punto de que lo linchara la misma multitud, y podemos estar al tanto de la situación que se presente acá en el municipio de Los Cabos, Pepe.
6: Estas imágenes se hicieron virales anoche mismo. Pasadas las 23 horas, se hicieron virales en las redes sociales. Adriana Márquez, como siempre, muchas gracias por tu reporte.
5: Saludos, buena tarde.
6: Gracias, muy buenas tardes. Y bueno, pues por primera vez dejemos estos hechos que sin duda lastiman y vamos a la parte deportiva con John Sutcliffe, porque por primera vez en toda su historia, de los mundiales me refiero, México logra transitar la etapa de grupos invicto, absolutamente invicto, llevándose todos los puntos posibles, 9 puntos posibles. Queda marcado anoche también como un homenaje al portero Guillermo Ochoa, quien se despidió a besos de la portería. Fue su último partido de por vida, así que, y esto conmovió mucho a los asistentes al estadio y a los televidentes en todas partes. Vamos con John. John Sutcliffe, tú estabas ahí muy pendiente. ¿Cómo te va? Muy buenas tardes.
8: Buenas tardes, Pepe. Sí, leyenda viviente Guillermo Ochoa. Le cumplió su sueño Javier Aguirre de ponerlo. El público conectó con él. Hay un dicho que me enseñaron de niño: no confundan la actividad con los hechos. México, 3 partidos, 9 puntos. Y viento en popa, pero creo que Javier Aguirre es muy honesto con sí mismo, sabe que el equipo los primeros 20 minutos no jugó bien, Pepe. Creo que Checa se cansó por la altura de la Ciudad de México en la segunda mitad. Y hay que trabajar mucho, Pepe, porque puede ser Escocia, puede ser Inglaterra, Ecuador, quien toque, y no te perdonan. Es decir, sí, tiene muchísimo mérito México, es una posición única, pero al mismo tiempo hay que ser honestos, Sudáfrica, Corea y Checa no es Inglaterra o Ecuador. Entonces creo que falta mucho para dar esos brincos importantes. Y ahorita de lo que vea de Los Cabos, fíjate lo que es a veces poner orden o no poner orden. Ayer la salida del Azteca estuvo muy tranquila porque había ley seca en las tienditas alrededor del estadio y eso mantuvo la paz. Y de repente te enteras que a medio Reforma estaban vendiendo en las calles las micheladas con clamato a la 1 de la mañana como si fuera un tianguis, ¿no? Entonces a veces el no tener tanto control o no poner mano dura en todos lados a veces provoca estas situaciones, Pepe.
6: Entendido claramente la parte social alrededor del festejo, el jolgorio, lo como lo quieras llamar, y por supuesto la parte deportiva. ¿Cuándo sabremos el nombre del rival de México en los partidos de ya la etapa de 16avos, donde ya son partidos a vencer o morir?
8: Oficialmente hasta el sábado, Pepe, porque hay unos simuladores que recomiendo, que puedes ver al momento el algoritmo cómo lo acomoda. ¿Cómo está ahorita? Que México enfrentaría el próximo martes en el Estado Ciudad de México a Escocia, y luego saldría, si avanzan, del ganador de Inglaterra contra Ecuador, pero hay muchos resultados que faltan, Pepe. Hay que recordar que México es el primero que juega en su grupo el tercer partido, entonces hoy pinta que es Escocia, pero hay que ver cómo se dan los resultados, el Uruguay-España. Si Uruguay le llegara a ganar a España, todo cambia. A hoy es Escocia y esperar el rival entre Inglaterra y Ecuador, pero lo más seguro es que eso cambie, Pepe.
6: Correcto, pues vamos a esperar qué sucede con el equipo mexicano, que ha demostrado, finalmente le dio una gran satisfacción a todo mundo, presente en el estadio, presente en las calles, en la algarabía, en los hogares. Sí. Hubo gente que lloró de la emoción de ver al portero Ochoa despedirse de la vida futbolística. Por supuesto, sí, que disfrutó los goles. Independientemente de lo que me puedas decir de si jugó bien o no jugó bien la selección.
8: Sí, se ganó y es una gran noticia para mí. Y quería aprovechar, porque esta noche en Fútbol Picante vamos a presentar un segmento de una entrevista que hice con Julián Quiñones. 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
6: Pues no nos lo perdemos, John, no nos lo perdemos. Muchas gracias por tu crónica. Aquí tenemos una cita el día de mañana, viernes, previo a todo lo que va a pasar el fin de semana. Estamos llenos de fútbol y disfrutando como cada 4 años.
8: Gracias, Pepe.
6: Hasta luego, John. Muchas gracias. Buena tarde. Es John Sutcliffe.
9: Dime. Para la estadística, Pepe, porque a la hora del partido no sirve de nada, pero antes del partido hay que tomarlo en cuenta. En el ranking de la FIFA, México tiene el puesto número 14. Escocia es el 44. Ecuador, el más cercano a México, tiene el lugar número 24. Cabo Verde, el más lejano, 67 en el ranking.
6: Pues que nos toque contra Cabo Verde, ¿no?
9: En el papel sería el rival más cómodo. En los hechos,
6: Escocia no es incómodo.
9: En los hechos, Cabo Verde ha dado grandes partidos. Yo creo que ninguno de los tres es sencillo.
6: Ninguno de los tres es sencillo. La presidenta de la República felicitó a la selección nacional por su triunfo de ayer.
10: ¿Qué tal el partido? Padrísimo, ¿no? Muy emocionante. Muchas, muchas felicidades a la selección. Muchas felicidades a la selección.
6: La mexicana Katia Isel García se convirtió, está haciendo historia, al haberse convertido en la primera árbitra mexicana en pitar un mundial. Dirigir un partido de Copa del Mundo, el duelo entre Países Bajos y Túnez, de lo cual tendremos un poco más adelante el resultado. Y en la cancha, el campanazo ecuatoriano, los sudamericanos derrotan a Alemania, sale y avanzan a la ronda de 16avos. En la segunda hora, el pintor José Luis N. nos va a hacer un recuento de las victorias y derrotas del día. Escocia se perfila así como rival a México. El gato oculto de Fren dice que no soporta la FIFA y mucho menos a Gianni Infantino.
11: Cuidado con que la FIFA nos meta una demanda por uso no autorizado de la alegría que produce ganar en fútbol. Y nos prohíba bailar en las aceras y festejar en las calles.
6: Es lo que dice el gato oculto de Fren, quien lo está hasta el gorro de Gianni Infantino. Lo tiene prohibido, lo prohibido en su discurso. ¿Nos permite una pausa? Vamos a regresar con información de lo que está pasando en Palacio Nacional. Importante la visita del rey de España, Felipe VI, a la presidenta de la República. Enseguida, los detalles.
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13: Era Washington con Armando Guzmán, nuestro corresponsal. Vamos con Polo Espejel, porque un hombre armado tomó como rehenes a cinco familiares de él, y se atrincheró. Esto está ocurriendo allá en la colonia Héroes Tecámac, en el Estado de México. Hay una movilización de cuando menos 100 elementos policíacos. Leopoldo, adelante.
14: Efectivamente, Pepe, son ya varias horas las que ha permanecido este sujeto atrincherado al interior de una vivienda de la colonia Los Héroes Tecámac, sexta sección aquí en el municipio de Tecámac, en el Estado de México. Ha tomado como rehenes a cinco personas, entre ellos hay mujeres y menores de edad. Ante estos hechos, la policía, Pepe, la Marina, la Guardia Nacional y el Ejército han desplegado a más de 100 elementos para tratar de rescatar a las víctimas e incluso tratar de dialogar con este sujeto que porta un arma corta y un arma larga y amenaza con hacer daño a sus familiares. Pepe, este inmueble se localiza en la calle Jesús García, esquina con Abraham González, de este fraccionamiento. Hay que destacar, Pepe, que de acuerdo con lo que se sabe, este hombre aparentemente había dos versiones, una que era un presunto punto de narcomenudo donde se da la fuga, pero el otro, Pepe, es que aparentemente los familiares lo iban a llevar a un anexo. Sin embargo, pues este sujeto logra escapar y se atrinchera en su vivienda, provocando también, Pepe, que la policía desalojara alumnos de tres planteles escolares que se localizan frente a este domicilio. Hasta este sitio ha arribado personal especializado en armamento y tácticas de operaciones especiales para tratar de disuadir a este sujeto. Sin embargo, son momentos sumamente tensos, Pepe, la situación continúa en este momento.
13: Gracias, Leopoldo, estamos en progreso entonces y te escuchamos cuando haya alguna resolución a este evento peligroso, sin duda. Gracias.
14: Por supuesto, Pepe, estamos pendientes.
13: Estamos pendientes, claro, estamos pendientes también en Washington con Armando Guzmán. El cártel de Sinaloa y el cártel Jalisco Nueva Generación son prioridad para la agencia antinarcóticos, reveló Terrence Cole. Dice que el fentanilo es una amenaza nunca vista. Armando, te saludo y te pongo lo que dijo Terry Cole acerca del fentanilo y las drogas y el interés que tiene Estados Unidos en estos dos cárteles que te he mencionado como los más poderosos.
15: La prioridad número uno de esta agencia federal es desmantelar los cárteles mexicanos, específicamente el de Sinaloa y el Jalisco Nueva Generación. La DEA nunca ha estado más enfocada, alineada y dedicada a enfrentar la crisis del fentanilo como en este momento.
13: ¿Cuál es tu comentario, Armando? Ahora sí, con plenitud. Buena tarde, buena noche para ti.
16: Gracias, buenas noches, Pepe, buenas noches. Te voy a decir, él quería anunciar que han capturado 14.000 kilos de fentanilo, que han sido 62 millones de pastillas de fentanilo los que han capturado y 478 millones de dosis de muerte, dice Terry Cole, el administrador de la DEA, las que han sido capturadas, no solamente de los carteles mexicanos, sino también de sus asociados, y esta es la parte importante, Pepe, de sus asociados en los Estados Unidos. Y mira, todo el tiempo estamos hablando de que están los carteles mexicanos, los carteles mexicanos de los que todo el mundo habla, pero que nunca hablamos del alcance global y de los otros distribuidores y los carteles, aunque no funcionan como carteles en México, en Estados Unidos. Y ahora nos venimos a enterar por esta misma información que nos da el señor Cole, que el cartel gringo de distribución en Dakota del Sur de Quanti Harris ha sido desarticulado, que Juan Sartuche, que es un mexicano, escribe Sartuche con S, no con Z, a la que Matthew Shea, que Darryl DeVore, son los líderes de estos carteles y están siendo capturados o han sido capturados junto con una serie de otros convictos. 63 acusados, 54 convictos por distribución de metanfetaminas, de más de 1,000 libras de pastillas de fentanilo. Todo esto es el enfoque que le está dando este administrador a la cuestión de lo que está haciendo en su agencia en la DEA. Y te voy a decir, cuando tú ves lo que está pasando en el Departamento de Defensa, te das cuenta que también están teniendo una campaña ahí de, francamente, de operaciones públicas, en las que le están diciendo a la gente todo lo que están haciendo en beneficio de la gente de los Estados Unidos, dice él. Ahora, todo esto es parte de lo que está tratando de hacer el presidente Donald Trump, no solamente fuera en México, sino también dentro de los Estados Unidos. Ahora, la DEA ya había anunciado hace un par de años que había una campaña de infiltración de sus agentes dentro de los carteles mexicanos. Y en esa infiltración, en los carteles, el de Jalisco y el de Sinaloa, anunciado por la DEA, resultó en una amplia operación encubierta que duró más de año y medio en contra de los carteles. Todo esto es lo que viene acompañado de todo este mensaje que en cámara está haciendo el señor Cole para decir que él está muy dedicado a todo esto y que va a hacer lo más posible para ir en contra de estos carteles. Y la investigación le permitió a los agentes seguir a los criminales hasta China y culminó en la presentación de cargos formales e imputaciones internacionales contra 28 asociados y miembros de los carteles que son de distribución en los Estados Unidos. Y hace tiempo que hablábamos también, Pepe, no solamente de la distribución en la frontera con México, sino de la distribución que hay de este tipo de veneno y de este tipo de drogas en la frontera con Canadá. Y ahí hay un grupo que todo el mundo conoce, que todo el mundo, del que todo el mundo ha escuchado. Son así como leyenda en películas, pero en realidad existen. Son los Hells Angels, estos motociclistas que se han convertido en pandillas de distribución de drogas en los Estados Unidos. Y ha sido desarticulada una gran red de esta gente en la frontera norte con Canadá. Entonces, como tú estás viendo, están dando golpes, no solamente fuera, están poniendo como meta la destrucción de los carteles de México, del de Sinaloa y el de Jalisco Nueva Generación. Es una meta muy ambiciosa. Fácil decirlo que hacerlo.
13: Hay un dato muy importante también hoy ante una comisión, un subcomité de la Cámara de Representantes, el responsable de la Seguridad Nacional de los Estados Unidos, Mark Wayne Mullen, dice que los narcotraficantes mantienen el control absoluto de las fronteras, de la frontera norte de México, dividida en 9 plazas operativas. Es un golpe también.
16: Pero estas 9 plazas operativas, ojo, porque lo que pasa es muy interesante con lo que está pasando.
13: Te voy a poner como lo dijo Molly.
16: Ok.
15: Lo que vemos con respecto al muro es que los cárteles están en constante evolución y representan una amenaza. No hay ni un solo centímetro de la frontera norte de México que no esté cubierto por una plaza. 9 cárteles controlan la zona.
13: 9 cárteles controlan la zona, Armando.
16: Mira la cara del senador Murphy. Todo este tipo de cosas, la DEA lo ha venido diciendo. La gente que estaba antes de Mark Wayne Mullen también había venido anticipando este tipo de situación. Y esa es la razón para que del otro lado de la frontera, en los Estados Unidos, haya 7 nuevas zonas militares que el gobierno de Estados Unidos ha estado estableciendo. Con la presencia de estos 9 carteles peleando por territorio, peleando por rutas para entrar a Estados Unidos, la cuestión es qué es lo que pasa después, una vez que esta gente entra a los Estados Unidos, qué le pasa a esta droga. Muchas veces hemos hablado aquí de que no les salen patitas de droga y se van corriendo, sino que alguien tiene que llevarlas corriendo por ellos. Y ese es el tipo de énfasis que están haciendo ahora en esta campaña. Lo que hay que tomar de aquí, Pepe, y lo que hay que tomar muy en serio, es que esta gente ya no está jugando. Si vimos en el pasado que había discursos que tomaban esto para tomar posicionamientos políticos o para tratar de conseguir algún tipo de ventaja en alguna negociación con México, esto aparentemente está cambiando en forma muy importante. Te digo, yo nunca había visto una gran cantidad de arrestos y una gran cantidad de droga o de distribuidores de droga siendo capturados en Houston, Texas, en Tuscaloosa, en Alabama, una banda afroamericana, en Sacramento, California, una banda de mexicanos liderada por un señor de nombre Félix Ortiz Plata, un mexicano, un nacional mexicano, que se dedicaba al norte de California y a distribuir las drogas ahí. En Puerto Rico lo mismo, en Albany, en Nueva York. Este tipo de cosas, esta redistribución y este trabajo que están haciendo dentro de los Estados Unidos nunca lo habíamos visto, Pepe. Entonces ellos saben lo que están enfrentando. Todos estos senadores han venido hablando y han venido buscando que haya mucho más acción por parte de las autoridades, sí, del Departamento de Seguridad Nacional y de la DEA. Y ahora lo que estamos viendo es este resultado. Me llamaba la atención que decían que los arrestados hasta ahora en todas estas operaciones que te acabo de mencionar, cuando los pones juntos, son más de 660 años de cárcel los que se les daría en conjunto a cada uno de ellos. Pero este tipo de cosas no es solamente algo que va a pasar por un día. De acuerdo con lo que dijo Marco Emilden today, en esta audiencia, en el Senado particularmente, esta es una cosa que va a seguir y que sí, va a acelerarse y va a dar todavía, prometen ellos más resultados. Pero como tú ves, la cara de los senadores es algo que no habíamos visto. Se dan cuenta de la seriedad y del potencial que hay para una guerra de las drogas mucho más intensa de lo que hemos visto hasta hoy.
13: Gracias, Armando, por ese comentario. Sin duda, es énfasis el que hay que poner en estos movimientos y me quedo con lo que dijiste. A estos hay que tomarlos muy en serio. Gracias, Armando. Hasta mañana.
16: Gracias, hasta mañana, Pepe. Buenas noches.
13: Gracias, muy buenas noches. Por cierto, y hablando de Estados Unidos, el controvertido centro de internamiento o de detención migratoria, conocido como Alligator Alcatraz, o Alcatraz de los Caimanes, instalado en una pista aérea remota en los Everglades, en la Florida, cerró ya oficialmente sus operaciones casi un año después de haber sido inaugurado por el presidente de los Estados Unidos. Esto lo ha confirmado el gobernador Ron DeSantis. Esta instalación carcelaria, que se dio con el apoyo del gobierno de Trump, había sido presentada como una medida temporal para aumentar la capacidad de detención y acelerar las deportaciones de migrantes en situación irregular en Estados Unidos. Pero es un horror esa cárcel, según quienes han estado cerca o quienes han visto desde cerca esta situación. Queda cancelado el proyecto Alligator Alcatraz. Una pausa breve, volvemos.
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17: ¡Cola Loca! Hecho por manos orgullosamente mexicanas. México derrotó anoche 3-0 a Chequia en el Estadio Azteca en una jornada histórica e inolvidable y termina en primer sitio con 9 puntos con la primera fase de grupos perfecta en la historia de la selección nacional. Y es paradójico recordar que tan solo hace unas cuantas semanas los expertos, entre comillas, se habían atrevido a criticar a este grupo porque decían carecía de liderazgo como para pensar en cosas importantes. Soy José Pablo Coello y como siempre te doy las gracias.
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22: Google se llamó originalmente Backroof antes de cambiar su nombre al término matemático que representa un 1 seguido de ceros.
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1: El ornitorrinco es uno de los pocos mamíferos que pone huevos y además posee un eslabón venenoso en sus patas.
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2: La presidenta Claudia Sheinbaum se reunió en Palacio Nacional con el rey de España, Felipe VI. En el encuentro abordarán los temas sobre la relación bilateral y la importancia de los pueblos originarios de México a lo largo de la historia. La Secretaría de Relaciones Exteriores informó que dos aeronaves de las Fuerzas Aéreas Mexicanas partieron hacia Venezuela con 261 elementos de la Guardia Nacional, Ejército y Fuerza Aérea, 18 binomios caninos y más de 7 toneladas de ayuda humanitaria y médica para auxiliar a los afectados por los sismos de este miércoles. El Gabinete de Seguridad dio a conocer que fue detenido también en Morelia, Michoacán, Alfredo N., alias Sierra 2, hermano de Ernesto Rafael N., alias Sierra 1, fundador del cártel Altozano, dedicados al secuestro, extorsión, homicidio y narcomenudeo.
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3: Efectivamente, ya concluyó la visita del rey Felipe VI a Palacio Nacional, un encuentro con la presidenta de la República. Vamos justamente con Israel Aldave, él tiene la información, estamos en vivo. Israel, adelante.
4: Sí, así es, Pepe, ¿qué tal? Gracias, muy buenas tardes. Todo indica, Pepe, que la presidenta Claudia Sheinbaum y el rey de España, Felipe VI, le quitaron la pausa a la relación bilateral que había puesto el exmandatario Andrés Manuel López Obrador, luego de que fueran rechazadas, su solicitud de disculpas por las atrocidades cometidas por los conquistadores. Hoy, después de 8 años, Pepe, el monarca español visitó México y este inmueble histórico, donde fue recibido por la presidenta Claudia Sheinbaum Pardo, a los pies justamente de la puerta de visitas especiales que se encuentra al lado de la Puerta Mariana, es decir, hoy frente al Fan Fest en el Zócalo capitalino. La llegada del rey Felipe VI, vale la pena señalarlo, Pepe, pues no provocó ningún operativo, ningún dispositivo especial. Fíjate que incluso cuando desciende de la camioneta en la cual era trasladado el monarca, pues escuchaban todas las ovaciones, los gritos del partido de fútbol que estaba en frente en el Zócalo capitalino, en el Fan Fest. Una vez que la presidenta Sheinbaum Pardo los recibió, se dirigieron justamente al Salón Embajadores, en donde se llevó a cabo este encuentro, en el cual había adelantado la titular del Ejecutivo, hablarían de diversos temas de comercio, también por supuesto todo lo que tiene que ver con la situación global, la guerra, por supuesto, que priva todavía en el Golfo, en el Medio Oriente, y toda la situación derivada también por supuesto de esta situación con México. La presidenta Sheinbaum Pardo había adelantado también, Pepe, hay que recordarlo, que ella iba a insistir en este encuentro en la importancia de reconocer la grandeza de los pueblos originarios, más allá de insistir en las disculpas por las atrocidades cometidas durante la conquista. El monarca estuvo, Pepe, alrededor de 1 hora con 20 minutos en este inmueble histórico. Una vez que concluyó la reunión, de igual manera, así como lo recibió, la presidenta Sheinbaum Pardo lo acompañó a la puerta de invitados especiales. El rey Felipe VI, junto con su comitiva, abordaron las camionetas que lo trasladaron directamente al Aeropuerto Internacional de la Ciudad de México, en donde ya abordó el vuelo que lo lleva directamente al estado de Jalisco, en donde mañana va a estar presenciando el partido de fútbol entre las selecciones de España y su similar de Uruguay. Hasta este momento, Pepe, no se ha dado mayor información de este encuentro privado. Solamente también comentarte, Pepe, que el recibimiento oficial se tenía programado llevarse a cabo en el patio central de Palacio Nacional. Sin embargo, por las condiciones climáticas, la pertinaz lluvia que se dejaba caer en estos momentos, pues se tuvo que trasladar a uno de los salones techados de Palacio Nacional. Así la situación, a Pepe, con este recibimiento que tuvo el rey Felipe VI aquí en Palacio Nacional. Sin duda, mañana la presidenta Sheinbaum Pardo, en la conferencia de prensa matutina, dará a conocer
5: mayores detalles de este encuentro.
3: Sin duda. Gracias, gracias Israel Aldave por la cobertura desde Palacio Nacional. Hagamos una pausa breve. Volvemos con usted a través de YouTube y de nuestras estaciones de radio. En la segunda hora tenemos todavía mucha información, sin duda, relevante para usted.
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6: Son las 7 con 4 minutos.
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7: Estamos con usted a través de YouTube y nuestras frecuencias radiofónicas. Más que conocidas, la 103.3 de frecuencia modulada y 970 de amplitud modulada, y reitero, a través de YouTube y todas las plataformas. Ponga tiempo su reloj, son las 7 de la noche en punto. Tenemos un resumen con lo más importante ocurrido hasta el momento. Oscar.
8: Desde luego, Pepe, 188 muertos y 1520 heridos deja el doble terremoto que azotó ayer a Venezuela. Hay por lo menos 250 edificios afectados o destruidos en Caracas, Miranda y La Guaira. Imágenes del terror recorren los medios de comunicación y las redes sociales de todo el mundo. Se reportan al menos 140 destruidos en Caracas, Miranda y La Guaira. Imágenes del terror recorren los medios de comunicación y las redes sociales de todo el mundo.

0: Terremoto que ha dejado devastado al país.
1: Es un hecho de grave consecuencia.
0: La prioridad del gobierno, aseguran, es salvar vidas. Ante la mirada de la desesperación.
2: Mira este desastre.
0: Tras los fuertes terremotos, 20 réplicas.
3: Por favor.
0: Las autoridades piden a la población no permanecer dentro de los edificios.
4: La presidenta de la República manifestó su solidaridad con el pueblo venezolano y anunció el envío inmediato de rescatistas y personal médico.
5: En este momento nada más es apoyo de, así nos lo pidieron. Habló ayer Roberto con la presidenta de Venezuela por mensaje, más que por teléfono. Tuvieron una comunicación por mensaje y con otras autoridades del gobierno de Venezuela. Y lo que nos pidieron en este momento es rescatistas y apoyo de personal de salud. Entonces, una primera brigada de la Secretaría de la Defensa Nacional sale el día de hoy. Una vez que lleguen allá y hagan una valoración con las autoridades de Venezuela, ya veremos qué ayuda adicional requieran y por supuesto lo vamos a estar informando.
4: Esta primera brigada la conforman 250 elementos, 5 canes, 5 perros de rescate, 4 aeronaves y un dron. Los cárteles de Sinaloa y Jalisco Nueva Generación, prioridad número 1 de la Agencia para el Control de Drogas de Estados Unidos, la DEA. Su director, Terry Cole, aseguró que el organismo acabará con esa amenaza.
6: La prioridad número 1 de esta agencia federal es desmantelar los cárteles mexicanos, específicamente el de Sinaloa y el Jalisco Nueva Generación. La DEA nunca ha estado más enfocada, alineada y dedicada a enfrentar la crisis del fentanilo como en este momento.
4: También, ya al comparecer ante un subcomité de la Cámara de Representantes, el secretario de Seguridad Interna, Mark Wayne Mullin, denunció que toda la frontera con México está controlada por el crimen organizado.
7: Lo que vemos con respecto al muro es que los cárteles están en constante evolución y representan una amenaza. No hay ni un solo centímetro de la frontera norte de México que no esté cubierto por una plaza. 9 cárteles controlan la zona.
4: 22 detenidos y toneladas de basura dejó el festejo en la Ciudad de México por el triunfo de la selección nacional. 3-0 frente a Chequia. En Los Cabos, en Baja California Sur, 17 personas resultaron heridas cuando un automovilista embistió a la multitud que festejaba la victoria de la selección nacional.
8: Gracias, Oscar. Vamos con el pronóstico del tiempo. Vamos con Anaí Aguirre, meteoróloga del Servicio Meteorológico Nacional. Estamos muy atentos porque la lluvia, los partidos, el mundial, vaya, nos tiene muy, muy, muy en el interés. Anaí, ¿cómo te va? Muy buenas tardes. Buenas noches ya.
9: Hola, ¿qué tal, Pepe? Buenas noches. Como bien lo mencionas, estamos ya en temporada de lluvias y hoy estamos pronosticando chubascos con lluvias puntuales fuertes en los estados del noroeste, occidente, sur, centro del país, incluido el Valle de México, así como el sureste y la península de Yucatán. Esto debido a los desplazamientos de la onda tropical número 12 que se aproximará a la península de Yucatán y a la onda tropical número 11 que recorre el sur del occidente de nuestro país y un canal de baja presión. Igualmente estamos pronosticando lluvias puntuales muy fuertes en zonas de Nayarit, Jalisco, Colima, Michoacán y Guerrero. Como siempre, es importante mencionar que estas lluvias se acompañarán con descargas eléctricas, rachas de viento y posible caída de granizo. Para el día de mañana, nuevamente, esta onda tropical número 12 se desplazará sobre el sureste mexicano e interaccionará con un canal de baja presión, generando lluvias puntuales muy fuertes, principalmente en el sur de Veracruz y en zonas del estado de Oaxaca, y chubascos con lluvias puntuales fuertes en los estados de Chiapas, Guerrero y en el occidente del país. Igualmente, estamos pronosticando chubascos con lluvias puntuales fuertes en el noroeste de México, así como en el centro del país, incluido el Valle de México. Les comento también que ya para el Valle de México, el día de mañana estamos pronosticando una temperatura mínima de 14 a 16 grados Celsius, una máxima de 25 a 27 grados Celsius, y viento con rachas que podrían alcanzar los 40 kilómetros por hora. E igualmente dominará cielo medio nublado a nublado por la tarde, con probabilidad de chubascos que podrían acompañarse con descargas eléctricas eléctricas y no se descarta la caída de granizo. Los invitamos a que nos sigan en nuestras redes sociales y nuestra página web para el seguimiento de estas ondas tropicales y, por supuesto, para el pronóstico del tiempo, como bien lo mencionabas, para los partidos de la selección mexicana.

0: Muchas gracias, Anaí. Gracias por la información desde el Meteorológico Nacional. Siempre reconocido nuestro agradecimiento.
1: Igualmente, gracias a ustedes por compartir la información. Hasta luego.
0: Hasta luego. Gracias, Anaí. Anaí Aguirre, meteoróloga del Servicio Meteorológico Nacional, por supuesto. Vamos hasta la ciudad de Boston. Vamos con el doctor Luis Carlos Ugalde, allá en los Estados Unidos. Él es director general de Integralia Consultores, una empresa de análisis de riesgo político muy interesado, experto en temas de análisis, le digo, y temas electorales, partidos políticos. Vaya que le entiende y le sabe muy bien. Hoy estamos poniendo el interés porque en el Instituto Nacional Electoral se está trabajando para sesionar a partir de hoy en la tarde y definir si habrá o no nuevos partidos políticos en México. Luis Carlos, muchos saludos. Buenas noches.
2: Hola, Pepe. Muy buenas noches.
0: ¿Qué impacto político tendrá aprobar nuevos partidos políticos, en tu opinión?
2: Pues mira, tenemos hoy 6 partidos políticos y se aprueban las 4 organizaciones que cumplieron los requisitos que establece la ley. Tendríamos 10 partidos políticos. 2 de ellos tienen antecedentes de vínculos con Morena y existe la presunción de que probablemente jugarían a favor del oficialismo. Habrá que verlo. Uno de ellos es un partido, es una organización muy opositora que proviene de la llamada Marea Rosa, que se llama Somos México. Y el otro partido es un partido local del estado de Nuevo León que quiere ser partido y que no tiene vínculos oficialistas. ¿Qué tanto tendrán impacto? Está por verse. En los últimos 30 años, la mayoría de las organizaciones que se forman como partidos políticos viven 3 o 6 años y mueren. De tal forma que lo más probable es que estos 4 partidos, algunos de ellos tengan éxito y perduren, pero lo más probable es que sean experimentos de corto plazo, salvo los que verdaderamente tengan una vocación política real. De tal forma que habrá que verlo. Siempre es bueno que haya partidos que vengan a refrescar la vida de política del país. Siempre es bueno que haya nuevas opciones. Pero también es cierto decirlo, que la gente ve con mucha suspicacia porque percibe que probablemente algunos, no todos de estos partidos, lo hacen solamente por interés, por oportunismo, por el dinero. Habrá que verlo, Pepe, es muy temprano para saberlo, hasta dónde se percibe. Es muy probable que el INE acabe votando por darle el registro a las 4 organizaciones.
0: Sí, tenemos aquí los nombres y tú ya identificaste a una de ellas. Construyendo Sociedades de Paz es uno. México Tiene Vida es otro. El tercero, Que Siga la Democracia. Y el cuarto, Personas Sumando en 2025. Son las organizaciones que buscan competir en el proceso del año entrante, Luis Carlos.
2: Así es. Llamaré la atención con el hecho de que uno de los líderes de una de estas organizaciones que le puso Construyendo Sociedades de Paz, que son las iniciales de la presidenta Claudia Sheinbaum Pardo, que por cierto la presidenta se sintió incómoda con esta asociación. Bueno, esta persona, Hugo Eric Flores, fundó hace varios años, hace más de 10 años, un partido que se llamó Partido Encuentro Social, que fue aliado de Morena en 2018. El partido no obtuvo el registro, lo perdió, y luego nuevamente volvió a lanzar otro partido en 2020 que obtuvo el registro, Partido Encuentro Solidario, creo que se llamaba. Perdió el registro en 2024 y ahora por tercera vez va con este nuevo partido. Entonces, aquí es donde la gente dice: una persona que ya formó 3 partidos, que ha perdido el registro, que ha estado asociada al oficialismo, ¿suma algo al pluralismo y a la vida democrática? Y creo yo que la gente dirá, con mucha duda, pues es parte de un negocio o de un oportunismo individual. Sin embargo, hay otras agrupaciones que pueden ser sangre nueva. Por ejemplo, yo veo con simpatía la organización Somos México, porque efectivamente son personas que han venido trabajando en la sociedad civil, son opositores del gobierno, y yo creo que esto es lo que suma en este momento a la vida del país, Pepe.
0: Sí. Recordamos a la Marea Rosa, lo que significó en los últimos años del gobierno del presidente Andrés Manuel López Obrador, con esas manifestaciones multitudinarias, como si hubiera ganado México el torneo o el partido en el fútbol. En fin, gracias, Luis Carlos Ugalde, como siempre, un saludo muy cordial.
2: Gracias, Pepe. Buenas noches.
0: Buenas noches. Esto es lo que se está discutiendo en el Instituto Nacional Electoral. ¿Qué pasa con la telefonía? Van a ampliar el plazo hasta diciembre. Aquellos que no llevaron a identificarse, llevaron sus líneas para ser identificadas por sus compañías y con nombre y apellido, propietarios, etcétera, para evitar fraudes, chanchullos y cuanto hay, pues no cumplieron. ¿Se acuerda que la semana pasada entrevistamos al responsable en telecomunicaciones de este asunto y nos decía, faltan 85 millones de líneas por registrarse? Yo le pregunté, ¿va a haber prórroga? Dijo, ay, déjame ver, no sé qué, y el último de este mes, la semana entrante, ya termina el plazo. Pues sí, va a haber prórroga. Por eso somos como somos. A ver, ¿qué es lo que tienes en la lista?
3: Hace exactamente una semana, la presidenta Claudia Sheinbaum adelantó que hoy se daría a conocer el veredicto, el cual, pues evidentemente, iba a ser que la Comisión Reguladora de Telecomunicaciones amplió hasta diciembre de este año el plazo para vincular líneas telefónicas de prepago. Ahora bien, el registro va a ser escalonado de acuerdo con el último dígito del número celular. De nueva cuenta, se advierte que las líneas que no cumplan el trámite en la fecha establecida van a ser suspendidas. De esta manera, el mes de agosto correspondería a los últimos dígitos de tu celular, que fueran 0 y 1, hasta el 15 de agosto para el 0 y hasta el 31 de agosto para el número 1. Y así sucesivamente, quienes terminen en número 2 hasta el 15 de septiembre, número 3, 30 de septiembre, hasta llegar al 31 de diciembre, que sería el último dígito, número 9.
0: Pues hágalo más vale, de lo contrario va a traer usted su celular, nadie se lo va a quitar, va a poder recibir llamadas también, nadie se lo va a impedir, pero no va a poder hacer usted llamadas a ninguna parte si no identifican las operadoras telefónicas al propietario de esa línea telefónica. Hagamos una pausa, volvemos enseguida con más información. Vamos a hablar de la ayuda internacional que comienza a fluir hacia Venezuela.
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5: Son las 7 con 18 minutos.
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0: la 7 con 21 minutos.
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1: Vamos enlazándonos en este momento, si nos permite, con el maestro Alfonso Zárate. Él escribe en el periódico El Universal, su columna Los Usos del Poder, todos los jueves. Al mismo tiempo, el maestro Zárate, sociólogo, es conferencista, presidente de Grupo Consultor Interdisciplinario, GCI. Es una firma especializada en estrategia y comunicación política y columnista en este espacio. Nos honra, pues, contar con él los jueves. Maestro Zárate, ¿cómo estás? ¿Cómo te va? Muy buenas noches ya.
2: Muy buenas noches, Pepe. Yo soy el honrado de estar en este espacio.
1: No, de ninguna manera los honrados somos nosotros, siempre lo digo, es un honor, es un privilegio contar contigo. Ya, seguramente estás enterado del libro que va a salir a la venta el 28 de julio, redactado, escrito o encargado, no sé, por el ex embajador de Estados Unidos en México, Ken Salazar, donde en ese libro que se llama algo así como Fronteras, no sé qué, le dedica por lo menos 100 páginas a la relación que él tuvo personalmente con Andrés Manuel López Obrador y con los funcionarios mexicanos. Y ahí habla de que él está seguro que había gente, que el embajador de Estados Unidos recibía susurros de gente importante en el gobierno que lo mantenían al tanto absolutamente de todo. ¿Qué opinas al respecto?
2: Yo creo, Pepe, que en realidad hay un escaso conocimiento respecto de lo que significa la responsabilidad diplomática. Y desde luego que vale la pena señalar que quienes cumplen este papel diplomático tienen, entre otras actividades, algunas que podríamos llamar secretas, es decir, que son la de conseguir información sensible sobre el país en el cual están acreditados. ¿Esto qué significa? Que efectivamente un embajador profesional va a tejer relaciones con grupos muy distintos, desde luego grupos de poder, con empresarios, con financieros, con académicos, con líderes de la oposición, etcétera, que les permiten recibir esta información, procesarla y enviarla, en este caso, al Departamento del Estado o directamente al titular del Poder Ejecutivo en Estados Unidos. Y esto lo que nos dice es que el ex embajador Ken Salazar, al publicar sus memorias, hace un recuento, desde luego importante, de lo que significó su tránsito por México. Y distintos medios de comunicación le han dado una importancia enorme, han hecho diversas interpretaciones sobre especialmente esa parte de las memorias en donde dice que este empresario prominente que le hablaba al oído a López Obrador le confió la preocupación del propio López Obrador de lo que pudiera cantar Ismael Zambada el Mayo en Estados Unidos. Yo creo que no es difícil suponer que, en efecto, a partir de la sustracción del Mayo a los Estados Unidos, a López Obrador le haya preocupado lo que pudiera decir este jefe del narcotráfico. Y creo que, en efecto, esas declaraciones que pueda hacer Zambada ante el juez pueden constituirse en una bomba política. Pueden serlo en la medida en que revele datos, nombres, hechos verificables que prueben los arreglos entre el cártel de Sinaloa y representantes de López Obrador. Y yo creo que esto podría ocurrir por al menos dos razones. La primera, porque le significaría negociar mejores condiciones para transitar en el proceso y más tarde para purgar su sentencia en una cárcel norteamericana. Pero en segundo lugar, Pepe, porque Zambada tiene un incentivo mayor para cantar. Es decir, ese incentivo es cobrarle a los chapitos su traición. una traición que desató una guerra civil en Sinaloa que aún persiste. Y entonces vale la pena preguntarse, ¿cómo descalificaría Andrés Manuel los dichos de un capo mayor del narcotráfico cuando él mismo y otros integrantes de la Cuarta Transformación le han dado total credibilidad a las acusaciones de criminales convertidos en testigos colaboradores en contra de Genaro García Luna? Entonces, en el caso de las acusaciones de los narcos presos contra García Luna, eran creíbles. Pero cuando las acusaciones le pegan a miembros prominentes de Morena, ya no. Ahora bien, creo que esta próxima publicación de las memorias de Ken Salazar también nos invita a revisar el papel que más allá de lo superficial cumplen estos diplomáticos acreditados. Y creo que, en consecuencia, lo más importante de este libro de próxima aparición, que se titula Fronteras, mi lucha por un Estados Unidos incluyente, y que no serán sus palabras, sino lo que se guarda para sí el ex embajador, porque contar lo que sabe exhibiría las tareas clandestinas que cumplen los representantes de la DEA y de la CIA adscritos a la embajada en México. Y entonces esto lo convertiría en un delincuente porque afectaría con esa información la seguridad nacional de los Estados Unidos. Lo cierto, Pepe, es que pronto está a punto de vencer el plazo para la detención de los 10 de Sinaloa, y si Sheinbaum mantiene su protección, el gobierno estadounidense va a proceder a hacer lo que desde hace tiempo ha estado anticipando casi a gritos.
1: Hay que leer esto, claro, como una amenaza. Fíjate que las piezas del rompecabezas comienzan a cuadrar. Hoy habló Terry Cole, el director de la DEA. Hoy habló Mark Wade Mullin, el director de seguridad de inteligencia de Estados Unidos. Y bueno, hace unos días salió a través del diario Reforma la información respecto a lo que contiene un extracto del libro de Ken Salazar, quien fue embajador de México en nuestro país, donde hay puntos clave que pueden, si se revelan en serio, pueden convertirse en una bomba atómica, ¿no?, para la política de Morena.
2: Sí, y además recordar, Pepe, que en la historia de México tenemos muy clara la participación en ocasiones metiche, intrusiva, de embajadores. Menciono, por ejemplo, el caso de Henry Lane Wilson, que jugó un papel muy importante en lo que se conoce como el Pacto de la Embajada, en donde se planeó la remoción y el asesinato del presidente Francisco I. Madero. Y algo relevante, la viuda de Madero, la señora Sara Pérez, llegó a revelar que se entrevistó con el embajador para pedirle que interviniera para salvarle la vida a su esposo. Y el embajador cínico le contestó: seré franco con usted, señora, la caída de su esposo se debe a que nunca quiso consultarme. Y para no ir tan lejos, Pepe, la experiencia del embajador John Gavin, después del asesinato de Camarena, y este hecho, y desde luego la presión del propio Gavin, llevó al presidente Miguel de la Madrid a tomar una decisión muy fuerte, que fue disolver a los órganos de inteligencia civil. Desapareció la Dirección Federal de Seguridad y desapareció la Dirección de Investigaciones Políticas y Sociales. Así que, bueno, pues en México sí tenemos una gran tradición que nos lleva con razón a sospechar del papel de los representantes diplomáticos en México.
1: Pues muchas gracias, gracias, maestro Zárate, por tu comentario, siempre bien recibido los jueves.
2: Un abrazo cordial, Pepe.
1: Igualmente para ti, un fuerte abrazo. Es el maestro Alfonso Zárate, columnista de Los Usos del Poder. Vamos a una pausa, volvemos enseguida.
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1: Director del Instituto Cultural de México en Madrid, y de 2019 a 2021. Tú conoces muy bien, a profundidad, pues, la relación México-España. ¿Qué te parece, qué implica que el rey Felipe VI, haya cruzado hoy el umbral de Palacio Nacional a estas alturas de la relación?
17: Mira, me parece, muchas gracias, Pepe, te saludo y saludo al auditorio, y por supuesto que estoy preocupado y muy dolido por esa nota que acabas de leer de Venezuela, que es muy doloroso. Fue también doloroso en su momento cuando México oficialmente pausó la relación con España. Es decir, ahora ya se quieren olvidar de esa frase, pero el presidente López Obrador puso pausa a la relación diplomática, lo cual nos ponía al borde de un rompimiento. Rompimiento que no se dio, porque no se puede dar en realidad la relación entre España y México, la relación cultural, familiar, genética, histórica, cultural, gastronómica, es prácticamente irrompible. Yo celebro que ya se dio el hecho de cruzar el charco y espero que en la conversación ya hayan entrado otros elementos mucho más importantes para ambos países. Y entonces creo que ya podemos decir que esta fotografía histórica marca una nueva época en que ya no tenemos que estar preocupados por una correspondencia que al final resultó ser absolutamente inútil.
1: La presencia del rey es una muestra de apertura, ¿no? Aquella pausa a la que has hecho referencia cuando Andrés Manuel López Obrador exigió a la corona española pedir perdón por los estragos causados por la conquista. Bueno, ya ahora Claudia Sheinbaum la heredó y entiendo, después de ver la fotografía a la que hace referencia, que se ha moderado.
17: Por supuesto, mira, lo que hizo el presidente López Obrador fue una ocurrencia, es decir, asesorado por no sé quién o ante la insistencia quizá en el hecho matrimonial, hizo caso de una ocurrencia, es decir, sacar a colación un tema que en realidad ya estaba muy superado y muy estudiado, aprovechándose de que cuando vamos a hablar de la conquista hay que leer. Y entonces, como una inmensa mayoría de las personas ya no leen, Pepe, nos agarramos de pequeñas, ideas o idioteces, cualquiera de las dos. Y entonces la discusión no venía a cuento. La carta en sí misma estaba mal dirigida a un monarca Borbón cuyo padre ya había venido a México y había hecho simbólicamente un acto de culpa ante las atrocidades de la conquista. Pero cuando hablemos de eso, cuando hablemos de las atrocidades de la conquista, no podemos negar nuestros apellidos. Cuanti más si eres nieto de un ex guardia civil de Cantabria.
1: Ahora, los lazos que nos unen con España, vamos, son
17: inquebrantables.
1: Inquebrantables. Mira, hasta en el himno nacional, me lo estaba recordando un amigo muy querido, me decía, no te olvides que la letra del himno nacional la escribió el mexicano Francisco González Bocanegra. Sí, pero la música la compuso.
17: Es de Jaime Nuno.
1: La compuso un catalán, un español.
17: Y es de las canciones más cantadas ahora en coro monumental en el Azteca. Mira, yo te quería comentar, como tema de conversación, si yo fuera a visitar una amiga historiadora y ella plantea en la mesa el tema de la carta, le diría, a ver, amiga, yo creo que hay cosas, a ver, en términos diplomáticos, ¿por qué no hablamos de los negocios que tienen los mexicanos en España? Por ejemplo, o los hijos de los presidentes o expresidentes que están invirtiendo en España, hijos de Andrés Manuel, por cierto. ¿O por qué no hablamos de tres jóvenes mexicanos que merecerían jugar en el Real Madrid? Hablemos de eso. Hablemos de lo que nos une productivamente y provechosamente. Lo otro, nos vamos a poner a leer. A mí me consta que el rey Felipe es muy buen lector y conoce muy bien el tema. Y aparte era un poco incómodo, yo creo, volver a sacar el tema ante un monarca que cruzó el charco, no solamente para la foto, que es muy importante, sino para apoyar a su equipo que representa al país. El rey no tiene que poner una cámara en un tripié y hacer un montaje con la reina Leticia de que ven el partido en pijama, como dirían ellos. No, él viene, él va a estar presente. Él corre el riesgo de ir a un estadio que está rodeado de fosas clandestinas. Él apoya a España. Entonces, ¿de qué vamos a hablar?
1: Tienes toda la razón y te agradecemos mucho, Jorge. Efectivamente, cuando hay el reclamo a España por el despojo, por la muerte, por la imposición incluso de una religión, no hay que olvidar que la verdad completa incluye todo lo que España le heredó a México, ¿no? Una evangelización, un nuevo orden político, transformaron las prácticas religiosas, incluido el sacrificio humano, trajeron la universidad, en fin, también ellos
17: vinieron. Para empezar, claro. El alfabeto, Es decir, podemos expresarnos y escribir cuantas cartas queramos en un idioma que llegó de lejos. De las lenguas originarias, yo creo que el corresponsal que envió la misiva no tiene ni zorra idea.
1: Muchas gracias, Jorge. Gracias.
17: Un abrazo,
1: por estar con nosotros. Un abrazo fuerte. Gracias. Jorge Fernández, escritor. De 2019 a 2021 fue agregado cultural de la Embajada de México en España y director del Instituto Cultural de México en Madrid, hasta que pues él decidió abandonar este cargo durante el, iba a decir el reinado, pues es que está el rey, durante el mandato de Andrés Manuel López Obrador. Hagamos una pausa y volvemos.
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1: El olor a hierba recién cortada es en realidad una señal química de angustia que emite la planta.
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2: Un hombre armado se atrincheró en una casa en Tecámac, Estado de México, y tomó como rehenes a 5 integrantes de una familia. Ante esto, autoridades municipales desplegaron un equipo para lograr la liberación de los rehenes y detener al sujeto. El Partido Verde Ecologista señaló que gracias a los operativos del Ejército y la Guardia Nacional en bosques del país, se ha logrado contener hasta el 95% de la tala ilegal. Resaltó que la participación de las fuerzas federales ha permitido proteger el medio ambiente. Como parte de los proyectos del Plan México de la presidenta Claudia Sheinbaum, Puebla encabezará un encuentro nacional de robótica, inteligencia artificial y semiconductores. El subsecretario de Educación Superior de la entidad, Ricardo Villanueva, anunció que la iniciativa busca potenciar la ciencia y abrir más oportunidades a los poblanos. Informó Itzel Vanegas. 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
3: Bueno, antes de ir con el pintor a la ciudad de Guadalajara, permítame enviarle a la muy apreciada y querida Ana Berta Maldonado nuestro sincero pésame. Murió su madre, Berta Bernal de Coronado. Ana Berta Coronado es productora del noticiero de Joaquín López Dóriga aquí en Grupo Fórmula, así que Ana Berta recibe un fuerte abrazo, por supuesto solidario, de parte de mía y claro, de todo el equipo que te conocemos muy bien desde hace mucho tiempo. Ánimo, Ana Berta, supéralo pronto, ánimo. Es Ana Berta Coronado. José Luis, pintor, píntame. ¿En qué vamos, pintor? ¿En qué vamos? Cateicel hace historia como árbitra mexicana, la primera mundialista.
4: ¿Cómo estás, querido Pepe? Qué gusto saludarte. Así es, lo comentas bien. Vaya historia la que ha dado el día de hoy en Kansas City, donde fue este partido, donde la selección de los Países Bajos termina derrotando a Túnez 3-1, y con esto el equipo de Países Bajos termina por comandar el grupo y empieza a tomar forma toda lo que va a ser la fase final de la competencia, porque se ha confirmado que Países Bajos el próximo lunes va a jugar en la ciudad de Monterrey, tal y como se había hablado en la previa desde el sorteo, que ahí iba a terminar por jugar el equipo de Países Bajos. Bueno, se le ha cumplido el deseo al gobierno de Nuevo León y a toda la afición regia, que estaba muy al pendiente de qué podía pasar en este partido ya comentado. 3-1, gana con autoridad su grupo. El equipo de Japón y el equipo de Suecia empataron a 1 en otro de los partidos destacados, y con esto Japón será segundo y Suecia está ahí en la tercera posición, aspirando a la siguiente ronda. Y la gran historia del día de hoy, Pepe, se ha dado en el partido entre el equipo de Ecuador y el equipo de Alemania. Vaya manera de regresar por parte de los ecuatorianos. Muy temprano en el partido lo iban perdiendo, iba a ser un fracaso total lo que iba a pasar con el equipo sudamericano. Empatan con gol de Angulo y después terminan ganando en la recta final del partido alemán, y con esto se meten a la siguiente ronda. Costa de Marfil también lo hace muy bien, termina ganando su partido frente a Curazao y también estará en la siguiente ronda. Y mientras eso sucedía, Luis de la Fuente, el técnico de España, platicaba con nosotros en conferencia de prensa y le preguntaban sobre el partido de mañana que se va a disputar aquí en el Estadio Guadalajara. ¿Qué tan importante va a ser para ellos el poder aspirar a ganar el juego, tomando en cuenta que Uruguay se juega el boleto? Y lo ha señalado, el juego más importante es este, porque es el que tenemos a continuación. Sí, Cabo Verde nos sorprendió, no pudimos hacerle gol, goleamos a Arabia, pero si mañana se pierde con Uruguay, España vuelve a quedar en el limbo. Va a calificar, pero no será esa misma selección española poderosa después de una victoria. Y hace unos minutos ha hablado Marcelo Bielsa en conferencia de prensa y también señala la importancia de este juego, un juego clave, crucial. Recordó sus tiempos aquí en Guadalajara cuando dirigía al Atlas y la buena sensación que le había dejado esta ciudad en la Perla Tapatía. Así que mañana va a ser sin duda una gran jornada, 6:00 p.m. el partido, uno de los más importantes, Pepe, que se va a dar en este sitio. ¿Y en qué vamos? Te voy actualizando, ya más o menos va tomando forma la ronda de 16avos. El domingo Sudáfrica enfrentará a Canadá en Los Ángeles, también para el lunes Brasil y Japón. Está cerrado ese partido después del resultado de hoy. Alemania sigue esperando a un mejor tercero, y también lo del equipo de Países Bajos enfrentando a Marruecos en Monterrey. Así que va a ser sin duda el cerrojazo para la Sultana del Norte. Ya para el día martes, Costa de Marfil está esperando rival, se está disputando el primer lugar del grupo I, y desde luego México está esperando rival. El miércoles habrá 3 partidos, la llave confirmada es Estados Unidos enfrentando a Bosnia-Herzegovina, y para el día jueves Suiza sigue esperando rival, Argentina sigue esperando rival, y desde luego equipos como Suecia siguen aspirando a calificar. Así que vamos a ver cómo se termina dando la parte final. Mañana 6 partidos a la 1:00 p.m, el Francia frente a Noruega, no tiene desperdicio alguno, Pepe, y ya ni te cuento lo que va a ser aquí el Estadio Guadalajara con el España frente a Uruguay.
3: Pues muchas gracias, Pintor. Sí, se pone muy emocionante, ya te digo, entramos ya más en serio, ¿no? A la fase de 16avos, pero aún así creo que lo más emocionante comienza en octavos. Sin embargo, el mundial empieza a partir del domingo con los 16avos. Gracias, Pintor.
4: Gracias. Un fuerte abrazo, Pepe, en la cámara, Alberto Tlawitz de este lado, gracias.
3: Saludos a Alberto Tlawitz. Y fíjense que tenemos comunicación en este momento con Santiago Fernández. Él es fundador del ITAM Sports Analytics Conference. ¿Qué es eso? Ahora le vamos a explicar. Ellos crearon un bot, un modelo de inteligencia artificial que analiza datos para predecir resultados del fútbol. Pronóstico fresco, datos concretos sobre quién tiene más posibilidades de avanzar a la siguiente fase. Entonces, Santiago, te saludamos y de entrada te agradecemos. Esperamos contar con tu colaboración durante los próximos días, a partir de hoy, si estás de acuerdo. Platícanos, por favor, cómo ven los resultados para mañana según tu bot, tu Isaac bot.
5: Hola, Pepe, qué gusto saludarte, más que contento de aquí traer los resultados de cada jornada todos los días. Y pues sí, platicarte rápido qué vemos para la siguiente jornada. Va a ser una jornada bastante divertida porque, pues a ver, tenemos grupos bastante abiertos. Tenemos el grupo, por un lado, de Cabo Verde, Arabia, España y Uruguay, que bueno, sigue abierto, no se ha definido quién va a pasar ni siquiera como primero. Es ese y el grupo de Bélgica son los únicos que siguen con esa condición. ¿Qué resultados prevemos para este grupo, grupo H? Primero, y perdón que esté volteando acá, estoy viendo los resultados que sacó el bot. España y Uruguay, creemos que España le va a complicar muchísimo las cosas a Uruguay. Esto podría hacer que aumente la probabilidad, aunque ya es casi seguro que vaya a ser Ecuador el rival en la siguiente fase, pero que aumente la probabilidad de que sea Uruguay en la siguiente fase como un tercero. Creemos que España le va a complicar la situación a Uruguay ganándole 2-1. Creemos que España tiene 52% de la probabilidad de ganar este partido y vemos en 33 de las ocasiones 33% de probabilidad de empate. En el otro partido del grupo, que bueno, es la sensacional Cabo Verde, que ha sorprendido a propios extraños empatándole a, yo no creo que nadie esperara esto de Cabo Verde, empatándole a España y Uruguay, creemos que va a quedar 1-1, es favorita Cabo Verde, el segundo marcador más probable según el bot es una victoria de Cabo Verde 1-0, entonces creemos que se inclina tantito la balanza a favor de Cabo Verde, con 40% para Cabo Verde y 33% de probabilidad de victoria para Arabia. Si tuviera yo que escoger un partido, la verdad es que escogería el España-Uruguay. No sé si de esos tengas dudas o me sigo con los demás del grupo.
3: Dudas todas. Por ejemplo, de acuerdo con tu famoso bot, dinos quién va a ser en este momento, quizá mañana cambie todo, el rival de México en 16avos.
5: En este momento ya sonó en todos lados, nos tocó bailar con la más fea. El único equipo que no le pesa la altura, que no le pesa la contaminación, nos toca contra Ecuador, muy probablemente, 73% de probabilidad según el bot. ¿Quién podría tocar también en esa llave? Puede ser Uruguay con 9% de probabilidad o Escocia con 6.5% de probabilidad, seguido ya con mucho menos probabilidad de Cabo Verde y Arabia. ¿quién creemos que nos va a tocar en la siguiente fase? Hay que pensar y empezar a estudiar al rival también de 16avos. Ya se ha platicado muchísimo de Inglaterra, nos tocó en nuestro mundial jugar en el cuadro más difícil de todos, pero bueno, Inglaterra, podría haber sorpresas, podría ser Congo, podría ser Senegal, o, y ese grupo también todavía no se define al 100%, Croacia o Ghana, sobre todo Ghana, si Ghana hace el milagro, pero bueno, eso se ve bastante más difícil.
3: Santiago, muchísimas gracias por compartir este trabajo que están llevando acá ustedes de análisis deportivo a través de ITAM, y bueno, seguiremos en contacto para ver probabilidades, porque mañana a esta hora pues ya tendremos, bueno, salvo el resultado de España-Uruguay, porque ese partido empieza a las 6 de la tarde, hasta las 8 sabremos cómo va la cosa, pero ya podríamos platicar algo de lo que viene. Muchas gracias.
5: Claro, gracias, Pepe, hasta luego.
3: Hasta luego, gracias. Es Santiago Fernández, fundador del ITAM Sports Analytics Conference, así se llama. Está con nosotros Ricky Moreno, jefazo.
6: No,
3: aquí
6: yo
3: jefazo.
6: Contento de estar aquí otra
3: pasa
6: vez.
3: Pasa y todo el mundo, ay, jefe, ay, jefe. Todo el mundo le besa la mano.
6: ¿Cómo está, don Pepe?
3: Bien, bien,
6: qué gusto, gracias por recibirme, estamos muy contentos.
3: Te hemos invitado por eso, para que compartas tu jolgorio, júbilo y alegría.
6: Sí.
3: Vámonos al Ángel, ¿no?
6: Vámonos al Ángel, yo ayer fui y hoy me sigo al Ángel.
3: Sí, porque hay que celebrar, hay que festejar.
6: Hay que compartir, fíjese, la semana
7: pasada. 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
2: El cambio en la dinámica migratoria ha transformado a Tuxtla Gutiérrez de un punto de tránsito a un espacio de residencia temporal e incluso permanente para cientos de personas en movilidad. Este fenómeno, impulsado por las restricciones migratorias en Estados Unidos, ha generado un nuevo escenario social que obliga a replantear la manera en que se atiende la migración en el sur del país. Por un lado, la permanencia de migrantes ha derivado en procesos de integración económica a través del autoempleo y actividades informales, lo que evidencia su capacidad de adaptación. Sin embargo, también ha expuesto las limitaciones estructurales de la ciudad para absorber este crecimiento poblacional, especialmente en materia de acceso a empleo formal, vivienda, servicios básicos y regularización migratoria. A este contexto se suman tensiones sociales que no pueden ignorarse. Si bien la mayoría de las personas migrantes busca oportunidades de vida digna, algunos casos vinculados a conflictos o inseguridad han contribuido a generar percepciones negativas entre la población local. En la capital del estado, la migración ya no es un fenómeno pasajero, sino una realidad que exige respuestas integrales, humanas y sostenibles. Hasta el siguiente comentario.
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4: Fotografía, Juanes y Nelly Furtado. Este dueto entre el colombiano Juanes y la canadiense Nelly Furtado fue lanzado como parte del álbum Un Día Normal de Juanes. La colaboración entre ambos artistas y la emotividad de la canción sobre la nostalgia y el amor a distancia la convirtieron en un éxito en varios países. Fotografía, Juanes featuring Nelly Furtado.

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2: Andy Zuno y Mariana Ochoa sorprenden al público con una colaboración que promete conquistar a quienes han vivido una ruptura amorosa. Se trata de Déjame el Tequila, un tema que combina la pasión del regional mexicano con toques de cumbia y pop para contar una historia de amor, nostalgia y esperanza. Después de más de 2 décadas de rumores, especulaciones y respuestas ambiguas, Mike Myers finalmente despejó una de las mayores dudas en los seguidores de la saga Austin Powers. El actor y creador de la popular franquicia confirmó que una cuarta película está en camino, aunque por ahora evitó revelar cualquier detalle sobre su desarrollo. La confirmación llegó durante su participación en un programa donde el presentador leyó una pregunta enviada por un fan: si alguna vez verían Austin Powers 4. Sin rodeos, Mayer respondió con una sola palabra: sí. Una iglesia logra victoria judicial tras acceso a las denuncias contra él por agresión sexual. La resolución considera que negarle el acceso a esos documentos vulneraba su derecho de defensa.
1: 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Minuto Extremo.
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4: en punto.

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2: Ocho veinticinco.

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4: 8:30.

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2: 852.

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7: La pérdida de cobertura ambiental en Chiapas a causa de la urbanización es una señal de alarma de un modelo de crecimiento que ha priorizado la expansión territorial por encima del equilibrio ecológico. La mancha urbana, cada vez más extensa, ha ido desplazando áreas verdes, reduciendo la capacidad natural del entorno para regular el clima, conservar la biodiversidad y garantizar calidad de vida a sus habitantes. Este fenómeno no es aislado ni reciente. La desmedida expansión urbana, particularmente en ciudades como Tuxtla Gutiérrez, ha provocado la deforestación de zonas naturales y la ocupación de espacios que antes funcionaban como pulmones ambientales.

0: No, a costa del medio ambiente. Hasta el siguiente comentario.
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5: Andy Zuno y Mariana Ochoa sorprenden al público con una colaboración que promete conquistar a quienes han vivido una ruptura amorosa. Se trata de Déjame el Tequila, un tema que combina la pasión del regional mexicano con toques de cumbia y pop para contar una historia de amor, nostalgia y esperanza. Después de más de 2 décadas de rumores, especulaciones y respuestas ambiguas, Mike Myers finalmente despejó una de las mayores dudas de los seguidores de la saga Austin Powers. El actor y creador de la popular franquicia confirmó que una cuarta película está en camino, aunque por ahora evitó revelar cualquier detalle sobre su desarrollo. La confirmación llegó durante su participación en un programa donde el presentador leyó una pregunta enviada por un fan. Si alguna vez verían Austin Powers 4 sin rodeos, Mayer respondió con una sola palabra: sí. Una iglesia logra victoria judicial tras acceso a las denuncias contra él por agresión sexual. La resolución considera que negarle el acceso a esos documentos vulneraba su derecho de defensa.
4: 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Minuto Extremo.
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2: Fotografía, Juanes y Nelly Furtado. Este dueto entre el colombiano Juanes y la canadiense Nelly Furtado fue lanzado como parte del álbum Un Día Normal de Juanes. La colaboración entre ambos artistas y la emotividad de la canción sobre la nostalgia y el amor a distancia la convirtieron en un éxito en varios países. Fotografía, Juanes featuring Nelly.

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1: Checa el dato con Iram Nava.
2: El corazón de una ballena es del tamaño de un coche. Si creías que los corazones rotos son grandes, espera escuchar esto. El corazón de la ballena azul, el animal más grande del planeta, puede pesar hasta 180 kilos y ser del tamaño de un coche pequeño. Late tan fuerte que si estás cerca bajo el agua, puedes escucharlo a kilómetros de distancia. Así que sí, algunas criaturas literalmente tienen un corazón enorme.
1: Checa el dato con Iram Nava.
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6: Andy Zuno y Mariana Ochoa sorprenden al público con una colaboración que promete conquistar a quienes han vivido una ruptura amorosa. Se trata de Déjame el Tequila, un tema que combina la pasión del regional mexicano con toques de cumbia y pop para contar una historia de amor, nostalgia y esperanza. Después de más de 2 décadas de rumores, especulaciones y respuestas ambiguas, Mike Myers finalmente despejó una de las mayores dudas de los seguidores de la saga Austin Powers. El actor y creador de la popular franquicia confirmó que una cuarta película está en camino, aunque por ahora evitó revelar cualquier detalle sobre su desarrollo. La confirmación llegó durante su participación en un programa donde el presentador leyó una pregunta enviada por un fan. Si alguna vez verían Austin Powers 4, sin rodeos, Mayer respondió con una sola palabra: sí. Una iglesia logra victoria judicial tras acceso a las denuncias contra él por agresión sexual. La resolución considera que negarle el acceso a esos documentos vulneraba su derecho de defensa.
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1: Fotografía, Juanes y Nelly Furtado. Este dueto entre el colombiano Juanes y la canadiense Nelly Furtado fue lanzado como parte del álbum Un Día Normal de Juanes. La colaboración entre ambos artistas y la emotividad de la canción sobre la nostalgia y el amor a distancia la convirtieron en un éxito en varios países. Fotografía, Juanes featuring Nelly.

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1: Son las 10 con 20.

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3: Fotografía, Juanes y Nelly Furtado. Este dueto entre el colombiano Juanes y la canadiense Nelly Furtado fue lanzado como parte del álbum Un Día Normal de Juanes. La colaboración entre ambos artistas y la emotividad de la canción sobre la nostalgia y el amor a distancia la convirtieron en un éxito en varios países. Fotografía, Juanes featuring Nelly.

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4: Revista del consumidor. Polvo, lluvia, tráfico. Nuestro coche aguanta de todo, pero mantenerlo limpio no tiene por qué ser un lujo. Hoy te enseñamos cómo preparar un shampoo para lavar el auto. Anota la receta y dale a tu auto el brillo que se merece.
5: Y en otros temas, la fiebre mundialista está aquí, pero ojo, haz que ruede el balón y no tus gastos.
4: Si quieres saber cómo evitar que la pasión mundialista te deje fuera del juego, quédate en la Revista del Consumidor Radio.
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4: En la actualidad, crear nuestras propias tecnologías domésticas es la opción ideal para elaborar productos básicos con ingredientes de calidad y muy accesibles.
5: Lo mejor, no tenemos que buscar por horas lo que necesitamos, ya que lo encontramos en tiendas de materias primas y droguerías. Por eso vamos a preparar nuestro propio shampoo para lavar el auto. ¡Manos a la obra!
4: Recuerda que cada receta está aprobada por el Laboratorio Nacional de Protección al Consumidor. Los ingredientes que vamos a utilizar para hacer 750 mililitros son: una taza de agua purificada, una pizca de colorante vegetal azul, una cucharada sopera de cera de carnaúba, dos tazas de lauril éter sulfato de sodio y cuatro cucharadas soperas de polisorbato 20.
5: También vamos a necesitar los siguientes utensilios: una taza medidora, una cacerola con capacidad de 2.5 litros, un embudo, una cuchara sopera y una botella de plástico de 750 mililitros con tapa. Su preparación nos va a tomar nada más y nada menos que 25 minutos. Sin duda, una gran ventaja.
4: Para poder elaborar nuestro champú para auto, comenzamos vertiendo el agua en la cacerola y la calentamos. Una vez caliente, agregamos polisorbato 20 y revolvemos. Cuando el agua esté a punto de hervir, agregamos una cucharada sopera de cera de carnaúba. Agitamos hasta que se incorpore por completo y dejamos hervir durante 3 minutos. Retiramos del fuego, agregamos el lauril éter sulfato de sodio y removemos suavemente. Después incorporamos el colorante y mezclamos hasta que el color sea uniforme.
5: Por último, con ayuda del embudo, envasamos nuestra mezcla en la botella de plástico y colocamos una etiqueta con el nombre del producto, la fecha de elaboración y de caducidad. En este caso, considera que su tiempo de caducidad es de 6 meses. Finalmente, pero no menos importante, hay que guardarlo en un lugar fresco y seco, fuera del alcance de niñas y niños. ¡Y listo! Tenemos nuestro propio shampoo para auto. Para usarlo, toma en cuenta que para 10 litros de agua se deben disolver aproximadamente 15 mililitros de shampoo. Al final del día, apostar por las tecnologías domésticas no es solo una forma de ahorrar, es tomar el control de lo que consumimos.
4: Si quieres aprender a preparar otras tecnologías como crema de cacahuate, gel para el cabello o jabón líquido corporal, puedes visitar nuestro canal de YouTube, Profeco TV.
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4: La fiebre por la Copa Mundial de Fútbol 2026 ya está aquí y con ella la emoción llega a su punto máximo. Seas aficionado o no, el ambiente festivo invita a participar en celebraciones que, sin planificación, pueden desbordar tu presupuesto.
5: entre las suscripciones para ver los partidos, la playera oficial o las salidas con amigas y amigos, los gastos se pueden elevar. Por eso, consumir de manera inteligente te permitirá disfrutar la intensidad del torneo sin poner en riesgo tu estabilidad económica.
4: No se trata de no gastar, sino de hacerlo con conciencia. Si vas a comprar productos alusivos con responsabilidad, evita hacer gastos con cargo a tu tarjeta de crédito. Además, para que tus finanzas no reciban una tarjeta roja, considera las siguientes reglas del juego.
5: Establece un presupuesto y define cuánto gastar en artículos y celebraciones sin descuidar tus gastos fijos. Compara precios antes de comprar y elige siempre establecimientos formales.
4: Guarda tus comprobantes, ya que son tu única defensa para cambios, devoluciones o aclaraciones. No olvides que la propina es opcional, ya que es una gratificación voluntaria por el servicio, no un cargo obligatorio.
5: Reflexiona antes de gastar y pregúntate si realmente necesitas el producto o si el lugar donde verás el partido justifica el gasto. Disfruta sin la camiseta oficial. Puedes vivir la emoción del fútbol sin necesidad de gastar de más.
4: Y hablando de camisetas, puedes consultar los costos de los productos oficiales en diferentes establecimientos en el programa ¿Quiénes tienen los precios? Pero el precio no es lo único que debes vigilar. En plena fiebre mundialista, las imitaciones y los productos de baja calidad están a la orden del día. Por eso, si vas a comprar algún producto, revisa la calidad de los materiales. Examina las costuras, acabados y resistencia para detectar productos de baja calidad.
5: También verifica el empaque, ya que los artículos originales tienen sellos, hologramas y etiquetas de licenciamiento oficial de las marcas deportivas. Fíjate bien en la nitidez, la calidad de impresión y ortografía de las etiquetas. Las imitaciones suelen tener errores o empaques deficientes.
4: Recuerda comprar en tiendas o distribuidores oficiales. Es la forma más segura de garantizar la autenticidad del producto y hacer valer tu garantía. No te confíes. Aunque la compra sea digital, no debes de bajar la guardia.
5: Para evitar fraudes en tus compras en línea, toma en cuenta las siguientes recomendaciones. Compra en sitios seguros y verifica que la dirección comience con https://. Tenga certificado de seguridad vigente y ofrezca métodos de pago confiables.
4: Comprueba la identidad del proveedor. Asegúrate que el comercio tenga domicilio físico, teléfono, correo electrónico u otros medios de contacto. Consulta la reputación de la tienda y busca opiniones o referencias de otros compradores antes de pagar.
5: Lee los términos y condiciones. Hazlo para evitar sorpresas y conocer las políticas de envío, cambios y devoluciones. Analiza la descripción del producto y revisa materiales, talla, colores y dimensiones. Compara las imágenes con el original y verifica que el número de modelo coincida. Desconfía de las gangas, ya que si el precio está muy por debajo del valor de mercado, es una señal de alerta.
4: Para compras en línea más seguras, consulta el monitoreo de tiendas virtuales ingresando a www.profeco.gob.mx/tiendas virtuales. Ahí te decimos si el comercio es transparente con sus medios de contacto físicos, métodos de envío, precios claros en moneda nacional y políticas de cancelación.
5: Ya para cerrar, recuerda que la Ley Federal de Protección al Consumidor, en su artículo 12, establece que el proveedor tiene la obligación de entregar factura, recibo o ticket de compra. ¡No te vayas sin él! ¡Es tu respaldo! Recuerda que no necesitas gastar en exceso para disfrutar del mundial. Vive la emoción del fútbol con un consumo responsable.
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2: Son las 12:12.

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3: Son las 12 con 32 minutos.
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3: Son las 12 con 51 minutos.

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2: Bueno, ya estamos de regreso, amigos. Manda tu mensaje de texto al... ¡Caíste! Este es un programa grabado.
3: Ya te quedas, ¿sabes?
2: ¿Cómo están? Bienvenidos a La Pachanga, transmitiendo en vivo y a todo color a través de 90.7 Retro Hits. Comienza a comunicarte con nosotros al WhatsApp 962-625-2500 y me acompaña en cabina Master Digital mi queridísima, sensualísima, casta, virginal, cuerpazo, jamás tocada. ¡El muñeco!
4: ¡Ay, qué! Yeah. Bueno, eso de virginal y cuerpazo, sí. ¡Ay, qué! Yeah. Y ya hasta ahorita ni tocado, ¿tú crees? ¿Qué? Pero no? También, pero ay, también nos acompaña en los controles. Master, la más legal de todas. Ella es Irán Nava.
5: Oye, yo te voy a decir una cosa. Eso pasó? De jamás tocado, no lo creo.
4: No, es que
5: yo dije... ayer vi otra cosa.
4: ¡Ay, qué!
5: Están una tocadera en el mercado, San ¿verdad? Juan, muñeco, no.
4: No, ¿y qué crees? Me hicieron ojo.
5: Ay, no.
4: Entonces ya sabes lo que tuve que hacer para que se me quitara.
5: Te pasaron un huevo.
4: ¿Qué? Bueno, no, en dos. Realidad fueron cuatro, pero no me enojé. Ay, qué. Gente bonita, gente hermosa. Hoy es jueves 25, chicos. Ya casi terminamos el mes de junio.
5: Ya, de verdad, sí es cierto.
4: Ayer una locura totalmente la pachanga en el mercado. Wow. Mil gracias a toda la gente que estuvo con nosotros.
5: Tuvimos regalos, dimos playeras. Paneras,
4: llevaron paneras.
5: Ricas papas. Gorras. Sí. De la selección.
4: Autógrafos, fotos, ay, no, ¿qué? No.
2: Esa señora reina con el muñeco. Uy.
4: Oye, sí es cierto, le debo un saludo, ¿se acuerdan del apellido o no? Saludos a doña reina ahí que nos está escuchando, la verdad. Reina Verdugo. Reina Verdugo, te mando un saludo, hermosa, mira.
2: ¿Aló?
4: Un besote. Sí. Ay, no,
5: si
4: qué bárbaro.
5: Escucho, ¿qué te hago?
4: ¿Qué? Es que ya es la edad, bebé, ya la voz ya no es igual. Ay, ¿qué?
2: No, pero sí se escucha muy bajo este micro.
4: Sí, pero un poquito.
2: Saludos a señora reina, tan bonita. Y ayer no estuvo ahí
4: Sí, tan linda, ves, hasta que nos contó la historia, nos contó una historia bien, bien tierna y todo, la verdad es que le mandamos un fuerte abrazo. Pues, oye, y también la que cantó, ¿no? ¿Se acuerdan de Paloma?
5: Ah, claro, sí,
4: nos cantó una canción bien padre.
5: La pachanga, bueno.
6: Y bueno, buenas tardes, amigos,
4: colegas. Ay, mira, mejor te mando un beso. Sí.
6: Arriba el esteto. Uy, arriba.
4: Oye,
6: la
4: pero, ¿qué te iba a decir? Ese día que lo vi en la carne, nada que ver, ¿eh? No, con lo que está hablando ahorita, no.
5: Muy seriecito, se porta bien.
4: Sí, muy seriecito.
6: Yo iba con mi látigo ahí.
4: Doctor Chaponi, ¿cómo está? Buenas tardes.
6: Muy buenas tardes a todos de Cabina Muñeco y Irán, súper, los extraño.
2: Qué feo que lo tengan sumiso a uno, ¿verdad?
5: No, qué feo.
4: Pero, ¿por qué dicen eso?
2: No, o sea, no lo decimos por nadie en especial, pero hay veces que a la gente la tiene muy sometida, tú.
6: Yo no soy mandilón, yo respeto.
5: Qué feo ser una persona cuando no lleva látigo.
4: Sí, claro.
5: Y ser otra persona cuando
4: sí lleva látigo.
6: Ay, sí, digo, pero no, ay, sí, yo siempre llevo látigo.
4: ¿Qué? ¿Qué onda, bebé? ¿Entras al versus?
6: Sí, obvio, bebé de luz.
4: Eso, ¿con qué canción quieres participar?
6: Pues, no sé si movidón, romántico.
5: Movidón siempre, Chapori.
4: Sí, bebé, eso te caracteriza más.
5: Queremos entristecernos a la una de la tarde bajo el sol.
4: Eso.
6: Sí, va. Un ícono noventero, si son tus Reebok o tus Nike, ya no van a cobrar el gol. Ya, de corona.
5: De corona, sí.
4: Eso.
6: Exactamente, uno que es el chavo ruco, ya sabes.
5: Chale. Listo, Chapuri, ya estás participando.
4: Vale, te mandamos un abrazote. Bye bye.
5: Muñeco, no te dijimos, pero ayer que te fuiste,
4: ajá,
5: como a los ¿cuántos minutos habrá sido?
2: 10 minutos.
5: ¿10 minutos más o menos?
2: Sí, 10 minutos.
5: Llegaron a buscarte.
4: No inventes. Sí. Híjole.
5: Y,
4: ya ves
5: y
4: que
5: venía caminando por todo el mercado.
4: No inventes.
5: Sí, doña Mari.
4: No, y yo tenía muchas ganas de conocerla porque ya ves
5: ella
4: que dijo
5: también
4: que iba a llegar, pero que ya no pudo y así. Rayos. Y ahí estuvimos un buen rato.
5: Sí, ella también dijo, y el muñeco. No, doña Mari se acaba de ir, le dijimos.
4: No, manches. No. Pues mira, de todas maneras aprovecho y le mando un fuerte abrazo y un saludo a doña Mari. Ojalá se me haga pronto conocerla, la verdad. Ya me contaron que es usted, pero sí, a todas sábanas. Entonces, a ver qué día se nos hace echarnos una botanita, una carnita asada o algo. ¿Cómo ven, chicos?
2: Así es.
5: No, sí.
2: Oye, el tema del día de hoy es formas de despedirse.
4: Híjole.
5: Formas de despedirse.
4: Baigón.
2: Bueno, como dijo Mickey Mouse, cada quien para su house.
4: Aquí se partió una taza y cada quien para su casa. Así sí, es.
2: Bueno, como dijo el doctor, parto con dolor.
4: Ay, qué. Mándenos sus mensajitos, chicos, formas de despedirse. Los leemos aquí en WhatsApp.
2: Lo más común es Irán.
5: Adiós, Superman.
2: Bye.
5: Ay, qué.
2: Bueno, otro común, si tienes tele, ahí se ven.
4: Ándale.
2: Cuando ya se van, está toda la playa junta y
4: hola.
5: Hay unos vidrios.
4: Uh-huh. Hola de ahí nos vemos al ratón vaquero. Ay, qué muy buenas.
2: Estás con la playa y digo, bueno, chavos, ya saben a quién le rezan las monjitas.
4: Adiós. Ay, esa está muy buena, la verdad.
5: Este va para el muñeco porque lo dice mucho alguien de aquí.
4: A ver.
5: Este muñeco cambia de aparato.
4: Ay, ¿qué?
5: Y ya se levanta y se va.
4: Y me levanto y me voy, sí, claro. Nos vamos por ahí por Mattel, ay, ¿qué?
5: Dice Mickey, bueno, goodbye, dice.
4: Ándale también.
2: Órale. Bueno, está la plebe junta y bueno, chavos, como dijo el filósofo Wang Go, ahí los dejo.
4: Dice ahí en el grupo, saluditos a todos, un fuerte abrazo para todos y todos, que Dios me los bendiga siempre. Mi voto es por doña María. ¿Y qué? Ni está doña María en el verso.
2: Ese es chupa dulce. En el grupo está Sandy, Chapori,
4: Miki,
2: chupa dulce, José. No me voy.
4: Me llevan. Ey, del Chapori no vas a estar hablando, José. Sí, aquí no se quema gente.
2: Bueno.
4: Ay, no, saludos. Qué bárbaros.
2: Forma de despedirse.
4: El Chapori no vas a estar hablando, José. Sí, aquí no se quema gente.
2: Bueno.
4: Ay, no, saludos. Qué bárbaros.

0: Bueno, la clásica, ¿verdad? Tú de...
1: Mira, nos llegó otro aquí, dice, bueno, chavos, se disuelve la sociedad y este miembro se les va.
2: Ay, eso es muy acá,
1: andan,
2: ¿no?
1: Bien creativos, mira.
2: Muy de una sola pieza, eso es.
1: Qué padre, me encanta, me encanta.
2: Dice Miki, bye, amiguis.
1: Aló, la pachanga.
3: ¿Qué tal, joven
1: niñato?
3: ¿Cómo estás?
1: Hola, hola, muy bien, ¿y tú?
2: Alex, ¿cómo estás?
3: Pues queriendo estar bien.
2: Ah, eso, eso es todo.
3: Sí, escuchándolos, pues. Ya, ya. Tenés uno que le alegra el corazón.
1: Ándale, a ver, ¿qué andas haciendo? Cuéntanos.
3: ¿Perdón?
1: ¿Qué andas haciendo? Cuéntanos.
3: Ah, vengo por mis damas.
2: Ay, qué bueno, Alex.
3: Sí, sí, la hora de ser amo de casa.
2: Sí, sí, sí. Nos da gusto. Oye, Alex, formas de decir...
4: Adiós.
2: Adiós.
3: Ah, pues educadamente que te... Ahí nos vemos, chavos.
2: Ahí nos vemos, claro, ¿cómo no?
3: Sí.
2: Oye, eso, mi buen Alex.
3: De las 6 décadas, pues todavía nos consideramos chavos.
2: Sí, claro.
1: Chavos rucos, ahí que...
3: Me estuve divirtiendo con lo que vivieron en el mercado.
2: Ah, ¿sí? Sí. Ahí anduvimos, echando el relajo, hombre. Mucha gente alegre.
3: Me estaban dando ganas de ir al mercado a echar bailongo con la marimba.
2: Sí, hombre, sí. Estaba bien bueno.
1: Por ahí, hubo un huerfanito que estaba come y come, que parecía que no había comido, no sé si lo viste.
3: Ah, ya me imagino que es el súper.
1: Ay, aquí nadie quemó a nadie.
3: Sí, me imagino que era el chaparrito de oro. No come.
1: No, casi no.
2: Devora.
3: Sí.
4: Es que como voy a desperdiciar ese cochito.
1: No, sí, la verdad, buenísimo.
3: Saludarte, espérense mucho, que Dios los bendiga, pendientes.
1: Ya vale. Estamos, te mandamos un fuerte abrazo.
2: Vámonos a la pausa, muchachos.
1: Ya,
2: y
1: tan
2: regresamos.
1: Rápido.
2: ¡Vámonos! Es la pachanga.
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8: Es la 1:12.
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2: Es la 1:22.

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2: ¿eh? Bueno, ya estamos de regreso. Forma de decir adiós.
4: ¡Ay, nos vemos al bailongo!
2: Órale, carnal. Si tienen lavadora, ahí la vemos.
4: ¡Ándale! Sí, bueno. ¡Ay, nos vidrios! A ver, tenemos llamadita y dice... ¡Aló, la pachanga!
5: Hola, buenas tardes.
6: ¡Hola, José!
5: ¿Cómo estamos? Ya vi que se la pachanguearon bien ayer.
6: No, hombre, anduvimos, pero si bien felices.
5: Sí, ya escuché que el súper no se desaprovechó el cochito.
4: No, hombre, claro. Pues es que estaba delicioso, ¿qué te puedo decir?
5: Ay, sí, es bien delicioso.
4: No, y aparte de eso traía sus frijolitos, traía su salsita y las tortillitas, mira, bien calientes.
5: Ay, qué rico, mira, y aquí deseando nosotros comer eso.
4: ¿Verdad?
6: ¿Qué onda, José? ¿Cómo estás?
5: Bien, bien, aquí dando lata.
6: Oye, ¿formas de decir adiós?
5: Ah, sí, yo soy muy, muy correcto. Arrivederci.
6: Sí, es cierto.
5: Sí.
6: ¿Cuál otra aplicas?
5: ¿Mande?
6: ¿Cuál otra aplicas o aplica ahí la gente con chao. La que estás?
5: Chao.
6: Chao.
4: Chao.
5: Sí. Y también, bueno, como somos chinos, nosotros digamos, también dijimos sayonara.
6: Ah, claro, mira. No puede faltar, hombre.
5: Sí, no podía faltar eso.
6: Oye, ¿qué onda, José? ¿Te animas a entrar al versus hoy?
5: Ay, bueno.
6: Va, pues vas a participar contra el Dr. Chapori.
5: Contra Chapori.
6: Sí.
5: Pero ¿cuál fue la de Chapori?
6: La de el Corona, de la de.
2: Entiendo la noche.
6: Ajá.
4: Ya sé cuál. Perfecto. O sea, no pudiste haber dado mejor.
5: Una buena.
6: A ver, ¿cuál?
5: La calle de las sirenas.
4: Ay, buenísima, buenísima.
5: Sí. Bueno, cuídense, muchachos.
6: Sale, José, éxito.
4: Hasta luego.
6: ¿Cómo?
5: Inviten.
6: Ah, sí, para la próxima.
5: Ahora, sale.
6: Sale, bye bye. La, la, la, la, la, la.
4: Wow, no, pero mira, con esa pista que me das, ya di cuál es.
6: Claro.
4: La verdad.
2: Pablo.
4: Me llega un mensaje, dice. No, hombre, Irán debería ser Rocola. ¿Ves? ¿Ves? Me llega otro mensaje. Ya saquen a la Irán, ¿qué?
6: Próximamente les tengo una noticia.
4: Ay, no, te vas de vacaciones. Sí.
2: Bueno, Saulo dice, si tienen tele ahí se ven. Saludos a mi hijita linda, mira. Sofía, que es la única que fue a la escuela hoy.
6: Saludos.
4: Saludos, saludos.
2: Forma de decir adiós. Dejé el carro mal estacionado.
6: Como dicen los de Mazatán, que comen y se van, dice, saludos, sí. Súper.
4: Ándale.
6: Formas de decir adiós, vámonos, que aquí espantan, dice Adriana Molina.
2: Ay, está bonita esa.
6: Hola, buenas tardes, soy Indalecio, saludos, súper, Iramcito, muñecazo, formas de despedirse, hay unos vidrios, o este arroz ya se coció, dice Indalecio, saludos, Indalecio.
4: Saludos, mira, saludos para el Chupadulce que me está mande y mande mensajes, pero Chupadulce, no le entiendo a tus chistes.
6: ¿Cómo?
4: Mira.
6: ¿Por qué?
4: Dice, dime otro nombre que no tenga las vocales, que no sea murciélago o audiovisual.
2: Ah, que tenga las cinco vocales, a ese.
4: Pero dice, que tenga las vocales. Ah, ok. Ah, ok.
2: Bueno, no, ese es un tema aparte.
4: ¿Qué?
2: Forma de decir adiós. Este está bonito, mira.
4: A ver.
2: Silencio. Chavos, huele a gas. ¡Fuga!
4: Ah, sí, sí, sí. Muy bueno, muy bueno.
6: Hay unos vidrios, dice. Si tienes espejo, ahí te ves, dice Sandy. Saludos.
4: Ándale, saludos a Sandy.
2: Eliezer, vámonos haciendo menos.
4: Otro mío muy bueno que dice, mira, me mandaron un mensaje. Vámonos, que aquí espantan. Ay, sí. Muy bueno también. Sí.
2: Bueno, chavos, este bombón ya se va a su cantón.
4: Ay, ¿qué? Eso me lo dicen mucho a mí, pero me dicen, oye, muñeco, ¿yo qué pasó? Con este calor no te derrites. Y yo, pues de repente.
6: A ver, hay mensajes.
7: Si tienes tele, ahí te ves.
4: Muy bueno, muy bueno, muy bueno.
2: Bueno, chavos, como dijo la lombriz, Ahí nos vermos.
4: Está bueno. Oye, no lo había escuchado, muy bueno. Sí. Está chido. Mándenos para que también nos ataquemos de risa y todo.
6: Formas de decir adiós.
4: Formas de decir adiós, bye bye. Dicen por ahí también es muy bueno, muy por válido. Guá. Por guá.
2: Sí.
4: Ay, no.
2: Bueno, como oigan, dijo mi abuelo en el asilo.
4: ¿Qué dijo?
2: Chavos, cada quien para su domicilio.
4: Oye, y aprovechando, ¿ustedes saben cómo le dicen a la niña que puede ver las letritas chiquitas?
6: Ah, caray,
4: imagínate una niña que ve las letritas chiquitas, ¿cómo crees que le dicen a esa niña?
6: Mirona.
4: Ah, por ahí va.
2: ¿Sí? No.
4: Le dicen Lupita. Oigan, y aprovechando, ¿cómo llama un vaquero a su hija?
6: ¿Cómo llama un vaquero?
4: Le hace, ¡hija! ¡Ay, yeah! Oye, qué icónico soy para esto.
6: Pero,
4: mira,
6: no.
4: Hablando de, me llega un mensaje. Muñeco, tus chistes son los mejores. La verdad, te extrañamos a veces que no puedes estar, pero entendemos que tu belleza y todo en las fotos. Ay, mira.
6: ¿Quién, muñeco? ¿Quién te
4: aquí
6: escribió?
4: Aquí está, mira, me escriben al privado.
2: Ay, estoy buscando ya el grupo de la pachanga.
4: No, es que es el privado. Se filtró mi número, entonces me mandan muchos mensajes,
6: ay,
4: ¿sabes?
6: No sé.
4: Sí, mira, acá hay otro que dice, la verdad, sí eres muy icónico. Ay, mira, ay, no. Con esos labios rosas, hermano. Ay, gracias, bebé, yo sé.
2: Saulo, oye, ese Irán tiene las mismas gracias musicales que el muñeco con sus chistes.
6: Ay, ¿qué? Pues si bien que me entendieron.
4: Ay, no, qué bárbaro. ¿Y tú sabes por qué la abeja se quería casar?
2: ¿Por qué?
4: Porque quería su luna de miel. Ay, ¿qué? Ah, sí. Muñeco, muñeco, muñeco.
2: Te voy a contar otra historia.
4: A ver.
2: Que llega un cuate con el doctor.
4: Ajá.
2: Ya pasa el señor, ya pasa el señor, ¿no? Justo se sienta enfrente del doctor y dice, doctor, doctor, fíjese que no quiero a mi padre, no quiero a mi madre, odio a mi esposa, odio a mi suegra, odio a los maestros de mis hijos. Es más, odio a mis hijos. No quiero a la gente. Es más, ya lo estoy hasta odiando a usted. Oiga, señor, pero ¿por qué me platica todo eso? ¿Quién es usted, el doctor del odio?
4: Ay.
2: Del oído, güey.
4: Ay, no. Esto me recuerda a un señor que entra a una cantina, ¿no? Así, abre las puertas de esas cantinas.
6: Ah, de esas como del viejo este,
4: y
6: ¿no?
4: Y dice, a ver, ¿quién fue la persona que pintó mi caballo con pintura?
6: Pero así más, con voz más acá.
4: A ver, ¿quién fue el que pintó mi caballo con pintura?
6: ¡Hala!
4: Y todo silencio. Y ahí en la esquina había una mesita con un moreno de 2 metros mamado. Y se para y le dice, fui yo, ¿por qué? Ay, es que lo puedes volver a pintar, le faltaron las patitas. Ay, yeah. Ay, no, qué bárbaro.
2: Bueno, se viene la Tercera Guerra Mundial, pero a nosotros no nos afecta.
6: ¿Por qué?
2: Porque tenemos a Mijares, es nuestro soldado del amor.
4: Ay, yeah.
6: Soldado del amor en esta tierra.
2: Oye, dos amigas se encuentran, ¿no? Y dice una amiga a la otra, amiguis, ¿qué te casaste? ¿Y cómo te ha ido en tu matrimonio? Mal, amiga, mal. Todos los fines de semana mi marido anda en bares, en antros, en cantinas. Ah, salió pachanguero el hombre, ¿verdad? ¡No! ¡Me anda buscando!
4: Tenemos llamadita por ahí, dice, aló, la pachanga.
8: Hola, buenas tardes.
4: Hola, hola, ¿quién habla?
8: Saulo.
4: ¿Qué onda, Saulo? ¿Cómo estás?
8: Mira, ahí dice, ¿cómo llama un vaquero a su hija?
4: ¡Hija!
8: Ah, ¿y cómo llama un banquero a su hijo?
4: ¿Hijo?
8: No.
4: A ver.
8: ¡Hija! Llama a tu hermano.
4: ¡Ay, hija! Me encantó, me encantó, me encantó.
8: Saludos por ahí.
9: Te mandamos un abrazote, bye bye.
6: Bye.
4: Qué bárbaro, oye.
2: No, Manolo Burguete, saludos, Manolo. Oye, el tema el día de hoy es formas de decir adiós.
4: Pero también dice que iba un pulpo con sus hijos, okay, iban a cruzar la calle. Y dice, a ver, niños, vamos a cruzar la calle. Pero a ver, dame la mano, la mano, la mano, la mano.
2: Ay,
4: yeah.
2: Ay, no. Oye, de las cosas que se entera uno ya.
6: ¿Por qué?
2: Anoche arrestaron al mecánico de mi barrio.
6: Ajá.
2: Por tráfico de marihuana.
6: No manches, ¿lo?
2: Lo curioso es que fíjate que yo soy cliente de él desde hace 8 años. Y hasta hoy me estoy enterando que es mecánico.
6: Vámonos a la pausa. Ay, no. Regresamos, es ¡vámonos! La pachanga.
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4: Y es que sí pasa, güey, porque dicen que la vida te va quitando lo que te estorba. Y la pregunta que me hago yo, ¿y la panza para cuándo?
5: ¡Ay, no! ¡Qué bárbaro! ¡Qué bárbaro! Bueno, ¡qué descontrol!
4: Formas de despedirse. Fuga, dijo la oruga.
6: Fuga, dijo la oruga, sí, es cierto. Wow. Formas de decir adiós, cada chango a su mecate, dice Gerard.
5: Ay, Gerard, saludos.
6: ¿Cómo es Super, no?
4: Uy.
6: ¡Qué cómico el muñeco! No paro de reír, dice Lieser. La pachanga, bueno.
7: Ya me la ganaron, era fuga, dijo la oruga.
6: Ay, ay, mira.
7: Sí, me la ganaron.
6: ¿Cuál otro? Yo sé que te sabes otro.
7: Estoy pensando otra, pero bueno.
6: Ahorita que te acuerdes, entonces.
7: Oye, fíjate que había un señor que se llamaba Pedro Bobadilla.
6: Ajá.
7: Y el agua me llega a la rodilla. Y llega otro señor. Dice, yo me llamo Pedro Angulo. Y el agua...
5: ¡Buenísimo!
7: Ay, no rimó, no rimó.
5: ¡Buenísimo!
7: Espérate que suba la marea. Ahora pues,
6: dale.
5: Bye. Oigan, y aprovechando, a ver, ¿cómo creen que se despiden las bananas?
6: Las bananas, este...
4: Adiós.
6: Adiós.
5: Hasta banana.
6: Ay, yeah. Nos llega otro mensaje. Vamos a ver qué dice.
8: Esto me recuerda a un señor.
9: Forma de decir adiós. Sale pues, me lanzo.
6: Bien serio, ¿no?
5: Uy.
6: Ah, no, hermano.
4: Bueno, como dijo el jardinero, ahí nos vemos cuando podamos.
5: Ándale.
4: Bueno, chavo, yo me piro, vampiro.
6: Formas de decir adiós.
4: Pero ya me voy porque voy a aplastar la oreja, dice. Ok. Forma de decir adiós. Bueno, chavos, este muñeco se cambia de aparador.
5: Ya. Ay, eso es mío, ¿qué? Ay, pero qué bárbaro.
4: Como dice el otro. Bueno, chavos, como dijo don Eloy, tú te quedas, yo me voy.
5: Ándale, así merito, así
6: saludos
5: merito.
6: Saludos a los animales.
5: Saludos a los animales.
6: Que, la qué buena. Ajá,
5: andan
6: miren,
5: aquí
6: andan
5: atrás
6: todos
5: de nosotros. Oigan, ¿qué? ¿Un complot quieren
6: un
5: hacer?
6: Un gran zoológico.
5: Bueno. Pero espérate.
6: A ver, ven, mira, ven, nada más. Ven, que es ven exclusivo para acá. Este bueno, momento.
4: Es bueno querer aprender algo. Eso.
6: ¿Cómo estás, panda?
10: Por favor, ¿aprender de quién?
4: No, y te entiendo. Te a entiendo, ver, fíjate. Cocorito, te entiendo, porque... panda, porque yo también fui humilde una vez.
10: Ay, qué bueno, tan chulo él.
5: Ah, oye, pero...
6: aquí tenemos a los animales.
10: Oye, este crossover. Por eso es que hoy terminamos antes el show, estamos desocupaditos, ¿cómo ves?
6: Ay, ¿verdad? Pues
10: sí, ¿verdad? Sí.
5: Pues echamos, oigan, maneras de decir, maneras de despedirse, maneras de despedirse, de decir adiós. Por ejemplo, ¡ay, los vidrios! Maneras de despedirse, chicos. Maneras de despedirse. A ver.
11: Arioche.
5: Arioche. A ver.
10: ¿Ay, te lo lavas?
6: ¡Ay, qué! Pero tú dices, chao, chao.
10: Siempre que me despido digo, chao, chao.
5: Ándale, mira, qué tierno.
10: Perrito, chao, chao.
6: Hay llamadas, seguramente alguien ya los escuchó aquí.
5: ¡Ay!
6: Pues como. Y el show de los animales.
5: ¡Aló!
7: Qué bonito pusieron saludos a los animales.
5: Oh.
10: ¿Quién allá?
6: ¿Quién allá?
7: Me lo permiten para invitar a mi público que me apoyen al versus a todas, todos y todes.
5: Pero mira, Chapori, te mandamos un besote.
7: ¿Qué? Eso los amo. Saludos cordiales a todos.
5: Dale, pues nos vemos. Hasta luego.
6: Así es.
10: Oye, pero momentos como este nunca antes visto.
6: Me ganaste, eso te iba a decir. Estas cosas, o sea, muy pocas veces pasan, ¿eh? Es el nuevo proyecto.
5: Mira, me llegó un mensaje, dice, ay, es que quieren rating. ¿Qué?
10: El show de la pachanga.
7: Oye. José. Pensaron que yo iba a decir una grosería.
11: ¡No!
7: Ay, sí, los noté.
11: No, es que siempre hacemos así cuando, por ejemplo, cuando Super igual va a contar algo.
7: Oye, también cuando forma de despedirse, aquí la cortamos.
5: Ándale, ándale.
10: Me sonó más de ya no te quiero ver.
7: Sí. Bueno.
11: Saludos, José. Ya.
5: Saluditos.
7: Ya puedo no decir otra grosería.
11: No, ándale. Él es de la Ciudad de México.
10: Ah, órale, saludos.
12: Es de los SOS.
5: Ándale. Pues mira, nos vestimos de gala el día de hoy porque aquí tenemos a los animales. A ver, me llegó un mensaje, dice, a ver, ¿qué animales tenemos en cabina? A ver, chicos.
10: El panda.
11: La hormiga.
5: Ah,
10: el torito.
12: Cocorito.
5: ¡Aso! Oye, qué padre.
10: Que tienen otro sobrenombre. Allá es el ¿qué es? El, ¿cómo?
11: Es el Coco Caimán.
10: Coco Caimán.
5: Coco Caimán.
10: Toricuatete.
5: Torico. ¡Oh! Oye, bien fusionados ustedes. Sí, bien fusionado, ya está la onda. A la mecha, pero se fuma, no se mastica. ¡Ay, qué!
10: Yo la puse, yo pensé que era pasote. Queremos traer los retos de allá para acá.
5: ¿Verdad?
6: Pero que sea verdad porque pura boca.
11: Oye, chingue, oye, oye, panda.
10: Chingue. A que acá. No lo hace el muñeco. El Ricky Titiqui a que no lo hace el súper.
5: Y hasta en biquinados. Ay, yeah.
10: Tamalero a que no lo hace Irán.
6: La chica de la YouTube.
5: ¿Aquí? El cajete loco.
10: O sea, una canción te metiste otro, no. Hizo un remix.
5: Ándale, ándale. Ya
10: pero
5: hizo.
10: Pero qué gusto que nos invitaron, ¿eh?
5: No, ya saben, su casa, chicos, cuando gusten.
6: Una vuelta más seguido,
5: por favor.
10: Pues que haya más partidos a esta hora ya. Qué buena y adelante.
11: Y salimos.
5: Pero mira, un gustazo, nos vestimos de gala el día de hoy, como ves.
10: ¿Cuándo ustedes llegan para allá?
6: ¿Verdad? Pues a ver cuándo nos invitan.
10: Pues mañana.
5: Mira, a mí me encanta esta fusión. Yo opino que nos besemos todos. ¡Ay! Yeah. ¿Qué está pasando?
10: ¿Quién? ¿Con quién?
4: Mira, cuando quieran cuerar la
5: uno, amiga. Dos, tres, cuatro, cinco, seis. Beso de siete. ¡Ay, qué!
4: Sí, sí.
11: Oye, oye, oye.
4: Por mí, a ver, a
5: ver. Suéltame, cocorito, cocorito.
10: La hormiga es mi 15 y medio.
5: Ándale.
11: Tu mano, Super, tu mano, sácala de ahí.
5: Ay, yeah.
4: ¿Cuándo quieres hacer el chiste del elefante y la hormiga?
12: ¿Y esta
4: hormiga,
12: mano de quién es?
10: Cocorito no da ni una en el show, o sea que nada más lo tengo de puro puro.
5: ¿Verdad?
6: ¿Por qué?
12: Porque... Porque me despanzurro.
5: Ah. Oye, a ver, échate un buen chiste. Así de los que tú digas, de mis mejores chistes.
12: ¿Dónde me viste la cara de Polo Polo?
5: Ay, ¿qué? No, a ver, a ver.
10: Ya se me olvidó.
5: No, ay, ¿qué?
10: ¿En qué se parece la comida china y el Titanic?
6: Caray.
5: Ay, ¿en qué?
6: La comida china y el Titanic.
10: ¿En qué se parece?
6: ¿En qué se hunde? No.
10: No.
6: ¿En qué?
10: En que los dos tienen arroz.
5: Ay, no, ahí te va uno, a ver.
10: A ver, a ver.
5: ¿Por qué sacaron al perro del circo?
10: Porque lo...
5: se metió. ¡Ay, qué! Yeah. ¡Muy vieja! ¡Muy vieja! ¡Muy vieja!
4: ¡Uy, ese muñeco de veras!
12: Ya, ya guarda el celular.
5: ¡Icónicos, qué! Yeah.
10: Aquí, piti, aquí no cuenta, ¿eh?
5: Eso, eso. ¡Ay, no, qué valor! ¿Qué dice?
6: ¿Qué dice?
4: Único con tu... Eres único muñeco con tu chiste.
5: Ay, yo sé, bebé. Te mando un besote, mira. Ahí te va. Ay, qué bárbaro.
4: Aquí se entiende porque hay relación. Y ya,
5: sí, pero... sí. Oigan, pero la verdad es que sí, he visitado más seguido. Me encanta esta visita o de repente me voy a meter yo al otro lado también.
10: Bueno, te lanzamos el reto que mañana llegues al show a hacer el chingiriringue.
5: ¿Qué está pasando?
6: ¿Sabe cuál es el chiste?
5: No sé, a ver, explícame.
10: Pues mañana sabrás.
5: ¡Ay!
10: Te lo presento.
13: muñecos, muñeco, te van a dar pero, tu chingiriringue.
6: Muñeco, ay, te van a chingiririar.
5: Oye, pero, panda, ¿va a haber beso o no?
4: Ah, sí.
10: Si lo haces
4: sí,
10: bien, sí, ahí está el torito que lo voy a...
5: Yeah. Como me Goofy. Ay, yeah.
10: ¿Cómo lo ves a mi muchacho?
5: Está bonito.
10: Debe comer galán, galán.
5: Sí, ¿verdad? Se ve que se nutre bien. Galán. Pero se ve que el papá se come todo lo de él. Ay, yeah.
10: El papá come y él se la come.
6: ¡Ah! ¡Atrapé!
4: Oye, oye, no, vida, vida.
14: De mi panza no van a estar hablando, ¿eh?
6: ¡Suéltame la hormiga, la hormiga! ¡Vámonos a la pausa, muchachos!
15: ¡Vámonos! ¡La pachanga!
16: No vas a aprender nada, pero sí te vas a divertir de adelante.
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17: Es la 1:55.

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3: Sí, ya te quedo, a
4: ver. Bueno, estamos de regreso. Muchas gracias. Saludos, pachangueros, dice Agustina.
5: Saludos, Agustina. Te mandamos un abrazote.
4: Dice chao, bye. Forma de decir adiós. El Carpi, cada quien para su jacal. Agustina... Chaito. Chaito. Esta muñeca se cambia de aparador. Meh. Mariela, forma de despedirse, ya me voy porque mi planeta me necesita.
5: Asomecha, cálmate, vos la like sí.
6: Formas de decir adiós.
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4: Bueno, te voy a presentar a la primera esquina.
5: A ver.
4: Ella es Chapori con la de ¿son tus Reebok o tus...

0: quién votas?
1: Chapori Noval.
0: Chapori.
2: Deus, vota por Chapori.
0: Venga, chicos, venga, venga, venga.
2: Gerard, por José.
0: Venga.
3: La pachanga, ¿por quién votas?
1: Chapori.
0: Chapori.
2: 3-1.
0: 3-1, venga, voto chicos, venga, corona, chicos.
2: Dice Adriana Molina, 4-1.
0: 4-1.
3: Voto venga, por la de Son Libos o Son Nikes de Bean.
0: Eso.
3: Venga. Voto por Chapori, dice Deus.
0: Aló, ¿por quién votas?
1: Por Chapori.
0: Chapori. 7-1.
3: Vota por José. José.
0: Eso.
2: Bueno, ahí está.
0: Venga, chicos, venga, las llamaditas, y dice, aló, ¿por quién votas?
4: Por mi papá Chapori.
0: Chapori.
3: Voto por José, dice Gerard.
0: A su 8-3. Venga, chicos, si se puede, si se puede.
2: 3.
0: Venga, venga, chicos, y dice, aló, ¿por quién votas?
1: Chapori.
0: Chapori, 9-3. Estamos a 1, chicos.
2: 9-4.
0: Estamos a 1, chicos. La llamadita. Venga, venga, venga. Venga, y dice, aló, ¿por quién votas?
1: Chapori.
0: Por Chapori, tenemos un ganador.
3: Ya quedó. Voto por Chapori, dice Federico.
0: 10-4.
3: Miki, voto por José, pero hasta ahorita llegó.
0: Ay, Miki, ya llegó tarde.
2: Iba a ganar Chapori.
0: Sí, Chapori tenía
2: José,
0: mucho apoyo.
2: Aurora y el Carpi y el Nico por Chapori.
0: Por Chapori.
2: Sí.
0: Hermoso, precioso, mi vida, ¿nos puedes mandar el tiempo oficial?
2: Ah, ya.
0: Creo que no anda presente, es que me dijo que iba a andar trabajando.
2: Ah. Sí. Te va a comprar algo,
0: me
2: seguro.
0: Va a comprar, sí, me prometió mi moto. Ay, ¿qué? Ay, no, qué bárbaro. Sí, creo que anda trabajando, no anda disponible.
2: Ah, con razón.
0: Oye, pero qué arrastrada, 10-4,
3: sí,
0: la verdad.
3: Híjole, José, ahora sí,
0: Qué bárbaro.
3: Chapori, hombre.
0: Pues bueno, ni hablar, chicos. Muchísimas felicidades para el doctor Chapori. Vámonos con esto, ¿qué es? Corona.

0: ¿Sigues igual de gordo, tragón? Pero me dijiste que estabas adelgazando.
1: Sí, pero a mi familia. La pachanga.
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0: ¿Y a ti qué sabe?
1: Son las 2 con 15 minutos.
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3: Son las 2:24.

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5: Regresamos, señoras y señores. Oye, qué cancionón, la verdad, cancionón de Chapori. Ahora sí, ¿cómo viste el verso, Sira?
6: Oye, sí estuvo bueno, felicidades, Chapori.
5: La verdad es que sí, mil felicidades. Pues bueno, eso fue el verso, señoras y señores. Pero, ¿qué crees?
6: ¿Qué pasó?
5: Te quiero contar algo.
6: A ver.
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6: ¡Ah, caray! A ver, muñecazo.
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5: Síganos en redes sociales, chiquillos, ahí en Facebook hay mucho contenido, en TikTok también hay mucho contenido, hacemos en vivos, hacemos de todo, y si nos organizamos, ¡ay, qué! ¡Qué bárbaro! Súper, ¿cómo ves?
7: Te digo que coche.
5: Ay, poquito nada más. Ay, no, formas de decir bye bye, de decir adiós, de despedirse.
6: Formas de decir adiós que ya estamos en la recta final, muchachos.
5: Ay, como ya tan rápido.
6: Ya tan rápido.
5: Se nos fue el programazo del día de hoy. La verdad es que programazo el día de hoy.
6: Sí, estuvo chidito.
5: Totalmente.
6: Formas de decir adiós.
7: Ya sé por qué le gusta esa canción al Chapori, dice, ¿por qué? Porque gritan igual que él.
5: No, hombre, pero Chapori es otro cuando trae la correa totalmente.
6: ¿Quién?
5: Mira, me llegó un mensaje. Arriba los mandilones. ¡Ay, quién!
6: Y no es broma, hombre.
5: Dice, buenas tardes, Super Armando Irán. Saludos, bendiciones para todos los pachangueros. Le puedes mandar saludos a mi sobrino Armando y Fanny, a Aurora, de parte de Aurora. Así es, Aurorita,
6: Aurora,
5: le mandamos, mira,
6: saludos.
5: Saluditos a tus sobrinos.
6: Saludos, Aurora.
7: Eric Fernando te manda besos, muñeco.
5: Mejor. Ay, pues ya se está tardando.
7: Sí.
5: ¿Qué? Mira que no he comido. Ay, ¿qué? No he comido desde ayer que nos comimos el cochito en el San Juan.
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1: Son las 2:36.

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3: Son las 2 con 47 minutos.
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3: Son las 3:07.

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3: Son las 3 con 15 minutos.

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2: Son las 3:27.

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3: Son las 3:37.

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2: Son las 3. Con 49 minutos.
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2: Son las 3:57.

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5: Son las 4:10.

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1: Son las 4 con 17 minutos.
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2: Son las 4 con 28 minutos.

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3: Son las 4:37.

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6: Son las 4 con 49 minutos.
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1: Son las 5 con 3 minutos.
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2: Son las 5 con 16 minutos.

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2: Son las 5:22.

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3: Son las 5 con 31 minutos.
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3: Son las 5 con 41 minutos.

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Hello. 6:04 a.m. Ya levántense, que es viernes. Viernes y el cuerpo lo sabe, chamacones. Al fin viernes, por fin. Oigan, yo que ustedes, no sé, pero deberían de pedir que los partidos de México, contra quien sea, que sean los viernes, por favor, porque eso de estarse levantando temprano después de una celebración, después de la derrota con los otros partidos, híjole, no, chamacos, yo, bueno, de la victoria, perdón, ay, no, chamacos, no, es muy difícil, muy pesado para nosotros los mexicanos, ¿sí o no? Oigan, saludos a los chicos guapos del despertador. Chamacos, ya levántense. Yo sé que ya estamos llegando al final de la semana. Yo sé que dices, ya no quiero hacer nada, ya necesito descansar 24 horas, que nadie me esté molestando. Necesito reposar el cuerpo un rato, sí, dejarlo al sol un ratito para agarrar vitamina, para agarrar color. Lo sé, porque nosotros también lo sentimos. Pero ya es momento, es un nuevo día. Hay que iniciar con el pie derecho y hay que estar escuchando el despertador para contagiarte de la buena vibra. Manda tu mensaje en estos momentos, 962-625-2500, ya levántate. De momento te dejo con algo de música, pero recuerda que regresando te voy a platicar que se celebra un día como hoy, los chororóscopos del despertador, ¿sale? Hoy es viernes 26 de junio de 2026 y los niños lo saben. Nos vamos con música y regresamos.

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mañana, ya con 11 minutos, seguimos en El Despertador. Ya levántate y comunícate con nosotros, 962-625-2500. Saludamos al buen cabo retirado, don José Martínez Zúñiga, y saludos también a José Antonio Martínez Sánchez, que ya nos acompañan desde bien temprano, desde las 3:13. No lo puedo creer. Señores, ¿a qué hora se duermen ustedes? Ya díganme, no lo vas a ver nadie más, pero díganme en serio ya, ¿a qué hora se duermen? O si duermen, o si no duermen. Dice el buen Ever. Hola, amiga Sam, bendecido fin de semana para todos, saludos y un fuerte abrazo a la distancia desde Macon, Georgia. Besos para mi esposa Blanquita Paz y mi bodoquito Santiago Baig, extrañándolos mucho. Ay, mi buen Ever, saludos y bendiciones, gracias, igualmente, bendecido fin de semana. Ya estamos entrando al fin de semana, chamacos, porque también el viernes ya se siente que vamos a descansar, que vamos a relajar el cuerpecito, que vamos a estar con la familia. Algunos afortunados, ¿verdad? Otros pues dicen, no, Sam, yo no. Que vamos a descansar, que vamos a relajar el cuerpecito, que vamos a estar con la familia. Algunos afortunados, ¿verdad?

0: Pero vámonos con que se celebra un día como hoy, 26 de junio, chamacones. Ya casi. Estiren los últimos 100 pesos, porque yo sé que muchos dicen, ya necesito que sea quincena. No necesito que sea fin de semana, necesito que sea quincena, porque ya no aguanto, ya necesitamos comprar la leche, el pan, el huevo, el jamón, porque ya no hay, ya se lo acabaron, chamacos, ya se lo acabaron. Ay, bueno. Ya casi. Tranquilos. Paciencia, chamacones. Vámonos. Dice por acá, hoy se celebra el Día Internacional de la Lucha contra el Uso Indebido y el Tráfico Ilícito de Drogas. Así es, hoy conmemoramos este día, también conocido como el Día Mundial contra las Drogas, una fecha para tratar de reforzar la acción y la cooperación entre los países con el fin de alcanzar una sociedad libre del consumo de drogas y del tráfico ilegal. De hecho, el consumo y la distribución de drogas ilegales es una problemática global con graves repercusiones en la salud y bienestar de las personas. Y a nivel mundial, la incursión de drogas ilegales ha logrado traspasar fronteras con niveles alarmantes, afectando la seguridad y el desarrollo sostenible de las naciones. La lucha contra esta problemática, bueno, contando con el apoyo de organizaciones, fundaciones y estados miembros, pues han hecho lo posible para que esto ya no siga sucediendo. Sin embargo, pues bueno, en virtud de ello, la Asamblea General de la Organización de las Naciones Unidas aprobó en el año 1987 una resolución para conmemorar este día para alcanzar una sociedad libre del abuso y tráfico ilícito de drogas, propiciar el fortalecimiento de la cooperación internacional y generar políticas que contrarresten la influencia del mercado ilegal de las sustancias ilícitas. Pero también un día como hoy se celebra el Día Internacional de Apoyo a las Víctimas de la Tortura, Día Mundial o Año Nuevo Musulmán, Ras Asana, y también Día Mundial de la Refrigeración, chamacos. Yo no sabía que la refrigeración también tenía un día, pero en efecto, así es. ¿Cómo que un día de la refrigeración? Bueno, es que, bueno, un proceso termodinámico indispensable para la mejora de la calidad de vida de las personas, destacando su amplia contribución en las economías de las naciones en el marco de la pandemia por el COVID-19 y el cambio climático a nivel mundial. Con esta celebración, con esta efeméride, se conmemora a los individuos, grupos profesionales, asociaciones y las tecnologías responsables de mantener objetos y entornos con temperatura controlada. Por si no sabían que la refrigeración es un proceso termodinámico a través del cual se extrae la energía térmica de elementos sólidos y fluidos para disminuir su temperatura mediante la utilización de fluidos denominados refrigerantes. Bueno, pues ellos también celebran este día, 26 de junio. Algo que yo no sabía para nada, pero pues que ahora ya tenemos esa información. Oigan, nos tenemos que ir a la pausa, no le cambies, sigue en sintonía a través de Extremo 90.7, sonando la música de tu vida. No le cambies, que en un momento regresamos.
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2: Muy buenos días, auditorio del Despertador. Excelente fin de semana. Soy Carmen López y esta es la información nacional más importante. La Comisión Federal de Electricidad anunció dos nuevos proyectos de energías renovables en México enfocados en generación solar y almacenamiento con baterías, como parte de la estrategia para fortalecer la transición enérgica y ampliar la capacidad eléctrica del país. Las obras buscan incrementar el uso de energía limpia, mejorar la confiabilidad del sistema eléctrico y contribuir a la reducción de emisiones contaminantes. Continuamos con más información. La buscadora Patricia Negrete, integrante de un colectivo de búsqueda de personas desaparecidas en Guanajuato, fue asesinada, hecho que generó condenas y exigencias de justicia por parte de familiares, organizaciones y defensores de derechos humanos. El caso vuelve a evidenciar los riesgos que enfrentan las madres buscadoras y activistas en México, quienes demandan mayores garantías de seguridad para continuar con su labor. Y ya por último, la Gran Fiesta de Fútbol 2026 ha provocado un aumento de fraudes digitales y ataques de phishing en México, aprovechando el interés de los aficionados por boletos, hospedajes, transmisiones y promociones relacionadas con el torneo. Especialistas en ciberseguridad alertan sobre sitios web falsos, correos fraudulentos y ofertas engañosas que buscan robar datos personales y bancarios, por lo que recomiendan verificar siempre la autenticidad de las plataformas antes de realizar compras o proporcionar información. Gracias por su atención. Continúen en sintonía del 90.7.
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mañana, ya con 22 minutos, seguimos en el despertador, ya levántate. Oigan, saludamos a nuestra amiga Ana, que se anda reportando con nosotros y nos manda una imagen que dice lo siguiente: el regalo más hermoso que recibimos a diario es poder disfrutar de un nuevo amanecer. Ah, en efecto, es así, es correcto. Saludos, Ana, cuídate, gracias por mandarnos esta bonita imagen. Otro nos dice: bendecido viernes, saludos cordiales, mi querida Sam, de parte de Luis. Mi querido Luis, nunca me falla, mi buen Luis, un fuerte abrazo, gracias por reportarse. A ambos les mandamos el beso tronado y un fuerte abrazo de Oso Panda. Que tengan un excelente fin de semana también ustedes, que nos van escuchando, que nos van sintonizando, ya sea en el trabajo, ya sea en casita o camino a trabajar. Saludos, chicos, gracias por acompañarnos. Oiga, dicen por acá: hola, hola, muy buenos días, alegría, que tengan un bonito fin de semana, cuídense mucho, bendiciones, saludos para todos. Saludos también, gracias. ¿Quién es? Yo, ¿pero quién era? No tiene nombre. Chamacos, manden su nombre para que podamos enviarles los saludos. Pero muchísimas gracias a esta personita que nos envió el mensaje. Oigan, chamacos, pues seguimos invitándolos a que se sigan reportando con nosotros. Ya sé que es viernes, ya sé que lo único que queremos es disfrutar. Disfrutar con los amigos, con la familia, con los chicos del despertador. ¿Qué planes tienen para este fin de semana? ¿Carnita asada? Ya, chamacos, ya, yo ya estoy llenísima de carnita asada, ya no puedo más con mi vida, ¿no? Desde la semana pasada ya. Una vez al año no hace daño, pero ya todos los días, bueno, todos los fines de semana, ahí sí que no. Ya no hay dinero, chamacos, ya no hay dinero. No porque no quisiéramos, sino porque ya no hay dinero. Hay que ahorrar, chamacos, hay que ahorrar. Administren bien su dinero, por favor. Síganse comunicando, no se olviden de seguir las redes sociales de Extremo Tapachula. Y por acá me andan pidiendo una cancioncita para terminar de despertar. Dice por acá mi querida Ana, por cierto. Dice: Sam, ponme algo de Don Omar, por favor. Necesito levantarme al 110%. Ok, claro que sí. ¿Cuál quieres de Don Omar? Que nos envíe ahí su mensajito para que los chicos del despertador pongan su canción. Ya, right now. Ahí dice: ¡zumba, chamacos! Bueno, con eso nos vamos, ¿no? Hoy es viernes de puras movidas. Puras movidas para que se termine de despertar el cuerpo. Sale, vale. Nos vamos con Zumba y regresamos. No le cambies. Sigue escuchando Extremo 90.7, sonando la música de tu vida. 6 de la mañana con 25 minutos.

0: 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En un momento le dejamos.
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0: mañana ya con 33 minutos. Oigan, saludamos a nuestro amigo Toñito. Ya se reportó, milagro que se reporta, es que es viernes. Obviamente se tenía que reportar. Son los milagros de los viernes, chamacos. No lo ve venir, uno no lo ve venir, pero mira, aquí anda presente el buen Toñito. Es muy chambeador, por eso es que no se había reportado. O eso es lo que cuenta él, ¿verdad? Dice por acá, por cierto, Sam, ayer que te despediste pusieron la lambada y después escuché la del apagón con Yuri, pero creo que sí estuvo fuerte el apagón, que me quedé esperando Notinucle en su primera emisión. Todos nos quedamos esperando, hasta los chicos del despertador, todos nos quedamos así, bueno, pues, ¿hasta cuándo? No llegó la luz, hasta ya cuando tenía que finalizar, ¿verdad? Pero pues ni modo. ¿Qué le vamos a hacer allá a los de Tuxtla? Nuestros amigos de Tuxtla se quedaron sin luz, chamacos. ¡Ay! Y es que los apagones han estado fuertes, o sea, se va, llega, viene, va, ya se parece a un ex que yo conozco, viene, hace todo lo que tiene que hacer, se va, regresa, como que no se decide, ¿verdad? Si se queda o se va. Ay, no, esta luz de plano. Saludos a mi amiga Blanquita, dice, hola, buenos días, querida amiga Sam, bendiciones a todos y saludos a tus compañeros de cabina, aquí escuchando tu programa, acostaditos en la camita. Santi no tuvo clases, envía un saludo a mi esposo Ever Aquino, un beso tronador y un abrazo con mucho amor y que se cuide mucho también para ti, bella Sam, un beso y un abrazo con cariño, bonito fin de semana, cuídate mucho, te queremos. Mil gracias, Blanquita, gracias, que a pesar de que el pequeño Santi no tuvo clases, bueno, están acostaditos escuchando al despertador, los queremos muchísimo más. ¡Mua! Con los chicos del despertador siempre nos hace felices recibir sus mensajitos, así que pues descansen, pásenla bonito este fin de semana, gracias por su mensajito, Blanquita, cuídense, y también besitos para el pequeño Santi. ¡Mua! Ay, chicos, hoy no va a haber foto del desayuno. No, chamacos. Ay, yo quería foto de lo que íbamos a desayunar el día de hoy. Nos íbamos a antojar. ¿Saben de qué tenemos ganas? De unas empanadas. Sí, desde ayer, ¿verdad, chamacos? Ay, es que desde ayer nos están saliendo videos de cocina, ¿no? Ay, de cómo lo hacen, unas empanadas de quesillo, ay, con pollito, lechuguita, ay, cremita, quesito y la salsita que pica más o menos, qué sabroso, ay, ya se nos antojó. Dice por acá, feliz viernes, Sam, aunque no te escriba tan seguido, siempre estoy pensando en ti. Te mando un beso enorme y te deseo un día lleno de cosas lindas, siempre aquí, aunque no lo parezca. Ay. Anónimo, ya no eres tan anónimo porque ya vi que eres Ricardo. Ya salió el peine, te vamos a decir Richard. Ay, anónimo, no creo, ya no. Es Richard. Saludos, Richard. Muchísimas gracias. Te mandamos un fuerte abrazo. Y el beso enorme. Que tú también tengas un día lleno de cosas bellísimas. Sí, pásala bonito. Y feliz fin de semana. Dice por acá, Emilio. Buenos días, Sam. Que tengas bonito día. Bendiciones. Yo soy fan. Ay, ¿eres fan del despertador? ¿O eres fan mío? Saludos, Emilio, un fuerte abrazo. Gracias por ser fan, gracias por acompañarnos. Igualmente, que tengas un excelente día. Cuídate. ¡Mua! El beso tronado para ti, Dice Manechu. Hola, buenos días, Sam, reportándome. Saludos y bendiciones, gracias, Manechu, por no dejarnos abandonados. Yo dije, no, hombre, siguen durmiendo, siguen descansando, siguen recargándose para iniciar el día con el pie derecho. Recuerden tomarse un vasito de leche. Como diría mi querida hermosa Valentina, tómense un vaso de leche con un huevo para que tengan muchas energías, chamacos. O un jugo de naranja con huevo y eso me dicen que funciona. Que funciona muy bien, ¿eh? No sé. No sé ellos. Yo lo intenté. Lo intentamos, pero no pudo funcionar. Yo hice las cosas mal. No me gustó. Lo intentamos, y no solo un día, fueron varios. Y mis papás así con cara de, híjole, pues cada quien, ay, me veían raro, chamacos, me veían raro porque ellos no lo toman así, ¿verdad? Pero bueno, eso es lo que pasa en El Despertador. Intentamos cosas nuevas, ¿verdad? O lo que nos dicen nuestros radioescuchas. Vámonos a una pausa y regresamos. No le cambies, sigue escuchando El Despertador a través de Extremo 90.7, sonando la música de tu vida.
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0: regreso, 6:43 de la mañana. Saludamos a nuestro buen amigo Juliancito, que ya se reportó con nosotros. Dice que no le gustan los viernes, porque ya los sábados no nos escuchamos. Ay, pobrecito. No, tranquilo, Juliancito. El fin de semana, como te dije, pasa rapidísimo. Ay, tristemente. No sé por qué, pero siempre pasa bien rápido el fin de semana. Ay, triste, pero cierto, dice por acá. Saludos al buen Tony Citalán. Tenemos mensaje. ¿Qué dice? ¿Qué anuncia? ¿Qué informa? No se escucha nada. Allá.
1: Buenos días, Samantha Pat. Buenos días, Samantha. Fuerte abrazo. Muchas gracias por darnos esa chispa que necesitamos todos los días para empezar el día. Bendiciones para todos. Feliz viernes. Tony L.A. Bye. Bye. Bendiciones.
0: Gracias, Tony. Ay, tan bello, Tony. LA. Tony LA. Ya no es Tony Citalán, es Tony LA. Saludos, Tony. Mil gracias, ¿no? A ti por tu mensaje tan bonito. Ay, me sacaste una sonrisa. Y también a los chicos del despertador. Ay, definitivamente yo tengo el mejor público, ¿eh? Mil gracias por acompañarnos. Un fuerte abrazo, ¿eh? ¡Mua! El besote tronado, Tony. Mil gracias. A pesar de estar tan lejos, mira, sigues en sintonía. Y eso nos hace muy, muy, muy felices. Así que vayas a realizar tus actividades con muy buena actitud, con muy buena vibra. Y esperemos terminar el día de la misma manera, ¿verdad? Dice por acá, Blanquita, no, ahora no habrá fotos. Santi no es fan de las empanadas y por eso no me salen muy bien, pero sí las quesadillas. Él es team quesadillero. ¿Sabes? Cuando estaba embarazada de Santi íbamos en el colectivo con su papá porque andaba trabajando y de pronto se subió una señora y se empezó a sentir el olor a quesadillas calientitas. Y mi esposo, Ever, decía, huele a quesadillas, ¿verdad? Le decía, sí. Después volvió a decir, huele a quesadillas, ya me ofendió ese olor tanto que abrió su puerta de chofer y se bajó a vomitar. ¡No! ¡Le dio asco! Y según él, antes de eso dijo que pasaríamos a cenar quesadillas y ya no fuimos. Y mira, Santi, es su antojo favorito. ¡Oh! ¡Pobre! Y él, ¡ay, guácala! Y ya después, ¡ay, nosotros que queríamos ir a cenar quesadillas! Yo también soy fan de las quesadillas. Casi no hay un platillo que no me guste. Bueno, sí hay un platillo que de plano no me gusta definitivamente. Ni aunque me lo pongan enfrente lo como. Al menos que esté yo muy enferma, ¿verdad? El caldo de pollo. No me gusta, chamacos. No lo puedo comer. No, solamente si ya estoy así de que ya no puedo, que me duele la garganta, de que estoy muy enferma. Bueno, ya lo como, si es que lo hacen en la casa, pero por lo mismo que no me gusta, no lo comemos. Igual a mi mamá no le gusta. Entonces, las empanadas, las quesadillas, algunas tostaditas, otros caldos. Fíjense, sí me gustan, pero justo el caldo de pollo, no. Ay, no. Yo solo lo pienso y así como el buen Never, me dan ganas de vomitar. Pero bueno, ay, esa historia no me la sabía. Y el buen Santi es así, así pasa, ¿eh? Así pasa. Tal vez a algunos no nos gusten, los papás no les gustan las cosas, pero los hijos, híjole, dicen, quítate que ahí te voy porque ese es mi platillo favorito y tienes que soportar, papá. Gracias, Blanquita, por contarnos esa anécdota. Ya me lo puedo imaginar. 6:47 de la mañana. Nos vamos a la pausa musical y regresamos. Sigue escuchando El Despertador. Ya, levántate.
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8: Muy buenos días, estamos de regreso. Soy Carmen López y esta es la información estatal más relevante. En el Congreso de Chiapas fue presentada una iniciativa de reforma para garantizar el acceso al agua en comunidades que enfrentan desabasto. La propuesta busca fortalecer la gestión hídrica, mejorar la distribución del recurso y establecer mecanismos legales que permitan atender de manera más eficiente las necesidades de las poblaciones afectadas, especialmente en zonas rurales. Siguiendo con más información estatal, el gobierno de Chiapas instaló un puesto de comando para fortalecer la coordinación y respuesta ante la temporada de lluvias y ciclones tropicales 2026. La estrategia contempla monitoreo permanente de zonas de riesgo, acciones preventivas en ríos y arroyos, habilitación de 516 refugios temporales y trabajo conjunto entre autoridades federales, estatales y municipales para proteger a la población ante posibles emergencias. Y ya para finalizar, la Fiscalía General del Estado confirmó la judicialización del primer caso de cohabitación forzada en Chiapas, luego de que una menor de 12 años presuntamente fuera entregada a cambio de 25,000 pesos. El presunto responsable ya fue puesto a disposición de la autoridad judicial. Este caso representa la primera aplicación de las reformas al Código Penal Estatal que sancionan las uniones forzadas de menores de edad, una práctica que vulnera los derechos de niñas y adolescentes. Hasta aquí con toda la información. Muchísimas gracias por su atención.
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6:53, ya llegamos. Ah, no es cierto, todavía no nos vamos, pero ya estamos finalizando esta hora, chamacos. Eso sí, tenemos más mensajes, dice por acá. El caldo de pollo con muchas patas y menudencias, nuestro platillo favorito para estar fuertes, sanos y sin sueño. ¡Oh! Lo veo y no. No, mi mente. No, lo siento, pero eso sí, para que vean, no lo envidio para nada. No se me antoja para nada. Y ¡ay, guacala! No, chamaco, no. No, el pollo lo puedo comer de otra forma, ¿no? De diferentes formas, pero así no puedo. Mi mente. Ah, con razón. No, pero yo quiero estar, yo quiero estar con sueño. Ay, yo no quiero estar sana, no es cierto. Y no quiero estar fuerte, no, necesariamente, no. Yo así estoy bien. Así he aguantado, ¿eh? Así hemos aguantado mucho tiempo, mira, bien. No me quiero levantar a las 3 de la mañana, no, yo no quiero decir, ya no tengo sueño, no. Quiero tener sueño. Saludos, gracias por compartirlo. Ay, no. Pero no, eso fíjense que sí, no. Y los chamacos aquí, risa y risa, ya déjense de burlar de mí, hombre, déjense de burlar. Pero eso es lo que pasa, chamacos. Cuando me ponen un caldo de pollo enfrente, digo, ¡adiós! ¡Me desaparezco! 6:55, nos vamos con más música para que te termines de levantar. Nos vamos con algo de Shakira y Alejandro Sanz. Esto es La Tortura. Y sí que fue una tortura, ¿eh? Leer este mensaje. Nos vamos con La Tortura, no le cambies. Sigue en sintonía a través de Extremo 90.7. Y en el próximo bloque vamos a decirle su chororóscopo para que estés atento. Así que no le cambies.

0: regresamos.
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11: Mañana ya con un minuto seguimos en el despertador, ahora con los chororóscopos, chamacones. Presten atención, que ya nos enlazamos con los planetas, con las estrellas, con el universo entero y ya nos trajeron la información muy importante para que inicies tu día. Iniciamos en esta ocasión con mi querido Aries. A ver, Aries, aunque sí haya llevado una decepción amorosa, no te preocupes, todo pasará. Ármese de valor ante gastos imprevistos. Empiezan a solucionarse todos los temas profesionales. Si se ha puesto a dieta, no deje de controlarse. Tauro, tómese la relación con calma o lo arruinará todo. Gaste lo imprescindible y reserve para más adelante. A pesar de las numerosas tareas laborales, sale airoso. Debe poner remedio para que el estrés no le domine. Géminis. Las continuas discusiones con su pareja no conducen a nada. Evite los excesos económicos. Poco a poco su trabajo será más valorado. Buen estado de salud. Cáncer. Necesidad de vivir nuevas aventuras amorosas. Si quiere ahorrar, guarde una cantidad fija cada mes. Está a la espera de un viaje relacionado con el trabajo. Los nervios le producirán tensión muscular. Leo, su asignatura de amor pendiente está a punto de dejar de serlo. Posibles gastos extras, pero su economía está a salvo. Jornada de trabajo muy dura. Si no se le pasan esas molestias, acuda al médico. Virgo, no espere a que su pareja le pida explicaciones. Su economía va bien, disfrútela. Día propicio para resolver algunos problemas laborales. Los contratiempos desaparecen de su vida. Libra. Tiene mucho protagonismo en su entorno social. El nuevo cargo le reporta mayores beneficios. Buen día para demostrar de nuevo su valía en el trabajo. Tiempo propicio para descansar y recargar las pilas. Escorpio. Solucionará sus problemas sentimentales con paciencia. Los asuntos económicos marcharán mejor. Posibles tensiones en su lugar de trabajo. Vigile su alimentación o surgirán problemas. Sagitario. Tarde agradable y muy relajada con los amigos. De nada le sirve ahorrar tanto si no disfruta de lo que tiene. Reconocimiento de toda su trayectoria laboral. Gozará de un estado físico excelente. Capricornio. Le espera una nueva aventura amorosa. Su optimismo no le deja ver sus problemas económicos. Procure ser más simpático con los compañeros. Siga cuidando la garganta y las vías respiratorias. Acuario. La historia sentimental que está viviendo puede ser duradera. Comienza a recoger lo sembrado en el terreno financiero. En lo laboral, esté alerta a nuevos proyectos. No olvide la conveniencia de una revisión oftálmica. Piscis. Su ligero descuido personal afecta mucho a su pareja. Gran momento económico. Si no tiene horario flexible en su trabajo, sea puntual. La actividad artística es ideal para acabar con el estrés. Hasta aquí con los chororóscopos del despertador. Si tú no alcanzaste a escuchar tu chororóscopo, envíanos tu mensaje en 962-625-2500. Nos vamos a una pausa y regresamos. No le cambies, sigue escuchando El Despertador.
10: En un momento regresamos.
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10: Muy buenos días, auditorios del Despertador. Yo soy Héctor Hernández y esta es la información local que debes conocer. La transformación de Tapachula se construye escuchando a la gente. Con esa convicción, el presidente municipal Yamil Melgar mantiene recorridos permanentes en las obras que se realizan en la zona alta, la zona urbana y la zona baja del municipio, donde dialoga con vecinas y vecinos, atiende sus planteamientos y da seguimiento cercano a los trabajos de infraestructura que hoy mejoran la calidad de vida de las familias tapachultecas. Escuchemos.
11: Seguimos visitando las obras que se están haciendo en Tapachula. Ahorita nos encontramos en la séptima norte, donde es el camino famoso Camino Montenegro.
10: Con una destacada participación de la comunidad estudiantil y autoridades de los tres niveles de gobierno, se puso en marcha el torneo deportivo denominado Mundialito por la Paz y Mundialito Conalep. El director del plantel, el licenciado Juan Alonso Gutiérrez, destacó que este torneo no solo busca incentivar la activación física, sino también estrechar los lazos de unión, paz y armonía entre los alumnos de las carreras de enfermería, turismo, seguridad e higiene y protección civil e informática, abarcando tanto el turno matutino como el vespertino. Escuchemos.
12: Correcto, la finalidad de este evento es llevarlo de manera pacífica, incentivar la paz, la tranquilidad, la armonía. De igual manera estamos trabajando en coordinación con los compañeros de la mesa de seguridad para la construcción de la...
10: El evento contó con el acompañamiento del Centro de Atención de Llamadas de Emergencias 911 de la ciudad de Tapachula, en representación del titular de dicha institución, el teniente ingeniero Eric Mondragón de la Torre. Asistió el licenciado Ernesto Guevara Gómez, quien enfatizó la importancia de concientizar a los jóvenes y padres de familia sobre la cultura de la denuncia y el uso responsable de los números de auxilio.
13: Claro, es muy importante esa parte, ¿verdad? La difusión principalmente de nuestro centro es hacer énfasis tanto en alumnos, jóvenes y padres de familia que lleven lo que es la parte de la difusión, que la implementen, ¿verdad? Que realicemos las denuncias correspondientes y evitar cualquier tipo de situación.
10: Muchas gracias por su atención. 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

mañana con 13 minutos seguimos en el despertador. Ya levántate, tenemos... Mañana con 13 minutos seguimos en el...

0: Contador. Dice por acá, buenos días, ya estamos al pie del cañón, feliz viernes, bendiciones para tu familia, saludos para mi nieta Romina y mi esposa Maggie, los escuchamos en el cel, ya estamos en Tapachula. Perfecto, mi buen Ángel, espero que todo bien, un fuerte abrazo, cuídense, saludos a Romina y saludos a Maggie, cuídense mucho, un fuerte abrazo. Saludos para mis chicos del mercado 5 de mayo que se andan reportando. Dice, buenos días, Sam, saludos para todos los del Mercado 5 de Mayo y de parte de Cafetería Víctor. Saludos al buen Víctor. Gracias y saludos para la tía Carmen que no está aquí con nosotros, que está disfrutando en el bello Perú, ¿verdad? Ay, no, qué bárbaro. ¿Cuándo regresa la tía Carmen? Necesito hablar con ella, seriamente. Nos tenemos que sentar a tomar el cafecito con el buen Víctor. Saludos, chicos. Dice, el lunes ya está acá. Ah, bueno, perfecto. Oye, nos dicen, buenos días, Samantha Bella. El caldo de pollo, aparte de un rico platillo, bueno, hasta para reponerse de la gripa, es más, cura hasta el alma. Saludos, hermosa, te escucho diario. Gracias, Mine. Chamacos, yo entiendo. Yo sé que a muchos les gusta el caldo de pollo, yo lo sé. Pero aquí dicen que cura el alma, ¿verdad? Mi alma no se cura, mi alma se va. Mi alma dice ¡ah! Y se va de mi cuerpo y no quiere regresar, se los juro. Si ve un plato así, se va. Huye de mi cuerpo, chamacos. Pero ¿saben con qué regresa y con qué se queda y me acompaña siempre? Con una sopita, no es caldo, es sopa. Sí, una sopita de fideos, ahí sí, le echamos el pollito desmenuzadito, ¿verdad? Ay, qué rico sabe. Aló, buenos días, el despertador, ¿quién habla?
1: Bueno.
0: Aló, nadie, bueno, ni modo. Sí, chicos, no, una sopita de tortilla, delicioso. Ese sí cura mi alma, fíjese. Sí cura mi alma y hasta me lleva a otras dimensiones, señores. Ahí sí, pero el caldo de pollo definitivamente no. Aló, buenos días, el despertador, ¿quién habla?
2: Bueno, yo me dio Ambrosia con esa respuesta.
0: ¿Cómo está, Buc?
1: Buenos días.
2: Te hablo con la hermosa, melodiosa, bella, gentil, amable, programa y del corporativo y de San Héctor.
1: Con ella habla, desde que dijo hermosa, sí soy.
2: Esa linda voz angelical.
1: Es aquí, ¿no? Justo, esa mera, sí soy. Aquí andamos, claro. Doctor, ¿cómo está?
2: Recuerda número uno, aunque se alborote el gallinero.
1: Aunque se alborote todo el mundo, usted aquí, siga diciendo eso.
2: Aquí, saliendo de la trabajación de hospital.
1: Ah, con razón.
2: A la casita echar un coyotito y retornar el turno despertino normal en la consulta.
1: Perfecto, con razón se escucha medio apagado, ¿no? Que ya está cansadito.
2: Sí, estoy movido aquí, urgencia.
1: Bueno, le mandamos un fuerte abrazo, que se reponga. Descanse, gracias, duerma gracias. Bien, sueñe con los angelitos.
2: Y un canto de sirena por ahí también.
1: Le mandamos también el beso tronado, para usted y para su familia.
2: Gracias, igualmente, con todo respeto y con todo cariño, igual para todos tus fans.
1: Gracias.
2: Y bonito día, bonita jornada laboral, bonito fin de semana.
1: Eso,
2: y buen provecho.
1: Gracias, doctor. Cuídese.
2: Bye.
1: Igualmente, adiós. Ahí está, chamacos. Gracias al buen doc por reportarse, a pesar de que ya se está cayendo del sueño. Sí, se está reportando con nosotros, chamacos. Sí es fiel radio escucha. Sí le creo que es el number one. Dice por acá, buen día, Sam, ¿me podrías mandar el chororóscopo de Leo? Saludos, besos y abrazos. Claro que sí. Ya vamos a estar mandando sus chororóscopos. Aguántenos tantito. Nos vamos a una pausa musical y regresamos. No le cambies. Sigue escuchando El Despertador. Ya, levántate.

0: error. 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

0: 7 de la mañana, ya con 23 minutos, seguimos en El Despertador. Y antes de despedirnos y antes de seguir leyendo sus mensajes, les quiero recordar que nuestros amigos de Glamoroso ya se encuentran en Tapachula para que vayas a comprar todos tus jabones líquidos, multiusos, desinfectantes, antibacteriales y muchísimos productos más, tanto para el hogar como para los negocios, para las oficinas, lavanderías o autolavados. 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Oigan, tenemos mensajitos, saludamos al buen Spider. Un fuerte abrazo al buen Spider, y también tenemos mensajitos. A ver, dice, hola amiga preciosa Sam, ayer nos dieron la luz, gracias, aunque han habido cortes, pero ya no son tan prolongados, esperamos que la CFE lo solucione por completo muy pronto. Besos y abrazos, te queremos, Sam. Qué bueno, mis queridas. Y saludos a Majito y a su mami. Gracias, gracias por mandar su mensajito. Yo las quiero muchísimo más. Y tenemos mensajito, creo que es de Majito. Vamos a escuchar.
1: Piensan por todo. Quiero besitos, ma. Chicos guapos.
0: Gracias, Majito. Yo te quiero el triple. ¡Mua! Besotes para ti, hermosa. Y gracias por saludar a los chicos guapos. A los chicos guapos del Despertador, que ellos también se derriten de amor cada vez que te escuchan. Así que mil gracias a Majito, gracias a su mami, gracias a su familia por siempre estar en sintonía. Y no hay de qué, ya saben que cualquier cosita, mándenos un WhatsApp, 962-625-2500. Sí, vámonos ya, ya nos estamos despidiendo, chamacos. Feliz viernes, bonito fin de semana, cuídense mucho, pórtense bien. Pero si se van a portar mal, ya lo sabe. ¡Nos invita! ¡Bye, bye!

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0: registran en Chiapas la primera detención histórica por el delito de cohabitación forzada. Capacitan a pobladores de los Altos de Chiapas en la identificación de hongos silvestres. Buscan prevenir intoxicaciones graves. Pide el gobernador Eduardo Ramírez reforzar las estrategias de bienestar y atención integral en 12 municipios prioritarios de la entidad. Prevén lluvias fuertes de acá y calor de hasta 40 grados centígrados y mar de fondo en Chiapas para las próximas horas. En asuntos nacionales, rechaza el INE otorgar registro oficial a las organizaciones México Tiene Vida y Que Siga la Democracia. Exige Amnistía Internacional la protección urgente de las madres buscadoras de México tras el asesinato de la activista Patricia Negrete. En temas del mundo, advierte el mandatario electo de Colombia que dará solo un mes de plazo para el sometimiento de grupos ilegales. Liberó la falla de Boconó, energía atrapada por más de 200 años. Así lo revelan expertos que los sismos en Venezuela se deben a la fuerza acumulada. Y en los deportes, México podría enfrentar a Ecuador, Escocia o Uruguay en 16avos de final, cada vez más cerca de la justa mundialista.
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0: ¿Qué tal? Muy buenos días, me da mucho gusto saludarlos en esta emisión de Notinúcleo, primera emisión correspondiente al viernes 26 de junio de 2026, una mañana fresca, agradable en el área metropolitana, 25 grados es lo que marca el termómetro en Tuxtla Gutiérrez. Hasta el momento, pues 175 días transcurridos del año, 177, perdón, y 188 por transcurrir. Domingo de Asís en los controles técnicos, Daniel Torres a cargo de las plataformas digitales en la dirección de noticias, licenciado José Ovilla. Soy Alexander Pérez y si me permite le estaré acompañando a partir de estos momentos y hasta las 8:30 de la mañana con lo mejor de la información local, estatal, nacional e internacional. Como saben, estamos completamente en vivo a través de plataformas digitales. Ahí nos encuentra en Facebook, X, Instagram y YouTube como Notinúcleo. Nuestras páginas, si así lo prefieren, www.notinucleo.com y a su vez www.radionucleo.com. Antes de avanzar con las noticias, permítame hacer una pausa, una disculpa a nombre de todo el equipo que elaboramos por parte de Radio Núcleo. Ayer tuvimos unas fallas técnicas en el equipo y pues no pudimos estar en la primera emisión de Notinúcleo, pero ya se arregló todo y pues ya estamos aquí puntualmente con la información y vámonos de lleno con las noticias más relevantes de las últimas horas. En Chiapas se dio la primera detención por cohabitación forzada. Usted se preguntará qué es este delito. Pues activistas explican en qué consiste y por qué es importante sancionarlo. Alejandra Orozco con los detalles.
2: Este jueves se dio a conocer la primera detención en el estado por cohabitación forzada, que sienta un precedente en este tipo de casos donde una persona obliga a otra a vivir juntos. Para el movimiento feminista y organizaciones de la sociedad civil, es un avance que por primera vez se detenga a personas que están violentando el derecho de las jóvenes a decidir sobre su cuerpo y su vida, señaló María Teresa Olvera Caballero, integrante de la Agenda Feminista Chiapas.
3: Nosotras durante muchos años hemos trabajado por que se reconociera el matrimonio forzado, que implica cualquier forma de coacción, presión, manipulación para que una persona, ya sea hombre o mujer, porque también se da en el caso de hombres, pero en menor medida, para que vayan a vivir con una persona, no necesariamente puede ser mayor, también puede ser de su edad o no tan grande, pero en contra de su voluntad.
2: Y es que antes se pensaba que estas prácticas eran parte de los usos, costumbres y tradiciones, pero la activista invitó a reconocer que nada está por encima del derecho de las niñas, las jóvenes y las mujeres a tomar decisiones sobre su propia vida.
3: El que se haya detenido, se juzgue y se penalice a esta persona que cometió este delito, pues hay que hacer una gran difusión de esta situación y que poco a poco vaya permeando en el imaginario colectivo de los pueblos, comunidades y de incluso en poblaciones urbanas, de que no se puede actuar por encima de el derecho de las mujeres y, como decía antes, de las niñas, adolescentes, jóvenes. Yo quisiera resaltar también que para mí es muy, muy importante el hecho de que la propia madre de la chica, esposa del delincuente, haya denunciado, porque esto nos hace ver que las mujeres estamos tomando conciencia de nuestros derechos.
2: El hoy detenido, Andrés N., ofreció a su hija por 25,000 pesos en el municipio de La Rainza, obligándola a vivir en cohabitación forzada con una persona adulta del sexo masculino, quien también responderá ante la ley de acuerdo con las autoridades y podría enfrentar hasta 30 años en prisión. Para Notinúcleo, Alejandra Orozco Ardínez.
0: Gracias, Ale. 7:37, vamos con más información. Inaugura el Seguro Social en Chiapas el primer protocolo especializado para atención de niñas y niños con autismo. Víctor Pérez.
4: Con el objetivo de garantizar una atención médica más humana, inclusiva y especializada, el Hospital General Regional de Especialidades número 13-14 de septiembre del IMSS en Chiapas inauguró el primer protocolo integral de atención para niñas y niños con trastorno del espectro autista, convirtiéndose en el primer hospital de este tipo en la entidad en implementar un modelo especializado para este sector de la población.
5: Es un protocolo que obedece a una política que tenemos sobre los hospitales del IMSS. Algunas características que los hacen hospital seguro, hospital sustentable, hospital inclusivo y con seguridad. El tema de salud mental, el tema de movilidad, de acceso a personas débiles visuales. Pero en este caso, el primer tópico de estos que protocolizamos es el de autismo.
4: El delegado estatal del IMSS, Hermilio Domínguez, explicó que la estrategia no se limita a consultorio o a un grupo reducido de especialistas, sino que involucra a todo el personal del hospital, desde el ingreso del paciente hasta las áreas de consulta externa, urgencias y hospitalización. Para ello, fueron habilitadas estaciones especiales identificadas con señalización accesible y rutas marcadas que permiten a los pacientes con TEA desplazarse de forma segura dentro del hospital. Además, se acondicionaron espacios específicos de atención y personal capacitado para brindar acompañamiento adecuado a cada caso.
5: Vamos a inaugurar 3 estaciones: la consulta externa, urgencias y hospitalización. Son estaciones que están identificadas hasta con huellitas azules, que es el sendero de por donde debe caminar el familiar y un niño que trae en atención. Si es un caso que requiere, un caso emergente que requiere de atención médica, en urgencias van a ver que hay señalización desde la entrada a la sala de espera de urgencias, pasa un consultorio de valoración y después pasa a un aislado, que es un cuarto azul.
4: Con esta acción, el IMSS en Chiapas da un paso importante hacia la construcción de hospitales más accesibles e inclusivos, apostando por una atención médica basada en la capacitación, la sensibilización del personal y el respeto a los derechos de las personas con discapacidad y neurodivergencias. Para Notinúcleo, Víctor Pérez.
0: Gracias, Víctor. Con esta información vamos a una pausa. Al regresar, ¿cómo se van a comportar las temperaturas en la entidad? 7:39 en la capital.
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0: Estamos de regreso en esta primera emisión de Notinúcleo en cadena estatal. Oiga, ¿cómo se van a comportar las temperaturas este viernes en la entidad? Pues bueno, para el día de hoy únicamente hay alerta azul por lluvias fuertes de hasta 50 milímetros en las regiones Soconusco, la región Ixmocosta y la selva Lacandona, es lo que da a conocer Protección Civil. Sin embargo, el Servicio Meteorológico Nacional emitió que para este día habrá potencial de precipitaciones y ambiente caluroso en la entidad, registrando temperaturas máximas que oscilarán entre los 35 y 40 grados centígrados. Asimismo, se alerta por la presencia del fenómeno de mar de fondo en la costa chiapaneca, el cual va a generar olas de 1.5 a 2.5 metros de altura. Actualmente en Tuxtla Gutiérrez, 23 grados, una máxima de 31 con 45% de potencial de lluvias. Vamos a Comitán de Domínguez, 17 grados, una máxima de 24, 55% de potencial de lluvias. Villaflores, La Frailesca, 24 grados, una máxima de 34 para este día. Tonalá, la zona costa del estado, 28 grados, una máxima de 37. Arriaga, 28, máxima de 36 para este viernes. Tapachula, La Perla del Soconusco, 27 grados, una máxima de 33 con 60% de potencial de lluvias. Vamos a Mapastepec, 28 grados, una máxima de 33 con 55% de probabilidad de lluvias. La zona norte del estado, Pichucalco, 25 grados, una máxima de 34, 45% de potencial de lluvias. Y cerramos con la región de los Valles en Cintalapa, que permanecen con 24 grados, una máxima de 30 para hoy y 35% de potencial de lluvias. Avanzamos con más temas que competen al medio ambiente. Fíjese que la Comisión Nacional de Áreas Naturales Protegidas y la Comisión Nacional Forestal pusieron en marcha acciones de sanidad forestal en el Parque Nacional Lagunas de Montebello. Los trabajos consisten en métodos físico-mecánicos y químicos aplicados de manera preventiva para reducir las poblaciones de insectos descortezadores. La intervención en esta área natural protegida, considerada también sitio Ramsar, es fundamental debido a su alta riqueza biológica y a los servicios ambientales esenciales que brinda a la región fronteriza de Chiapas, tales como la regulación del ciclo hidrológico y la captura de carbono. Vamos a temas culturales. El Museo de Arte en Comitán de Domínguez, aprovechando que ya andamos en la meseta comiteca, será sede de la exposición colectiva de artes visuales Me Tienes en Tus Manos, un homenaje a Jaime Sabines. Los detalles en la sección cultural con Daniel Torres.
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2: ¿Qué tal? Un gusto poder saludarlos. Vámonos con información cultural. Este viernes 26 de junio, la Casa de la Cultura Luis Alaminos Guerrero presentará el recital El Arte del Piano Poético. El evento dará inicio a las 6 de la tarde y contará con la participación de jóvenes pianistas de Chiapas, quienes interpretarán un repertorio que incluye obras de compositores como Chopin, Borac y Ponce. La cita para este encuentro musical es en la Casa de la Cultura Luis Alaminos Guerrero, ubicada en la Primera Poniente, esquina con Segunda Norte. También ese viernes 26 de junio se llevará a cabo la proyección del documental Chul Ulbe, Senda Sagrada, una obra cinematográfica dirigida por Humberto Gómez Pérez. La función comenzará a las 7 de la tarde. El evento se desarrollará en las instalaciones del Celali, ubicadas en la avenida Séptima Poniente Sur, en el barrio San Sebastián de las Margaritas, Chiapas. Y el próximo 30 de junio, el Museo de Arte Hermilia Domínguez de Castellanos, en Comitán de Domínguez, Chiapas, será sede de la exposición colectiva de artes visuales Me Tienes en Tus Manos. Este evento cultural, que dará inicio a las 6 de la tarde, se realiza como un homenaje especial a Jaime Sabines en el marco del centenario de su natalicio. La muestra reúne diversas propuestas artísticas que buscan honrar la memoria y el legado literario de este reconocido poeta a través de la expresión visual. Informó para Notinúcleo, Daniel Torres.
0: Gracias, Dani. 7:49 minutos, cambiando de información. Oiga, ¿cómo van los precios de la gasolina en distintos puntos de la entidad. En el caso de Tuxtla Gutiérrez, continúan mostrando diferencias importantes entre estaciones de servicio, una situación que impacta directamente en el gasto de los automovilistas y el transporte diario. De acuerdo con reportes recientes, la gasolina Magna en la capital chiapaneca se comercializa entre 22.50 y casi 24 pesos por litro, mientras que la Premium puede superar los 28 pesos en algunas estaciones. En algunos puntos de la ciudad, la diferencia entre la estación más económica y la más cara puede alcanzar hasta 3 pesos por litro, lo que representa un impacto considerable para quienes utilizan diariamente su vehículo. Y bueno, ayer hubo movilización del lado norte de la capital, y es que estudiantes bloquearon los accesos de la UNICACH, exigen mejoras urgentes en infraestructura, servicios básicos y calidad educativa. Víctor Pérez.
3: La inconformidad estudiantil escaló este día en la Universidad de Ciencias y Artes de Chiapas, donde alumnos de diversas facultades bloquearon ambos carriles de la calzada Samuel León Brindis frente a las instalaciones universitarias para pedir mejoras urgentes en infraestructura, servicios básicos y calidad educativa. Los manifestantes, según ellos, que desde hace meses han señalado diversas irregularidades dentro de la institución sin obtener respuestas concretas por parte de las autoridades universitarias, donde piden la rehabilitación de salones, reparación de ventiladores, acceso constante al agua potable, mantenimiento de sanitarios y mejores condiciones de limpieza. Los estudiantes aseguraron que en algunas áreas las altas temperaturas vuelven prácticamente imposible tomar clases.
4: Hay muchas irregularidades en la universidad. No nos interesa cambiar la escuela, sino cambiar las condiciones en que los alumnos, que exigimos más seguridad, más limpieza, salones dignos, porque yo creo que a este nivel no podemos trabajar, que no hay sillas, que el ventilador no sirve, salones muy encerrados, en tiempo de calor no se aguanta el calor allá adentro, ¿no? Entonces es inhumano, creo que ni los animales están en esas condiciones, y es lo que venimos exigiendo, y muchas cosas como algunos maestros nuevos.
3: Además de las condiciones de infraestructura, algunos estudiantes informaron que presuntos casos de acoso por parte de docentes, y señalaron que existen quejas en distintas facultades que aseguran no han sido atendidas de manera adecuada.
4: Nuestros derechos humanos es tener salones dignos, baños, no tenemos ni agua, a veces la mayor parte no hay papel de baño, ¿no? A veces hay baños que lo cierran.
3: La manifestación coincidió con actividades relacionadas con el proceso de admisión, por lo que los estudiantes señalaron que buscan visibilizar la situación que enfrentan diariamente quienes forman parte de la universidad.
4: Vamos a formar un comité, vamos a organizarnos más para poder defendernos, y siempre vamos a decir lo que sentimos, sustentado en lo que vemos adentro de la escuela, de lo que pasamos.
3: Hasta el momento, las autoridades de la UNICACH no habían emitido una postura oficial sobre las denuncias expuestas por los manifestantes. Para Notinúcleo, Víctor Pérez.
0: Gracias, Víctor. Con esta información vamos a una pausa, y a las 7:52 en la capital.
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11: Vivo en redes sociales, ahí nos encuentra en Facebook y YouTube como Notinuprio. Vamos con más información. Ante los constantes apagones de luz por distintas causas, ¿los paneles solares son la mejor opción? Expertos analizan esta alternativa. Alejandro Orozco.
12: Ante los apagones que se han presentado recientemente en la ciudad, mucha gente está aumentando su interés por los paneles solares, sistemas que representan ventajas como reducción de gases de efecto invernadero, reducción de temperatura al usar menos combustibles fósiles y apoyo a la economía, señaló Pascual López de Paz, profesor e investigador del Instituto de Investigación e Innovación en Energías Renovables de la UNICACH.
13: La tecnología solar, la tecnología fotovoltaica, no ha madurado a veces por la falta de conocimiento o por la falta de adentrarse más a saber cómo realmente funciona la tecnología solar, en este caso los paneles solares. La sociedad a veces se lleva nada más por cuando le dicen es que si quieres ahorrar energía utiliza paneles solares. Sin embargo, hay muchos factores que tienen que ver en, por ejemplo, el caso del consumo, para qué lo quiere, la capacidad que requiere, el ahorro que quiere, que puede ir desde los 25, 50, 75 o 100%.
12: En el caso de los sistemas autónomos utilizados en zonas rurales donde no hay energía convencional, señaló que son más caros porque utilizan baterías de almacenamiento de energía, mientras que en la ciudad la inversión puede ir desde 40 mil pesos para un sistema de 2 kilowatts, inversión que se recupera en 5 años, con una vida útil de 2 décadas.
13: En el caso de la ciudad, quiera utilizar paneles solares, se le llama sistemas conectados a red. ¿Qué significa? Significa que la energía solar se inyecta a CFE, al sistema de electricidad de CFE, y mediante un medidor especial que se llama bidireccional, va descontando la energía que le emite el sol al sistema y lo puede consumir el cliente. Va haciendo como haciendo un ajuste, ¿no? Estás consumiendo tanto, pero en la mañana está cargando tu panel. En la noche ya la utilizas y ahí es donde se ve el reflejo económico.
12: Finalmente, añadió que los paneles solares impulsan la eficiencia energética para gastar menos combustibles fósiles como la gasolina o electricidad convencional, por lo que son una gran alternativa. Para Notinúcleo, Alejandro Oscuardines.
11: Gracias, Ale. Vamos con más información. Ante el brote de diversas especies de hongos silvestres por la temporada de lluvias, la jurisdicción sanitaria número 12, San Cristóbal de las Casas, reforzó las brigadas informativas en comunidades y mercados de la región Altos de Chiapas. Esto para enseñar a la población a diferenciar los hongos comestibles de los venenosos y alucinógenos. Aseguró que en la zona existen más de 3.500 especies de hongos, entre las que destacan variedades altamente peligrosas. La autoridad sanitaria exhortó a evitar el consumo de estos productos si no se cuenta con conocimiento previo. Y con esta información vamos a la identificación oficial ya a las 8 de la mañana en punto.
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11: Estamos de regreso, 8 de la mañana en punto. Vamos con más temas. Convoca el gobernador Eduardo Ramírez a fortalecer la atención integral en 12 municipios prioritarios de Chiapas. Carla Trujillo.
5: El gobernador Eduardo Ramírez Aguilar encabezó una reunión de trabajo con las y los integrantes del Gabinete Legal y Ampliado, donde anunció que el gobierno de la nueva era destina una inversión histórica de 1.700 millones de pesos en materia de infraestructura hidráulica que permitirá mejorar el acceso al agua potable y fortalecer los servicios de saneamiento en beneficio de las familias de los 12 municipios prioritarios, con el objetivo de alcanzar el bienestar y la prosperidad compartida. En este marco, el mandatario destacó los avances obtenidos en los distintos rubros de la administración estatal y convocó a las servidoras y los servidores del pueblo a desempeñarse con humanismo, compromiso y responsabilidad, a fin de continuar atendiendo las necesidades de la población, especialmente de los sectores que durante años permanecieron en el olvido. Asimismo, valoró la coordinación permanente con las instituciones del Gobierno de México, encabezado por la presidenta de la República, Claudia Sheinbaum Pardo, al considerar que ha sido determinante para mejorar las condiciones de vida de las personas y consolidar la transformación de Chiapas. Ramírez Aguilar recordó a sus colaboradoras y colaboradores que el poder y las responsabilidades públicas son temporales y están sujetos al escrutinio ciudadano, por lo que les exhortó a ejercer su labor con liderazgo, sin improvisaciones y con plena vocación de servicio. De igual manera, los llamó a convertirse en ejemplo de compromiso con el bien común, conducirse con rectitud y respeto y mantener su atención en las causas que verdaderamente importan al pueblo. Para Notinúcleo, Carla Trujillo.

0: 8:03, vamos con más información. El INE hizo un llamado, rechazó otorgar el registro oficial como partidos políticos a las organizaciones México Tiene Vida y Que Siga la Democracia, tras el proceso de revisión de requisitos. La autoridad electoral determinó que ambas agrupaciones no cumplieron con las directrices legales necesarias para constituirse formalmente. Con esta resolución, únicamente dos de las organizaciones solicitantes lograron consolidarse con éxito como nuevas fuerzas políticas en el país. Con esta información vamos a una pausa, 8:04 en la capital.
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3: Buenos días, gracias por el espacio. Pues, teniente, vamos a hablar de un tema sin duda importante. Es la convocatoria para hombres y mujeres que deseen integrarse a las Fuerzas Armadas. Si usted está interesado, le invito a que se quede en los próximos minutos. Vamos a abordar de este tema. ¿En qué consiste esta convocatoria de reclutamiento?
4: Sí, bueno, la Secretaría de la Defensa Nacional mantiene abierta la convocatoria para hombres y mujeres que deseen integrarse a las Fuerzas Armadas, contribuyendo al bienestar y seguridad del país desde diferentes áreas administrativas.
3: ¿Qué perfiles, coronel, se están buscando para que se integren a estas, como a esta convocatoria?
4: Principalmente a personas con vocación de servicio, disciplina, responsabilidad, compromiso y deseos de superación.
3: Sin duda van a haber, pues obviamente hay requisitos para ingresar a este reclutamiento. Si nos podía mencionar cuáles son para poder ingresar al ejército mexicano.
4: Por supuesto, ser mexicano por nacimiento, tener entre 18 y 29 años de edad, contar con un índice de masa corporal máximo de 25, ser soltero y no vivir en concubinato, y en caso de tener tatuajes, no deben de ser visibles en manos, cuello y cara, y su tamaño máximo debe ser de 10 por 10 centímetros. También no deben de ser ofensivos ni alusivos al delito, ni deben de cubrir más del 10% del cuerpo. Y finalmente, la estatura mínima en mujeres debe ser de 1.56 metros, y en el caso de los hombres, de 1.63 metros.
3: Pues ahí tiene el dato importante en el tema de las estaturas, tanto en mujeres como en hombres, y los tatuajes, ¿eh? También hay mucha, pues se menciona mucho en el tema, que si por el tatuaje, que esto, y pues ahí está. En otro panorama, teniente, para aquellos interesados, ¿qué documentos deben presentar para esto?
4: Por supuesto, credencial de elector expedida por el INE, vigente y ampliada al 200%, la clave única de registro de población con el nuevo formato, debe ser una impresión reciente, acta de nacimiento actualizada, certificada por el registro civil, certificado de estudios mínimo preparatoria, constancia de residencia, comprobante de domicilio, carta de antecedentes no penales, constancia de inexistencia de matrimonio, cartilla del Servicio Militar Nacional, esto es para el caso de los hombres, el registro federal de contribuyentes tramitado ante el SAT, acta de nacimiento de ambos padres, clave única de registro de población de ambos padres, en formato nuevo también, impresión reciente, y credencial de elector vigente de ambos padres, ampliado al 200%.
3: Coronel, si yo como voluntario me interesa ingresar al ejército mexicano, ¿de qué beneficios me puedo beneficiar?
4: Esto es muy importante porque desde el momento de formalizar el contrato con la Secretaría de la Defensa Nacional se hacen acreedores a un salario quincenal competitivo, servicio médico integral para el militar y su familia, seguro de vida militar, vestuario y equipo, vacaciones, becas, compensaciones, oportunidades de crecimiento laboral y profesional, este último a través del sistema educativo militar, seguro de retiro. Y estas prestaciones son superiores a las de la ley, es importante señalarlo.
3: Perfecto, pues, y también en dado caso, pues, estemos interesados en ingresar al ejército mexicano, ¿dónde puedo ingresar, a dónde puedo ir o consultar las bases de esta convocatoria?
4: Claro, esto es muy importante, pueden acudir directamente al cuartel general de la 31 Zona Militar con residencia en Rancho Nuevo.
3: Ok.
4: Para recibir la información detallada, o bien pueden comunicarse a los números telefónicos 9191-0099-64 y al 9674-01-2802. Una vez resueltas sus dudas, deberán entregar la documentación correspondiente y comenzar el proceso de selección.
3: Teniente, ¿algo más que desee agregar en esta hora?
4: Pues que los esperamos con mucho gusto en el cuartel general de la 31 Zona Militar para todos aquellos jóvenes que deseen integrarse a las Fuerzas Armadas.
3: Pues ahí tiene la invitación abierta a toda nuestra audiencia que nos escucha en el interior del estado, la convocatoria para hombres y mujeres que deseen integrarse a las Fuerzas Armadas. Fue el teniente coronel Saúl Rodríguez Escamilla, subjefe operativo de la 31ª Zona Militar de Rancho Nuevo. Gracias, coronel.
4: Muchas gracias.
3: Nosotros avanzamos con más información y vamos a temas de carácter nacional, y es que usted ve pues de esto de la prórroga de las líneas celulares a la CUR. Ya anunció el gobierno federal que va a extender unos días este servicio, y pues conozcamos los detalles en el panorama nacional con Elena Zúñiga.
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5: Ante la crisis provocada por el sargazo en el Caribe mexicano, especialmente en las costas de Tulum, especialistas y autoridades locales advirtieron que el fenómeno superó la capacidad de respuesta actual y solicitaron que se declare una contingencia o emergencia ambiental para atenderlo con recursos extraordinarios. Señalaron que existen elementos más que suficientes para decretar una contingencia ambiental debido a la magnitud del problema. Sostuvieron que el recale de algas en la región alcanzó niveles históricos, superando incluso los registrados el año anterior, considerado hasta ahora el máximo en los reportes. Tras las inconsistencias que se presentaron en poco más del 1% de los exámenes de admisión a licenciatura de la UNAM, el rector Leonardo Lomelí señaló que se están investigando las trampas y citando a quienes incurrieron en conductas irregulares durante la prueba. Asimismo, informó que más de 130.000 aspirantes se registraron para el examen de admisión al bachillerato de la UNAM y del Instituto Politécnico Nacional, que inició su aplicación el pasado fin de semana y que continuará este 27 y 28 de junio. El gobierno de México amplió el plazo para que los usuarios de telefonía móvil registren su línea celular vinculándola a la CURP como parte de la estrategia para fortalecer la identificación de los titulares y mejorar los mecanismos de seguridad. La medida busca facilitar el proceso a millones de personas que aún no han completado el trámite y evitar afectaciones en los mecanismos de seguridad. La medida busca facilitar el proceso a millones de personas que aún no han completado el trámite y evitar afectaciones en el

0: deben separarse de sus responsabilidades públicas para evitar conflictos de interés y garantizar condiciones de equidad durante la contienda. Sheinbaum explicó que estas salidas forman parte de una reconfiguración natural de su administración ante el inicio de los procesos internos de selección de candidaturas. La Secretaría de Seguridad y Protección Ciudadana alertó a la población sobre el incremento de fraudes relacionados con apuestas deportivas, especialmente durante eventos de gran audiencia. Las autoridades señalaron que los delincuentes aprovechan el interés de los usuarios para promocionar plataformas falsas, ofertas engañosas y supuestas ganancias garantizadas con el objetivo de obtener dinero o información personal. De acuerdo con las dependencias, una de las modalidades más comunes consiste en difundir enlaces fraudulentos a través de redes sociales, mensajes de texto o aplicaciones de mensajería instantánea. Hasta que este recorrido a través del territorio nacional, informó para Notinúcleo Elena Zúñiga.
1: Gracias, Elena. Oye, un saludo a todas las personas que están en plataformas digitales. A Mireya Pérez nos manda a saludar, Álvarez Lunita, a María Magdalena y también a David San Sebastián. Ahí nos están escribiendo a través de la plataforma de Facebook. Les recuerdo que estamos en vivo ahí en Facebook y YouTube como Notinúcleo. Y nos estaban preguntando en el número de cabina que cuáles son los números telefónicos para pues aquellos interesados en este famoso reclutamiento para hombres y mujeres que desean integrarse a las Fuerzas Armadas. Le doy el número, es el 919-100-9964. También hay otro número, es el 967-401-2802, o puede acudir directamente a la 31ª Zona Militar en Rancho Nuevo para aquellos interesados que estén pues interesados en integrarse a las Fuerzas Armadas. Y vamos con más temas de carácter nacional. Hay más información en este ámbito y es que Amnistía Internacional hizo un llamado urgente a las autoridades mexicanas para garantizar la seguridad y protección de las mujeres buscadoras en el país, luego del asesinato de la activista Patricia Negrete. La organización internacional condenó enérgicamente el crimen e instó de manera directa a la Fiscalía General del Estado de Guanajuato a indagar el homicidio, tomando como línea de investigación prioritaria la labor de búsqueda de personas desaparecidas que realizaba la víctima. Con esta información vamos a una pausa a las 8:17 en la capital.
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7: 180 personas heridas. Pero también hemos rescatado con vida decenas de personas. Que nos causa alegría que puedan dar ese abrazo a su familia y a los seres queridos. A esta hora también ya se han producido 214 réplicas, lo cual demuestra y expresa la actividad sísmica en nuestro territorio. Y bueno, este proceso de liberación de fuerzas sísmicas que se están dando en las últimas horas.
8: Pues bueno, ahí tienen las declaraciones de la presidenta de Venezuela, Delcy Rodríguez. 589 la cifra de muertos por los terremotos en Venezuela, y sin duda es la noticia que le está dando la vuelta al mundo en las últimas horas, y es que los potentes terremotos que sacudieron recientemente a Venezuela estarían vinculados directamente a una histórica acumulación de tensión en la falla de Boconó. De acuerdo con análisis científicos y geológicos, esta importante fractura tectónica se mantenía bajo un prolongado silencio sísmico y en un estado de bloqueo desde el devastador terremoto registrado en el año de 1812. Pasamos a más temas de carácter internacional. Expertos en derechos humanos piden a Perú frenar los procesos contra jueces que rechazan amnistías por crímenes de lesa humanidad. Laura Quiñones.
9: Expertos de la ONU le han pedido al país revertir los procedimientos disciplinarios abiertos contra jueces que han aplicado el derecho internacional en casos de graves violaciones de derechos humanos. La advertencia llega después de la entrada en vigor de dos leyes previamente cuestionadas por los expertos, una que impone plazos de prescripción para crímenes de lesa humanidad y de guerra, y otra que concede amnistías a miembros de las fuerzas de seguridad. Los expertos respaldaron a varios magistrados, entre ellos los que resolvieron un importante caso de esterilizaciones forzadas a campesinas, por sostener que estos delitos no dejan de poder investigarse ni castigarse solo por el paso del tiempo. Agregaron que los jueces no pueden ser objeto de sanciones por acciones realizadas conforme a sus deberes, normas profesionales y ética. También instaron a la Junta Nacional de Justicia a no iniciar ni continuar procesos disciplinarios que puedan tener motivaciones políticas, y recordaron que el derecho internacional prohíbe las amnistías y los indultos para las violaciones más graves de derechos humanos.
8: Vamos con más información, regresando a temas de carácter local. La Benemérito UNACH, de manera oficial, presentó la Convención Internacional Universitaria CIO 2026, un evento sin precedentes que busca poner en movimiento no solo la academia, sino también la economía local. La secretaria general de la institución, María del Carmen Vázquez Velasco, detalló la magnitud de este encuentro que se llevará a cabo del 24 al 28 de agosto en Tuxtla Gutiérrez.
10: La idea es que se mueva la economía en la ciudad de Tuxtla Gutiérrez. Tenemos a 17 países invitados. Queremos tener una afluencia dentro de 10 a 12 mil personas que nos visiten, 200 conferencias en su totalidad. Es decir, estamos haciendo un gran esfuerzo para que pues estemos todos acá en la Universidad Autónoma de Chiapas.
8: También le doy a conocer, el presidente municipal de Tuxtla Gutiérrez, Ángel Torres, puso en marcha la rehabilitación del sistema de drenaje sanitario en las calles Tulipanes y Río Gardenias de la colonia Albania Alta. donde la tubería ya había concluido su vida útil tras más de 40 años sin intervención. La obra contempla la sustitución de más de 160 metros lineales de tubería de 8 pulgadas, la instalación de 6 pozos de visita y 25 descargas domiciliarias. El ayuntamiento realiza actualmente los trabajos de rehabilitación en puntos como Jardines del Pedregal, Barrio San Roque, Niño de Atocha, Fraccionamiento Primavera e Infonavit Grijalva. En Tapachula y el Soconusco cuentan con una gran aliada en la presidenta, en la presidencia de México, Claudia Sheinbaum, quien junto al gobernador Eduardo Ramírez Aguilar impulsa acciones de bienestar, inversión y desarrollo para fortalecer la frontera sur. Así lo declaró el alcalde Yamil Melgar. Indicó que Tapachula es un punto estratégico para México, Centro y Sudamérica, con proyectos como la línea K del corredor interoceánico, el fortalecimiento de Puerto Chiapas y los polos de desarrollo para el bienestar que generan nuevas oportunidades para la región.
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8: 8:26, como cada mañana, vamos con los deportes con Gerardo Gómez. Gerardo, muy buenos días.
0: Muy buenos días, Alexander Pérez, qué gusto saludarte a ti, a quienes están en sintonía con Notinúcleo Primera Emisión. Un día de sorpresas, una noche de sorpresas, ayer la del jueves, mi querido Alexander, porque hubo resultados en esta justa mundialista que han sorprendido a más de uno y que también están cambiando algunas posiciones en los 16avos de final. Rápido con los resultados del día de ayer, por la tarde, Túnez cayó 1-3 contra Países Bajos, Japón el empate a 1 contra Suecia, y lo que decía, la sorpresa, Turquía, los turcos le pegaron 3-2 a Estados Unidos, un partido muy cerrado que se definió al 90+3 en minuto agregado, y bueno, los turcos le hicieron la travesura a los estadounidenses, que no cambia mucho la posición, sin embargo, le quitan esta posibilidad a los amigos del norte de concluir con paso perfecto, así que se quedan con 6 unidades los Estados Unidos, y los turcos, bueno, se despidieron de esta justa mundialista con la cabeza en alto. Y finalmente, el Paraguay contra Australia, el resultado que quedó 0-0. Para hoy hay también 6 partidos, Alexander, déjame decirte que todo empieza a la 1:00 p.m. con el Noruega-Francia, el Senegal y Irak, también esto es a la 1:00 p.m. y también el Cabo Verde, Arabia Saudita a las 6 y el Uruguay-España. Ojo con estos partidos del grupo H, Alexander, tanto de Cabo Verde, Arabia Saudita y de Uruguay con España, porque existen al menos 20 diferentes formas de definir quién sería el rival de México en la siguiente ronda. El que gane o los empates, bueno, van modificando al rival de México en la siguiente ronda. Estos partidos a las 6, a las 9, Nueva Zelanda, Bélgica y el Egipto contra Irán. ¿Cómo está la situación para México, Alexander, de los 16avos de final? Bueno, nada más te podría decir que hasta el día de hoy Ecuador tiene un 45% de posibilidades de que sea el equipo que enfrente a México en los 16avos de final. Esto porque ayer Ecuador venció 2-1 a una Alemania pues que quedó dormida. El 19% lo tiene Escocia. Escocia tenía la probabilidad más grande, pero con el triunfo ayer de Ecuador, Escocia se vuelve la segunda posibilidad más fuerte para México. Y bueno, también está la combinación de que sea España, Cabo Verde, Arabia Saudita o Uruguay. Por eso te digo que estos partidos que están programados hoy para las 6:00 p.m. es importantísimo porque se definiría el futuro de México. Lo que sí es seguro es que México va a jugar el martes 30 de junio en el Estadio Ciudad de México a las 19:00. Así que es el panorama de México, se puede definir quién es el rival para la siguiente ronda para la escuadra nacional. Alexander, ¿tienes alguna pregunta?
8: Gerardo, sin duda el partido de Ecuador-Alemania, vaya resultado, pensábamos que los alemanes le iban a dar una goliza a los ecuatorianos, pero sin duda les dio la vuelta el marcador 2-1.
0: Sí, fue un partido emotivo, fue un partido cardíaco porque toma la ventaja el cuadro alemán muy temprano y como bien lo dices, se planeaba o se pensaba que podían ya una goleada, sin embargo se recupera Ecuador que tenía que ganar sí o sí para mantenerse con vida en esta justa mundialista y al final un 2-1 que bueno, ha cambiado todo el panorama, así que bien por el equipo ecuatoriano que tiene un gran plantel y bueno, se hubiera demostrado que está calificando como mejor tercer lugar.
8: Bueno, pues la cita es el próximo martes para ver a la selección mexicana jugar, y pues está en juego los tres pues equipos que podrían enfrentar a la selección mexicana. Gerardo, te agradezco el reporte y pues estamos atentos. Muy buenos días.
0: Estamos atentos. Muy buenos días, Alexander.
8: Ahí está Gerardo Gómez con el tema del panorama deportivo. Y bueno, con esta información, mucha información de la justa mundialista, nos pasamos a retirar de esta primera emisión de Notinúcleo en cadena estatal. Muchas gracias a usted por el favor de su sintonía a lo largo de estos 60 minutos con lo mejor de la información local, estatal, nacional e internacional. Domingo de Asís en los controles técnicos, Daniel Torres a cargo de las plataformas digitales, en la dirección de noticias, licenciado José Ovilla. Soy Alexander Pérez y mañana sábado usted tiene una cita a partir de las 7:30 de la mañana en la primera emisión, hoy a las 2:30 a la segunda y a las 8 de la noche la tercera emisión de Notinúcleo. Que tenga usted un excelente viernes.
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11: 832.

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1: 8:40.

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6: Esta es la información. La transformación de Tapachula se construye escuchando a la gente. Con esa convicción, el presidente municipal Yamil Melgar mantiene recorridos permanentes en las obras que se realizan en la zona alta, la zona urbana y la zona baja del municipio, donde dialoga con vecinas y vecinos, atiende sus planteamientos y da seguimiento cercano a los trabajos de infraestructura que hoy mejoran la calidad de vida de las familias tapachultecas.
7: Seguimos visitando las obras que se están haciendo en Tapachula. Ahorita nos encontramos en la séptima norte, donde es el camino famoso Camino Montenegro.
6: En lo estatal, el gobernador Eduardo Ramírez, junto a la titular de la Coordinación Nacional de Protección Civil del Gobierno de México, Laura Velázquez Alzúa, encabezó la sesión extraordinaria del Consejo Estatal de Protección Civil y la instalación del puesto de comando ante la temporada de lluvias y ciclones tropicales 2026, con la participación de autoridades de los tres niveles de gobierno. En lo nacional, la presidenta Claudia Sheinbaum expresó su preocupación por el incremento de fallecimientos de personas bajo custodia del Servicio de Inmigración y Control de Aduanas de Estados Unidos, ICE, al señalar que la defensa de los derechos humanos de los migrantes mexicanos continúa siendo una prioridad para su gobierno. La mandataria indicó que aunque la relación bilateral con Estados Unidos mantiene canales de diálogo y cooperación, existen temas sensibles en los que ambas naciones mantienen diferencias. Entre ellos destacó las condiciones en los centros de detención migratoria y las recientes muertes registradas en esas instalaciones. Muchas gracias por su atención. Le informa Héctor Hernández.
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0: Así se siente México. ¿Cómo están? Buenos días. 9:01. Esto es la Chorcha Deportiva. Alfredo Penagos, ¿cómo estáis?
1: Muy buenos días. Gracias por acompañarnos un día más. Viernesito, antesala del fin de semana de mucha actividad, sobre todo resultados del día de ayer en este Mundial 2026 que sigue sorprendiendo a propios y extraños. Y que la verdad nos ha dejado historias muy, muy agradables para seguir comentándoles a todos ustedes a quienes nos acompañan. Como todos los días, en este desayuno rico de información a través del Mundial 2026. Marcos, temas importantes que hablar, sobre todo de esta gira de autoridades a nivel nacional. Bueno, tenemos la agenda de la presidenta de México, Claudia Sheinbaum Pardo, que estará en esta zona del Soconusco el día de hoy, precisamente, que encabezará incluso la conferencia matutina.
0: En la tierra del chocolate y el pan.
1: Así es, las mañaneras del pueblo en el salón de tesorería de Palacio Municipal.
0: Bueno, eso fue hoy por la mañana.
1: Sí, de las actividades que tendrá el día de hoy, muy, muy temprano, y presidirá también la pensión Mujeres Bienestar en el Estadio San Miguel, esto ubicado en Tuxtla Chico, Chiapas, será a las 5:30 de la tarde.
0: Es correcto.
1: Bueno, pues es parte de lo que tendremos, no sé si...
0: El día de hoy en la costa chiapaneca.
1: ¿Has visto revolotear helicópteros, aviones? No, nada,
0: ayer
1: todo
0: vi
1: tranquilo.
0: Uno,
1: ¿todo
0: vi
1: tranquilo?
0: Uno. Ayer vi uno.
1: Sí, como parte del círculo de seguridad que se hace siempre, ¿no? Por la visita.
0: La avanzada primero.
1: Sí, claro.
0: Y ya luego los demás.
1: Pero ayer recibió, hablando precisamente de la presidenta de México, recibió al rey de España por el partido de España el día de hoy ante Uruguay, ahí en Guadalajara.
0: ¡Vamos, tío!
1: Y que bueno, continúa la agenda de la presidenta a nivel nacional, no queda de lado. Una cosa es el deporte y otra cosa es pues lo que hay que seguir haciendo para este país, porque el país no se detiene, Marcos.
0: Festejó muy bien el triunfo de México. Una disculpa, el día ayer me tuve que retirar muy tempranamente
1: no nos programa. Dijiste a dónde ibas, nomás dijiste, me voy.
0: Bueno, pues anteayer estuvimos en un desayuno empresarial, jajaja, jijiji, jojojo.
1: O sea, ayer fuiste a otro.
0: No, anteayer. Anteayer, jajaja, jijiji, jojo, y ayer pues en un curso.
1: ¿Cómo secretario?
0: Se vienen cositas.
1: Secretario. Ya veo a Marquitos ya con su playera blanca de manga larga.
0: Ya, ¿no? Tuve que comprarme guayaberas, porque uno no está acostumbrado a ese tipo de cosas. Y sí, ya tuve que ir a comprar guayaberas.
1: Pues lo dirás de chiste, pero por lo menos una hay que tener
0: es
1: ahí.
0: Es más, de esa que viene como que un saquito y playera, pero pegada al mismo tiempo, que es una sola pieza, para que piensen que tienes un saco ahí. Pero sí.
1: Pues
0: esta parte de la agenda que va a tener la presidenta, nuestra presidenta de México, Claudia Sheinbaum Pardo, aquí en la costa chiapaneca.
1: Desde muy, muy temprano, con actividades y a lo largo del día en Tuxtla Chico. Bueno, esperaremos toda esa información. Ya se va.
0: Un saludo a Julio Gamboa.
1: A lo largo de los cortes informativos tendremos toda la información.
0: ¿Le regalarán pan? ¿Chocolate?
1: Le dieran un su de ese molinillo de ese de madre artesanal, digo que. Hablando de auto, es algo que no debería faltar en casa, ¿no?
0: Es correcto.
1: El molinillo para el chocolate.
0: Perfecto, ahora sí, pasando de carpeta formal a carpeta futbolística, recordemos siempre a Alfredo Penagos, especialista deportivo, Marcos Capistrán, un pseudo aficionado, nada más que cuando hay mundial se presta para hablar de ese tipo de cosas. Día de ayer muy bueno, o sea, ya se viene lo bueno.
1: Lo triste es que ya se va el Mundial de México. Esa es una de las cosas.
0: Mira.
1: ¿Qué va a pasar, Marcos?
0: Yo estaba comentando en un inicio que no sé si me hubiera gustado realmente, no sé si me gustó que México fuera sede.
1: Pero has visto todas las historias.
0: Punto ya siento más el Mundial.
1: Pero has visto todas las historias a través de redes, todo lo que ha generado el Mundial, que no es 100% en México, pero a pesar de los pesares, incluso algunos comparativos de los fanfests en Estados Unidos y en Canadá con los de México. Platicábamos ayer precisamente de las 800,000 gentes que fueron a los fanfests y que la verdad, híjole, esto demuestra que,
0: Apodaca Group, que es una empresa grandísima de entretenimiento, que les enviamos también un gran saludo. Ellos forman parte del Tecate Pal Norte, uno de los festivales más icónicos en toda Latinoamérica, que son los encargados del FanFest allá en el norte de la República Mexicana.
1: Monterrey.
0: Ya lanzaron comunicado diciendo, ¿saben qué? Ya estamos hasta el tope, no queremos... Híjole, a reventar más el FanFest, así que salió un comunicado donde cierran temporalmente el FanFest por temas de ya mucha gente.
1: Pero es que la verdad, por eso decíamos, se ha desbordado.
0: No dudo, que... no dudo que Apodaca tenga todo bajo control. No lo dudo, porque la experiencia que han tenido en un festival de 3 días con más de 100,000 personas diariamente, lo avalan.
1: Pero hablamos de 100,000. ¿Cuánta gente ha estado llegando ahora al FanFest?
0: Pero no dudo que lo tengan controlado. Ahora, al sacar ese comunicado, sí, la verdad, ya dice, ¿sabes qué?
1: ¿Para cuánta gente te gusta que esté llegando arriba de los 100,000? ¿150? Pues
0: ya para que saquen comunicado, sí está cañón.
1: Pues yo siento que imagínate los 800,000, y se ha hablado de la cultura de los japoneses en los estadios. Deberíamos de copiar algunas cosas, aprovechando la visita de estos países a nuestro país, ahora sí que valgo la expresión, porque ha habido, en el sentido de la basura, que es un tema, digo, que sigue siendo preocupante en el FanFest, sobre todo en la CDMX. Digo, imagínate 800,000 gentes, digo, sí, se genera muchísima basura. Y que checando esos temas de la gente de limpia, bueno, son dos turnos ahí en la CDMX, y que la verdad hay gente que se ha estado aventando dos turnos y con pocas horas de sueño para poder limpiar todo el desorden que se ha generado, ¿no?
0: Y te digo, no lo dudo que en el norte con Apodaca tengas una gran garantía también hasta de eso, ¿eh? Ellos se preocupan muchísimo por mantener limpio todo en donde ellos colocan algún evento. Y lo que sí dudaría es el de Guadalajara y el de Ciudad de México, ¿eh? Ahí sí dudaría mucho en el tema de seguridad, y de limpieza sobre todo.
1: Pues mira, hasta ahora, según los amigos de Protección Civil de ahí de la CDMX, bueno, saldo blanco con la visita de 800,000 gentes con este partido ante Chequia. En Guadalajara ayer platicábamos del evento de Alejandro Fernández en la Minerva, que la verdad fue impresionante. Más de 270,000 gentes en un espacio donde dices tú, ¿dónde metes a tanta gente? Y que, bueno, hasta el día de hoy ha habido saldo blanco, la gente ha sabido comportarse pese a algunos detallitos, ya sabes que nunca falta el negrito en el arroz, eso de mover los carros, ya se le dijo a la gente que
0: pero mira,
1: no lo
0: haga. Es que también es toda una industria, digo, también hay consumo de bebidas alcohólicas, y hay gente que no se controla con el consumo de bebidas alcohólicas.
1: Pero ya sabes que el ingenio del mexicano.
0: Mira, estadísticas nos mencionan que al menos en el Tecate Pal Norte se consumen 216,000 litros de cerveza en un fin de semana. Ahora imagínate la cantidad de personas que llegan al FanFest diariamente para ver a los partidos, y más cuando juega México.
1: Sí, no, vamos al primer corte.
0: Hidratación.
1: Así es, 9:09.
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6: El cambio en la dinámica migratoria ha transformado a Tuxtla Gutiérrez de un punto de tránsito a un espacio de residencia temporal e incluso permanente para cientos de personas en movilidad. Este fenómeno, impulsado por las restricciones migratorias en Estados Unidos, ha generado un nuevo escenario social que obliga a replantear la manera en que se atiende la migración en el sur del país. Por un lado, la permanencia de migrantes ha derivado en procesos de integración económica a través del autoempleo y actividades informales, lo que evidencia su capacidad de adaptación. Sin embargo, también ha expuesto las limitaciones estructurales de la ciudad para absorber este crecimiento poblacional, especialmente en materia de acceso a empleo formal, vivienda, servicios básicos y regularización migratoria. A este contexto se suman tensiones sociales que no pueden ignorarse. Si bien la mayoría de las personas migrantes busca oportunidades de vida digna, algunos casos vinculados a conflictos o inseguridad han contribuido a generar percepciones negativas entre de la población local. En la capital del estado, la migración ya no es un fenómeno pasajero, sino una realidad que exige respuestas integrales, humanas y sostenibles. Hasta el siguiente comentario.
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1: Ya estamos de regreso. Continuamos con La Chorcha.
2: Ok, estamos de regreso. Oiga, 9:12 a.m, que no se le haga tarde para el cafecito. Obviamente, como dijo Marcos en alguna ocasión aquí en este espacio, chiapaneco y sin azúcar.
3: Sin azúcar, inténtelo. La verdad es que inténtelo. La verdad es no sabe de lo que se está perdiendo. Manjar de los dioses, lo tenemos todo a la mano.
2: Siempre disfrute y cuando sea momento. Puro café.
3: Invitamos a todos los exportadores de café a que, pues, La Chorcha Deportiva sea, seamos catadores, ¿no? De cada uno de sus granos.
2: ¿Te aventarías un cafecito de tortilla quemada sin azúcar?
3: Ahí está Hamburgo, Covadonga, muchos. ¿Cómo? ¿Tortilla? Sí, claro.
2: Tortilla quemada. Claro, que en el rancho así se acostumbra, ¿no?
3: Mira, he probado tortilla cafés quemada, ¿no? Desde de olla, quemado.
2: Sí, ¿verdad?
3: Solubles.
2: Eres buen catador entonces.
3: Ah, claro. Oiga, a ver, vivimos en un círculo totalmente cafetalero que no sepamos cómo tomar una taza de café y los diferentes tipos de café que tenemos, que no es un lujo, no es para pocos, es para todos. No pasa absolutamente nada. Si puede tomar café que no sea soluble, mucho mejor. Si puede.
2: Sí, es mucho mejor. Es una recomendación ahí.
3: Pero bueno, oye, Alfredo Penagos el día de ayer, jajaja, jijiji, jojojo. Junto conmigo estábamos comentando, oye, ¿qué onda con los 16avos? ¿Contra quién se va a enfrentar México? Que sale una imagen diciendo algo, otra imagen diciendo otra cosa.
2: Pues es que ya sabes pasando? Que en esto de el deporte es como en las noticias, ¿no? O sea, todo el mundo quiere tener la exclusiva antes que nadie, ¿no?
3: Pero entonces, constantemente mundo, se va moviendo.
2: Sí, todo el mundo saca como que sus probabilidades, digo, y está bien porque no hay nada seguro hasta el día de hoy. El día de ayer era una posibilidad Curazao, pero con los resultados que se dieron ayer, Curazao queda eliminado, pierde ante Costa de Marfil 2-0. Ecuador que le gana a Alemania, un resultado sobre todo para Latinoamérica. Y que ahí es donde, ahora sí que como hablamos ahorita de olla, Ecuador se mete a la olla de los posibles rivales para México en los 16avos. Por eso te digo, hay que estar pendiente de los resultados.
3: El favorito del mundial, Alemania, pierde contra Ecuador.
2: Rivales para México en los 16avos. Por eso te digo, hay que estar pendiente de los resultados.
3: El favorito del mundial, Alemania.

0: Países Bajos, en Monterrey, ahí les va Países Bajos, va a jugar en nuestro país en la siguiente fase.
1: Y Turquía,
0: vámonos, dile a Podaca Corporation que nos manda.
1: ¿Sabes quién está? Ha de estar muy alegre sabiendo que Países Bajos juega en Monterrey.
0: Sí, va a jugar en Monterrey.
1: Y sí sabes por qué, ¿verdad, amigo? También que nos está escuchando a través del 90.7 FM.
0: No sé, Marca. ¿Quién?
1: ¿El color? Amigos de Podaca, pero mándenos a cubrir ese evento. Aparte del Pal Norte, también invítenos al FanFest.
0: Sí, ¿no? Y el resultado el día de ayer también, otro sorpresivo, rompequinielas.
1: Pues de la playa de Holanda.
0: El de Turquía, 3-2 ante Estados Unidos. Digo, perdió Estados Unidos después de una demostración impresionante en el primer juego. Hubieron cambios, digo, el equipo ya está como relajado, que es lo que hablábamos.
1: Oye, Estados Unidos, ayer alcancé, porque ya con eso de calistenia, con esto ya de estoicismo.
0: Ya que te rebasó el mundial. Días,
1: ya a las 10 ya necesito estar encamado para tener un sueño reparador. Y ya ese fue como que mi último partido, porque faltaba el de Turquía fue el último.
0: El de Paraguay fue el último.
1: El de Turquía, Estados Unidos, ya estaba como que... Le estaban dando una paliza a Estados Unidos a Turquía. Sí. Entre ellos estaban. Y la ahora el resultado sí,
0: ¿no?
1: 3-2.
0: Y pues digo, hablando de política, ¿no? Estados Unidos y Turquía, con esos temas también que tienen que ver a nivel global. El Paraguay 0, Australia 0, con una verdadera decepción de Paraguay. Yo no sé qué está pasando con los paraguayos. Pero el día de hoy también partidos interesantes. A raíz de que se va a terminar la
1: Australia, interesante, el país de los canguros, que cero tiene que ver con el fútbol, ellos tienen un tipo de fútbol totalmente ellos, muy diferente, para ellos es el cricket, el rugby, el cricket también.
0: Sí, sí, pero el rugby es el deporte nacional, en Australia, que tiene que ver.
1: Y ve hasta dónde están.
0: Pues bueno, ahí están entonces los temas, resultados del día de ayer y hoy.
1: Soy un tipo de eso.
0: Partidos interesantes, pero antes de que nos vayamos a esos temas, la verdad que los mexicanos somos bonachones, somos amables, somos buenos anfitriones.
1: Cuando hay mundial y olimpiadas fuera de nuestro país, cada vez que sale una nota de último minuto digo, ¿qué mexicano?
0: Pero es que el ingenio
1: hizo sus cosas.
0: Me tomé a la tarea, fíjate, ayer por la tarde, que no tenía absolutamente nada que hacer.
1: Como todas las tardes, como todas las tardes había así por haber.
0: Me puse a revisar redes sociales en videos. La verdad que es impresionante. Cuando llovió, tipos nadando en una especie de calle.
1: Ah, o sea, se ajolotizaron. O sea, ahí están los Terians.
0: Los mexicanos subiendo a los colombianos a unas especies de luces naranjas que sirven para cortar el tráfico. Tantas y tantas historias. Lo del pato, que digo, ha sido la sensación de este mundial.
1: ¿Cuánta lana no gastó la FIFA por tener una mascota y identificarnos con un personaje de mascota como sede del mundial?
0: Oye, ¿tú qué sabes los temas de Monterrey? ¿Y qué pasó con Poncho y con la
1: mi segunda casa?
0: Y tu segunda casa.
1: Mora.
0: Hablando de Mora, ya dijo, que está orgulloso de haber nacido en
1: Padre
0: Chiapas.
1: Padre Santo, no te la creo,
0: Pues
1: dudaste mucho
0: entre
1: al
0: dientes
1: Chiapas.
0: Lo dijo y dijo, orgulloso de representar a Chiapas, pero dijo, toda mi formación la hice en
1: ¿Cómo
0: Tijuana.
1: ¿Cómo te sientes, Morita? Entonces, y él dijo, muy feliz de representar a Chiapas, pero también a Tijuana.
0: Pero mi formación la hice en Tijuana.
1: Oye, le habrán dicho sus familiares, oye, Morita, híjole, en redes sociales está muy cañona tus declaraciones.
0: Vamos a investigar la biografía completa de
1: Mora, nacido
0: de
1: en Chiapas,
0: ¿no?
1: Nació en Chiapas y
0: ¿De dónde será su mamá? Es la pregunta. O sea, el papá jugó aquí, pero la mamá es la que tiene que ver ahí.
1: Pero menos ya salió Chiapas. Pero también nosotros a chiapanecos, ¿para qué nos sentimos? O sea, ni siquiera tuvo el apoyo aquí. Es como cuando se va un atleta a otro, ¿sí? Como sede, a otro estado.
0: Le pasó a la...
1: Gana medalla y... La primer chiapa a la altero, ¿qué?
0: Le pasó a la chica de alterofilia, la de Tonalá, que se fue a Ensenada, ¿no?
1: ¿Y por qué? Pues no hubo oportunidad aquí. ¿Cuántas? A ver, eso va para el tema funcionado deportivo. ¿Cuántos equipos de voleibol no van a jugar con sus propios recursos? Sí. ¿Ganan? Las tapachultecas, los tapachultecos. En el fútbol, en el mundo deportivo, localmente hablando. Sí hace falta mucha chamba, Y en lugar de exigirle a un jugador...
0: Pues hay fuga de talento, ¿no? Incluso no solamente a nivel estado, a nivel país.
1: En lugar de exigirle a un jugador, se,

0: seleccionado nacional que la arme, no le exigimos a nuestros funcionarios.
1: Pero esa es fuga de talento, y digo, incluso locales. En los estados y también a nivel nacional, ahí este.
0: Siempre pasó. Tengo
1: deportistas
0: 54
1: que van
0: años
1: y representan
0: vida.
1: A otra nación. O sea, eso es. Ahí está Zendejas, o sea. Está sentado ahí, pero se representa Estados Unidos.
0: Mira, tengo 54 años de vida en Tapachula, en Chiapas, y siempre en el deporte ha sido lo mismo.
1: Mira, con el tema de Zendejas, que yo creo que ahorita vamos a ir a corte y regresando vamos a platicar. El tema de Zendejas es increíble lo que pasó, porque no tuvieron el tacto para firmarlo, digamos, o naturalizarlo. Le dijeron, antes que se subiera a un avión, le dijeron, mira, fírmanos los papeles ya para que juegues con México. Oye, no son las formas, pero regresamos, vamos a corte, 9:20.
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6: Pónganme la Marsella. Fíjate que mientras estaba viendo los partidos de mi otra nacionalidad francesa, a los franceses, y
7: no, era escuchaba, regio, pues.
6: Escuchaba el himno de la Marsella.
7: Entonces está como el Mona que el chapaneco ya se siente regio.
6: Que fue, ¿no?, escrita y compuesta en 1792 por Claude Joseph Rogaud. Eso fue.
7: ¿De qué?
6: Bueno, y porque estaba escuchando la Marsella de Francia.
7: La marsellesa.
6: La marsellesca. ¿Por qué? Porque de repente recordé. La flama eterna. Recordé la flama eterna.
7: Pero ya la apagó un mexicano.
6: Y recordé que es un fuego ardiente continuamente, indefinido. Y el propósito principal de esta flama eterna ya en Francia es conmemorar eventos históricos. Y en Francia 98 sí. Se le ocurrió a un mexicano decir.
7: Pues el mexicano siendo mexicano, ¿no?
6: Oye, Alfredo Penagos, por eso nos vendieron caro los boletos del mundial.
7: Fíjate que
6: por eso hay un México mundialista dentro y un México mundialista fuera.
7: Es un tema ese, Es un tema ese de que no se ha escuchado el.
6: Imagínate, si nos hubiera. ¿Qué hubiera pasado? Digo, están en todo su derecho y es a título opinión personal. ¿Qué hubiera pasado si hubieran dejado muy accesible los y no lo digo con otro tono, muy accesible los boletos? ¿Tú crees?
7: Pues Infantino dijo que sí estaban accesibles, que lo en la reventa y eso es su negocio.
6: ¿Tú crees que
7: ya es otra cosa?
6: Que el mexicano jacarandoso no hubiera ya dicho,
7: no se ha escuchado. No se ha escuchado. Y no sé si ustedes ya se dieron cuenta, hay gente que nos escucha, pero no se ha escuchado este famoso grito en las tribunas. Platicábamos
6: penado,
7: aquí.
6: Bueno, penalizado,
7: estábamos hablando aquí con Marcos fuera de micrófonos de que no se ha escuchado. No sé si ustedes ya se dieron cuenta. Hubo una varita mágica que le dijo, no lo hagan. O tiene que ver con este tema de elitizar la tribuna para que no fuera como la prole y el clásico mexicano, ¿no? De haciendo el relajo en las tribunas, pero. Pues ahí está el tema.
6: Mire, siempre querido auditorio, cuestiónese todo, cuestiónese absolutamente todo. Pero posiblemente por ahí va,
7: Digo, todo cabe en la ecuación.
6: Aunque déjame decirte que
7: no hemos escuchado el famoso grito.
6: Aunque déjame decirte que a pesar de que posiblemente los que ingresen a cada uno de los partidos, sea de selección mexicana o no de selección, pero que sean del mundial, tengan un poder adquisitivo, o se endeudaron o van a 20 mil meses sin intereses, pero pues ahí están. Pero al final de cuentas no quiere decir que sean tan educados en redes sociales.
7: Fíjate que, dato curioso, han entrevistado a mucha gente saliendo de los estadios y le preguntan expresamente cuánto le costó el boleto y muchos dicen, alguito, ¿no? O sea, nadie te quiere decir en realidad cuánto le costaron los
6: boletos. No hay de 5, hay de 50 para arriba.
7: O sea, exactamente. No, y no te dicen pesos, te dicen dólares, o sea. Pero es un tema que tendría que ver sobre todo con la tribuna.
6: Está circulando también, mucho se habla de lo que pasa fuera de los estadios y de cómo nos estamos, los ojos del mundo están en México y de cómo nos estamos viendo. También adentro hay otra situación. A pesar de que tengas el poder adquisitivo, la educación es la educación. Y están funando a un brother por tirarle cerveza a una chava con todo el dolo del mundo,
7: Pues es que ya sabes que, hay estos temas de que sigue habiendo en las tribunas, eso no va a cambiar nunca, pero el daño ha sido menor. Ahorita que dices de los ojos del mundo, igual estaba viendo a unos españoles,
6: porque no sé cómo les va en Canadá y Estados Unidos.
7: Pues no ha habido nada, en las redes todo habla del ingenio mexicano y cómo el mexicano hace fiesta de algo como el fútbol. y que los españoles, bueno, les da gracia, ¿no? Como el mexicano adopta a otras nacionalidades, a los japoneses. Hablando de los japoneses, se hizo viral el video dice, los japoneses acostumbrados al tren bala, y los ves en una camioneta, una charchiña, como decimos aquí, o sea, transportándose de un lugar a otro para llegar al estadio.
6: Antes de irnos al corte, Penagos, vamos a hablar acerca del top de mexicanos que han hecho desastres, no solo en mundiales, sino en olimpiadas también, ¿eh?
7: La pelea de Minions que se inventaron.
6: Y ahí se va. La primera es la Flama Eterna en Francia, no, sí, 1998.
7: Llegó
6: que llegó alguien, dijo, aquí.
7: Aquí, no, y órale.
6: Y apagó la Flama Eterna de Francia. El tren bala en Corea-Japón 2002. Este fanático, por primera vez en la historia, agarró la palanca de emergencia de un tren a alta velocidad japonés solamente por pura curiosidad, provocando un retraso y la movilización de muchas autoridades.
7: Es como el que llega y dice, ¿para qué sirve este botón, no? Y la pacha.
6: La estatua de Nelson Mandela en Sudáfrica 2010.
7: No.
6: Un grupo de seguidores colocó un sombrero de charro.
7: Sí, le pusieron un sombrero.
6: A una estatua del expresidente sudafricano, lo cual causó una gran indignación en lo local. Pero eso no es todo. Recuerda el de crucero de Brasil 2014, ¿no? De este pues, lamentable aficionado que se aventó y ya no apareció.
7: Ya nunca.
6: Es parte del mexicano, en la historia de siendo los eventos mexicano, mundiales.
7: No solo en nuestro país, sino en otras latitudes. Y digo, eso tiene que ver con lo que es el mexicano.
6: Y ya para terminar, Alemania 2006. Un mexicano se quedó dormido dentro de un búnker habilitado como albergue. Al despertar, todo desorientado, dijo, ¿en dónde estoy?
7: Oiga, ¿quieren ir al clásico de ídolos el día de mañana? Pendientes, porque al volver tenemos sorpresas.
6: Oye, sorpresas.
7: Apártame uno. Regresamos, 9:30.
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14: ¿Cómo? Ay, oye, por cierto, el partido el día de hoy a través del 94.7 FM, jueves 6 de la tarde, ¿quién juega?
15: Viernes.
14: Alfredo Penas. Ah, no, perdón. ¿Cómo? Es que ando en puras giras de jajaja, jijiji.
15: No, viernes.
14: Que se me ha olvidado. Hoy viernes.
15: Los partidos del día de hoy, el Noruega-Francia, que va a ser transmitido por los 40, ¿no? Una de la tarde, para que no se lo pierda, a través del 99.5. Senegal-Irak, eso también será a la una de la tarde. Cabo Verde ante Arabia Saudita, ojo con ese partido también interesante, sobre todo por Cabo Verde, que ha dejado pues buenas sensaciones en este mundial.
14: No me gustaría que México se enfrentara contra Cabo Verde, ¿eh?
15: Pues a mí sí, fíjate.
14: Me daría tristeza.
15: ¿Para qué has cuestionado?
14: Mi Cabo Verde.
15: Uruguay-España, transmitido a través del 94.7, y ojo, que a partir del próximo lunes vamos a tener jornadas de mucho fútbol a través del 94.7.
14: Imagínate un México-España.
15: Y de los 40, oye, sí... Pues que se arrodille, dijo alguien por ahí. 6 de la tarde.
14: Así como en el seguro.
15: Sí, pendientes. Más noche, 9 de la noche, Nueva Zelanda ante Bélgica. Y para cerrar la jornada de este viernes, Egipto ante Irán, partido interesante. Les decíamos, antes de irnos al corte, quieren ir mañana al Fucho, aquí en el Estadio Olímpico. Hay clásico.
14: Apárteme dos para mis familiares.
15: Clásico de ídolos, un partido que la verdad, dos, porque va a haber una previa de Leyenda de Ocelotes y Leyendas de Guatemala a las 4 de la tarde, una tarde para que usted vaya y disfrute de mucho fútbol, y por la tarde será a las 7 de la noche, el Cruz Azul ante el Toluca, ídolos que han marcado historia en el fútbol mexicano, y que por ahí me acaban de enviar incluso el video de Luis Ángel Landín, que está confirmando para el día de mañana, estará con Cruz Azul, así que si usted todavía no ha adquirido sus boletos, lo invitamos a que lo adquieran de boleto.com y en Maderería Los Pinos, y en algunos otros puntos en físico. Y si no, a través de un número de WhatsApp que estoy checando por acá, no me lo ha enviado este.
14: Mire, aproveche que mañana los partidos van a estar leves, o sea, no hay un partido que tú digas, ah, ese no me lo quiero perder, y aproveche a que mañana mejor vaya al Estadio Olímpico de Tapachula a ver este gran encuentro de ídolos a las 7 de la noche.
15: Así es, y pues para los que quieren boletos o no quieren boletos.
14: Apárteme dos para mis familiares.
15: Vamos a regalar, ¿les parece bien, 5 dobles?
14: Ah, no sé, tú dime. No lo sé, tú dime.
15: Bueno, 5 dobles para que nos marquen a cabina 962-62.
14: A los primeros que marquen,
15: 2500. A los primeros que digan, la chorcha me lleva al fútbol. Inmediatamente se llevan su pase doble para que nos marquen rapidísimo. Tenemos 5 dobles y depende de ellos si se acaban luego, antes que termine la chorcha, veremos si les damos más. 5 dobles para, sí, para que vengan a traerlos el día de hoy. Perfecto. 5 dobles.
14: Oye, antes, Penagos,
15: pues, antes de las 2 de la tarde, por favor.
14: Hay muchísima controversia con el tema de los 16avos, que de repente sale que nos vamos a enfrentar contra este equipo, que de repente contra el otro. Hay que comentar que todo se mueve mediante conforme van pasando los partidos. Hasta el momento, en este preciso momento, ya tenemos Sudáfrica-Canadá, que es el 28. Brasil-Japón. Alemania todavía no tiene contra quién se va a enfrentar. Países Bajos, Marruecos, Costa de Marfil tampoco tiene contra quién se va a enfrentar. México todavía no tiene contra quién se va a enfrentar. Y Estados Unidos, Bosnia.
15: Híjole, es que fíjate que ese es el tema, ¿no? Conforme se vaya desarrollando, sobre todo cerrando los grupos en las jornadas número 3.
14: Va cambiando continuamente este calendario. De los que todavía no tienen, va cambiando. De los que ya están fijos, ya quedaron ahí.
15: Así es, de las selecciones, por ejemplo, que ya están clasificadas a 16avos, es México, Sudáfrica, Suiza, Canadá, Bosnia y Herzegovina, Brasil, Marruecos, Estados Unidos, Australia y Paraguay, Alemania, Argentina, Francia, Noruega, Colombia y Japón. Son las que ya están clasificadas a la siguiente fase. Los que ya no tienen chance de seguir es Chequia, Qatar, Haití, Turquía, Curazao, Túnez, Jordania y Panamá, lastimosamente, que ya no tiene ninguna opción de los 16avos, y que por ahí estaremos sobre todo de los partidos que ya son como oficiales, sería el Marruecos ante Países Bajos, que es el que le acabamos de mencionar.
14: Así es,
15: que ese partido
14: el 29 de junio
15: ya está definido para la siguiente etapa, que serían los 16avos, y otro sería también el de Estados Unidos ante Bosnia, es otro partido que ya está confirmado. Y que bueno, México se tendría que casi agarrar con uñas y dientes para poder continuar, sobre todo en México.
14: ¿Qué podría ser un país?
15: Para que el Mundial siga en nuestro país.
14: O un equipo leve, que digamos, bueno, no hay tanto problema con este equipo que nos vamos a enfrentar en los 16avos.
15: Pues ahorita que dices de eso, pues por eso te digo, Curazao no sería.
14: Estaba Suecia, que no sería mala descartado.
15: Opción. No sería mala opción Curazao, que por ahí Curazao si llega, Cabo Verde, perdón. Con Arabia Saudita, se pueden dar muchos cruces, digo, se habla de más de cientos de cruces, sobre todo para los 16avos, pero conforme vayan avanzando las jornadas, sobre todo el cierre de los grupos, a partir de ahí, pues ya tendremos más o menos definido. Puede variar un resultado, un empate, una derrota, una goleada, o sea, todo puede variar todavía, así que hasta ahora, al día de hoy, pues bueno, sería Ecuador el rival. Ayer era Escocia. Hoy ya cambia Ecuador, mañana podría ser, no sé, una Alemania.
14: También se hablaba de esta ayuda que por el resultado que tuvo México contra Chequia, que les favorecía mucho a los coreanos.
15: Sí, pero te digo, al final de cuentas, Corea se quedó ahí en el stand-by esperando precisamente resultados porque el grupo de México ya se cerró. Te acabo de mencionar los clasificados en el grupo A, sería directamente México y lo que es Sudáfrica, que curiosamente se metió ahí a la siguiente fase. ¿Cómo vamos con los boletos? ¿Ya solamente quedan dos?
14: Nadie, no hay nada.
15: Bueno, ya se fueron tres boletos dobles y nos faltarían dos. Ya saben, es para el partido del día de mañana.
14: Dale un buen regalo, papá.
15: 7 de la noche.
14: 62-5-0-0.
15: Sí, que nos marquen a cabina y pues depende si se acaban.
14: Quedan dos boletos.
15: Si se acaba ahí, nuestra productora nos dice si se acaban y damos más. Así que ahí está trabajando.
14: Fíjate, así es. Trabajando. Oye, cuando yo estaba escuchando el himno de Colombia, en mi mente eso no. De Betty la Fea.
15: Tú deberías ser DJ, Marco. Asocias mucho las canciones, fíjate, sí.
14: Afortunadamente, no sonó Seven Nation Army de White Stripes el día contra Chequia, pero eso pudo haber pasado a los penagos.
15: Sí, la verdad que sí. Pues un mundial que, la verdad que no quisiéramos que se fuera de nuestro país, pero a partir de los octavos, pues bueno, va a tener que ser así. México. Digo, si llega a clasificar a los cuartos, que sería ya histórico, pues tendría que viajar a Los Ángeles. Y ahí México terminaría práctica. Tendremos partidos dos, el de México y el de Países Bajos, y ya de ahí solamente nos quedaría el de octavos. Y ya nos queda un boleto, hablando de que nos queda, ya nos queda un boleto doble para que la gente nos marque 62-5-25-00.
14: No, se lo voy a llevar. No lo den.
15: No marquen
14: 62-5-25.
15: Tienen que venir hoy antes de las 2 de la tarde por esos boletos. Recuerden que el partido es el día sábado, 7 de la noche, pero hay una previa para que usted nos acompañe. Va a estar buenísimo. Luis Ángel Landín está confirmando que viene el día de mañana. Va a haber una convivencia para que lleve a los niños. Seguramente usted puede llevar a su niño y compartir. Mira, yo vi a este jugador hace muchos años.
14: Recuerden cuando estaban sentados en la sala de su casa junto a papá, junto al abuelo, recordando a grandes futbolistas de Cruz Azul y Toluca.
15: Y es bonito, la verdad que los invitamos a que nos acompañen. El partido es mañana sábado, 7 de la noche. Les digo, habrá el de Ocelotes con Guatemala, que también por ahí la gente de Guatemala a través de Extremo. Los invitamos a que vengan y nos acompañen, disfruten una tarde futbolera bastante buena en el Estadio Olímpico, cortesía de los amigos de Tapachula FC y de Víctor, que, bueno, por cuestiones de logística.
14: Y aprovecho, no, mañana sábado va a estar muy ligero el asunto mundialista: Panamá-Inglaterra, Croacia-Ghana, Colombia-Portugal, Congo contra Uzbekistán, Argelia-Austria, Jordania-Argentina, va a estar levesón, vaya el partido.
15: Tranquilo.
14: Y terminó el partido, pues ya puede ver el partido de Jordania Argentina sin ningún problema.
15: Pues bueno, todavía tenemos acceso doble para que nos marquen 62-5-25-00.
14: No marquen, me lo quiero llevar.
15: La chorcha.
14: Hay unos pendientes, unos familiares que necesitan un favor.
15: Los no marquen. Al fucho, para la gente que siempre está pendiente de este espacio, pues bueno, estamos invitando a que nos acompañe y con las cortesías para que vayan y disfruten un
14: partido. Qué casualidad buenísimo. Que se pidan penagos los que ¿cómo? Te están hablando, ¿eh? Qué ¿cómo? Casualidad.
15: Los tres. ¿Cómo?
14: Y recuerden, transmisión completamente en vivo. Recuerda que no hay pretexto. Si no lo puedes ver, lo puedes escuchar. 94.7 FM.
15: Ya está tu pedido. Es.
14: Perfecto. Ya está mi café.
15: Regresamos.
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8: Viene un ganador y no sabe qué ganó.
9: ¿Cómo?
8: No puede ser. Viene un ganador y me dice, no, pues yo me gané algo, ¿qué? No sé. Adelante, adelante, hijito. Oye, si una sede de la justa deportiva más grande del mundo fuera Chiapas o Tapachula como sede.
9: No. No sé.
8: Aunque nuestro estadio ya está dentro de unos bien calificados, ¿no?
9: El estadio que está aquí en Tapachula ya está como habilitado para primera división. Es el cupo. Por lo menos el cupo lo tiene, que es debe ser por lo menos de 22,000 y ya lo tiene el estadio de Tapachula.
8: Saludos al buen Víctor y al buen consuegra.
9: Sí, a la gente de Tapachula, muchísimas gracias. Bueno, creo que ya se terminaron los boletos, pero si alguien por ahí, pues no había escuchado. No había escuchado lo de la.
8: ¿Tenemos boletos todavía? Ya no.
9: Los de los boletos. ¿Qué pasó con el de WhatsApp? ¿Sí lo quiso, no lo quiso, no contestó, no confirmó? Bueno, tenemos uno doble todavía para que nos marque a cabina.
8: Se queda para la pachanga.
9: 962-625-2500. O sea, no, para que se queden pendientes, a lo largo del día vamos a tener más boletos.
8: Los ganadores de boletos, ¿cuándo pueden venir? ¿A qué hora?
9: Pues a partir de las 11, de 11 a 2 de la tarde, para que vengan por sus boletos a los que ya se llevaron sus accesos. Okay. Oye, nota triste, en la selección de Francia murió la mamá de Didier Deschamps. Y pues bueno, esto pues tuvo que verse modificado, sobre todo al banquillo, y bueno, hubo permiso por parte de la Federación Francesa de Fútbol para poder, pues ya sabes, asistir a los funerales de su madre, y el último partido no asistirá el técnico, pero estará auxiliada. Así que los franceses ya están clasificados a la ronda 16avos de final del Mundial. Así que de luego de las victorias de ante Irak y Senegal, y entonces Deschamps, bueno, puede asistir a los funerales.
8: Sí.
9: Bueno, triste noticia en el mundo.
8: Hay que recordar muy pendiente a las redes sociales de Corporación Radio Núcleo, porque constantemente van cambiando. Hasta ahorita los oficiales es Sudáfrica contra Canadá, el 28, Brasil, Japón, 29 de junio, Países Bajos contra Marruecos el día 29 de junio, y Estados Unidos contra Bosnia Herzegovina el 2 de julio. Son los oficiales de los 16avos hasta el momento. Los demás van cambiando durante las justas deportivas también que vienen, que van a presentar el día de hoy.
9: Pues ahí está entonces, confirmados los partidos. ¿Qué pasó? Que no se pasen de rosca con los festejos. Oye, un saludo a toda la comunidad.
8: Es que hay bebidas alcohólicas, o sea.
9: a toda la comunidad venezolana en nuestro país. Sí. La verdad que un fuerte abrazo. Oramos por todas esas gentes que la verdad, con las desgracias de los sismos, ayer muy temprano nos levantamos con esa noticia.
8: Dos de siete.
9: Sí, dos de siete.
8: No son sismos, fueron terremotos.
9: Lo que no tiró el primero, lo tiró el segundo, pero la verdad que ojalá que pues no haya pasado a mayores, pero se habla ya de números importantes.
8: ¿Cómo que no haya pasado a mayores?
9: Es que si digo dos terremotos de siete.
8: Claro, terremotos. Que pasaron a mayores.
9: Pues bueno, veremos, ¿no? Por lo pronto, nuestro país pues ya ha enviado personal para búsqueda y rescate, que eso es interesante y es muy importante, sobre todo.
8: Los topos harán su labor allá en Venezuela.
9: La verdad que sí, oraciones para los que tienen familiares. Ya sabes que con estos temas de que se pierde la comunicación, muchos están en nuestro país o en algún otro lado. Y pues bueno, ojalá que, por eso decía yo, ojalá que dentro de lo peor, pues todo sea menor, ¿no? Y que se habla ya de más de un medio millar de personas.
8: Pues las imágenes son muy desastrosas, sí, la verdad es que sí, pero pues toda nuestra fuerza para toda la comunidad.
9: Para los amigos venezolanos. La verdad que sí, les mandamos un fuerte abrazo y pues no se habla de esos temas ahora con el mundial, pero la verdad que siempre estamos pendientes.
8: No, pues hay muchos temas que dejaron en cortina, ¿eh?
9: O sea, prácticamente. Y también, ahorita que dices temas de encortina, pues bueno, con el partido de Chequia, con las madres buscadoras, que se le preguntó incluso en una mañanera, le dijo, ¿qué pasó con las madres? Que yo sí las atiendo, dijo. Pero bueno, son temas que quedan ahí.
8: Pregúntale ahorita que venga.
9: Se hicieron visibles el partido ante Chequia, les dejaron accesar hacia una zona para que la gente las pudiera ver, a las madres buscadoras.
8: Vean, tampoco es exhibición, o sea.
9: Digo, no pudieron entrar muy cerca del estadio, pero sí hubo como la posibilidad de que se hicieran visibles este tipo de manifestaciones. Digo, es parte también de este mundial que tiene que ver con las cuestiones sociales, políticas y de tantos temas que le hemos platicado aquí en La Chorcha.
8: Perfecto, así que pues bueno, toda la justa deportiva, recuerden los cambios que van a tener los 16avos, estén pendientes a las redes sociales, mañana les diremos obviamente ya más oficialmente cómo van a quedar, haga caso omiso de repente a algunas imágenes que ya indican contra quién va a jugar México hasta el momento.
9: Sí, todavía
8: no lo digo yo. No lo digo yo, lo dice la fuente que es FIFA.
9: Todavía no hay
8: contra los quién vamos
9: dos
8: a...
9: Dos que ya les confirmamos, esos sí ya están definidos, pero falta todavía muchísimo y vamos casi llegando a la mitad de este mundial. Les decíamos, queríamos que México no, ojalá que se agarre a los 16avos y luego a los octavos. Se terminaron ya los boletos. Muchas gracias a la gente que nos ha marcado a cabina para el clásico de ídolos el día de mañana, recuerde, 7 de la noche, Toluca ante Cruz Azul, aquí en el Estadio Olímpico de Tapachula. Por allá seguramente andará la gente de Radio Núcleo para que usted, bueno, tenga todos los detalles. Y obviamente ya estamos despidiendo.
8: ¿Cómo? Ya casi nos vamos.
9: Hombre, espérense tantito, otra media hora más. Todavía tenemos más boletos. Bueno, pendientes de Extremo 90.7, porque tendrán más boletos en los espacios para que usted, bueno, no se quede fuera del clásico de ídolos. Que tenga una excelente mañana, Marcos, ya nos vamos.
8: ¡Vámonos! Mañana a La Chorcha Deportiva también.
9: Gracias, muy buenos días.
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2: Buenos días, esta es la información. En lo local, con el objetivo de fortalecer el bienestar de las familias que habitan en las comunidades rurales, el Ayuntamiento de Tapachula, a través de la Secretaría de Salud Municipal, acercó los servicios de la Brigada Integral de Salud a los habitantes del ejido Morelos. El titular de la dependencia, Pancho Castillo Ordóñez, dio a conocer que estas acciones se realizan en seguimiento a las instrucciones del presidente municipal Yamil Melgar, de llevar atención médica oportuna y gratuita a las comunidades urbanas y rurales del municipio, priorizando la prevención y el cuidado de la salud. En lo estatal, un poblador tzotzil del municipio de San Andrés, La Reinsar, identificado como Andrés N., fue detenido por el delito de cohabitación forzada, ya que pretendía vender a su hija de 12 años por 25 mil pesos, informó el titular de la Fiscalía General del Estado, Jorge Luis Llaven Abarca. Dijo que este es el primer caso que se judicializa por el delito de cohabitación forzada, luego de que en febrero de este año, el Congreso local legisló sobre el particular. En información internacional, con equipos pesados o con sus propias manos, rescatistas y voluntarios buscan este viernes a supervivientes del doble terremoto en Venezuela, que causó oficialmente 589 muertos y miles de desaparecidos según estimaciones. Para más información en Notinúcleo Segunda Emisión, le informa Héctor Hernández. Que tenga un excelente día.
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2: 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Disfruta tu día. Son las 10 en punto.
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3: Carretera Puerto Madero, kilómetro 3.5.

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1: Vas excelente, disfruta
2: con
1: tu día.
2: 9 minutos,
1: las 10.
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6: Aseguran que la cantante y actriz Imelda Tuñón llegó bastante borracha a una obra de teatro y casi se cae de las escaleras. Estaba gritando desde que llegó, estaba muy inquieta, no la podían sentar. Luego estaba muy entretenida con el novio. Se le pasaron las copas. Quique Galdeano, productor de Grindr el musical, y Jules Granados, actor de la obra, revelaron que Imelda Tuñón llegó en estado inconveniente a una de las funciones donde la ex nuera de Maribel Guardia asistió como invitada. Jon Bon Jovi informó que se encuentra completamente recuperado de los problemas vocales que enfrentó durante los últimos años y que lo llevaron a someterse a una cirugía en una de sus cuerdas vocales. La actualización llegó 4 años después del procedimiento médico y a pocas semanas del inicio de una nueva gira de conciertos con su banda. Peso Pluma elimina todas sus fotos con Kenia Oz tras haber terminado su relación sentimental. Con esa acción queda claro que termina de confirmar que la historia entre ellos llegó a su final.
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2: 19 minutos.
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2: Vas excelente, disfruta con tu día. 29 minutos. 10.
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13: 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Disfruta tu día.
14: 40 minutos.
13: Las 10.
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7: Vas excelente. Disfruta tu día. 51 minutos.
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2: Buenos días, esta es la información. En lo local, con el objetivo de fortalecer el bienestar de las familias que habitan en las comunidades rurales, el Ayuntamiento de Tapachula, a través de la Secretaría de Salud Municipal, acercó los servicios de la Brigada Integral de Salud a los habitantes del ejido Morelos. El titular de la dependencia, Pancho Castillo Ordóñez, dio a conocer que estas acciones se realizan en seguimiento a las instrucciones del presidente municipal Yamir Melgar, de llevar atención médica oportuna y gratuita a las comunidades urbanas y rurales del municipio, priorizando la prevención y el cuidado de la salud. En lo estatal, un poblador tzotzil del municipio de San Andrés, La Reinsar, identificado como Andrés N., fue detenido por el delito de cohabitación forzada, ya que pretendía vender a su hija de 12 años por 25,000 pesos, informó el titular de la Fiscalía General del Estado, Jorge Luis Yavenabarca. Dijo que este es el primer caso que se judicializa por el delito de cohabitación forzada, luego de que en febrero de este año el Congreso local legisló sobre el particular. En información internacional, con equipos pesados o con sus propias manos, rescatistas y voluntarios buscan este viernes a supervivientes del doble terremoto en Venezuela, que causó oficialmente 589 muertos y miles de desaparecidos según estimaciones. Para más información en Notinúcleo, segunda emisión, le informa Héctor Hernández. Que tenga un excelente día.
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¿Qué tal, señores? ¿Cómo están? Muy buenos días, ya son las 11 de la mañana en este viernes. Sí, señores, es viernesín, rico y sabrosín, 26 de junio del 2026, a través del 90.7 Extrema FM. Me da un placer enorme el poderte saludar completamente en vivo desde la ciudad de Tapachula en ese viernes de Chavorrucos. Y como tal, pues bueno, vamos a tener canciones que han quedado inmortalizadas en la memoria musical de todos nosotros, en el corazón de muchos de nosotros. ¿Y qué te parece si arrancamos con buena música a través del 90.7? Pero antes te doy a conocer la manera en la que a través de redes sociales nos puedes encontrar. Extremo Tapachula, así estamos ubicados en la fanpage de Facebook, en el Instagram y en nuestro TikTok. Y para aquellos que todavía son amantes del Twitter o de la X, @extremo907, así nos puedes encontrar. Recuerda que también tenemos nuestro número de WhatsApp, el cual completamente disponible para ti, 96262-52500. Por cierto, seguimos agradeciendo a todos aquellos que han estado participando en las diferentes actividades que tenemos aquí en Corporación Radio Núcleo, particularmente en la frecuencia del 90.7 Extremo FM. Y bueno, vamos a arrancar con buena vibra, con algo llamado I Want You Back. Es algo así como quiero que vuelvas. Y esa canción, esa rolita, la cual fue grabada en 1969 por los Jackson 5 para el sello Motown, pues bueno, es una canción respaldada por una versión de Smokey Robinson. Y The Miracles fue la única, a partir del primer álbum de Diana Ross, present de Jackson 5, que alcanzó la primera posición de la lista de sencillos del Billboard Hot 100 durante la semana del 31 de enero de 1970. Ha vendido más de 6.4 millones de copias en todo el mundo, más de la mitad de las cuales han sido en formato digital. En 1999, chéquense nada más cuánto tiempo, fue incluida en el Salón de la Fama del Grammy. I Want You Back ocupa el número 120 de Rolling Stones, de la lista de las 500 mejores canciones de todos los tiempos. Asimismo, ocupa el noveno lugar o la novena posición de la lista de Rolling Stones de las 100 mejores canciones pop desde 1963. En 2006, los medios de comunicación de Pitchfork Media mencionaron que esta rolita era la segunda mejor canción de la década de 1960, añadiendo que su estribillo contiene posiblemente la mejor progresión de acordes en la historia de la música pop. Definitivamente es un mega rolón y por eso lo tenemos aquí en Fanduleando en este viernes de Chavorrucos, para todos aquellos que son amantes de la música de todos los tiempos. Yo soy Mario Blas, esto es Fanduleando a través de la frecuencia que lo tiene todo, 90.7. Buenos días, comenzamos.

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3: Once de la mañana con 10 minutos, My Sweet Lord, en español es algo así como Mi Dulce Señor, es una canción del músico británico George Harrison, publicada en 1970 en el mes de noviembre. Esta canción también fue lanzada como primer sencillo de su carrera en solitario, tras la separación de los Escarabajos, o sea, de los Beatles, en donde pues esta rolita alcanzó el primer puesto de las listas de éxitos de números de grandes países y fue el sencillo más vendido del Reino Unido en 1971. Originalmente Harrison dio la canción a su compañero de Apple Records, Billy Preston, y bueno, su versión coproducida por Harrison apareció en el álbum de Preston en septiembre de 1970. Sin duda alguna, My Sweet Lord es una de las canciones que siempre han marcado la historia musical de muchos de nosotros. Y aquí en Fanduleando en el 90.7 la vamos a escuchar. Vámonos con música y continuamos con más de Fanduleando en la frecuencia que lo tiene todo. Él es George Harrison y lo escuchamos con Mi Dulce Señor.

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11 de la mañana ya con 20 minutos y nos damos con Higher Ground, la cual es una canción del músico estadounidense Stevie Wonder, que en 1973 lanzó junto a su álbum Inversions, en donde pues esta rolita alcanzó el lugar número 4 en los sencillos pop en Estados Unidos. La versión del álbum contiene una versión extra y 30 segundos más que la del sencillo normal. Fue versionada por los Red Hot Chili Peppers en su álbum de 1989, Mother's Milk. Y bueno, esta versión fue lanzada como sencillo siendo candidato a un MTV Video Music Awards. También aparece en el videojuego del PS2, remezclada por una versión remix bastante interesante. Esta canción fue usada en la película Karate Kid del 2010. Y además también en el Guitar Hero 1 junto con Web Group, encargado de toda la banda sonora de Guitar Hero 1 y 2, y bueno, también de la parte 3, Legends of Rock, y también aparece en el juego Rocksmith de PC, PS3 y Xbox 360. Sin duda alguna, pues esta es una canción que tiene que sonarse aquí en ese que es el viernes de Chavorrucos a través del 90.7 Extremo FM. Te dejo con Stevie Wonder aquí en la frecuencia que lo tiene todo, 90.7.

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17: Once de la mañana ya con 30 minutos y bueno, Crappy Source es el álbum debut homónimo del grupo de rhythm and blues estadounidense del mismo nombre. Fue publicado a finales de octubre de 1973. Incluye la versión original de You Can Hide Love, que viento, tierra, agua, fuego, versionaría un par de años después, en 1975. La verdad es que la versión que vamos a escuchar a continuación es precisamente la de 1975, porque tiene un sentimiento, tiene una fragilidad musical increíble, te transporta, híjole, hacia lo que es esos años de los 70, particularmente el 75, y aparte porque tú de alguna manera nos las has estado pidiendo. Así es que continuamos con más música a través de la frecuencia del 90.7 Extremo FM. Gracias a quienes en estos momentos están realizando sus actividades con nosotros, están en el trabajo, se encuentran en la oficina, están manejando. Hay que manejar con precaución, por favor, no se sume a las estadísticas. Y bueno, vamos a continuar con más música a través del 90.7 Extrema FM. ¡Ah! Pero también checa nuestras redes sociales, ¿eh? Checa Extremo Tapachula, porque estamos subiendo contenido bastante chido y coquetón para todos ustedes, para que se puedan enterar, para que se puedan informar, pero sobre todo para que se puedan divertir. A través del 90.7 Extrema FM, yo soy Mario Blas y continuamos con mucho más.

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11 de la mañana, ya con 40 minutos, 11 con 40. Muchísimas gracias a todos los extremomaníacos, faranduleros, faranduleras que se encuentran en estos momentos con nosotros. Y vamos a continuar con más música porque Give Me the Night es un álbum de estudio del músico estadounidense George Benson, el cual fue publicado a principios del mes de agosto allá por 1980. Y bueno, lo que es Richard Jenner escribió para AllMusic, le otorgó una calificación perfecta de 5 estrellas y comentó: este es el máximo rendimiento del cortejo del mercado masivo de George Benson, un álbum pop magníficamente elaborado e interpretado con un gran elenco de apoyo. Sin duda alguna es uno de los comentarios más halagadores que un artista, que un cantante puede recibir sobre, pues obviamente, uno de sus trabajos. Y en esa ocasión, pues bueno, George Benson, pues sí, lo recibió. Continuamos con más música a través del 90.7 y precisamente te voy a dejar con George Benson a través de Extrema FM 90.7. Give Me the Night aquí en Faranduleando.

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2: Y bueno, señores, nos encontramos ya en la recta final de la emisión del día de hoy de Faranduleando y nos vamos a despedir con Evelyn Champagne King y eso que se llama Love Come Down a través del 90.7 Extrema FM. Soy Mario Blas, el farandulero de corazón. Que tengas un excelente inicio de fin de semana.
3: Son las 11.

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3: ¿Qué tal? Esta es la información. En lo local, gracias al trabajo coordinado entre la Secretaría de Seguridad Pública y Protección Ciudadana Municipal, autoridades de los tres órdenes de gobierno y las acciones de búsqueda implementadas, fue localizado en Tuxtla Gutiérrez el joven tapachulteco, Gael Santiago Sánchez, de 16 años de edad, quien ya se encuentra con su familia en buen estado de salud, quedando concluida la ficha de búsqueda correspondiente. En lo estatal, desde Palacio Nacional, el gobernador Eduardo Ramírez reafirma el compromiso de seguir trabajando en unidad y coordinación con la presidenta Claudia Sheinbaum Pardo para que la transformación continúe llegando a cada rincón de Chiapas. En lo nacional, el gobierno federal, por conducto de la Comisión Reguladora de Telecomunicaciones, amplió hasta el próximo 31 de diciembre el plazo para vincular las líneas celulares, tanto de prepago como de pospago, a la clave única de registro de población, CURP. Pese a que no mencionó que se trata de una prórroga, el organismo dio a conocer un calendario con las fechas límites para que los usuarios vinculen el celular a su CURP, esto de acuerdo con el último dígito de su número de línea. Aquellos números cuyo dígito termine en 0 tendrán hasta el 15 de agosto. Los que terminen en 1 hasta el 31 de agosto. Los que terminen en 2 y 3 tendrán hasta el 15 de septiembre y 30 de septiembre respectivamente. Los que terminen en 4 tendrán hasta el 15 de octubre. Los que terminen en 5 tendrán hasta el 31. Los que terminen en 6 y 7 tendrán hasta el 15 de noviembre y 30 de noviembre respectivamente. Y para los que terminen en 8 y 9 tendrán hasta el 15 de diciembre y 31 de diciembre respectivamente. Para más información en Notinúcleo Segunda Emisión, le informo Héctor Hernández. Que tenga una excelente tarde.
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5: Muy buenas tardes, bienvenidas y bienvenidos a nuestra ciudad. Gracias por estar con nosotros en esta tarde, pues ya de viernes, por fin lo logramos, ya es fin de semana y bueno, pues es un placer estar con ustedes en esta tardecita muy rica y soleada. Pero bueno, no hay que desconfiarse porque el pronóstico de lluvias indica efectivamente más tarde un fin de semana pues lluvioso. Vamos a ver con qué nos sale pues este día, el tiempo, el estado del tiempo. Recuerde que a veces se pronostican lluvias, pero pues con el paso del cambio climático, pues ya la verdad es que ni se siente, ni se percibe, porque pues en zonas ha estado lloviendo, en algunas zonas llueve por ratitos, en otras no, pero bueno, ya usted sabe. Y bueno, pues es fin de semana, quiero darle la más cordial de las bienvenidas a nuestra ciudad, en este espacio de denuncia ciudadana, donde su voz pues bueno, es escuchada y canalizada con las autoridades pertinentes. Agradecemos a Iram Nava por estar con nosotros en esta tardecita. Gracias, gracias por estar pues en sintonía del 97. Y sí, efectivamente, hoy hay movilización policiaca, movilización, en fin, en general la ciudad está activa, está movida. ya sabe que estamos en vísperas de recibir a la presidenta Claudia Sheinbaum. Muchas personas, por ahí escuché un medio de comunicación irresponsable que dijo que aquí había dado la mañanera, no es cierto. La mañanera la dio en la Ciudad de México, todo normal, todo tranquilo. La presidenta todavía no está en Tapachula, en unas horas más va a estar pues aquí en distintos eventos en la ciudad, va a estar también en Tuxtla Chico y bueno, por supuesto en Metapa haciendo varias actividades. Pero bueno, la ciudad continúa, la actividad continúa y sin duda alguna pues las denuncias también están a la orden del día. Yo le pido que usted se comunique a través del 962-625-2500 y nos mande sus mensajes pues para recibir precisamente las denuncias y que sean canalizadas con las autoridades pertinentes. Bueno, pues esta tarde también tenemos invitada de honor, así que más adelante les vamos a tratar de hablar de qué se trata este tema. Pero bueno, hoy efectivamente, como lo mencionaba, pues quien ya está aquí en tierras en Huacaleras, en la región, pues es el fiscal Yaven Abarca. Esta mañana pues ahí encabezó la mesa de construcción pues de la paz, ahí con las autoridades correspondientes, desde la 36 zona militar, es lo que sabemos, y qué bueno que también ha estado recorriendo distintos puntos de la ciudad. Bueno, quiero pedirle de favor, yo sé que el miércoles se registró una fuerte lluvia y muchas colonias de Tapachula aún continúa el tema de las afectaciones. ¿En qué sentido? Ayer nos estaban reportando que, por ejemplo, en Laureles todavía no se había levantado el poste de energía, que todavía habían unos árboles caídos. Yo le pido a usted que si todavía persiste algún problema de esta índole, árboles, postes, incluso si todavía no tiene energía en sus hogares, pues que nos comparta esta información para que nosotros, vuelvo a insistir, hagamos un mapeo de las colonias afectadas y bueno, pues la autoridad pueda tenerlo esto bien en cuenta, pues para que usted ya regrese la tranquilidad a sus hogares. Sabemos que con estos calores y con la lluvia, pues la verdad es que no se puede tranquilo, estar bien en casa. Y además de que pues algunas familias señalan que se descomponen sus alimentos y pues es algo inhumano. Y no se trata de eso, no se trata de que cada lluvia pues se descompongan las cosas, porque simple y sencillamente no hay luz. Como que si el día que no hubiera luz en nuestros hogares, pues nos fueran a descontar del recibo, pero sabemos que no es así. Bueno, nos vamos a una pausa comercial más. Ok, y yo le invito a que se comunique con nosotros a través del 962-625-2500, que envíe sus mensajes, que envíe su reporte ciudadano. Si también hay algún semáforo en estos momentos que no funciona, que no sirve, alguna alerta vial que usted quiera compartir, pues adelante, es bien recibida. Le recuerdo que hay trabajos de reparación en lo que es la Séptima Sur, a la altura del Libramiento, para que usted busque otras rutas alternas y pues no la agarre por sorpresa. Ahora sí, nos vamos a la pausa, regresamos en breve, nuestra ciudad.
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8: La decisión Federación de México de Envío Rescatistas y Personal Médico a Venezuela no solo responde a una emergencia, sino que reafirma una tradición diplomática basada en la cooperación y la ayuda humanitaria. En momentos de crisis, la política exterior deja de ser un ejercicio abstracto para convertirse en acciones concretas que salvan vidas. Intervenciones como esta proyectan una imagen de responsabilidad regional que fortalece la presencia de México en el ámbito internacional. Más allá del gesto solidario, la medida también refleja una lectura estratégica del contexto latinoamericano. En una región marcada por desastres naturales, crisis económicas y tensiones políticas, la capacidad de respuesta conjunta se vuelve indispensable. México, al actuar con prontitud, no solo apoya a Venezuela, sino que envió un mensaje claro sobre la importancia de la colaboración entre naciones frente a escenarios adversos. Sin embargo, estas acciones también plantean retos. La ayuda humanitaria debe mantenerse al margen de intereses políticos para preservar su legitimidad y eficacia. Más allá de discursos o posicionamientos, lo que está en juego es la vida y el bienestar de personas afectadas por una tragedia. Nuestro país tiene la oportunidad de consolidar un liderazgo regional basado en la cooperación. Este tipo de liderazgo resulta no solo deseable, sino necesario. Hasta el siguiente comentario.
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5: Estamos de regreso, gracias por estar con nosotros en nuestra ciudad, aquí iniciando en esta tardecita, la verdad muy calurosa, y bueno, las denuncias ya nos están llegando, gracias a las personas que se están comunicando con nosotros en cabina. Esperamos sus mensajes, mándenos sus mensajes a través del 962-625-2500. Vamos a platicar esta tarde, quiero darle la más cordial de las bienvenidas a propósito de que es fin de semana y que pues bueno, ya muchas familias pues aprovechando que hoy fue consejo técnico, pues están ya planificando vacaciones. Sabemos que pues bueno, el gasto también que se viene con el ciclo escolar, pues muchos ya deciden no irse a otros lugares donde pues se iban, por ejemplo, Cancún, Huatulco, no sé, otras playas fueras del estado. Pues bueno, yo le recuerdo que lo que es el municipio de Tapachula tiene muchas playas que ofrecerle. Claro, mientras las condiciones del clima pues se presten también, porque sabemos que tenemos este fenómeno de repente del mar de fondo. Pero bueno, le recuerdo que el Ayuntamiento de Tapachula, en su compromiso de fomentar el turismo, está realizando una serie de actividades, por eso es que damos la más cordial de las bienvenidas a la maestra Pamela Rojo. Ella es de la Secretaría de Economía y Turismo Municipal. Y bueno, en representación también del secretario Jorge Vega, pues está con nosotros esta tarde para platicarnos de estos eventos que tenemos aquí en Tapachula. Maestra, muy buenas tardes y bienvenida.
15: Hola, ¿qué tal, Tocallita? ¿Cómo estás? Feliz de estar aquí de nuevo contigo y con todo tu auditorio.
5: Sí, ya, la verdad es que economía ya, pues hemos platicado muchas veces con ustedes temas importantes. Pero bueno, el día de hoy platícanos a qué se debe tu visita, maestra.
15: Claro, mira, la verdad es que desde la Dirección de Turismo estamos muy contentos y emocionados porque este domingo arrancamos con un programa de rutas turísticas, que es una estrategia impulsada por nuestro presidente municipal, Yamil Melgar, y está pensada en fortalecer el turismo, generar movimiento económico y, por supuesto, seguir posicionando a Tapachula como un destino lleno de experiencias para todos.
5: Sí, hablar de esta actividad, pues la verdad es que me sorprende porque uno pensaría que fuera de Tapachula puede realizar estas actividades, cuando no, en nuestra tierra lo podemos hacer.
15: Claro, es que aquí en Tapachula la verdad es que tenemos experiencias para todas las edades, para todos los gustos. Somos una ciudad privilegiada, tenemos de un lado el volcán y las montañas, al otro lado está el mar. Yo creo que son pocos los lugares en el mundo que tienen esta gran ventaja.
5: Así es. Y bueno, maestra, pues platíquenos ya pues el surf, ¿desde hace cuántos pues meses o años se realiza?
15: El surf en Tapachula ha tomado fuerza en estos últimos años, pero es que tiene más de una década las personas aquí surfeando. Hace muchos años llegaron unas personas australianas con una escuela y un orfanato, y ellos fueron los que empezaron a enseñarle a estos niños del albergue cómo surfear y muchas otras cosas, y ya estos niños, que pues ahora ya no son niños, son quienes están a cargo de la escuela, ¿no? En este caso tenemos la escuela de surf, Surf Tapa, que está a cargo de José Monterrosa.
5: Ok, perfecto. Y bueno, pues este programa de las rutas turísticas, precisamente, ¿cuál es el objetivo? ¿Cómo inicia? ¿Cuáles son los destinos? ¿A dónde ir?
15: Claro, con este programa buscamos que tanto quienes nos visitan de fuera como los propios tapachultecos descubramos y disfrutemos todo lo que nuestro municipio tiene para ofrecer a través de recorridos y actividades organizadas, seguras y de la mano siempre de nosotros.
5: Ok, ¿la primera actividad cuándo va a ser y dónde?
15: Vamos a tenerlo de manera fija el último domingo de cada mes.
5: Okay.
15: Iremos a clases de surf completamente gratis. El transporte también es gratis, como un beneficio por parte del ayuntamiento. Entonces, nuestro punto de reunión será el Parque Central, en el módulo de información que está justo enfrente del sendero peatonal. Ahí nos reunimos a las 8 de la mañana para arrancar puntuales 8:30 y poder llegar a la Bahía de San Benito en Puerto Madero.
5: Ok, y esto, bueno, pues estoy entendiendo que son clases de surf gratuitas y transporte. Oye, pues qué bondad, porque de repente hay muchas familias que pues simplemente quieren ir al mar, pero pues la verdad es que ahorita que con el tema de los amigos transportistas, la verdad es que resulta muy caro para algunas familias trasladarse hasta allá, unos 400, 500 pesos.
15: Así es, la verdad es que es una gran ventaja que podamos tener este transporte gratuito, ida y vuelta.
5: ¿Y hay un cupo limitado?
15: Sí, tenemos un cupo limitado de 30 personas. Tenemos un link de registro. Ahorita que podamos les damos nuestras redes sociales y nuestro número de contacto para que se puedan registrar. Es previo registro justamente por el cupo limitado. Está abierto a todas las personas y a todas las edades. Lo único que pedimos es que si son menores de edad vayan acompañados de un adulto responsable.
5: Ok, perfecto. Y bueno, pues ¿cuál es la invitación a la ciudadanía? Que es, además de fomentar el turismo y el deporte, qué otro objetivo tiene el trazar rutas y que desde el ayuntamiento pues las familias puedan disfrutar cada domingo de estas actividades?
15: Principalmente que conozcamos nuestra ciudad y que nos enamoremos de ella, ¿no? Para poderla cuidar hay que saber.

0: impresionantes. Es el único no solamente de la ciudad, es el único del estado. Entonces creo que vale completamente la pena que si aún no lo conocen, vengan con nosotros para que los podamos llevar de nueva cuenta con precios especiales y con transporte gratuito siempre a estas localidades que tenemos en Tapachula. Y cada segundo domingo de mes iremos cambiando las localidades con todas las experiencias que tenemos aquí en Tapachula.
1: Perfecto, maestra. Regresando de la pausa, nos aclara bien a dónde podemos ingresar para inscribirnos a estos eventos. Nos vamos a la pausa, 12 del día con 17 minutos.
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2: Bien, estamos de regreso, 12 del día con 20 minutos. A ver, pues platícanos, maestra, acerca de esta actividad del surf. Nos enfoquemos en el tema del surf. Las familias van a ir, o sea, pueden ir gratis, ida y vuelta, nada más llegando al punto de reunión que es
3: en el módulo de información del Parque Central.
2: Ajá, sí. Ok, que dice turismo, ¿no?
3: Sí, dice de módulo de información turística.
2: Ah, ok, perfecto. ¿Y el cupo limitado es de 30 personas?
3: Así es. El cupo es limitado, entonces sí buscamos que se registren para poder tener.
2: Entre niñas y niños.
3: En cualquier persona que quiera ir debe registrarse para poder tener el orden y que no se vayan a quedar sin lugar, porque, por ejemplo, si se nos llena el cupo y no te registraste y llegas, pues nos va a dar muchísima pena decirte que el cupo ya está lleno, ¿no?
2: Maestra, ¿y usted ha ido así de manera personal, ha ido a surfear?
3: Sí, bueno, fui con Surf Tapa, con José Monterrosa, y la verdad es que es una actividad increíble. Es una actividad que yo creo que estamos acostumbrados a verlo en películas, en series, como que no nos imaginamos que en Tapachula pueda haber esta actividad. Y creo que es importante mencionarle a tu auditorio que esta actividad se hace en la Bahía San Benito, entonces tampoco es necesario, es recomendable, pero no es necesario que sean expertos nadando. Es una bahía muy bajita, entonces tú te caes de la tabla, pero te levantas y ya saliste del agua, ¿no? Yo no soy muy alta y aún así el agua me llegaba a menos de la cintura, entonces.

0: Es una actividad muy noble y bueno, estar en el mar y estar en contacto con la naturaleza y las olas, yo creo que es espectacular cada vez que lo haces.
1: Claro. Además, pues habrá elementos de protección civil o de seguridad ese día.
0: Son instructores certificados, okay, los que nos estarán dando la clase. Serán 4 instructores los que estén ahí. Ellos tienen todas las certificaciones por parte de Protección Civil y la Cruz Roja, que en cuanto a primeros auxilios, parte del cuerpo de instructores también es cuerpo médico, entonces están más que seguros.
1: Ok, ¿cuánto dura el programa? ¿Cuánto duran las clases?
0: La clase es de 1 hora, son de 15 a 20 minutos fuera del agua, donde el instructor te explica la teoría, te explica las posiciones, la postura de cómo debes pararte sobre la tabla, se practica fuera del agua cómo hay que pararse, cómo hay que tomar las olas, y una vez que pasa esa clase teórica, entonces ya entramos al agua unos 40, 45 minutos y se practica todo lo aprendido fuera del agua ya en las olas.
1: Ok, perfecto. Entonces, las familias, la cita es este domingo ya.
0: Sí, este domingo arrancamos, esta es nuestra primera ruta, es este domingo 28 de junio, les recordamos que será el último domingo de cada mes que iremos a surfear, y como les comentaba, los siguientes domingos se estarán haciendo diferentes rutas, pero sí, empezamos este domingo 28 con Surf Tapa.
1: No, pues la vamos a estar invitando para recordarle a la audiencia estas actividades. ¿A qué hora hay que estar ahí?
0: A las 8 de la mañana es el punto de reunión, arrancamos a las 8:30. En el registro, una vez que ustedes se registran, sí, claro, les llega un correo de confirmación con todos los detalles y todos los datos y recomendaciones. Vamos a manejar una lista de espera, por lo mismo

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2: A ver, ¿las cebras son blancas con rayas negras o negras con rayas blancas? Aunque parezca raro, las cebras son negras con rayas blancas. Lo sabemos porque su piel debajo del pelaje es completamente negra y las rayas se forman con la pérdida de pigmentación. Además, esas rayas no solo las hacen únicas, también las protegen de insectos y confunden a los depredadores. Una obra maestra de la naturaleza en blanco y negro.
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0: regreso, gracias por estar con nosotros en nuestra ciudad en esta tarde. Pues bueno, ya escuchamos estas actividades que desde la Secretaría de Economía y Turismo pues traen para nosotros. Bueno, es momento de leer algunas denuncias de las cuales nos llegaron en esta tardecita de viernes. Dice por aquí, buenas tardes. Le saluda el señor Miguel, la persona que solicitó el apoyo para la poda de un árbol. Usted me informa, gracias, muy amable. Pues señor Miguel Ángel, bueno, yo ya le comenté al secretario de Protección Civil, Luis Demetrio Martínez, pero mire, no se me desespere. Confío que hoy alguien me tiene que escuchar y alguien nos tiene que dar la solución, porque efectivamente puede que tenga razón el secretario Demetrio de que pues tal vez ellos o Protección Civil, hay cuestiones o facultades que sí o no puede hacer, pero ya comentamos que también si hay otras instancias a las que les corresponde hacerlo, por ejemplo, en este caso él me dijo, es que le corresponde a CFE bajar el voltaje de los cables, hacer algo. Bueno, si ya lo sabe, entonces, ¿por qué no decirle, oye, CFE, mira, nos llegó el reporte que en esta colonia, en este fraccionamiento, hay este detalle? Mire, no se me desespere. Hoy, con la visita de la presidenta Claudia, espero encontrarme alguna autoridad para plantearle esta problemática y espero que este fin de semana llegue alguna persona allá al fraccionamiento Ruiseñores. Miren, todavía no se me olvida el fraccionamiento Ruiseñores, para que alguien atienda el tema de su árbol, por favor. Esto yo sé que toda la semana me lo ha venido reportando, pero no se desespere. Yo entiendo su preocupación y como el eslogan de este programa dice, juntas y juntos busquemos una solución, pues espero tocar este fin de semana alguna puerta y ojalá que este fin de semana realicen el trabajo de la poda de este árbol que ya dio a los cables de alta tensión, porque pues bueno, va a ser muy triste y Dios no lo quiera que pase una desgracia o una tragedia. Bueno, dice por aquí, buenos días, mi reporte es sobre un árbol. Ya han sido reportados, esta es la segunda ocasión, dice, en la entrada de libramiento al costado de una empresa, y hay una entrada, parece hay un negocio, tiene un letrero, se llama La Envidia, bueno, no sé cómo se llama el negocio. Dice, la persona que está ahí no quiere cortar el árbol y desgraciadamente pasan unos cables de luz y no entiende que se puede hacer. Al parecer hay una lámpara que nomás no alumbra. Y bueno, ahí está. Nos dice que es un árbol por donde está el libramiento. Pero a ver, dígame en qué parte, libramiento sur, obviamente libramiento sur, pero oriente o poniente. Por favor, a la persona que nos denuncia lo del árbol, le pido que sea un poquito más específico dónde. Usted sí puede mencionar el nombre de las empresas, nosotros aquí en radio no, pero usted sí menciónelo y si puede enviar una fotografía estaría mejor para que le podamos ayudar. Dice, esta es mi tercera denuncia ciudadana respecto al problema que continúa presentándose en el tianguis Emiliano Zapata, conocido como San José el Edén. Cada semana, dice aquí, la situación empeora. Usuarios que acuden en automóvil se estacionan en doble fila e incluso triple fila. A esto se suma que algunos comerciantes y locatarios descargan mercancía a media calle con triciclos, motocicletas y otros vehículos, obstruyendo completamente la circulación. Además, ya es común que se estacionen en las esquinas, reduciendo la visibilidad para quienes transitan por la zona. Dice, el día de ayer, por ejemplo, una persona estuvo a punto de impactarse de frente contra una camioneta que permanecía detenida en una esquina mientras su conductor realizaba compras o descargaba mercancía. No esperamos a que ocurra una tragedia para actuar. Es urgente que servicios públicos implementen medidas permanentes de ordenamiento vial y supervisión durante los días de tianguis. Ojalá que las acciones anunciadas para la organización de los mercados no sea únicamente una estrategia mediática o propaganda, sino el inicio de una solución real y de fondo a un problema que persiste y sigue afectando a comerciantes, automovilistas y peatones. Dice, con respeto, pero también con preocupación, hacemos el llamado para que se atienda esta situación antes de que ocurra un accidente con consecuencias lamentables. Saludos a todos, excelente fin de semana. Bueno, pues usted tiene toda la razón. Ya hemos comentado que este tema de los mercados, pues efectivamente se tiene que continuar y no nada más que ahí quede. Le vamos a dar seguimiento, como no, y más sobre todo a este mercado que también es importante, el que está ya por los laureles. Bueno, nos vamos a la pausa comercial, 12:36.
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0: Estamos de regreso, gracias por estar con nosotros. Por ahí, si puedes ir a Amnava, si nos puedes apoyar mucho la mano, yo sé que sí. Si nos puedes enviar el número del señor Miguel Ángel, porque señor Miguel Ángel, si nos está escuchando en Fraccionamiento Ruiseñores, al parecer, lo que es Cuerpo de Bomberos nos va a apoyar para atender esta situación. Ya Cuerpo de Bomberos nos dijo que sí nos puede apoyar, únicamente que necesitan ponerse en contacto con usted. O bien, si nos está escuchando, permítame darle el número de Cuerpo de Bomberos para que usted se pueda comunicar y comenta que a través de este espacio de nuestra ciudad, pues bueno, usted ha reportado el tema del árbol. Es el 962-212-2086. Vuelvo a repetir, 962-212-2086, allá en lo que es el fraccionamiento Ruiseñores. Si nos está escuchando el señor Miguel Ángel, pues para que Cuerpo de Bomberos les pueda apoyar con esta situación. Porque sí, la verdad, señor, yo sé que ya lleva... Ah, muchísimas gracias, Iram. Ya me pasó Iram su contacto. Ya ahorita se lo voy a reenviar a Cuerpo de Bomberos. Si recibe usted una llamada, pues es esta corporación quien ayer... De hecho, desde ayer me dijo, y hoy ya me recordó, que sí, efectivamente, ellos pueden apoyarle, el Cuerpo de Bomberos, porque pues no queremos un accidente más. Y bueno, también aquí me reportan la misma situación, el tema de un árbol, en lo que es la Octavio Paz. Y bueno, también déjeme ver si Cuerpo de Bomberos puede apoyar con esta situación. Y obviamente, pues, canalizarlo con CFE. Ahora sí que ambas corporaciones, y es que ese es el objetivo. A ver, o sea, a veces, por ejemplo, en el caso de las fugas, a veces dicen, no, es que le corresponde a Coapatab, otra, no, que es CFE, no, que CFE dice que es Coapatab, y así se van tirando la bolita cuando deben de trabajar ambas corporaciones de la mano, pues para acabar con las quejas, ¿no? Y las denuncias. Pero sí vamos a hacer lo propio. Vamos a hacer lo que corresponde. A ver, dice por aquí, buenos días. Mi preocupación que tengo es una empresa de transporte con ruta a Ciudad Hidalgo. Se ubican en la séptima y llevan sobre cupo a personas de pie. Están esperando que ocurra un accidente y ninguna autoridad lo ve. Híjole, ayer ocurrió un accidente tan lamentable ahí en Suchiate, que la verdad, híjole, ya no queremos más accidentes. Bueno, permítanos un segundo, vamos a tener una llamada telefónica. Muy buenas tardes, nuestra ciudad. Díganos cuál es su denuncia.
15: ¿Qué tal, licenciada? Muy buenas tardes. Usted vengo escuchando ya por más de 3 o 4 días con respecto a las dependencias que deben de apoyar a la comunidad con respecto a los árboles, ¿no? Ahorita con la cuestión de las lluvias y los altos vientos que han habido en Tapachula.
0: Sí.
15: Fíjese que yo soy una de las personas más afectadas ahorita en la cuestión de que tiene más de un año que reporté mi arbolito que está fuera de mi casa, en la calle, pues, y ya metí también mi reporte a Comisión Federal, que tiene más de un mes, porque a mí sí me da pena, me da miedo que el arbolito se energice con estas lluvias y alguien pase tocándolo y la verdad ocurra una desgracia. La verdad es triste estas autoridades. Ahorita estoy escuchando que los bomberos nos pueden ayudar. Porque la verdad a mí sí me preocupa porque ese arbolito que tengo afuera de la casa ya casi toca la alta tensión de Comisión Federal. Comisión Federal es una dependencia de gobierno que reporta uno y ya fueron, y ya eso, y ya lo otro. Mi reporte lo pasé el 14 de mayo, fíjese, y aún todavía no llega.
0: ¡Qué barbaridad! ¡Qué barbaridad, sí! Sí, sí, sí.
15: La verdad, sí molesta, pero pues a comisión no le pagues, no pagues tu recibo, o mañana mismo te están cortando tu luz. Entonces dices tú, ¿de qué se trata, pues? Estamos para darnos un servicio.
0: Sí, así es correcto. Tiene usted mucha razón y sobre todo que ya viene, pues también los meses de julio y agosto, que también son de lluvias fuertes.
15: No, el mes que más no llueve son en septiembre y octubre.
0: Aparte.
15: Sí, son meses que más no llueve. La verdad es triste que uno hable. Ya no hablo de protección civil. Ellos Tiene un año que metí mi reporte, un año, y vinieron a mi domicilio a checarlo, cómo está el lado, la, y venimos mañana pasado, tengo un año esperándolo.
0: Híjole, bueno, ¿dónde es su domicilio, señor, para ver qué le podemos hacer para apoyarle?
15: Es la prolongación Palmas, ahí Laureles 2.
0: Palmas, Laureles 2.
15: Es el único arbolito que nos dejaron desde que nos hicieron la avenida.
0: Ah, sí, ya recuerdo.
15: Donde sí, ya. Casi al lado de un negocio que vende cositas estilo Michoacán.
0: Ah, ok, perfecto. Bueno, pues, señor, ya me están mandando una pausa comercial, pero su caso lo vamos a atender. Esperemos que CFE pueda realmente hacer algo.
15: No hacen nada, la verdad que es una tristeza, pero bueno, ni modos. Pues lo único que nos queda es quejarnos y este programa nos permite decir lo que sentimos, ¿no?
0: Así es, mándeme su foto, señor. Nos tenemos que ir a la pausa comercial, regresamos en breve en nuestra ciudad.
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3: Pues ya estamos de regreso, 12 del día con 50 minutos. Yo le diría que si ya está por las carreras para ir por los niños, pero no. Hoy los chiquillos y chiquillas no fueron a la escuela por el tema de consejo técnico. Así que ya me imagino los hogares ahorita con mamá, papá, mamá, mamá. Ya me imagino todos los hogares cómo están. No, la verdad es que le diría también que la ciudad está muy tranquila, pero también no es así. Sabemos que hay funcionarios de nivel estado, de nivel federal en estos momentos. Pues ya sabe la avanzada, ¿no? También comunicarle que la presidenta todavía no está en Tapachula. Esta mañana dio su conferencia desde la Ciudad de México, no es tan Tapachula, no le crea a las personas que responsablemente pues dan información que no es. La presidenta de México todavía está en la Ciudad de México y bueno, pues en unas horas más va a estar en Tapachula. Y bueno, no se pierda Notinúcleo en su segunda emisión, mañana sábado en su primera emisión, pues para que no se pierda toda la actividad, ¿no?, que hizo la presidenta Claudia Sheinbaum. Bueno, pues ahí está la información. Bueno, pues no me queda más que agradecerle a todas las personas que nos han estado hablando. Créame que esta semana, de verdad, las denuncias, el 70% de las denuncias han sido de Protección Civil, referente al tema de lluvias, referente al tema de árboles. Y bueno, aquí la invitación pues es a precisamente a esta secretaría, a que por favor recordar, se lo pregunté al secretario cuando vino aquí a cabina: secretario, ¿está listo Protección Civil para el tema de lluvias? Y él dijo que sí, que estaban listos. Entonces, pues aquí la ciudadanía está reportando unas situaciones que se podrían realizar, pero vemos que por alguna que otra razón no se están realizando. Entonces sí pedimos mucho la colaboración estos días de Protección Civil para que nos apoye a las viviendas, sobre todo porque la Protección Civil no es un eslogan, no es una secretaría, es cuidar la vida. Yo le pregunto a usted, yo le pregunto a los funcionarios, ¿cuánto vale tu vida? ¿Cuánto vale tu vida? Y pues decir que la vida de nadie no está en precio, pues, o sea, no es una cuestión que debería ser arbitraria. salvaguardar vidas es una responsabilidad. Y recordar que esta secretaría nos dice, hay que ser resilientes, hay que aprender a prevenir. Y es ahí donde pues vemos que es el dilema, o es el meollo del asunto, ¿no? Dijera por ahí que promueven la prevención, pero vemos que no están haciendo este trabajo reflejado. Porque, bueno, pues muestra de ello es esta lluvia que nos tomó por sorpresa y que las lluvias van a continuar. Entonces, aquí el discurso debería de cambiar y precisamente en lugar de aquí estuvimos, aquí estamos, rescatando, estamos, podando, estamos cerrando las calles, estamos atendiendo, sí, pero cambien el discurso a venimos aquí a hacer trabajos preventivos, venimos aquí a realizar trabajos. Mire, yo sé que no todo está mal, porque también otras secretarías como SEDURBE están haciendo la limpieza de cunetas, pero también hay que recordar que las lluvias no solo es la cantidad de agua, de lluvia, sino también son vientos fuertes y rachas, de las cuales pues ya vimos apenas esta lluvia que nos tocó el día de San Juan, cuántos árboles pues tiró. Y árboles, no ramas, no anuncios, árboles, Pero bueno, ahí está la información. Muchísimas gracias por estar con nosotros. Mi nombre es Pamela Hernández. Le deseo un excelente fin de semana, un buen provecho y nos escuchamos la próxima semana con más denuncias, más temas. Que tenga una bonita tarde. Lo dejo y quédese con la alegría de la pachanga. Hasta pronto.
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6: Aseguran que la cantante y actriz Imelda Tuñón llegó bastante borracha a una obra de teatro y casi se cae de las escaleras. Estaba gritando desde que llegó, estaba muy inquieta, no la podían sentar. Luego estaba muy entretenida con el novio. Se le pasaron las copas. Quique Galdeano, productor de Grindr el musical, y Jules Granados, actor de la obra, revelaron que Imelda Tuñón llegó en estado inconveniente a una de las funciones donde la ex nuera de Maribel Guardia asistió como invitada. Jon Bon Jovi informó que se encuentra completamente recuperado de los problemas vocales que enfrentó durante los últimos años y que lo llevaron a someterse a una cirugía en una de sus cuerdas vocales. La actualización llegó 4 años después del procedimiento médico y a pocas semanas del inicio de una nueva gira de conciertos con su banda. Peso Pluma elimina todas sus fotos con Kenia Oz tras haber terminado su relación sentimental. Con esa acción queda claro que termina de confirmar que la historia entre ellos llegó a su final.
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9: está de acuerdo. Espérate,
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0: onda, mi gente? ¿Cómo están? Bienvenidos.
1: Y yo buscando la cámara, Irán.
2: Fíjate.
1: Qué gachos me cae. Pero mira, es el cuero. Bueno, bienvenidos. Esto es La Pachanga, transmitiendo en vivo y a todo color. 90.7. Comunícate ya de volada, papaito lindo, de volada. Y me acompaña en cabina más edital mi queridísima Irán Nava.
2: ¿Qué onda, gente de La Pachanga? Buenas tardes, bienvenidos, bienvenidas. Es un gusto estar con ustedes a través de Extremo 90.7. Es La Pachanga, señores. Oye, vamos a contestar la primera llamada de una vez. La Pachanga, bueno.
3: Hola, muy buenos días a todos.
2: Vamos a colgar la primera llamada. Nah, no es cierto. ¿Qué onda, Chapori? ¿Cómo estás?
3: Nada, ya para el versus, es viernes y el cuerpo lo sabe.
2: Claro que sí. A ver, ¿con qué canción vas a participar, Chapori?
3: La de Lila Kay, ya tú como me tiene en el tren.
2: ¿Cuál?
3: La de Lila Kay.
2: ¿Lila Kay?
3: Sí, así es, la de Cat, que la de Cat, que me quedé.
1: ¿Cuál, Chapori?
2: ¿Cuál, Chapori?
3: Lila Kay.
2: ¿Cómo se llama?
3: Gato Ken. Algo así.
2: Pero dilo bien todo, corrido, a ver cómo.
3: I don't know Pakistan ni Spanish.
2: Mírale, el Chapori, pura risa.
1: Mándalo en WhatsApp, Chapori.
2: Mándalo en WhatsApp, Chapori.
3: Le cambiamos una de...
2: No, mira, si quieres esa, si le confías, le tienes fe a esa, pero mándanos en WhatsApp cuál es y ya.
3: Dale, va que va. Dale, gracias, saludos a todos, los amo, buenas tardes, buen provecho, que estas son nuevas todas.
2: ¡Ay, ya!
1: Todos
2: se
1: alocan.
2: Sí, hombre, ahí está.
1: Bueno, el tema del día de hoy es... Ya que vamos a estar en cámara.
2: Ya estamos.
1: Ah, ya estamos en
2: cámara. Ya estamos.
1: A través de Facebook Live.
2: Así es.
1: Así, a ver, Irán, quiero
2: a ver,
1: verme.
2: Voy a entrar.
1: Quiero verme, Irán.
2: En este momento.
1: Quiero verme porque
2: permíteme,
1: le voy a mostrar,
2: chavo,
1: la sorpresa que tenemos acá.
2: Oye, sí, vamos a tener
1: Mejor voy a traerlo. En lo que
2: ahí
1: estamos.
2: Está, mira.
1: Ah, ya.
2: Bien guapos, nos vemos. La Pero, Pachanga, bueno.
4: Voy. Bueno, buenas tardes.
2: ¿Quién habla?
4: Por ahí, habla Rubén.
2: Hola, Rubén, ¿cómo estás?
4: Un saludito con mucho cariño por ahí para los mejores locutores de la radio.
2: Ah, muchas gracias, Rubén, te mandamos un abrazo. ¿Dónde andas?
4: Aquí andamos trabajando.
2: ¿En qué parte de la ciudad? ¿En qué parte de la ciudad o no andas en Tapachula?
4: Sí, aquí estamos en la 15 Sur, 18 Oriente.
2: Ok. Perfecto, mi buen Rubén. ¿Vas a entrar al versus?
4: Así es.
2: ¿Con qué canción?
4: ¿Qué será mañana? De Marc Anthony.
2: Marc Anthony.
4: ¿Qué será mañana?
2: ¿Qué será mañana, mi buen super? Es Rubén. Ahí está, listo, Rubén.
4: Dale.
2: Ya estás anotado, ya está participando Rubén en el versus contra Chapori y ya quedó amarrado.
1: Ya quedó amarrado.
2: Así de fácil.
1: No.
2: Mi buen súper.
1: Uy, me encanta su inglés del Chapori.
2: No, te digo, hombre.
1: No manches.
2: Por cierto, para los que nos están escuchando, vayan a conectarse al Facebook Live en Extremo Tapachula. Ahí estamos en vivo y ahorita les vamos a decir de la sorpresa. La Pachanga, bueno.
5: Buenas tardes, ya me ganaron.
2: Doña Mari, le acaban de ganar el versus.
5: Buenas tardes, antes que todo.
2: Buenas Super tardes.
5: Irán, ya me ganaron.
2: Ya, doña Mari.
5: Y hoy tenía una buena bola.
2: Híjole.
5: Para la otra.
2: Para la otra, va a tener que esperar.
1: Órale, bueno.
2: Sale, doña Mari, está. Bye. Ahí está.
1: Bueno, le voy a mostrar la sorpresa así, levemente, para que vean acá. Miren. Alcanzan a ver. Estamos en Facebook Live, ¿eh?
2: Sí.
1: Así que miren, se lo voy a mostrar. Miren.
2: Ahí está.
1: Aquí está, mira.
2: A ver, ¿qué son, Super? Dinos.
1: Dice algo así de Cruz Azul contra Toluca.
2: No,
1: algo,
2: manches.
1: Algo así, no sé. Leyendas, algo así.
2: A ver.
1: Clásico de ídolos.
2: Clásico de ídolos.
1: No.
2: Estadio Olímpico de Tapachula, sábado 27 de junio, 7 de la noche. No, señores, vamos a tener boletos dobles para el clásico de ídolos.
1: Mira el Chapori.
2: ¿Qué dice?
1: Ay, no. Mira cómo. Mira el video. Ahí está la canción, dice.
2: No, pues sí.
1: No, pues sí. ¿Sabes qué? Lo vamos a eliminar el Chapori, tú, porque.
2: Oye, ¿y por qué así de Google?
1: Pues.
2: El link, Chapori. No nos pudiste haber enviado el nombre.
1: Te dijimos, manda el nombre. Con eso
2: o mínimo, la o mínimo el link de una vez de YouTube o algo. No. Pero eso que enviaste no nos da nada, Chapori.
1: No.
2: Nos, mira, ya lo abrí y nada, mira. No,
1: te
2: es
1: digo
2: Google.
1: Que
2: mascut. La pachanga, bueno.
6: Bueno, sí, ya lo estoy buscando, ahorita lo escribo.
2: Sí,
1: ay, Chapori, porque Chapori, estamos con ese pendiente.
2: Saber qué nos mandaste, capaz es virus.
6: Es que voy a ir a clases de Harman. Ah, digo, una escuela, perdón, porque...
2: Oye. Saludos, Chapori.
1: Bueno,
2: a los que nos están viendo en el Facebook Live, dejen ahí los comentarios. El tema del día de hoy, Chapori, digo, súper.
1: Juegos infantiles.
2: Juegos infantiles. Uy, no vamos a terminar el programa, ¿eh?
1: Sí, ¿verdad?
2: La pachanga, bueno.
5: Vean, a ver si le dan una media hora al doctorcito, ¿no?
2: ¿Verdad, hombre?
5: Perdón, muy buenas tardes. Mi
2: buenas tía. Tardes, Alex Iron Mancova, ¿cómo estás?
5: Sí, ante toda la educación.
2: Claro.
5: Sí, ya cómprele, ya regálenle media hora al doctor.
2: Sí, hombre, luego ni se decide con su canción.
5: Quiere participar en el verso.
2: Sí.
5: Se ve que tiene mucha cama, mucha consulta el doctor.
2: ¿Qué onda, Chapor? Mira, pues llame. Perdón, discúlpame,
5: no,
2: Alex.
5: Por favor.
2: Alex, perdóname. No.
5: Ya
2: es que aquí tengo abierto su chat y le veo la cara, hombre.
5: Yo que te iba a invitar a algunas ahí en el fútbol.
2: No, sí, jalo.
5: Yo sé que sí, hermosa, yo sé que sí.
2: Sí, discúlpame, Alex, Iron Mancova.
5: No.
2: Te quiero mucho.
5: Yo también, los quiero a los dos.
7: Eso.
5: ¿Cómo va a ser la dinámica para los boletos?
2: Ah, sí, ahorita de una vez la vamos
1: ahorita
2: a lanzar,
1: la vamos,
2: ¿no?
1: A lanzar.
5: Sí, a ver si me gano uno.
2: Claro.
5: Necesito moverme de la casa.
2: Claro, claro. Solamente que estén atentos porque tienen que venir de una vez por su boleto, ¿no, Super?
1: Sí, de una vez, pero que estén atentos.
2: Sí. Sale.
5: Bueno, sale. Ya llego con mi respirador, entonces.
2: Sale, mi buen Alex.
5: Ándale,
2: ahí está. Juegos infantiles es el tema del día de hoy. Vayan dejando en los comentarios ahí en el Facebook.
1: ¿Qué
2: Live?
1: Juego infantil.
2: ¿Sí?
1: La escondida, los encantados, los cinco hijitos, la bola quemada.
2: Saludos.
1: La olla.
2: Mira, te presento un amigo súper.
1: ¿Sí?
2: Marcos Capistrán. Te está viendo, ¿no?
1: Márale. Saludos, Marcos.
2: Antonio Fuentes, ¿no le habrá picado un alacrán al Chapori? No se le entiende ni más, dice. Agustina López Meléndez, buenas tardes, chicuelos. Rafael Guardado Ávila, quiero cuatro boletos, dice. Luna López, hola, saluditos. Rafael nos dice el tejo. 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Ahí está. Pues nos vamos a ir a la pausa, Superman.
1: La dinámica.
2: A ver.
1: Manda tu mensaje de texto que diga la pachanga me lleva al fútbol, seguido de tu nombre completo.
2: Sí, ¿y como cuántos tenemos? ¿Varios?
1: Hay varios.
2: ¿Varios? Entonces sí. Te late si vamos sacando por ahí para que empiecen a venir, ¿no? Por sus boletos.
1: Ah, bueno. Pues mañana el partido tienen chance de venir aquí hasta
2: para
1: las 4:30 de la tarde, pero sí, ya los tenemos acá. Así que manda tu mensaje de texto. La pachanga me lleva al fútbol seguido de tu nombre completo y listo. Mira, ya
2: listo.
1: Estoy mandando.
2: Qué bueno.
1: ¡Hala!
2: También ahí en redes sociales, comuníquense, dejen los comentarios. Vámonos a la pausa y regresamos. 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
17: ¿Qué tal? Muy buenas tardes. Esta es la información. En información local, la Secretaría de Obras Públicas informó que se mantiene un cierre parcial de la circulación de la Séptima Avenida Sur entre calle Jacarandas y calle Almendros, debido a los trabajos de construcción de alcantarillado del dren pluvial. Las autoridades señalaron que la circulación será reabierta el sábado 27 de junio de este año, por lo que exhortan a la población a tomar precauciones. En información estatal, el gobierno de Chiapas anunció una inversión histórica de 1.700 millones de pesos para fortalecer la infraestructura hidráulica en 12 municipios prioritarios, con el objetivo de mejorar el acceso al agua potable y los servicios de saneamiento para miles de familias. El gobernador Eduardo Ramírez llamó a las y los servidores públicos a trabajar con responsabilidad, humanismo y compromiso para impulsar el bienestar en la entidad. Y en información nacional, el gobierno de México anunció la suspensión de clases y la implementación de home office en la Ciudad de México para el martes 30 de junio, con motivo del partido de la selección mexicana en el Mundial 2026, con el objetivo de facilitar la movilidad y evitar la saturación del transporte público. La medida aplicará a escuelas públicas y privadas de todos los niveles educativos, así como a dependencias de la Administración Pública Federal, mientras que se exhortó al sector privado a adoptar esquemas de trabajo a distancia y horarios flexibles. Quedan exentas las actividades esenciales como salud, seguridad, protección civil e infraestructura crítica. Esta y más información en la segunda emisión de Notinúcleo. Que tenga una excelente tarde.
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1: Aseguran que la cantante y actriz Imelda Tuñón llegó bastante borracha a una obra de teatro y casi se cae de las escaleras. Estaba gritando desde que llegó, estaba muy inquieta, no la podían sentar. Luego estaba muy entretenida con el novio. Se le pasaron las copas. Quique Galdeano, productor de Grindr el musical, y Jules Granados, actor de la obra, revelaron que Imelda Tuñón llegó en estado inconveniente a una de las funciones donde la exnuera de Maribel Guardia asistió como invitada. Jon Bon Jovi informó que se encuentra completamente recuperado de los problemas vocales que enfrentó durante los últimos años y que lo llevaron a someterse a una cirugía en una de sus cuerdas vocales. La actualización llegó 4 años después del procedimiento médico y a pocas semanas del inicio de una nueva gira de conciertos con su banda. Peso Pluma elimina todas sus fotos con Kenia Os tras haber terminado su relación sentimental. Con esa acción queda claro que termina de confirmar que la historia entre ellos llegó a su final.
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0: Ay, ay, ay. Ya estamos de regresos. Bienvenidos al Facebook Live en Extremo Tapachula. Date una vuelta, búscanos. Extremo Tapachula 90.7 FM. Así nos encuentras. Hay llamada telefónica, Superman.
1: ¿Aló?
2: Aló, buenas tardes.
3: Hola, José.
2: ¿Cómo estamos?
3: Bien, bien. ¿Y tú qué tal?
2: Bien, bien. Aquí presente como todos los días.
0: Qué bueno, José. Oye, ¿ya nos estás viendo en el live?
2: No te puedo ver. Acuérdate que soy ciego.
0: Ay, sí es cierto, José.
2: Sí.
3: Una disculpa, José, es que esta chamaca se le va.
2: No importa, es que les hablan tanto.
3: Sí, tiene memoria.
0: Discúlpame, José, de verdad.
2: No, no te preocupes.
0: Sí. Oye, pero ¿qué onda, José? Platícanos, ¿qué onda? ¿Qué chiste nos tienes hoy preparado?

0: juegos, hombre. Sí.
1: José, ¿qué juegos infantiles recuerdas?
2: Ah, mira, yo iba a un lugar, no sé, ustedes no lo creo que lo conozcan. Ahí en la etapa íbamos a un brazo del río que se llama La Poza.
1: Ajá.
2: Y en esta poza jugábamos a los encantados y nos íbamos nadando y nos tocábamos la cabeza y el que le tocara, esa la traía.
1: Sí, sí.
2: Sí, nos las divertíamos nadando ahí, pasábamos horas.
1: Tú eras el que te hundías, no te hagas.
2: Sí. Sí, no, también jugamos, también bueno, escondidillas y todo eso.
1: Sí, claro.
2: Pero me gustaba más ir a jugar barrilete.
1: Ah, qué bonito.
2: Sí,
1: sí.
2: Sí, pero ahí estamos.
1: Qué bueno.
0: Qué bueno, José. Sí. Tú eres prácticamente de divertirte, o sea, estar en contacto con la naturaleza, salir con los amiguitos, o sea, como todo eso que acabas de mencionar.
2: Sí.
0: Antes se hacía muchísimo, ¿eh? Hasta se iban de pinta y todo, ¿no?
2: Pues es que antes todo era juego y pues no había nada de morbo, todo era relajo y... Y como dice Super, ¿no? Echarle carrillas que se dejaba y pues jugando.
1: Sí, claro.
2: Sí, todo estaba permitido.
1: Mira, qué bueno, José. Te mandamos un abrazo, José.
2: Ah, sí, gracias. Oye, Seirán.
0: Mande.
2: Ya sabes que la selección mexicana contrató un fantasma.
0: Ah, caray, ¿cómo eso?
1: ¿Para qué? Sí.
2: La selección contrató un fantasma.
1: Sí, ¿para qué? ¿Por qué?
2: Para tener el espíritu deportivo.
0: Esto es muy bueno. Hola, pues, sale, José, cuídate, bye. Cuídate. Bye.
1: Pero, oye.
0: Oye, vamos a mandarle.
1: Ya sabes, la dinámica, manda tu mensaje. Mira, creo que no se entiende. Estamos eliminando algunos mensajes.
0: Ajá.
1: Porque puro artista hay.
0: ¿Cómo?
1: Julio López. José Arnoldo.
0: Nombre completo, muchacho.
1: Eso ya están eliminados. Ya lo escucharon, pero ya quedaron eliminados.
0: La pachanga, bueno.
3: Buenas tardes.
0: ¿Quién habla?
3: Raúl.
0: Ah, ¿qué onda, Raúl? ¿Cómo estás?
3: Buenas tardes. Bien, gracias a Dios, todo bien, positivo. Sufriendo el calor, pero aquí andamos al 1000%.
0: Qué bueno, mi buen Raúl, ¿eh? ¿En qué parte de la ciudad andas?
3: Oh, aquí ando por este lado, voy rumbo a La Cañada.
0: Ah, dale, por hasta por allá. Oye, Raúl, juegos infantiles.
3: Uy, me acuerdo de varios, pero súper, a ver si te acuerdas del burro a la olla.
0: Ah, el burro a la olla, ¿cómo?
1: A ver, ¿cómo está eso? Mira, te voy a decir lo que dije.
0: A ver,
1: Raúl, acuérdate de juegos infantiles. Uy, ¿cómo no? El súper se acuerda. Pero, burro a la olla en la primaria.
3: Ese lo jugábamos en la secundaria.
1: Sí.
3: También estaba, pues, de veces la chamacada, que las agarradas.
1: Sí, ¿cómo no?
0: No, claro. No podían faltar, mi buen Raúl.
3: Sí, sí. Bueno, saludos,
0: un abrazo. Oye, vamos a enviarle saludos a la gente que nos está viendo en el live, ¿no?
1: A ver.
0: Vamos a ver qué más. Rafael Guardado, saludos. Andy, Las Canicas, dice Xavi Reyes. Saludos al buen Xavi. Dulce Gómez, hola, hola. José Fernando Sereno Meléndez, saludos. Verónica López, hola a todos, me llamo... Ah, no, Verónica López, y tengo una enfermedad incurable, dice. Que si me pueden donar. ¿Cómo crees, Verónica? ¿De dónde eres? Saludos al buen Marcos Capistrán, por supuesto, que es súper fan de la pachanga, ¿eh?
1: Uy.
0: Dulce dice, la Matatena. Sofía Naya, saludos, Irán, y súper un fuerte abrazo. Ahí está.
1: Bueno.
0: Listo.
1: Ahí está. Sigue mandando tu mensaje. La pachanga me lleva al fútbol seguido de tu nombre completo.
0: Completo. Completo. Si no, no vale, ¿eh?
1: No, ya están eliminados algunos.
0: Sí, sí, sí.
1: Pero bueno, ahí sigue mandando tu mensaje. Juegos infantiles. ¿Qué juego jugabas tú, Irán?
0: Ah, yo jugaba tacataca. Jugaba canicas, jugaba stop, jugaba a las atrapadas, jugaba, no, un montón de cosas, ¿eh?
1: En el grupo La Pachanga Fans, ahí está conectado Mayra de Guatemala, José, Mildred Gordillo, saludos, Mildred.
0: ¿Cómo se llama ese? Ah, quemados jugaba, los pero quemados. ¿Sabes con qué? No jugaba con pelota.
1: No, ¿con qué?
0: Con mangos.
1: ¡Hala!
0: ¡Órale, donde te cayera el mangazo, ¿eh? Esos dolían más.
1: No, pues sí.
0: La pachanga me lleva al fútbol, Alejandro Concha Valdés, gracias. Ahí está, mi buen súper, ya están pues, participando.
1: Sí, están mandando su mensaje.
0: Sofía Naya, saludos. Gracias por comunicarte. Conéctense ahí también al Facebook Live, muchachos.
1: Dice la Matatena, ¿quién? ¿Cómo no olvidar?
0: Agua y hielito, dice Andy.
1: Andy, agua y hielito, ¿cuál es?
0: No me acuerdo, ¿eh?
1: Ni yo no.
0: Me suena, pero ya no me acuerdo.
1: Sí. Bueno, bueno, están participando. Ok, Adriana Molina, el teléfono descompuesto.
0: Saludos, saludos, Adri Molina, un abrazote para ti. Qué bueno que te reportas.
1: Sí, el Matoyo. ¿Cómo no? El Matoyo con.
0: Mire, ¿por qué no me dicen que tengo el teléfono descolgado, chamacos?
1: Con el trompo. ¿Fue este trompo?
0: Sí, claro, ¿Valero? También. ¿Yo-yo? Sí, sí. Sí, ¿yo-yo? Obviamente, sí, sí jugué yo-yo, pero no, nunca supe hacer ningún truco. Y con el trompo, sí, también jugué trompo.
1: Sí.
0: La pachanga, bueno.
4: Sí, bueno, nosotros éramos más extrovertidos. Jugamos a las escondidillas, pero nos metíamos al panteón, como vivimos ahí por Canchita de Bomberos.
0: ¿Cómo crees?
4: Sí, jugamos a las 8 de la noche.
0: ¡Aso!
4: Con tal de ganar, uno se cruzaba.
0: Oye, ¿y nunca vieron nada raro?
4: Fíjate que no, porque como éramos un poquito medio ingenuos, pues no hacía otra cosa.
0: Ajá.
4: Entonces nunca pusimos puntos sobre lo sobrenatural.
0: Ajá.
4: Pues sí, nada más era nuestra diversión y algunos pues se pasaban y ya ganaban y decían, no sé, por todos mis amigos y pues que volvían a quedar. Y luego eso de la volada de barrilete, un día me fui a una poza del Arenal.
0: Uh-huh.
4: Y llegué a mi barrilete y me dicen mis amigos, ven, te baño. Y sí, va el Adrián y que no me voy cortando con un vidrio. En la casa me fue como en pez.
0: No, pues ay, sí, eras travieso, Adrián Chapori.
4: Sí, sí, sí. Y luego eso del burro, el burro entamalado, sí, uno no me debe ser peligro porque se podían haber lastimado la columna o el cervix.
0: Sí, efectivamente.
4: Porque eran tremendos, porque te caían con el puro coxis, pues, con tal de que te doliera la espalda. O que reventara la finita del burro y otra vez volver a brincar.
0: Sí.
4: Sí, no, no, no. Pero pues son bonitos y son anécdotas que quedan en el corazón y en la mente.
0: Sale, Chapori, te mandamos un abrazo.
4: Dale,
0: bye, bye. Pues nos vamos a la pausa rápidamente y regresamos, muchachos. Esto es La Pachanga.
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0: estamos de regreso, mi gente. Muchas gracias. El tema del día de hoy es juegos infantiles. Vamos a ver qué juegos infantiles jugaban algunos.
1: 962-62-52500. Ese es el número de WhatsApp para que te reportes a cabina.
0: Bueno, Irán, ¿cómo está eso de que jugabas quemados con mangos? ¿No que no eras de Tuxtla Chico?
1: No soy de Tuxtla Chico, de verdad. Si yo fuera de Tuxtla Chico, sería orgullosamente, de verdad, o sea, lo diría con mucho orgullo, pero no soy, no nací en Tuxtla Chico. 962-62-52500, La Pachanga, bueno.
2: Bueno.
3: Rubén.
1: Rubén, ¿qué onda? Juegos infantiles.
3: Juegos infantiles. Ala, eso de jugar este a las escondidas de la panteón, no.
1: No, ¿verdad?
3: No va. No, eso sí. El panteón solamente 6:00 a.m. a 6:00 p.m. Y lo absurdo del panteón es que le pongan barda.
1: Claro. Oye, ¿pero qué jugabas tú, Rubén?
3: Ah, no sé si se acuerda de aquel jueguito que se llamaba Declaro la Guerra en contra.
1: ¡Stop! De... Mi peor enemigo, ¿qué es?
3: Ajá.
0: El Colocho.
1: Y ya todos salíamos corriendo, ¿no? Y luego alguien gritaba, ¡stop! Y tenías que calcularle cuántos pasos eran, ¿no?
3: Así es.
1: Sí, es cierto, qué bonito juego.
3: Así es, era como era entretenido ese juego.
1: Sí.
3: Bye,
1: Rubén. Ahí está el buen Rubén.
0: Antonio Fuentes. El elástico, el avioncito. Tejo le llaman al
1: el tejo, sí. Okay. José Fernando Sereno en Facebook nos dice, yo jugaba el trompo y el yoyo. ¿Me pueden decir el número de WhatsApp? Porque no lo tengo, José. Es 962-625-2500. Va de nuevo. 962-625-2500. Listo.
0: Eso. Y si no estás en el grupo, agrégate al grupo de La Pachanga Fans. Ahí vas a platicar con toda la banda. Te vas a divertir. Yo jugaba la Ouija, el Colocho.
4: ¿La Ouija es juego?
1: Es, pero del... Colocho, ¿cómo se dice? No, Colocho.
0: La pirinola, dice Alex.
4: La pirinola de 5 pesos.
1: Ah, ¿no? Sí, claro.
0: Ay, qué bonito tú. Bueno, en ese tiempo, de 2 pesos.
1: ¿Cuál más? Matatena, jugaron Matatena. Pero esos ya eran como más juegos de mesa, ¿no?
0: De mesa, sí, juegos de mesa. Matatena. La lotería.
1: Jugué Cubilete.
0: Sí.
1: Matatena. Lotería, también entra como juegos. ¿Qué más? Carritos. El aro. Ah, elástico también.
0: Ok. Bueno, pues ahí está, mi gente. Juegos infantiles. ¿Qué jugabas tú? Dice el trompo con el famoso matollo. No, sí, cuánto. Ay, cuánto trompo partido.
1: ¿No? Los papalotes súper, ¿no? Barriletes.
0: Los barriletes.
1: Sí.
0: Sí, pero bueno, en fin.
1: ¿Qué más? ¿Qué otros juegos infantiles, muchachos?
0: Las escondidas, dice, porque me gustaba esconderme con mi prima.
1: Ya. No se pasen.
0: No. Pero pues ahí está. 962-625-2500. Sigue mandando tu mensaje para que participes. ¿Quieres ir al fútbol mañana? Está fácil. ¿Aló?
5: En tu madre, pinche.
1: ¡Ey! Espérense, tranquilos, hombre.
0: ¿Qué onda?
1: Estamos... De plan, hombre. Estamos chupando tranquilos. ¡Qué groserazo!
0: D'Alessio,
1: ¿eh?
0: Soy D'Alessio. Yo jugaba trompo y canicas. Saludos, súper, e Irán.
1: Trompos y canicas, dice D'Alessio.
0: Que yo sepa, Irán no alcanzó a jugar esos juegos por su edad. Tiene 23 años.
1: Ah, no. Lo que pasa es que, pues, esos juegos se transmiten de generación en generación. Entonces, pues, ya me los enseñaron, nomás para que nadie me engañe, ¿no? O sea, para que nadie me diga, oye, ¿qué tú no jugaste? Pues ya yo les puedo decir que sí, como en este momento. Y listo.
0: Ok.
1: Te digo, hombre, o sea, todo tiene una explicación. Que por cierto, ya se acerca el versus, muchachos, y va a participar Chapori contra Rubén en el versus. Vamos a ver quién gana, ¿ok? 962-625-2500.
0: Bueno, pues hablando de Chapori, te voy a contar la historia de Chapori. Resulta que este era un agente de tránsito que estaba ahí en cruces centrales. En eso pasa un carro y le pita, bueno. Viene, ¿no? Clásico, ¿no? Ya ves cómo son nuestros oficiales.
1: Claro, altos.
0: 1.98, ojos verdes, super mamey.
1: Como el Xavi.
0: Todo, sí. Así como el Xavi, así, ahí, pelo güero y todo. Dice, buenas tardes. Ah, ¿qué pasó, oficial? ¿Me puede dar su licencia, por favor? Y le da la licencia, ¿no? Y comienza a revisarla, Irán, comienza a revisarla. No, no, no, no. La licencia de matar. Perdón. Sí, es de, es que... Desde que te vi me mataste, gordo. Hablando de chicos tiernos.
1: Hablando de chicos tiernos como el que tenemos ahí. Pásale, hombre. No seas, no. Vente, hombre. Saludos a Cristian Alegría.
0: Ah, sí es, ¿verdad?
1: Sí, sí, sí es, sí es.
0: Sí, bueno, muchos no lo saben, pero sí.
1: Sí, sí, sí es.
0: Este, sí le gusta dar las noticias al revés.
1: 962-62-525-00.
0: Pero, juegos infantiles.
1: Oli, buenas tardes, dice Rosa Figueroa. Saludos. Yo jugaba Jumanji, dice Spider. La pachanga, bueno.
6: Me dejaron en visto.
1: Ay, perdón, José, dinos.
6: No, le digo que nosotros jugamos el yoyo.
1: Ajá.
6: Este, y teníamos a una gran, este, ahora sí que un campeón tapachulteco del yoyo.
1: ¿A poco sí? ¿Quién era?
6: Sí, fue, este, bueno, era este un amiguito que se llama Roque.
1: Ajá.
6: Y ahorita es médico. Ajá. Ahí en el seguro.
1: ¿A poco?
6: Este, él fue campeón nacional.
1: Mira.
6: De yoyo.
1: Ah,
6: y
1: no.
6: Nos enseñaba a las artes, las fuertes, bien dicho.
1: Sí, sí, sí.
6: Y nos enseñaba muchos cosas de yoyo.
1: No manches, ¿cómo dices que se llama?
6: Roque, es el doctor Roque.
1: El doctor Roque.
6: Sí, nada más que no me acuerdo que era Romero, pero no me acuerdo el primer apellido.
1: Ok, chance y lo conozca Chapore.
6: Sí, y también jugábamos el bolillo, no sé ustedes si se acuerdan del bolillo.
1: ¡Pal susto!
6: Era un palito de madera de esos, de chiquitos, de como de escoba.
1: Ajá.
6: Pero lo hacías este como cocol.
1: Ajá.
6: Y le pegabas y le tenías que pegar con un palo de escoba al luchón. Y
0: el pirulí.
6: Si pasara más lejos, pues te ganaba.
0: ¿Alguno lo conoce como el pirulí?
6: Ajá.
0: Que le pegabas acá y...
1: Una vez nos trajeron uno, fíjate, José.
6: Sí.
1: Nos trajo un radioescucha uno de esos porque no lo conocíamos.
6: Ajá.
1: Y nos lo trajo a la cabina y todo y lo jugamos aquí en el estacionamiento.
6: Sí, bien bonito. Ya, todo, cómo nos divertimos. Bueno,
0: sí.
6: Pues otro juego más.
0: Órale.
1: Gracias, José.
6: La historia, dijera.
1: Sí, claro.
6: Dale.
1: Bye, bye. Bueno. Pues le mandamos un saludo incluso al doctor Roque. ¿Será que aún juega yoyo? ¿Se aprende? ¿Se sabrá todavía? ¿Recordará cómo jugaba yoyo como lo hacía antes?
0: Sí, muchos.
1: Si alguien lo conoce, sí. Envíenle saludo de parte de la pachanga y que nos mande un video jugando yoyo. Todavía, ¿no?
0: Luisa, Giovanna. Dice que dice, yo me iba a jugar a las maquinitas cuando me mandaban por las tortillas.
1: Ay, no manches.
0: Clasicazo eso.
1: Claro.
0: ¿No? Oye, ya me imagino a Luisa llegando y el cambio.
1: No me lo dieron.
0: No me lo dieron. Ajá.
1: ¿Qué si Luisa se lo llevaba? No.
0: Gerard dice que le jugaba a gustar la pirinola. Pero ¿de a cómo, Gerard? ¿De a peso? Sí, ¿de a dos? ¿De a cinco?
1: La pachanga, bueno.
7: Hola, buenas tardes.
1: ¿Quién habla? ¿Quién?
7: José Luis.
1: ¿Qué onda, José Luis? Juegos infantiles.
7: Había un juego que se llamaba Parque Liga Ligazo.
1: ¿Cómo?
0: Parque Liga Ligazo.
7: Parque Liga Ligazo.
1: ¿Y cómo se jugaba?
0: Con liga y un cáscara de naranja.
7: Ah, exactamente.
0: Sí.
1: Ah, caray.
0: Bueno, sí, ya.
7: Una liga se doblaba, se rayaba y se tiraba con cáscara de naranja.
1: Sí, ya, ya, ya.
7: Y ahí otro que jugaba uno, cuando era uno ahí de la colonia, ya sabes, este, a cazar las lagartijas con un gancho de pelo. Uno cazador.
0: Sí.
1: Gracias, José Luis.
7: Buen día, adiós.
1: Bye, bye. Pues vámonos a la pausa, muchachos.
0: Santi.
1: Regresamos con más en la pachanga, ¿ok?
0: Serpiente y escaleras.
1: Serpientes y escaleras. Y los vamos a dejar con un mixazo que yo sé que les va a gustar, ¿eh?
0: ¿Sí?
1: Es la pachanga. Saludos a quienes nos ven en Facebook Live. Pausa y volvemos.
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12: Torero, Chayanne. Esta canción es parte del álbum Grandes Éxitos de Chayanne. Fue escrita por Estefano Marcelo Acevedo y Manuel Santisteban. Su vibrante ritmo latino y la energética interpretación de Chayanne la hicieron muy popular, especialmente en eventos deportivos y fiestas. Torero, Chayanne.

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0: Bueno, ya estamos de regreso, muchas gracias. Bueno, ya los que participaron, ya se cerró. En un ratito más sacamos a los ganadores. Así que estén pendientes. Y vamos con el versus. Y también ya está el versus. Bueno, ¿a qué hora paso por mi bol? Primero asegúrense que ganen.
1: Sí, chamacos, de plano, hombre.
0: Bueno, dice Gerard, saludos Gerard, le gustó la rola, dice chamacones, no, pues no. Bueno, saludos a los del grupo de La Pachanga. ¿Quién está en el grupo de La Pachanga? Déjame ver. Está Santi, que jugaba las canicas, dice Chapori, Ana Torres, Aurora Barrios, Milted Gordillo, Carito, Kena, José, Mayra de Guatemala, Javier, Chupadulce, Miki, ¿quién otro? ¿Solo? Aquí vamos otra vez, no sé quién seas. Pero ok, ahí están ellos. Lucy, yo jugaba a las muñequitas, dice Lucy. Ok. Bueno, salud Lucy. ¿Qué más? No, pues ya, solo. Ah, Danonino ya se reportó.
1: Saludos, Danonino. Y bienvenidos a la gente que está conectándose al Facebook Live. Ahí estamos, mi buen Superman. Un saludo para todos ustedes.
0: Bueno, dice Juegos infantiles. El triciclo. Bueno, es más que infantil.
1: Sí.
0: Dice, yo volaba barriletes. Me gustaba mucho volar barriletes. Yo mismo los hacía con varillas de palma.
1: ¿Quién dice?
0: Bueno, que ahorita algunos ya no los hacen con varillas.
1: No, ahorita palma. Ya los hacen hasta de plástico,
0: sí,
1: ¿eh?
0: Sí, pues.
1: Vámonos al versus.
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0: Pero te voy a presentar en la primera esquina. Ella es Chapori. Con la de Got to Get, dice. Got to Get.
1: Así dijo, ¿eh?

0: listo.
1: En la otra esquina, él es Rubén, con la de ¿qué será mañana?
0: Que de hecho, Rubén no se llama ¿qué será mañana? Se llama Yo no sé mañana, y no es de Marc Anthony, es de Luis Enrique. Por eso no la encontraba.

0: ¿verdad?
1: Hay llamada. La pachanga, bueno.
2: Buenas tardes. Los dos deberían de perder, uno por horrible el chapori y el otro por no saber. Se lo pone el himno de la comunidad, por favor. Lucy.
1: Te mando un beso, Lucy.
2: No voto por nadie.
1: Ah, bueno, está bien, Lucy. Y tiene razón, ¿eh? O sí. sea, ninguno ni se sabía su canción
3: sí, de
1: y
3: veras,
1: todo.
3: Tú. Capaz.
1: ¡Cero, cero!
3: Mira, capaz que comienzan ahorita. No hay voto, no hay voto.
1: Que pase. Y que se anule el versus. Gana tú. No manches, y que se anule el
3: que
1: versus.
3: Se anule
1: por
3: el versus.
1: Vez,
3: ¡ala! No. Alex Cova, vota por Chapori. Bueno, voto
1: uno,
3: por
1: cero.
3: Rubén. 1-1. Que se elimine el versus. ¡Ala! 1-1-1.
1: La pachanga, bueno. La pachanga.
2: Dijo por Chapori.
1: Chapori, dice.
3: Chapori. 2-1. Yo no sé mañana, dice Mónica. 2-2.
1: La pachanga, bueno.
4: Que se elimine el versus.
1: Que se elimine Super.
3: 2-2-2.
1: Mira. 2-2, no manches.
3: No manches. Lucy, que se elimine el versus. 3.
1: No manches, 3.
3: 3.
1: De ustedes depende, muchachos,
3: oye.
1: La pachanga, bueno.
4: Que se elimine el versus.
1: Que se elimine el versus.
3: 4-2-2.
1: No lleva la delantera.
3: Oye, esta Lucy va a ganar tú.
1: Yo creo, sí.
3: Andy, yo no voto por nadie, que se elimine.
1: Ahí está.
3: 5.
1: 5. La pachanga, bueno.
4: Que se elimine el versus.
1: Que se elimine 6. Mira
3: Danonino,
1: lo que provocó.
3: Que se elimine el versus 7.
1: Híjole, ya valieron, muchachos.
3: María José, que se elimine 8.
1: La pachanga, bueno.
4: Que se elimine.
1: Que se elimine 9. No, pues ya estuvo, ¿eh?
3: No, histórico, ¿en serio?
1: Esto.
3: Una llamada, a ver.
1: No, sí,
3: oye,
1: sí,
3: que se elimine,
1: ya,
3: está a uno.
1: Pues, sí, sí, sí. Ahí está la pachanga, bueno.
4: Que se
1: elimine.
3: No,
1: ya
3: pues
1: estuvo,
3: ya.
1: Muchachos.
3: Tony
1: Zitalán,
3: tiempo
1: ¿ya
3: oficial.
1: ¿Para qué?
3: Ya, ahora, ¿cuál poner?
1: Nada.
3: Nada.
1: La pachanga, bueno.
3: Ahora seguimos con el cotorreo.
1: Que se elimine.
3: Pues sí. Oye, sí, va.
1: Pues voy a poner otra.
3: Adriana Molina, que se elimine. Juan José, que se elimine.
1: Puedo poner a Belinda.
3: Danonino, que se elimine.
1: No, pues ya.
3: Giovanna dijo.
1: Nadie va a votar, súper.
3: Que se elimine el verso. No,
1: la
3: pues
1: pachanga,
3: ya.
1: Bueno.
2: Buenas tardes.
1: Dinos, Lucy.
2: Elige tú la canción preciosa, porque esas dos personas no saben ni lo que quieren, por
1: sí.
2: eso los eliminamos.
1: Sí, sí. Y ahora sí que fue en común acuerdo, ¿eh?
3: Belinda dice.
2: Es que mira, nos están faltando el respeto. Quieren que votemos y una canción fea. Y el otro ni se lo sabe.
1: Y ustedes merecen respeto, ¿verdad, Lucy?
2: Por supuesto, el auditorio es el más querido.
1: Claro, claro, Lucy, tienes razón.
3: Ganó Lucy.
1: Te mandamos un abrazo, Lucy.
2: Yo te mando besos.
3: No, pues ella, ¿no? Dile que se coja.
1: Escoge la canción, Lucy. Ya, pues ya colgó. Pero bueno, dijo que los cojamos.
3: Sí, bueno.
1: Pues vamos a poner una chidita, ¿no?
3: A ver, tú escoge, Irán. Sí, Agustina.
1: ¿Habían dado
3: opciones? Se elimine, que se elimine.
1: La pachanga, bueno.
3: Aquí oigan dos de Belinda.
1: Bueno. Nada.
3: Dos de Belinda, una de Paulina Rubio, dice Danonino.
1: Belinda, dice.
3: ¿Eh? Belinda.
1: La pachanga, bueno.
4: Se elimina el versus.
1: No, pues eliminado, ya.
3: No, ya quedó. Ya listo. Quedó eliminado. No, pues la plebe es la plebe, híjole, pues sí. Dice, si mi voto es para que se elimine. No, pues sí. Sí, prefiero la de a la Belideca. ¿Qué es eso?
1: No sé. La pachanga, bueno.
4: Que ya no participe.
1: Ya no, ya no, ya no.
3: Una de Gloria Trevi, dice Mariela.
1: Gloria Trevi, dice
3: Mariela. Está entre Gloria Trevi, Belinda y Paulina Rubio.
1: Pues vamos a poner entonces pues a Belinda, ¿no?
3: Pues
1: ya que
3: sí.
1: nos pidieron.
3: Sí.
1: Pues vámonos con esto, muchachos. Gracias por participar en el versus. Y al final ustedes ganan, ¿eh? Belinda, Bella Traición.

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0: Bueno, ya estamos de regreso, muchas gracias. Juegos infantiles, si tiene razón, me iba a alcanzar. Pero bueno, ya vamos a sacar a los ganadores.
1: Pues que se comuniquen de una vez.
0: Digo, los
1: super.
0: Cinco ganadores.
1: Vamos a sacar a cinco ganadores, vamos a mencionar los nombres completos y por favor empiecen a comunicarse, ¿ok?
0: 20 segundos para que te comuniques. ¿Listos? Ahí te va el primer nombre. Miguel Ángel Sánchez, Juan José Aguirre López, Alejandro Concha Valdés, Antonio Mendoza García y Luisa Giovanna Rosas Figueroa.
1: Listo, si escuchaste tu nombre, márcanos a cabina.
0: 20 segundos para que te comuniques.
1: 62-525-00, 962-625-2500. Vamos de nuevo, Super.
0: Vamos de nuevo. Miguel Ángel Sánchez, Alejandro Concha Valdés, Juan José Aguirre López, Antonio Mendoza García y Luisa Giovanna Rosas Figueroa.
1: Ahí está,
0: van
1: muchachos.
0: 10 segundos.
1: Primera llamada, La Pachanga, bueno.
2: Muy buenas tardes.
1: Muy buenas tardes.
0: A ver, ahí. Últimos tres dígitos. Cuatro dígitos de tu teléfono.
1: Bueno.
2: Bueno.
1: Últimos cuatro dígitos de tu teléfono.
2: 109-4374.
1: Ahí está, sí es, súper.
0: Sí es, sí es, sí es. ¿A qué horas tienes? Hasta las 4 de la tarde para pasar por tus boletos.
2: ¿Cuántos boletos son?
0: Es uno doble. Aquí está, mira, aquí lo tengo.
1: Uno doble.
0: Uno doble.
2: Ok.
0: ¿Sale? Listo.
1: ¿A qué hora pasas?
2: Paso como en una media hora.
1: Media hora, súper.
0: Órale, media ahí hora. Está. Listo.
1: Gracias.
0: Bueno, listo, ahí está. Bueno, otros 20 segundos comienzan a contar ya. Miguel Ángel Sánchez, Juan José Aguirre López. ¿Aló?
1: Bueno, ¿quién habla?
3: Juan José Aguirre López.
1: Juan José, los últimos cuatro dígitos de tu número telefónico.
3: 7566.
1: Excelente. Juan José, ¿a qué hora vienes?
3: Antesito de las 4.
1: Antes de las 4. Listo, Juan José, felicidades.
3: Gracias.
1: Traes tu identificación oficial.
0: Todos van a traer
1: identificación. ¿Quiénes quedan, Super?
0: Menciónalos. Bueno, ¿quiénes quedan? Antonio Mendoza García, Luisa Giovanna Rosas Figueroa.
1: La Pachanga, bueno.
4: Sí, buenas tardes.
1: ¿Quién habla?
4: Soy Marco Antonio.
1: Marco Antonio, últimos cuatro dígitos, ¿sí está ganador?
0: Marco Antonio.
4: Sí, 69-67.
1: ¿Está de ganador, Super?

0: ¿Marco Antonio? ¿Marco Antonio qué?
1: Mendoza García.
0: Ah, aquí tengo Antonio nada más, pero es Marco Antonio.
2: Ok. No, bueno. ¿Últimos cuatro dígitos?
1: 89-77.
2: Exactamente. ¿A qué hora vienes, Antonio?
1: A las 4.
2: 4 de la tarde. Listo, Marco Antonio. Listo. Felicidades. Ahí está. Bueno,
3: ¿Quién nos queda? 20 segundos, comienza a contar.
2: ¿Quiénes son?
3: Miguel Ángel Sánchez y Luisa Giovanna Rosas Figueroa.
2: Miguel Ángel Sánchez y Luisa Giovanna Rosas Figueroa. Marquen a cabina 962-625-2500. La Pachanga, bueno.
1: Bueno.
0: Sí, últimos cuatro números.
2: ¿Pero quién habla?
1: Miguel Ángel Sánchez.
2: Miguel Ángel. Ahí está.
0: No, últimos cuatro números.
1: 53.
0: Okay,
1: 5103.
2: Ok, perfecto. ¿A qué hora vienes?
1: Más o menos una hora y media. Pues.
2: Hora y media. Perfecto. Ah, ahí está, gracias. Bueno. Listo. Y nos falta la única.
3: Bueno, mujer. Últimos 20 segundos. Si no, se lo damos a otro, ¿eh?
2: La Pachanga, bueno. Bueno.
4: Hola.
2: ¿Quién habla?
4: Luisa Giovanna.
2: Luisa, últimos cuatro dígitos.
4: 4831.
2: Sí, perfecto, Luisa. ¿A qué hora vienes por tu boleto doble?
4: Ah, yo creo que en una hora.
2: Una hora, perfecto, una hora. Luisa. Listo. No olvides traer tu identificación oficial.
4: Vale, gracias.
2: Listo, bye bye, felicidades. Bueno. Y se nos fueron los 5 boletos dobles, Superman.
3: Ahí está, 5
2: boletos. El partido, dobles. Obviamente, es el día de mañana, 7 de la noche, Estadio Olímpico de Tapachula, clásico de ídolos. Muchas felicidades. Ahí está. Pues listo, Super, ya estamos llegando al final del programa. Muchas gracias por estar con nosotros. Por aquí nos dice, yo jugaba. ¿Qué tiempos esos tan bonitos y nostálgicos? Dice Emi de León. Agustina López, aparte del yoyo, el trompo, también está el valero, dice. André Domínguez, mi boleto de Toy Story 4, dice. André Domínguez, hicimos la dinámica en redes sociales, ya sacamos a los ganadores, les enviamos inbox. Así que pues ahí, revisa tu bandeja. Si no hay mensaje, pues no eres tú. Así de sencillo. Pues ya nos estamos despidiendo, Superman.
3: Órale. Bueno, pues ya nos vamos, mi gente. Muchas gracias por habernos escuchado el día de hoy. Nos escuchamos el lunes.
2: Y por cierto, la repetición de este programa lo pueden escuchar todos los días, de lunes a viernes a la 1 de la mañana, en extremotapachula.com o en nuestra app Radio Núcleo, que ahí nos puedes escuchar en internet 24/7, ¿ok? Así que ahí les dejamos el dato para que puedan escuchar la repetición de este programa y nos despedimos del Facebook Live. Pásenla bonito, gracias por vernos, muchachos, y nos estaremos viendo ¿cuándo? Lunes, miércoles y viernes, ¿no? Ahí está. Muchas gracias al equipo de redes sociales, al buen Xavi, a Emanuel Kupich, gracias a Marcos Capistrán también, pues por estar con nosotros al pendiente detrás de cámaras. Nos vamos, cuídense mucho, pásenla bien. Esto fue La Pachanga.
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0: ¿qué tal? Buenas tardes, bienvenidos a la cadena auditiva más grande y de mayor cobertura noticiosa en todo el sureste de la República Mexicana. Llega a Mapastepec, la caravana migrante que partió el pasado 20 de junio de Tapachula. Enfrentan servicios de emergencia en Chiapas, la escasez de ambulancias, insumos médicos y paramédicos. Encabezará la presidenta Claudia Sheinbaum un masivo encuentro en Chiapas para consolidar los programas sociales. Busca el gobernador Eduardo Ramírez reforzar la atención integral en el estado en 12 municipios prioritarios. En asuntos nacionales, suman 11 los estados del país que limitan el uso de celulares en las escuelas. Destinan más de 44 millones de pesos para una revisión exhaustiva y a fondo de las vías del tren interoceánico. En temas del mundo, impacta una aeronave el edificio más alto de Pekín. Las autoridades guardan hermetismo. Exige la ONU a las autoridades de Estados Unidos una investigación independiente ante el aumento de muertes en los centros de detención migratoria. Y en los deportes, Ecuador, con 40% de probabilidades, sería el rival de México en 16avos. Este viernes se definen los cruces para la fase de la justa mundialista.
1: 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Nosotros tampoco. Estamos justo en el lugar de los hechos. Esto es Notinúcleo, segunda emisión. 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
0: ¿Qué tal? Buenas tardes, muy buenas tardes. Me da muchísimo gusto saludarlos en este viernes 26 de junio del 2026. El tiempo continúa su marcha inexorablemente. Fabián Zaballoa se encuentra en los controles técnicos, Daniela Grajales en la redacción, Rosa Merovilla Martínez en la dirección de noticias. Soy su servidor y amigo Francisco Javier Figueroa Niño. Como siempre, el saludo y el abrazo a la distancia, acompañado de mis mejores deseos para mis compañeros que están en turno en cada una de las estaciones que conforman la gran cadena Radio Núcleo. Estamos transmitiendo para todo el mundo a través de nuestras plataformas digitales Facebook, X, Instagram y YouTube, donde nos encontrará como Notinúcleo. Nuestras páginas web www.notinucleo.com y www.radionucleo.com para escucharnos en vivo y encontrar la información que a usted le interesa. De las noticias, en riesgo, atención a emergencias en Chiapas. ¿Escuchó bien? En riesgo, atención a emergencias en Chiapas. Escasez de ambulancias, paramédicos e insumos para atender a la ciudadanía. Vamos con el reporte de Juan Jesús Cruz Toledo.
2: Tuxtla Gutiérrez se enfrenta a un déficit crítico de ambulancias, operando con apenas 12 unidades disponibles desde la Cruz Roja, Protección Civil y ERUM para cerca de 800 mil habitantes. Esta escasez provoca graves retrasos, obligando al sistema de emergencias a negar atención o pedir a los pacientes que esperen. El déficit de unidades y el tráfico constante provocan que los tiempos de espera de una emergencia superen los 40 minutos y en algunos casos complicado por accidentes viales y otras urgencias médicas.
3: Por eso precisamente hay un descontento de la población, porque dicen que no llegamos o que no llega la ambulancia, que llegó demasiado tarde, que tardó mucho y que al enfermo se le llevaron mejor en otro carro o peor aún se fue caminando a una institución.
2: La Organización Mundial de la Salud recomienda 4 ambulancias por cada 100.000 habitantes, lo que significa que Tuxtla Gutiérrez requeriría con unas 32 unidades. Solo la capital cuenta con 12 y en los municipios cercanos ese servicio no se cuenta. Mantener una ambulancia activa representa una inversión alta para instituciones beneficiadas. Según la Cruz Roja, una unidad de médica Azteca cuesta 1,500,000 pesos y su activación ronda los 1,800 pesos por servicio. Las autoridades locales continúan promoviendo el uso del 911 en emergencias, aunque la saturación de las líneas y la escasez de vehículos limitan la capacidad de respuesta. Informó para Antinúcleo Juan Jesús Toledo.
0: Continuamos con más información. Incrementan los servicios de retiro de panales en la vía pública. Los cuerpos de emergencias emiten recomendaciones para evitar incidentes. Vamos con Alejandro Orozco.
4: Durante la temporada de floración, los reportes de presencia de panales de abejas en huecos, bardas y árboles incrementan, pues son organismos que van migrando y anidan para producir su propia miel. Son animales importantes para el ecosistema, pero pueden ser incluso peligrosos cuando pican muchas veces, por lo que la población debe actuar con cautela, señaló Eloy Cruz Llaven, coordinador operativo del Cuerpo de Bomberos de Tuxtla Gutiérrez.
5: Sí, efectivamente, porque nosotros contamos con un equipo especial que es un velo para protegernos de las picaduras, un equipo que es primordial, y hay personas que pues se han atrevido en quererlas agredir, incluso a ponerles oco, fuego o humo, ¿no? Esto los altera, ¿no? Entonces es muy importante que siempre lo reporten a 911 para que nosotros como dependencia de bomberos lo podamos encapsular, ¿no? Y sabemos que hay antier tuvimos un caso, ¿no? Que en una escuela se encontró las abejas que habían llegado, el profesor nunca se dio cuenta, y agregó que él abrió una de las gavetas, pues afortunadamente no se alteraron, pero sí puso en crisis nerviosa a los alumnos, ¿no?
4: Pese a que si no se molestan, son inofensivas, en ocasiones cuando una persona recibe de 20 a 30 piquetes, puede incluso perder la vida, por lo que más vale que sean profesionales quienes las manejen, ya que se ven amenazadas por el medio ambiente, por las altas temperaturas o por los incendios.
5: Puntos aquí en la capital de Tuxtla Gutiérrez ha sido lo que es parte de Patria Nueva, lo que es San José Terán, sobre el libramiento norte, esos niños lo hemos encontrado cuando vamos a combatir incendios, y también lo que son de zona centro, ¿no? Y a las colonias también en las primarias, en las escuelas, que esas se quedan anidando en los árboles, ¿no? Para poder descansar.
4: Finalmente, señaló que en estos primeros 6 meses del año han recibido de 2 a 3 llamadas a la semana por esta situación, que espera vaya a la baja ahora que termine la floración. Para Notinúcleo, Alejandra Orozco Ardínez.
0: Vamos en este momento con el reporte meteorológico. Se pronostican lluvias puntuales muy fuertes en Veracruz y Oaxaca.
1: 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El Servicio Meteorológico Nacional de la CONAGUA le informa el pronóstico del tiempo. Para hoy 26 de junio de 2026, una circulación ciclónica en niveles altos de la atmósfera y una vaguada en altura se extenderán sobre el noreste, oriente, centro y occidente del país. Canales de baja presión e inestabilidad atmosférica ocasionarán lluvias puntuales muy fuertes en zonas de Veracruz y Oaxaca, así como chubascos con lluvias puntuales fuertes en las regiones antes mencionadas, así como en el norte de México. Por otra parte, el ingreso de humedad del Océano Pacífico y Mar Caribe y la onda tropical número 12 frente a las costas de Quintana Roo originarán chubascos con lluvias puntuales fuertes en el sur del país y la península de Yucatán. Una circulación anticiclónica en niveles medios de la atmósfera continuará ocasionando ambiente muy caluroso en el noroeste y norte del territorio mexicano, prevaleciendo la onda de calor en 13 estados. Y finalmente, la onda tropical número 11 al suroeste de las costas de Jalisco y Colima dejará de afectar al país.
0: Hoy es el Día Internacional de la Lucha contra el Uso Indebido y el Tráfico Ilícito de Drogas, establecido para reforzar la cooperación internacional y generar conciencia sobre los efectos devastadores del consumo y tráfico de estupefacientes. Soy Javier Figueroa. Hacemos una pausa, volvemos.
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1: Juan Jesús Cruz Toledo.
2: La Escuela Primaria Benavides en Tuxtla Gutiérrez llevará a cabo una modificación en la implementación de clases a sus alumnos en casos que se necesite tomar clases a distancia, utilizando los sistemas tecnológicos actuales para eliminar el rezago educativo en Chiapas. Salvador Pérez, director de la escuela primaria, aseguró que eso se implementó ante los programas que beneficiaron al centro educativo con obras dentro de la institución. Ante el riesgo inminente, se activó este plan de clases en línea para los infantes, pero implementándolo de manera definitiva para casos especiales, como alumnos que viven en zonas lejanas o de difícil acceso, quienes podrían conectarse al grupo escolar de manera remota para estar presentes en clases.
3: A raíz del que comenzaron a construir dos aulas en nuestra escuela con recursos del programa La Escuela es Nuestra y a petición de los comités para que no corran riesgo los niños durante la construcción, pues hay material, varillas, cementos, grava, arena, entonces para que los niños no corran el riesgo de que se puedan caer o algún accidente, se tomó como consejo técnico la valoración de iniciar las clases a distancia.
2: Aunque este programa es de manera interna y exclusiva del centro educativo, el director escolar espera y se repita en otros centros educativos como parte de innovación o transformación educativa, brindándole apoyo a las alumnas y alumnos que no puedan llegar al centro escolar por diferentes situaciones, como son sociales, de tránsito o de salud. Informó para Notinúcleo Juan Jesús Toledo.
1: Avanza la caravana migrante que partió el pasado 20 de julio de Tapachula. Su próxima parada será el municipio de Mapastepec. El reporte lo tenemos en esta tarde con Alejandra Orozco.
4: Este sábado, una nueva caravana migrante salió de Tapachula con rumbo a la Ciudad de México. Hombres, mujeres y niñas que cambiaron el sueño americano por el sueño mexicano ante las restricciones en Norteamérica para los migrantes. Ahora buscan establecerse en el corazón del país y lo hacen juntos. Consideran que es la forma más segura para avanzar. Rubén, por ejemplo, salió de Colombia y llegó para quedarse, pero a la buena.
5: Sí, si me permiten quedarme acá en México, en Ciudad de México, me les quedo en Ciudad de México sacando papeles, haciendo todo el trámite legal, claro. La verdad es mucho empleo, hay mucha oportunidad de empleo, solamente que no es como muy bien remunerada. Nos pagan muy, pues, poquito. Se sabe que somos migrantes y todo, pero nos pagan poquito, la verdad.
4: No todos en esta caravana viajan en familia. Emily, por ejemplo, salió de Venezuela sola. Aún no sabe si quedarse o intentar llegar más lejos, pero la mueve la búsqueda de mejores oportunidades laborales.
6: Ay, porque no nos dan trabajo y los trabajos que hay nos pagan, pero súper bajito. Casi 2 meses. Oh, cuando nos agarraron, fatal.
4: Pese a que el éxodo migrante se pausó ante las medidas que toma el gobierno de Estados Unidos contra los migrantes, aún hay grupos buscando avanzar hacia una mejor vida. Este contingente partió de Escuintla este viernes a Mapastepec, donde reposarán para luego avanzar con fuerza y pilas recargadas en el camino. Para Notinúcleo, Alejandra Los Guardines.
1: La presidenta de México, Claudia Sheinbaum Pardo, realizará una gira de trabajo por Chiapas. Encabezará acciones enfocadas en bienestar social, salud agropecuaria, campo y vivienda en distintas regiones del estado. De acuerdo con la agenda oficial, esta tarde iniciará con la entrega del programa Pensión Mujeres Bienestar en Tuxtla Chico, una estrategia federal que otorga un apoyo económico directo a mujeres, principalmente adultas mayores o en situación de vulnerabilidad, y con esto reducir la desigualdad social y fortalecer su autonomía financiera. Convoca el gobernador Eduardo Ramírez a fortalecer la atención integral en 12 municipios prioritarios de Chiapas. Vamos con el reporte de Carla Trujillo.
4: El gobernador Eduardo Ramírez Aguilar encabezó una reunión de trabajo con las y los integrantes del Gabinete Legal y Ampliado, donde anunció que el gobierno de la nueva era destina una inversión histórica de 1.700 millones de pesos en materia de infraestructura hidráulica que permitirá mejorar el acceso al agua potable y fortalecer los servicios de saneamiento en beneficio de las familias de los 12 municipios prioritarios, con el objetivo de alcanzar el bienestar y la prosperidad compartida. En este marco, el mandatario destacó los avances obtenidos en los distintos rubros de la administración estatal y convocó a la servidumbre servidoras y los servidores del pueblo a desempeñarse con humanismo, compromiso y responsabilidad, a fin de continuar atendiendo las necesidades de la población, especialmente de los sectores que durante años permanecieron en el olvido. Asimismo, valoró la coordinación permanente con las instituciones del Gobierno de México, encabezado por la presidenta de la República, Claudia Sheinbaum Pardo, al considerar que ha sido determinante para mejorar las condiciones de vida de las personas y consolidar la transformación de Chiapas. Ramírez Aguilar recordó a sus colaboradoras y colaboradores que el poder y las responsabilidades públicas son temporales y están sujetos al escrutinio ciudadano, por lo que les exhortó a ejercer su labor con liderazgo, sin improvisaciones y con plena vocación de servicio. De igual manera, los llamó a convertirse en ejemplo de compromiso con el bien común, conducirse con rectitud y respeto y mantener su atención en las causas que verdaderamente importan al pueblo. Para Notinúcleo, Carla Trujillo.
1: Bueno, de San Bartolomé de los Llanos a Venustiano Carranza, un decreto que no pudo borrar la huella cultural de los pueblos originarios. Los detalles en la sección cultural con Daniel Torres.
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8: Conociendo cada rincón del estado de Chiapas, hoy nos vamos hasta Venustiano Carranza. El pueblo de Venustiano Carranza, conocido históricamente como San Bartolomé de los Llanos, es el epicentro de uno de los capítulos más controvertidos en la transformación toponímica de Chiapas. Fundado en el siglo XVI por frailes dominicos y con una fuerte base demográfica tzotzil, cuyos nombres ancestrales como Yalalchen o Alanchen aún resuenan en los archivos históricos. El asentamiento llegó a ser el más poblado del estado durante el siglo XIX, superando incluso a la influente Ciudad Real. Sin embargo, su identidad colonial enfrentó un cambio radical el 13 de febrero de 1934, cuando el gobernador Victorico Grajales promulgó el decreto número 13, una ley que prohibió tajantemente el uso de nombres de santos para erradicar el supuesto fanatismo y consolidar un nacionalismo secularizado. Esta imposición, marcada por un intenso periodo de persecución anticlerical, obligó a sustituir el nombre de San Bartolomé de los Llanos por el de Venustiano Carranza, sepultando siglos de tradición bajo el nuevo orden revolucionario. La medida generó un profundo descontento en la población chiapaneca, detonando procesos de resistencia que con el paso de las décadas permitieron a otras localidades recuperar sus denominaciones originales. Municipios como San Cristóbal de las Casas, San Lucas y San Fernando lograron revertir con éxito los decretos de la era de Grajales, restableciendo el vínculo histórico con sus nombres tradicionales a través de nuevas legislaciones que validaron el sentir popular. A pesar de que el nombre administrativo de Venustiano Carranza se ha mantenido vigente a casi un siglo de la polémica disposición, la memoria colectiva ha demostrado ser más fuerte que cualquier decreto. En la cotidianidad de sus habitantes, el nombre de San Bartolomé sobrevive como un distintivo de identidad y un acto de resistencia cultural que la legislación estatal nunca pudo borrar. Esta dualidad entre el orden legal y la lealtad histórica refleja un pueblo que, si bien asume su presente civil, se niega a desprenderse de las raíces que definieron su pasado colonial y su esencia originaria. Para Notinúcleo, Daniel Torres.
1: Bueno, a través de distintos talleres se transmite y se busca preservar la tradición zoque en la capital chiapaneca. Vamos con Alejandro Orozco.
9: La cultura zoque poco a poco busca sobrevivir y seguirse transmitiendo a las nuevas generaciones. Y es lo que se busca hacer a través de talleres a los que asisten chicos y grandes, señaló Juan Ramón Álvarez Vázquez, coordinador de cultura zoque del ITAC.
10: Dentro de los talleres permanentes, tenemos ya fijos los talleres de cocina, cocina tradicional y gastronomía zoque. Y el de gastronomía zoque pues lo dan las maestras, así le decimos a las señoras que tienen el conocimiento empírico de la fiesta y que dan que comparten ese conocimiento. Y tenemos los talleres de bordado, bordado zoque, bordado chiapaneque. Pero también tenemos talleres de corona de cumpleaños, ese lo da a su servidor. Buscamos fomentar el que la gente mantenga la costumbre, no rescatar, porque la gente hace su corona tradicional de flores y lo pone, ¿no?, en nuestra costumbre, que es regional, no solamente tuxtleca. Y a lo largo del año también tenemos talleres de música tradicional zoque, de tambor y carrizo, talleres de herbolaria área tradicional soque con plantas endémicas de la región y bueno, y otros talleres que vienen.
9: Asimismo, señaló que sostienen encuentros y festivales gastronómicos. Este verano también ofertarán talleres para niños. Y es que cada vez más personas se interesan por nuestra cultura.
10: Poder promover la cultura soque Tuxtla, somos, no sé, como 900,000 habitantes en la ciudad, creo, y no yo me atrevo que a decir que entre el 5 y el 10% saben que Tuxtla es soque. Y de ello, ¿qué hacemos, no? Entonces, si a través de los talleres hemos logrado en este año y medio que ya vamos como administración, difundir mucho, la gente se ha acercado, tenemos talleres que alcanzan, o sea, si empezamos a sumar a lo largo del año, o sea, más de 1,000 personas han tomado un taller con nosotros, de verdad han sido muy exitosos.
9: De esta forma, quienes imparten estos talleres buscan que todos sus saberes ancestrales permanezcan vivos y no queden en el olvido el día que ya no estén. Para Notinúcleo, Alejandro Los Pardines.
1: En 1800, en un día como hoy, Alessandro Volta anuncia el descubrimiento y funcionamiento de la primera pila eléctrica. Una pausa, regresamos.

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0: 14 horas 2 de la tarde con 58 minutos en esta segunda emisión de Notinúcleo. Los casos de gusano barrenador en México aumentaron más de un 83% en 3 meses. Los detalles en el panorama nacional con Elena Zúñiga.
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2: El Instituto Nacional Electoral aprobó el registro como partidos políticos nacionales a 2 organizaciones, entre ellas APAS y el grupo vinculado a Personas Sumando, en una decisión que reconfigura el escenario político rumbo a las elecciones de 2027. Tras un proceso de revisión que incluyó afiliaciones, asambleas y fiscalización, la autoridad electoral determinó que estas agrupaciones cumplieron con los requisitos legales establecidos. En contraste, el organismo desechó otras solicitudes por irregularidad en su proceso de conformación. El flujo de visitantes a zonas arqueológicas y museos en México aumentó 18%, de acuerdo con la Secretaría de Cultura, que atribuyó este crecimiento al impacto del turismo generado por la Copa Mundial de la FIFA 2026. El evento deportivo ha incentivado la llegada de turistas nacionales e internacionales, quienes han aprovechado su estancia para conocer el patrimonio cultural del país. Entre los espacios más beneficiados destacan sitios emblemáticos como Teotihuacán, Chichén Itzá y diversos museos en la Ciudad de México, donde se ha registrado un incremento notable en la afluencia. El mercado negro de fauna silvestre en México ha encontrado en las redes sociales un nuevo canal para comercializar especies protegidas, alertó la Profepa. A través de plataformas como Facebook e Instagram, los traficantes ofrecen animales de manera abierta o en grupos privados, lo que dificulta la detección y el combate de este delito por parte de las autoridades. De acuerdo con especialistas, entre las especies más afectadas se encuentran loros, monos, reptiles, felinos y aves exóticas, muchas de ellas extraídas ilegalmente de su hábitat natural. Los vendedores utilizan perfiles falsos, mensajes privados y métodos de pago difíciles de rastrear para concretar las transacciones, aprovechando el alcance y el anonimato que brindan las plataformas digitales. El gobierno federal decretó la suspensión de clases de todos los niveles educativos de la Ciudad de México para el 30 de junio de 2026, además de implementar home office en dependencias de la Administración Pública Federal con sede en la capital. La medida busca reducir la congestión vial y facilitar la movilidad durante el partido de la selección mexicana en los 16avos de final de la Copa Mundial de la FIFA 2026. La suspensión aplica a escuelas públicas y privadas incorporadas al sistema educativo nacional, desde preescolar hasta educación superior, dependiente de la Secretaría de Educación Pública. Los casos acumulados de gusano barrenador del ganado en México aumentaron 83.5% en poco más de 3 meses, al pasar de 16.628 en marzo a 30.522 al 24 de junio, de acuerdo con datos de la Secretaría de Agricultura y Desarrollo Rural. La expansión de la plaga ha desplazado las acciones de control hacia el norte del país e incluso a territorio de Texas, donde ya se refuerzan las medidas de contención como parte de la estrategia para erradicar la plaga. México y Estados Unidos intensifican la liberación de moscas estériles, una técnica que impide la reproducción del insecto. Hasta que este recorrido a través del territorio nacional, informó para Notinúcleo, Elena Zúñiga.
0: En 1828, en un día como hoy, nace Juan de la Barrera, en la Ciudad de México, quien dirigió a los cadetes en la heroica defensa del castillo de Chapultepec en 1847. Son las 15 horas 3 de la tarde con un minuto. Esa es la hora central de México.
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0: Bueno, de acuerdo con un estudio de la Escuela de Gobierno del TEC de Monterrey, 11 entidades del país como el Estado de México, la Ciudad de México, Nuevo León y Guanajuato ya aplican regulaciones en el uso de tecnología. La medida prohíbe los teléfonos en el aula durante las clases, a menos que el maestro lo autorice con fines educativos, y veta estrictamente grabar o difundir contenidos sin consentimiento dentro de los planteles. El gobierno federal publicó un decreto en el Diario Oficial de la Federación que ordena el trabajo a distancia para la burocracia capitalina este próximo martes 30 de junio, día en que la selección mexicana juega los 16avos de final. La presidenta Claudia Sheinbaum detalló que la medida busca desahogar la movilidad y la seguridad vial, por lo que también la Secretaría de Educación Pública suspenderá clases en todos los niveles, en tanto los servicios de salud, seguridad y emergencias operarán con normalidad. El Instituto Nacional Electoral autorizó el registro formal de las organizaciones Partido Paz y Somos México, tras comprobar que reunieron más de 256 mil militantes y realizaron 200 asambleas. Con esto, ambas agrupaciones tendrán acceso a financiamiento público y tiempos en radio y televisión. En la misma sesión, el INE le negó el registro a otras tres asociaciones, entre ellas a la organización Que Siga la Democracia. Autoridades de Seguridad Pública de Veracruz confirmaron la detención de un sujeto identificado como José del Carmen, presunto implicado en la privación de la libertad de la periodista Roxana Berenice Romero, ocurrida el pasado 2 de junio en Nanchital. El sospechoso fue capturado en un rancho de Maloacán, gracias al rastreo de videos del día de ataque. Sin embargo, la reportera sigue sin ser localizada y los operativos de búsqueda continúan en el sur del estado. La agencia de trenes destinará más de 44 billones de pesos para revisar a fondo las vías del tren interoceánico. El contrato fue adjudicado de forma directa a la empresa para inspeccionar los rieles de la línea Z, la cual mantiene suspendido el servicio de pasajeros. Esa revisión técnica surge tras el trágico descarrilamiento del pasado 28 de diciembre en Oaxaca, que dejó un saldo de 13 personas muertas y 100 heridos. Los trabajos de inspección deberán concluir el 27 de julio. En 1866, en un día como hoy, se promulga la ley imperialista sobre terrenos de comunidad y de repartimiento. Hacemos una pausa, volvemos.
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0: Noticiero, 3 de la tarde, las 3 de la tarde con 9 minutos. Pasamos al ámbito internacional. Reino Unido bate récord de temperatura para junio. El Servicio Meteorológico Británico reportó 35 grados. Los pormenores en una vuelta por el mundo con Daniel Torres.
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2: El número de casos confirmados de ébola en la República Democrática del Congo ha aumentado a 1.155, incluyendo 304 muertes, según mostraron los datos del gobierno. La cifra representa el total de casos confirmados hasta el miércoles, según un informe de situación que documentaba 37 nuevos casos y 5 nuevas muertes en las 24 horas anteriores. Los funcionarios de salud dijeron en el informe que la intensificación de la vigilancia epidemiológica y biológica había permitido la detección temprana de casos, confirmando el crecimiento continuo de la transmisión comunitaria semana tras semana. El Reino Unido registró y por segundo día consecutivo su récord histórico de temperaturas durante un mes de junio, como parte de la ola de calor que azota el país y a gran parte de Europa. Los termómetros marcaron 36,4 grados centígrados en Yeovilton, sureste de Inglaterra, convirtiéndolo en el día de junio más caluroso en el país desde que se tiene registro, de acuerdo con la oficina meteorológica. El servicio atendió 642 llamadas por emergencias vitales como infartos u otros problemas respiratorios graves y prestó asistencia a un total de 3.600 personas afectadas por desmayos, dificultades respiratorias y problemas cardíacos. Un niño de 3 años murió por la tarde cuando se encontraba solo dentro de un auto en el noreste de París, en plena ola de calor en Francia, confirmaron varias fuentes. Sus padres lo hallaron en el vehículo aparcado ante el domicilio, indicó una fuente policial. Los bomberos confirmaron el deceso ocurrido cuando la región de París y gran parte del país estaba en alerta roja por calor extremo. Según las primeras pesquisas, el niño, a quien su padre pidió que hiciera una siesta, escapó a la vigilancia de sus padres durante al menos 45 minutos y se encerró en el auto, donde quedó atrapado, indicó la fiscalía. El régimen talibán de Afganistán impuso una prohibición total del uso de teléfonos inteligentes a funcionarios de instituciones civiles y militares, una orden que entró en vigor el 16 de junio e incluyó a jueces y empleados administrativos en todo el país. La disposición, difundida a través de un tribunal militar, estableció que las autoridades confiscarían y destruirían los teléfonos de quienes incumplieran la medida, además de enfrentar sanciones legales. El brote de antivirus que el mes pasado escapó titulares en todo el mundo debería darse por terminado oficialmente el 2 de julio, ha anunciado la Organización Mundial de la Salud. En una rueda de prensa en Ginebra, el director general afirmó que el número de casos de antivirus se mantiene en 13, incluidos 3 fallecimientos. Si no se notifican más casos de aquí a esa fecha, la OMS considerará que el brote ha finalizado, añadió. Hasta aquí este recorrido por el mundo, informó para Notinúcleo, Daniel Torres.
0: Una avioneta se estrelló este viernes contra el rascacielos China Sun, el edificio más alto de Pekín. Testigos presenciales confirmaron a la agencia EFE que el impacto destruyó parte de la fachada acristalada y esparció restos de la aeronave en las vialidades colindantes. Las autoridades de Pekín mantienen total hermetismo. No han ofrecido un balance de víctimas ni una versión oficial sobre si el incidente se debió a una falla mecánica o pérdida de control. Y al menos 355 detenidos en Kenia durante las protestas antigubernamentales. Ese es un reporte, Euronews.
3: La policía de Kenia detuvo al menos a 355 personas durante las marchas convocadas por el segundo aniversario de las protestas antigubernamentales que desembocaron en el asalto al Parlamento de 2024, en las que fallecieron decenas de personas a manos de las fuerzas del orden. Las autoridades desplegaron un amplio dispositivo de seguridad en Nairobi y otras regiones, controles policiales, carreteras bloqueadas y agentes a pie, a caballo y acompañados de perros. Cualquier concentración fue dispersada rápidamente, en algunos casos con gases lacrimógenos y otros medios disuasorios. Aunque la participación fue mucho menor que la registrada en las protestas de 2024, un grupo de manifestantes y dirigentes opositores intentó acercarse al Parlamento para rendir homenaje a los fallecidos, para depositar ramos y coronas de flores en su memoria, pero encontraron el acceso bloqueado por alambradas y un fuerte cordón policial. En 2024, miles de jóvenes de la generación Z se echaron a las calles del país para protestar contra las subidas de impuestos, en unas movilizaciones que fueron duramente reprimidas y que dejaron al menos 62 muertos, muchos de ellos el 25 de junio, cuando cientos de personas irrumpieron en el Parlamento y la policía abrió fuego. Un año después, las conmemoraciones volvieron a acabar en violencia, en este caso con al menos 65 civiles muertos. Una historia reciente que sigue marcando la vida política y social de Kenia.
0: La cifra de víctimas mortales por los devastadores sismos de magnitud 7.2 y 7.5 escaló a 920 fallecidos, 3.660 heridos y un número indeterminado de desaparecidos oficialmente. De acuerdo con la presidenta encargada, Delcy Rodríguez, los equipos de rescate internacionales ya trabajan a contrarreloj ante la desaparición de miles de personas. Por su parte, la Cruz Roja Internacional para las Américas advirtió que la población civil está aterrorizada de volver a sus hogares, mientras que la Organización Internacional para las Migraciones estima que hasta 6.7 millones de personas podrían resultar afectadas por este desastre. Vamos a regresar con otro reporte Euronews. El líder de Hezbollah pide la retirada sin condiciones de Israel de Líbano.
4: El jefe de Hezbollah exigió el viernes la retirada sin condiciones de las fuerzas israelíes del sur de Líbano. Naim Qassem calificó además el acuerdo marco entre Irán y Estados Unidos, que llevó a una tregua en el frente libanés, de declaración de derrota para Washington y para Israel. Israel debe retirarse sin condiciones. No se tolerará ningún compromiso que socave la soberanía de Líbano. Y nadie tiene derecho a afirmar ni aceptar nada. Qassem realizó una alocución en televisión ante decenas de miles de personas en los suburbios del sur de Beirut para conmemorar la Ashura. Esta jornada recuerda la muerte de Hussein, una figura clave del Islam chiita. Se trata del mayor acto público del movimiento proiraní libanés desde el inicio de la última guerra con Israel, el 2 de marzo. Líbano se vio arrastrado al conflicto de Medio Oriente por los lanzamientos de cohetes de Hezbollah contra territorio de Israel, que respondió con bombardeos y una ofensiva terrestre en el sur del país, donde aún hay tropas estacionadas. Bajo los auspicios de Estados Unidos, las autoridades libanesas iniciaron en abril conversaciones directas con Israel en Washington, las primeras en décadas, que culminaron con una declaración de tregua el 17 de abril, nunca respetada. Después de que Teherán lograra incluir a Líbano en su acuerdo con Washington, el frente libanés vive una calma relativa, aunque ambas partes siguen acusándose de violar el alto al fuego.
0: La Organización de las Naciones Unidas, la ONU, hizo un llamado a las autoridades estadounidenses a investigar de forma independiente el aumento de muertes en los centros de detención migratoria del ICE. Con base en reportes oficiales de Estados Unidos, el organismo detalló que tan solo en los primeros 5 meses de 2026 han fallecido 18 migrantes bajo custodia. La situación fue calificada como alarmante por la falta de atención médica y condiciones inhumanas en un sistema de detención que ya supera las 60.000 personas recluidas. Minerales llegan a Venezuela para unirse a la búsqueda de supervivientes. Reporte Euronews.
4: Desesperada búsqueda de sobrevivientes en Venezuela.
0: Reporte Euronews.

0: A lo que uno se dedica, pues.
1: Y no lo consigo para que me ayude o me mande personal para que nos ayude a sacar escombros porque mi hijo está en el, ahí. Entonces, por favor, aparezca, mande personal.
2: La AFP constató saqueos en la zona.
3: No es momento de saquear, ya, es momento de ponerle, ¿ok? Y eso es todo. Sufrimos un embate de la naturaleza, perfecto, pero vamos a ayudarnos entre todos a recuperar. ¿Y qué tienen que hacer las autoridades? No sirven las autoridades, no sirven. Porque deberían estar los militares con toda la maquinaria que tienen allí, toda la gente de la naval metida aquí, ayudando a los venezolanos, que son tu pueblo.
2: La presidenta encargada, Delcy Rodríguez, anunció el traslado de equipos de otros estados hacia Caracas y La Guaira, y el envío de equipos internacionales que ya empezaron a llegar al país. Rescatistas de El Salvador y México ya aterrizaron en Caracas, mientras que medios venezolanos también informaron de la llegada de equipos e insumos procedentes de Chile y Suiza. La mayor parte de los países de América Latina manifestaron su solidaridad y ofrecieron ayuda. Otras naciones como España, Alemania, Italia, China e India también se comprometieron a mandar equipos. A su vez, los venezolanos en el exterior recolectan donaciones para enviar a su país.
4: Venimos a reaccionar por todas las imágenes de tanto desastre, tanto dolor. Entonces, a través de los grupos WhatsApp, donde todos los venezolanos confluimos, empezamos a tomar la iniciativa de manera espontánea. Muchos venezolanos empezamos a decir, bueno, vamos a organizarnos.
2: Tras la promesa del presidente Donald Trump de ayudar a quienes considera sus nuevos y grandes amigos, Estados Unidos ofreció $150 millones y el envío de 2 buques de guerra, aviones de transporte y helicópteros para apoyar a Venezuela. Un general del Comando Sur ya está en Caracas para supervisar las operaciones para salvar vidas y prestar asistencia humanitaria en las zonas afectadas. En redes sociales abundan pedidos de información por desaparecidos, muchos en La Guaira. Las personas consultan listados que despliegan los hospitales públicos con nombres de heridos.
5: En 1956, en un día como hoy, se efectúa en la Ciudad de México un paro de labores de la sección 9 del Sindicato Nacional de Trabajadores de la Educación. Hacemos una pausa, volvemos.
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8: La polémica Susana Zabaleta aprovechó su homenaje sinfónico al Divo, que se llevó a cabo en Monterrey y frente a más de 100 músicos, realizó desafortunados comentarios en contra de Ángel Aguilar y Cristian Nodal. A ella la llama enana y a él acabamos odiándolo. La cantante se refirió a Cristian como el innombrable y terminó recordándole a su sacrosanta madre. Michael se convirtió en el biopic musical más taquillero de la historia, con más de $932 millones en recaudados a nivel mundial al 14 de junio del 2026, según confirmó Lionsgate. El filme protagonizado por Jafar Jackson, sobrino del cantante, desplazó así a Bohemian Rhapsody, el biopic sobre Freddie Mercury, que acumulaba $911 millones desde su estreno en 2018. La actriz Anne Hathaway anuncia que está embarazada a los 43 años, esperando así a su tercer hijo. Genovia tendrá un nuevo príncipe o princesa, pues Anne, la protagonista de la historia, anunció que está esperando a su tercer hijo junto a su esposo, Adam Schulman, a los 43 años. Sin duda, una noticia que tomó por sorpresa a sus seguidores y que llegó en uno de los momentos más sólidos de su carrera y vida personal.
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4: Torero, Chayanne. Esta canción es parte del álbum Grandes Éxitos de Chayanne. Fue escrita por Estefano Marcelo Acevedo y Manuel Santisteban. Su vibrante ritmo latino y la energética interpretación de Chayanne la hicieron muy popular, especialmente en eventos deportivos.

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2: Gerardo Gómez Guillén está listo con los deportes. Gerardo, buenas tardes, adelante.
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4: Toda la gente que está sintonía en Notinúcleo, segunda emisión, Javier, bueno, comentarte que se acerca cada vez más el tema de los 16avos de final, se está jugando ya la última jornada en esta justa mundialista, hay algunos partidos ya definidos, hay cruces que obviamente ya están oficiales y que poco a poco ese roster se va llenando con los países participantes y países que han estado quedando eliminados y están pasando la siguiente ronda. Ahí te va, los confirmados: Sudáfrica contra Canadá el domingo 28, Brasil contra Japón, lunes 29 de junio, y un partidazo, Países Bajos contra Marruecos, que se va a llevar a cabo el lunes 29 de junio, y además, el tema de Estados Unidos contra Bosnia y Herzegovina para el primero de julio. El tema de México sigue todavía a constante cambios, porque puede ser Ecuador, está el tema también de Uruguay, el tema también de que posiblemente sea España. Hay más de 100 posibilidades en este cruce con México. Pues al momento te voy a hablar de probabilidades, te voy a hablar de números, y es que con el 45.098% de probabilidad el rival de México en los 16avos de final sería Ecuador. Con Ecuador ya seguro como tercer lugar del grupo C hasta el momento con 4 unidades, podría ser el rival de México. El cuadro ecuatoriano ya ha sido el rival de la escuadra azteca en diferentes justas mundialistas, y bueno, se ve pues un panorama más al camino de Ecuador. También con un grado menos de probabilidad, mi querido Javier, Escocia con un 20% entre mexicanos y escoceses. Un duelo interesante sería contra los británicos, y de ahí hay otros, repito, España, Cabo Verde, Arabia Saudita y Uruguay. Todo se va a saber en al término de este día para saber si México enfrentaría a cualquiera de estos equipos o a Escocia o a Ecuador, que son los más fuertes para que México lo enfrente en los 16avos de final. Los partidos de este día, vaya que ha habido algunas sorpresas y algunas goleadas. Por ejemplo, el de Francia, pensé que iba a ser un partido más cerrado, sin embargo, el cuadro francés derrotó, apabulló, despedazó a Noruega 4-1. Noruega, que para mí era uno de los equipos fuertes, con Erling Haaland ahí en las filas noruegas, en las filas vikingas. Sin embargo, bueno, Francia, Mbappé y compañía se hizo cargo de despedazarlo. Dembélé fue el artífice de la victoria, triplete para el francés con el 4-1. Otro también que despedazó a su rival fue Senegal. El conjunto africano le metió 5-0 al cuadro de Irak, y con eso, bueno, prácticamente lo dejó eliminado. Hay más partidos el día de hoy: el Cabo Verde contra Arabia Saudita a las 6:00 p.m, el Uruguay también contra España a las 6:00 p.m. Este partido interesante, Javier, porque, bueno, se enfrenta uno de los equipos favoritos para la Copa del Mundo, como lo es España, ante un Uruguay que se habla en la previa que el vestidor está roto, el vestidor se enojó, más bien el equipo se enojó con el loco Bielsa ante un parado táctico. Se habla de que era muy temeroso, y bueno, tiene que jugársela todo por el todo, y jugadores de Uruguay dijeron que tenían que ir un poquito más al frente, por eso hubo ahí pues un malentendido con el entrenador uruguayo. Vamos a ver qué es lo que sucede en las siguientes horas, pero Uruguay tiene la obligación de ganar para estar en la siguiente ronda. Esos partidos a las 6, a las 9, Nueva Zelanda, Bélgica, y el equipo de Egipto contra Irán también a las 9:00 p.m, para que estemos muy al pendiente de estos partidos. Así que es la justa mundialista, mi querido Javier, con todo, porque, bueno, ya se acerca el final de la tercera jornada, y me parece que hoy por la noche, en el programa multiplataforma que tenemos a través del 90.3, bueno, podremos saber ya con certeza un 100% de probabilidades quién será el rival de México en la siguiente ronda, Javier.
2: Bueno, pues muchas gracias, Gerardo Gómez Guillén, por tu reporte en esta tarde. En 1958, en un día como hoy, se inician paros laborales en la industria ferrocarrilera. Una pausa, regresamos.
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7: Salvo al adolescente tapachulteco Gael Santiago, de 16 años de edad, en la ciudad de Tuxtla Gutiérrez. El menor había sido reportado como desaparecido desde el pasado 21 de junio, luego de salir de su domicilio ubicado en la colonia Teófilo Acebo II de Tapachula, sin que se conociera su paradero. Ante esta situación, la Fiscalía General del Estado de Chiapas activó la ficha de búsqueda para su localización. Este día fue posible gracias al trabajo entre la Secretaría de Seguridad Pública y Protección Ciudadana Municipal, corporaciones de los tres niveles de gobierno y las acciones de búsqueda implementadas tras el reporte de su desaparición. Las autoridades dieron a conocer que Gael fue encontrado en buen estado de salud en Tuxtla Gutiérrez y sus padres se van a trasladar a la capital chiapaneca para reencontrarse con el menor y realizar los trámites correspondientes ante la fiscalía. Ante esto, la ficha de búsqueda fue desactivada tras confirmarse su localización. Las autoridades destacaron que la colaboración entre las ciudadanía, pues en redes sociales se dio a conocer la ficha de búsqueda que fue compartida entre cientos de tapachultecos, y la relación con las instituciones fue clave para lograr este resultado que permitió el regreso del adolescente con su familia. Informó desde la región Soconusco para Notinúcleo Pamela Hernández.
2: El presidente municipal de Tuxtla Gutiérrez, Ángel Torres, encabezó una nueva jornada del programa Arboleando Tuxtla en las inmediaciones del Parque Deportivo Cañahueca, un espacio catalogado como área natural protegida. El alcalde agradeció el entusiasmo de los ciudadanos que se han sumado a estas brigadas, las cuales han impactado de forma positiva en zonas clave como el Cañón del Subidero, la colonia Las Granjas y diversos ejidos de la capital. Nos vamos, gracias, gracias. Nos vamos con la satisfacción del deber cumplido de haberle informado a usted de los acontecimientos más sobresalientes ocurridos en las últimas horas. Gracias a mi compañero Fabián Samayoa, que estuvo en los controles técnicos, Daniela Grajales en la redacción, Rosa Verovilla Martínez en la dirección de noticias. Soy Francisco Javier Figueroa Niño. Que tenga un excelente viernes, un excelente fin de semana, buen domingo, lunes, si Dios quiere, por aquí nos encontraremos.
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16: 340.

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5: 350.

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3: Las clásicas celosas. Viene la novia y le pregunta al novio: amor, ¿quién era la chica de muletas que saludaste ayer?
4: Ayer,
3: una amiga. Pero ayer no llevaba muletas.
4: Ayer no, hoy sí.
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5: Hola, ¿qué tal? Esta es la información. En información local, el presidente municipal de Tapachula, Yamil Melgar, destacó el respaldo de la presidenta Claudia Sheinbaum al municipio y el Soconusco, al impulsar junto con el gobernador Eduardo Ramírez proyectos estratégicos como la línea K del corredor interoceánico, el fortalecimiento de Puerto Chiapas y los polos de desarrollo para el bienestar. Además, aseguró que el trabajo coordinado entre los tres niveles de gobierno fortalece el desarrollo, el bienestar y las oportunidades para la región. En información estatal, el secretario de Educación de Chiapas, Roger Mandujano Ayala, informó que no se aplicarán descuentos salariales ni habrá represalias contra los maestros que participaron en la reciente huelga nacional, al señalar que el gobierno estatal prioriza el diálogo y el respeto al magisterio. El funcionario indicó que las escuelas en la entidad han retomado casi al 100% sus actividades académicas tras el fin de las protestas. Recordó que alrededor del 13% de los planteles de Chiapas se sumaron al paro y reiteró que el ciclo escolar concluirá el próximo 15 de julio, conforme al calendario oficial. Y en información nacional, el gobierno federal, por conducto de la Comisión Reguladora de Telecomunicaciones, amplió hasta el próximo 31 de diciembre el plazo para vincular las líneas de celular, tanto de prepago como pospago, a la clave única de registro de la población, CURP, pese a que no mencionó que se trata de una prórroga. El organismo dio a conocer ayer un calendario con las fechas límites para que los usuarios vinculen el celular a su CURP de acuerdo con el último dígito de su número de línea. Gracias por su atención, le informó Carmen López.
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6: La polémica Susana Zabaleta aprovechó su homenaje sinfónico al Divo, que se llevó a cabo en Monterrey y frente a más de 100 músicos, realizó desafortunados comentarios en contra de Ángel Aguilar y Cristian Nodal. A ella la llama enana y a él acabamos odiándolo. La cantante se refirió a Cristian como el innombrable y terminó recordándole a su sacrosanta madre. Michael se convirtió en el biopic musical más taquillero de la historia, con más de 932 millones de dólares en recaudados a nivel mundial al 14 de junio del 2026, según confirmó Lionsgate. El filme protagonizado por Jafar Jackson, sobrino del cantante, desplazó así a Bohemian Rhapsody, el biopic sobre Freddie Mercury, que acumulaba 911 millones de dólares desde su estreno en 2018. La actriz Anne Hathaway anuncia que está embarazada a los 43 años, esperando así a su tercer hijo. Genovia tendrá un nuevo príncipe o princesa, pues Anne, la protagonista de la historia, anunció que está esperando a su tercer hijo junto a su esposo, Adam Schulman, a los 43 años. Sin duda, una noticia que tomó por sorpresa a sus seguidores y que llegó en uno de los momentos más sólidos de su carrera y vida personal.
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1: Arrancamos con De Chile Mole y Guacamole. Ella es
2: Samantha Paz.
1: Y yo soy Mario Blas.

0: 5 de la tarde, ya con un minuto, esto es...
1: Chile mole.
0: Y guacamole.
1: Eso.
0: Así es, ya es viernes, chamacones, ya es viernes.
1: El cuerpo lo sabe.
0: El cuerpo lo sabe y Javi lo sabe.
1: Yo lo sé.
0: Porque él nos va a acompañar todos los viernesitos.
1: Todos los viernes, mira.
0: Ya estamos llegando al final de la semana, chamacos. Ya se siente el fin de semana, ya se siente el descansito para aquellos que descansan los fines de semana. Para aquellos que trabajan, pues lo siento mucho. Alguien tiene que trabajar. Alguien necesita sacar la empresa adelante, chamacos. Sí, y esos son ustedes. Por eso los invitamos a que sigan escuchando nuestros programas para que no se sientan solos.
1: Para que no estén solos, para que no estén tristes.
0: Tristes, tristones. No se preocupen. Aquí hay de todo, chamacos. Acá hay buena música, acá hay contenido, acá hay risas, carcajadas. Y mucho chisme, sobre todo eso, chismecito. ¿Qué onda, Javi? ¿Cómo te está tratando la semana?
1: Bien, mira, hoy en la mañanita de hoy, fresquito. Sabroso,
0: ¿verdad?
1: Hoy sí. Hizo buen día, sabroso el día.
0: Sí, la verdad que sí, yo a veces digo, ay, no, es que este día no inició bien, hacía mucho calor, eso me pone de malas. Pero no, fíjate que hoy... Gracias al cielo, al universo, a Dios, a quien sea que esté allá arriba viéndonos. Bueno, sí lo disfruté bastante y eso que todos los días me levanto bien temprano y estoy de que ya con los pelos, claro. Y con el estrés, la ansiedad y todo. No, hoy fue un buen día.
1: Pues sí, mira, hace unos días teníamos lluvias intensas.
0: Intensas, que se cayeron los árboles, que muchas se fue la cosas. Luz. Ay,
1: horrible.
0: No. Horrible, horrible. Por eso los invitamos a que sigan escuchando nuestros cortes informativos para que te enteres de todo lo que está pasando a tus alrededores y obviamente si hay alguna noticia de última hora, nosotros te la vamos a hacer saber para que estés al pendiente tanto nuestros cortes informativos como nuestros programas en vivo, porque igual nos llegan las denuncias de que no, pues no ha llegado la luz,
1: claro, sí.
0: No sé si en tu colonia, en tu casa, pues se fue la luz y no llegó después de un gran rato. Entonces esto nos ayuda a agilizar más las cosas, así que
1: las
0: chicos
1: labores, así es.
0: Sí, manden su mensaje. ¿Nos puedes recordar el número en cabina, Javi?
1: 962-625-2500. Claro que sí, sigan mandando sus WhatsApps para que nosotros los leamos dentro del programa de aquí de Chile Mole
0: y Guacamole, sí. Ya lo sabes. Oiga, nos vamos con música. En un momento regresamos, te dejamos con esto que es de Imagine Dragons Thunder a través de Extremo 90.

0: Vamos a la pausa y regresamos a
1: De Chile Mole y Guacamole.
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2: Hola, ¿qué tal? Esta es la información. En información local, el presidente municipal de Tapachula, Yamil Melgar, destacó el respaldo de la presidenta Claudia Sheinbaum al municipio y el Soconusco, al impulsar junto con el gobernador Eduardo Ramírez proyectos estratégicos como la línea K del corredor interoceánico, el fortalecimiento de Puerto Chiapas y los polos de desarrollo para el bienestar. Además, aseguró que el trabajo coordinado entre los tres niveles de gobierno fortalece el desarrollo, el bienestar y las oportunidades para la región. En información estatal, el secretario de Educación de Chiapas, Roger Mandujano Ayala, informó que no se aplicarán descuentos salariales ni habrá represalias contra los maestros que participaron en la reciente huelga nacional, al señalar que el gobierno estatal prioriza el diálogo y el respeto al magisterio. El funcionario indicó que las escuelas en la entidad han retomado casi al 100% sus actividades académicas tras el fin de las protestas. Recordó que alrededor del 13% de los planteles de Chiapas se sumaron al paro y reiteró que el ciclo escolar concluirá el próximo 15 de julio, conforme al calendario oficial. Y en información nacional, el gobierno federal, por conducto de la Comisión Reguladora de Telecomunicaciones, amplió hasta el próximo 31 de diciembre el plazo para vincular las líneas de celular, tanto de prepago como pospago, a la clave única de registro de la población, CURP, pese a que no mencionó que se trata de una prórroga. El organismo dio a conocer ayer un calendario con las fechas límites para que los usuarios vinculen el celular a su CURP de acuerdo con el último dígito de su número de línea. Gracias por su atención, le informó Carmen López.
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4: Estamos de regreso.
5: Chile mole y guacamole.

0: Estamos de regreso, 5 de la tarde, ya con 10 minutos. Qué buen contenido están armando ahí en extremo,
1: Sí.
0: Me cae, son chidos.
1: Hay que visitar las redes sociales, claro.
0: ¿Cómo nos puedes encontrar? A ver, Javi.
1: En Facebook, Extremo 90.7, Tapachula Chiapas, al igual que en TikTok y en Instagram también.
0: ¿A poco así? ¿Extremo 90.7 Tapachula Chiapas o Extremo Tapachula 90.7?
1: Extremo Tapachula 90.7.
0: Estás mandando a otro lado a la gente de plano. No, chicos, estamos como Extremo Tapachula, en las redes sociales de Facebook.
1: De Facebook, Instagram y TikTok.
0: Ok, claro, perfecto. Ahí está.
1: Mucho contenido con todos los locutores, claro.
0: Eso,
1: que sí.
0: Eso, para que vayan a darse una vuelta y también reaccionen al video que acaban de subir los chamacos, de verdad, que ay, ese Irán, de verdad, no, como que se le vuela la mente por otro lado, se le cruzan los cables, opiniones divididas, de verdad. Pero qué risa, Dios. Dice por acá el buen George: saludos, team de Chile Mole y Guacamole, aquí celebrando que el Gustavo Adrián Cerati va a ser músico.
1: Eso.
0: Ay, su bebito. Vamos a ver al Gustavo Adrián.

0: Mira, bueno, mi padre,
1: super dotado.
0: Haciendo honor a su nombre, ay Dios, pobre Gustavo Adrián.
2: Saludos chicos, concuerdo contigo, Sam, estoy de acuerdo contigo, estoy en la misma frecuencia que tú. Qué buen contenido están haciendo en la página de Extremo. Créeme que, por ejemplo, a mí, que me gusta mucho la radio y sigo las páginas, me ha pasado que le digo pues a mi mamá, a mi hermana, a mis tíos, primos, le digo, hey, cheque este video, o se los comparto y oye, está bueno. Y ya, pues los miramos o los compartimos ahí en el grupo de la familia. Saludos ahí al grupo de la familia, Team Leones.
0: ¡Eso! ¡Saludos, George! Pues
1: mira,
0: sí.
1: Ese audio me lo vas a compartir.
0: Porque se lo tengo que mostrar a mi jefe
1: se
0: directo.
1: Se lo tengo que mostrar a mi jefe porque...
0: Miren.
1: Ya está saliendo. Ya,
0: está saliendo el trabajo. ¡Qué bárbaro!
1: Qué bueno que te gusta el contenido.
0: Sí.
1: Estamos trabajando muy duro para eso y vamos a seguir así.
0: Javi
1: sí.
0: Está sudando, está sangrando por el contenido de Extremo 90.7. Así que denle mucho
1: estoy
0: amor.
1: Dejando todo.
0: Sí, lo está dejando todo en las redes sociales. Sí, ya ven a Javi calvo, con un tic en el ojo, es porque ha estado trabajando muchísimo, muchísimo. Dice por acá el buen César, hola Samantha y Javi, buenas tardes, en sintonía ya. Hablando de otro lado, del otro lado del charco, te ando buscando y con la sorpresa de que Carmen anda por allá, jaja, suerte chamaca. Ah, sí, del otro lado, o sea, nuestros amigos de 40.
1: Ah, claro.
0: Así es, mi buen César.
1: No había entendido.
0: Y yo del otro lado,
1: del lado
0: de la muerte, o qué, o de dónde me está hablando, del más
1: plano
0: allá.
1: Astral.
0: Sí, yo dije de otra dimensión, yo no entendía hasta que dijo del otro lado con Carmen, dije, ah, ya entendí,
1: saluditos,
0: César.
1: A nuestra compañera, claro.
0: Sí, saluditos a Carmen Chuy, le mandamos un fuerte abrazo y saluditos al buen César que se anda reportando con nosotros. Qué bueno que nos estás acompañando de chile mole y guacamole. El tema el día de hoy es qué hacer cuando te quedan
1: 30 minutos antes de salir de tu chamba.
0: Sí, en la chamba, chamacos. ¿Qué hacer? Porque ya hiciste todo. O sea, ya trabajaste.
1: Ya finalizaste todo.
0: Exacto.
1: Ya estás por decir, ¿sabes qué?
0: Ya.
1: Si me dejara salir media hora antes, yo saldría media hora antes.
0: Pues sí, pues yo
1: pero
0: saldría.
1: ¿Qué haces?
0: Bien.
1: ¿No?
0: Pero
1: para
0: ¿qué haces?
1: Checar bien.
0: ¿Qué haces para matar el tiempo en ese tiempo? Sí, pues no sabes. O sea, o no te dejan utilizar el celular. No te puedes meter a otras páginas porque pues te están viendo, pues hay cámaras y toda la cosa. Entonces, ¿qué haces? Empiezas a contar ovejas. Una ovejita, dos ovejitas. O tal vez te sales así como de que, ay, al baño, ¿no? A 30 minutos en el baño. 30 minutos en el baño. Ay, es que me dio un dolor de estómago.
1: Mi paz.
0: Ay, de que necesito matar el tiempo, voy a ir al baño, voy a tomar agua. Me voy a una pausa de hidratación, chamacos. Pausa de hidratación de 30 minutos.
1: Pero sí, chamacos, o sea, trabajen. Si van a quedarse con la media hora, pero trabajen bien.
0: O hagan como que
1: bien,
0: trabajen.
1: Bien. O hagan como que trabajen.
0: Hagan como que
1: trabajen. O sea, así como, no sé, pónganse a leer mensajitos, a mandar saluditos, a
0: pero
1: poner
0: eso,
1: música.
0: Pero eso si te dejan tener el teléfono en cabina.
1: Claro.
0: Si no, en cabina digo, en tu trabajo. Si no te dejan.
1: No sean como nosotros.
0: Oye, no está aquí el teléfono,
1: para
0: no está
1: nada.
0: Aquí para nada, ¿no? Sí, ya te jefecito. No, o sea, si te dejan tener el teléfono y confían en ti, ¿no?
1: Y ya trabajaste y ya lo hiciste.
0: Y ya acabaste. Solamente
1: solo
0: que
1: así.
0: Tienes 30 minutos, ¿qué haces? Aquí dice que dormir. ¿Cómo te vas a dormir en el trabajo? ¡No! O a menos que...
1: No, imagínate, ¿no? Que fuera, no sé, un camionero, un transportista.
0: Y se va a dormir. No, pues ahí tengo cuidado, chamacos.
1: Cuidado.
0: Si tienen sueño, mejor oríllense a la orilla.
1: Claro.
0: Oigan, nos tenemos que ir a la pausa. Sigan mandando sus mensajes 962-625-2500. Nos vamos a la pausa y regresamos. No le cambies, esto es
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9: Torero, Chayanne. Esta canción es parte del álbum Grandes Éxitos de Chayanne. Fue escrita por Estefano Marcelo Acevedo y Manuel Santisteban. Su vibrante ritmo latino y la energética interpretación de Chayanne la hicieron muy popular, especialmente en eventos deportivos y fiestas. Torero, Chayanne.

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0: Dicen, ay, qué cambiada está la voz de Mayito. Ya rejuveneció. Rejuveneció ya, la voz.
1: Acéptenlo.
0: Qué raro se escucha Mayito, dice. Saludos, Adrián.
1: Saludos.
0: Adrián, saludos. ¿Qué tal va la chamba, eh? Ah, yo sé lo que hace Adrián cuando, faltan 30 minutos. Él, sí, porque es taxista. Entonces, se orilla.
1: Ajá.
0: Y se pone a ver TikToks. Así, TikToks. O si no, escucha sus podcasts de saber qué.
1: Ay, pero ponle seguro la puerta, ¿eh?
0: Ah, sí, sí. No, él se queda viendo. Ya no hay chamba, bueno. Ya no hay chamba. Vámonos ya. A la casa para seguir viendo el fútbol. Fíjate. Dice por acá, no se sabe qué hacer cuando hay jefes. Lástima. Pero me imagino que tú, Sam, ya quisieras meter a Pepe Cárdenas desde... Oye, ¿qué sabes? ¿Qué? ¿Cómo lo sabes? No lo puedo creer. No, si a mí me encanta De Chile Mole y Guacamole. Claro. Quisiera que no se terminara jamás.
1: Más cuando son los viernes. Más cuando... Alegrísima está Sam. Nomás se va a pausa y dice, oye, ya quiero regresar.
0: Ya quiero regresar. Mira, me hierve la boca por estar hablando, chamacos, de plano. No, no, los viernes son mis días favoritos.
1: Son mis días favoritos.
0: Así es, más.
1: Mira, son
0: aquí
1: tan favoritos que... Sale el viernes y regresa
0: hasta el lunes.
1: Hasta el lunes.
0: Digo, adiós, bye, adiós, cuídense. Bye. No me extrañen
1: ya
0: mucho.
1: Ya quiero que sea De Chile Mole y Guacamole el lunes. Quiero,
0: ya necesito, necesito estar hablando, sí, chamacos. Unos hasta critican. He visto los memes donde dicen, no puedo creer que haya gente que desde las 6 de la mañana le gusta estar hablando. Y yo, eso soy yo, chamacos, eso soy yo en el despertador. Así es, digo, si me quieren escuchar.
1: Acompañen
0: y quieren
1: a Samantha, claro, sí, que sí.
0: Para que despierten muy bien, muy, muy bien. Imagínate, para que se les vaya el sueño.
1: Acompañado de la angelical voz de Radio Nuclear.
0: Claro, claro, obvio. Ya tú sabes, tú sabes mucho.
1: Dice, mandando sus mensajitos, muchachos.
0: Dice por acá, la voz de Mayo cambió porque ya es junio.
1: ¡Ey! Te voy a hablar así al oído para que no te inventes cosas.
0: Ay, ya se me está cayendo, mira, el monitor. Ay, no,
1: chamacos. ¿Cómo ven?
0: Ese Israel de plano.
1: Nos voy a acusar con Mayito Blas, ¿eh? Nos voy a venir a acusar.
0: No, vamos a bloquear a Israel. Ese Israel. No, cuando se entere Mayito, fíjate, te va a caer un regaño.
1: Vamos a guardar ese mensaje por ahí.
0: Sí, hombre.
1: Por motivos meramente profesionales.
0: Oye, pues, ¿tú qué harías si te faltaran 30 minutos para salir del trabajo? Y fíjate, fin de semana, tienes compromiso, quieres ya ver a tus amigos, ¿qué haces? Es como de que, ya, por favor, que pase el tiempo más rápido y ves que el reloj todavía, no sé, hay veces que pasa muy rápido el tiempo y hay otras veces que se alarga tanto que tú quisieras ya estar en tu casa.
1: Pues mira, hablando de Mr. Pepe Cárdenas, el señor, el gran señor.
0: El gran señor Pepe Cárdenas.
1: Pues a mí me toca esperarlo. Porque pues yo ando ahí, ¿no? Con Pepe Cárdenas ahí detrás de los controles. Pero, ¿qué hago? Pues yo, sinceramente...
0: ¿Y tú? Me pongo a ver una película en mi mente porque ya me la sé.
1: No, pues fíjate que no se puede hacer nada.
0: No.
1: Pero lo primero que hago es ver cuántos minutitos me faltan para que llegue
0: contarlos.
1: El siguiente turno y irlos contando. Uno, dos, tres...
0: ¿Cuál? Y tú ya casi, ya mero, ya merito. Ya merito, sí se puede. Ok, bueno. Algunas personas hacen lo que te dije hace rato, de que se van a...

0: el baño, o están caminando en el pasillo, o van por agua, se hidratan y toda la cosa.
1: Que algo que a mí me gusta mucho es saludar.
0: ¿Saludar?
1: Ajá, de que al salir...
0: ¡Hola! ¡Hola! ¡Hola, chicos! ¿Cómo? Ya me di cuenta, ¿eh?
1: Al salir o al entrar, siempre saludar a la gente me gusta, porque es como...
0: ¿Y te quedas 30 minutos saludando a la gente o cómo? Ya me imagino.
1: Oye, Sam.
0: Hola, hola, ¿cómo hola, están? Hola. Ay, bien, ¿y tú? Sí, bien. Como que si no los vieras todos los días.
1: Oh, miren, yo creo que aquí está saliendo una verdad.
0: Ya, diles hola y adiós, bye, cuídense, hasta la próxima.
1: No, es que me alegra mucho verlos.
0: Ay, mi niño. Gracias, gracias, Javi, qué bueno que te alegres. Yo que nos vemos todos los días, yo, ay, ya, Javi, por favor.
1: Basta. Ya, salte, mi cara.
0: Ya salte de mi camino. ¡Fuah!
1: Converte una hora el viernes ya es suficiente.
0: Ya con escucharnos todos los días, ya con vernos y olernos. No, ya. Llego a mi casa, chamacos, y estoy paz y tranquilidad.
1: Órale, ya te estoy entendiendo.
0: Ya, y tú, ya estoy captando las indirectas que me estás mandando. No, Javi, no, pero ¿cómo vas a saludar a todas las personas 30 minutos antes de salir?
1: No.
0: Pues no.
1: Espérate.
0: Bueno, algunas personas van, se estiran y caminan. Eso sí, estirarse, te lo creo, sí. Pero saludar a...
1: Imagínate, y es de que, hola,
0: ¿cómo están? Hola. Bien, ay, qué padre. Y pasa otra persona, hola, hace tiempo que no te veo. Ay,
1: habla ya, platicar con todo.
0: Ayer la viste. 5 de la tarde con 26 minutos. Seguimos recibiendo sus mensajes. Bueno, también dicen por acá que checar el internet, checar las redes sociales, es lo que hacen a veces cuando no está el jefe.
1: Mira.
0: Cuando no está el jefe.
1: Ahí los vamos a acusar, ¿eh?
0: No los vamos a acusar, no les vamos a decir quién nos mandó el mensaje, pero sí, bien. Es correcto. Hay veces que, pues uno para matar el tiempo, ya acabaste toda la chamba, te pones a ver las redes sociales, qué hay de nuevo, ¿no? Las tendencias.
1: Claro.
0: Y, bueno, también es válido. Nos vamos a la pausa y regresamos, no le cambies, sigue escuchando de Chile Mole y Guacamole. Nos vamos con canción, esto es de Maroon 5, Payphone, a través de Extremo 90.7.

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0: nosotros aplicamos la de faltan 30 minutos, bueno, nos vamos a hacer pato. Nah, de, mira, vamos a echar el chisme.
1: Mira cómo pasamos 30 minutos en 5.
0: Mira cómo
1: se
0: pasamos.
1: Las aplicamos.
0: Uy, uy, uy. Nada más queríamos saber qué era lo que ustedes hacían.
1: No hay buzón de quejas, ¿eh?
0: No. Dice por acá.
1: Aquí no pasó nada.
0: Charlie de Huehue York dice, hola Sam y Mayito. No, no es Mayito, pues. Es Javi, nuestro buen Javi. Dice, algunos más cuando trabajan en atención al cliente, ¿eh? A los 30 minutos se van a hacer los pensativos a la cocina, a tomar agua, el baño, etcétera.
1: Pues mira, me gustaría que mi trabajo hubiera cocina, fíjate.
0: Sí. Igual a mí, ¿no? Para hacerme un desayunito bien rico.
1: A la cocina.
0: Imagínate los que trabajan en cocina, sus 30 minutos, sus 30 necesitan minutos. Paz y tranquilidad. Sí, así como que por favor, señor, por ya.
1: Todo el calor, ay no, imagínate, todo el calor de la, sí, de la estufa, del fogón, de lo que sea donde cocinen.
0: Imagínate.
1: Calorón.
0: Cosas que pasan, ¿no? En la vida diaria. Saludos, chicos. Gracias por comunicarse con nosotros. Por aquí, pues estábamos recibiendo algunas llamadas de algunas dinámicas. Acuérdense que cuando nosotros lanzamos las dinámicas, ya sea en redes sociales, ya sean nuestros programas en vivo y son ganadores, nosotros les mandamos mensajes específicamente a sus chats, ¿sí? Para que obviamente pasen por su premio, si es que se ganaron algo, si es que participaron en alguna dinámica y no fueron ganadores, también les decimos, pues así que no fuiste seleccionado, para que si evitemos alguna confusión, evitemos algún mal rato, ¿no?
1: Sí, claro, y recuerden que pues siempre se les solicita su nombre para que acudan con una identificación y así pueda constatarse que efectivamente son los ganadores.
0: Así es.
1: No se preocupen, aquí todo está controlado.
0: Controlado. Oiga, si va a pasar alguien por el premio que no fue el ganador, pero pues no, el ganador no puede venir por alguna circunstancia, igual que nos lo digan y que nos den el nombre completo de la persona que va a venir por el premio. Así que
1: así es.
0: Sí, chicos, nada más presten atención a las instrucciones y nos avisan cualquier cosa, sí, porque hemos tenido algunos detallitos con algunas personas de que, ay, es que a mí me mandaron mensaje y al final no fue ese mensaje, el original. Sí, para que estén pendientes, ¿verdad? Bueno, continuamos recibiendo sus mensajes, ya estamos a punto de terminar de hecho, pero hay algunas personas que nos dicen que sus 30 minutos son ver su teléfono, pero ver si no hay internet o si se va la luz en algunas cosas, de que ay, ya no hay internet, no hay luz, me pongo a ver fotos, mi galería. No sé si te ha pasado de que dices, bueno, pues
1: no tengo internet.
0: Y así, pues qué me queda
1: mi entretenimiento. Oye, cómo se ha vuelto la tecnología dependiente de la red de internet.
0: Sí,
1: antes los telefonitos tú podías hacer de todo sin internet y ahora, exacto, no puedes hacer nada.
0: No sé si tuviste tu cacahuatito.
1: Ándale.
0: Y en el cacahuatito tenías la opción de juegos del gusanito, de que ibas a comer la culebrita, de que ibas a comer la manzanita y no sé qué tanto, y ahí te quedabas ahí, y ahorita ya con la tecnología
1: todo necesita internet.
0: Sí, internet o paga, ¿no? De que paga esto, paga el otro para jugar, y si quieres desbloquear los niveles, no, pues tienes que hacer de tal cosa, y dices, ay no, qué flojera, mejor me pongo a jugar con los cacahuatitos y empiezo así con la culebrita.
1: Mañana ya faltaría que para encender tu teléfono necesites internet.
0: Ay, no. Oye, no sé si te pasó hace unos días que la red falló y no te podías ni comunicar, no podías ni hacer llamadas, no te entraban los mensajes, literal, o sea, fue como un caos, porque dije, bueno, ¿y qué pasó? Yo pensé que era mi teléfono, y ya después pasó de que llegué con otras personas y me dijeron, no, también a mí me falló, no, es que saber qué pasó, que un satélite o tal vez alguna cosa, claro, pasó, yo, no manches, ya estamos llegando a la edad, no, en el tiempo de las películas estas de
1: los autos que vuelan.
0: De los autos que vuelan, no, de la invasión alienígena, la quinta ola. ¿Sí viste la quinta ola?
1: No.
0: ¡Ay! No, señor. Distopía y toda la cosa de que, híjole.
1: Pero todavía, mira, los hijos de nuestros hijos, hay que lo vean.
0: Te voy a dar una lista de las películas que tienes que ver sí o sí.
1: Ya, muchachos,
0: lo voy a regañar otra vez. El regaño para Javi. Sí, de que cómo dependemos de nuestro teléfono. Sí. Muchísimo, de las llamadas. Si no hay señal, si no hay luz, si no hay internet, pues ¿cómo te vas a comunicar? Claro. ¿Por lechuza? ¿Por paloma mensajera? ¿Por, no sé, cartas escritas a mano? Imagínate, volveremos a lo de antes, chamacos. Vamos a cruzar la ciudad para dar una carta. Qué bonito, ¿no? Qué romántico. Qué romántico. Va a regresar el romanticismo, sí se puede, chamacos.
1: Pero ahora con la cantidad de retención que tienen los humanos, imagínate, las cartas van a ser hola.
0: Hola y adiós. Hola, ya no quiero hablar contigo, bye. Ay, no, chamacos.
1: Ya no va a ser la gran carta.
0: Carta de...
1: poema.
0: Imagínate, ya van a tener que volver las clases de caligrafía. Porque... y ortografía. Porque
1: espero que haya en tu casa.
0: Oh, aiga, ay, no, imagínate. No, qué horrores ortográficos no va a haber en esas cartas. Y aparte que se entienda la letra, ¿no?
1: Claro.
0: No, por eso dependemos mucho de la tecnología. Ay, les digo. Si no, tráiganse un libro en sus 30 minutos de relajación.
1: Ahí en los 30 minutos que les sobran ya.
0: Sí, ahí dale una repasada, un diccionario o algo. Y apréndate nuevas palabras. Yo qué sé.
1: A la educación.
0: Escucha música. Escucha la radio. Obvio. Escucha la radio. Sigue mandando tu mensaje. Si es que todavía tienes línea. 962-625-2500. Nos vamos a la pausa y regresamos. No le cambies. Esto es
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0: Ya estamos de regreso. Ya 10 minutos para que salgamos. Ay, es cierto. ¡Woohoo! 5 de la tarde con 50 minutos. Oigan, chamacos, seguimos en el chile mole y guacamole ya en el último bloque. Y Javi, ya
1: no
0: me quería.
1: Caso. No le hagan ya, caso. Spoilers.
0: Ya me quería aplicar la del baño. Sí. Ay, ahorita vengo, voy a ir al baño. Y yo, perdón. No, tú te quedas aquí hasta que acabemos el programa. Hasta que acabemos. No, imagínate. Si hubiera quedado, si hubiera quedado 10 minutos, una hora en el baño. No, Javi. Pero se asustó. Se asustó, por eso se quedó acá. Y ya les iba a decir, ay, pues me voy a despedir yo solita porque Javi se fue al baño. Ya nos la aplicó. Ya solo quería saber los tips de los chicos de extremo. Y ya, tomar nota y listo, ponerlos a prueba. Fija, qué barbaridad, Javi. Pero no te salió.
1: Eso es una mentira.
0: Yo te estoy viendo, Javi. Pero bueno, muchísimas gracias a todos ustedes por haber participado, por habernos sintonizado. Recuerden que nos puedes escuchar desde Chile Mole y Guacamole de lunes a viernes, de lunes a jueves con Mellito Blas y los viernes únicamente con el buen Javi. ¿Javi?
1: Como ustedes quieran, ah, bueno. Pero Javi, y no Mellito ni Javi. Esta es la información.
0: Y tampoco Héctor, el de esta es la información.
1: Ya, chamacos,
0: por favor, no me lo confundan, por favor, es porque son dos personas completamente diferentes. Así que agradecemos la participación de Xavi los viernes. Yo me llamo Samantha Paz y fue un gusto estar aquí con ustedes. Sí, claro. Y ahora sí, ¡adiós!
1: ¡Adiós!
0: Disfruten su fin de semana, cuídense. Disfruten
1: ya.
0: Sus últimos 30 minutos en la chamba. ¿Y qué si no? A mí me faltan como 4 horas, dice 2 horas. Ya, adiós. Bye, bye. Bye.

0: guacamole.
1: Nos escuchamos en la próxima.
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6: Son las 6:00, es la hora de las noticias, la hora de la verdad expuesta a través de Grupo Fórmula Radio, Televisión, Internet, YouTube y todas las plataformas en este viernes. En este viernes 26 de junio. Óscar Holguín, ¿cómo te va? Muy buena tarde.
7: Hola Pepe, muy buenas tardes. Hoy es Día Mundial de la Lucha contra las Drogas. Precisamente de eso es la pregunta que lanzamos vía YouTube para este viernes. Recuerde, solamente se puede responder vía YouTube. ¿Estados Unidos atacará a cárteles mexicanos por tierra? ¿Sí o no? Esto se puede responder vía YouTube. Ahí también puede participar en nuestro chat con sus opiniones, su punto de vista. Y si usted quiere mandarnos sus comentarios vía WhatsApp, el 5548-480394 ya está a sus órdenes.
6: Pues tenemos mucha información. Para empezar, malas noticias para Venezuela. Aumentan conforme transcurren las horas, yo diría los minutos, aumenta el número de muertos a consecuencia de los dos terremotos. Se eleva por lo pronto, según las últimas cifras oficiales, pero todavía esperamos más, aumentan a 920 el número de muertos por el doble terremoto de Venezuela. Al momento se reportan 3.360 heridos, seguramente serán más. Y más de 50 mil desaparecidos. Esta cifra de 50 mil desaparecidos parecerá muy voluminosa, pero esta cifra la revela la jefatura de ayuda humanitaria de la Organización de las Naciones Unidas. Hay al menos 172 personas que permanecen atrapadas entre los escombros. Se contabilizan por lo menos más de 3.000 damnificados y casi 400 estructuras colapsadas con daños de gravedad. Las afectaciones se concentran al noreste de Venezuela, en los estados de La Guaira y Caracas. Eso es lo que está pasando.
8: 40 horas después de ocurridos los terremotos del miércoles en la tarde en Venezuela, en La Guaira continúan esperando por ayuda, pese a que durante la madrugada llegaron cuerpos de rescate de varios países como México, El Salvador y Estados Unidos, incluso República Dominicana. En Playa Grande las personas están reclamando la presencia de maquinaria para remover los escombros de los edificios, muchos de ellos en pie, de forma débil, ya están muy inclinados, están por caerse, y bueno, para sacar a los cuerpos que siguen debajo de los escombros. Para Agencia EFE desde La Guaira, Venezuela, Bárbara Helves.
6: La Guaira está más o menos a unos 40 y tantos kilómetros de Caracas, la capital venezolana. A 48 horas de los sismos, le digo, aumenta la desesperación entre la población afectada. Se reportan saqueos, comercios de la localidad costera de Escatia del Mar. Dice que escasean los alimentos y los productos básicos. Los saqueos están ocurriendo justamente en Caracas, la capital,